0: Hacemos las últimas dos preguntas.
1: Buenas noches a los dos. Felicitaciones por estar acá. Gastón Pestarino, de Diario Le. La pregunta es para Martínez Cuarta. Mencionaste mucho lo de la gente, la necesidad de dar una alegría a la gente. ¿Pensás que después de ese del 2025, después del año que tuvieron, que por ahí pasa lo más importante de la final de mañana, en darle, devolverle un poco a la gente y darle una alegría?
2: La realidad es que, bueno, el 2025 creo que por cómo era, se tenían altas expectativas, no pudimos estar a la altura, pero bueno, más allá de eso, creo que el 2025 queda archivado, ¿no? Lo que tiene el fútbol es que siempre te da revancha permanentemente y que hay que mirar para adelante. Mañana tenemos una linda posibilidad, pero para ganar y para seguir mirando hacia el futuro.
3: Aquí, Rodrigo Áncora, estamos en vivo para Diezpor Radio. La primera es para vos, Lucas Martínez Cuarta. ¿Es momento de hablar un poco más con los chicos? Es un plantel que por lesiones y por el armado, bueno, va a tener en campo y también dentro del banco de suplentes a muchos juveniles con pocos partidos en primera, no sé, Juan Cruz Mesa, Lucas Silva, Joaquín Freitas. Hoy vos como referente sentís que es momento y ante una gran final de hablar más con ellos. Y para vos, Lucas Celarrayán, si ya hay más promesas después de lo que pasó frente a Talleres, bueno, te vemos con otro color de pelo, Rigoni, que ya han hablado en el plantel después del partido de mañana para alguna otra cosita.
2: No. La realidad que los chicos tienen que hacer lo que vienen haciendo, que lo están haciendo muy bien, que es saber llevar la responsabilidad de vestir una camiseta tan importante como la de River y siendo tan joven. Son chicos que están hace tiempo con nosotros, que trabajan muy bien. Y nada, la realidad es que hay que dejarlos tranquilos, que mañana disfruten de jugar una final con esta camiseta.
4: Sí, bueno, con respecto a las promesas, fue algo que surgió en el partido antes de Talleres, en la concentración. Bueno, por ahí un poco en broma, un poco en serio, hicimos algunas promesas sobre teñirse y bueno, después cuando ganamos el partido había que cumplirlas porque, bueno, las promesas se cumplen. Y a los tres días teníamos un partido nuevamente contra Unión y tratamos de seguir haciendo promesas y a los que no lo habían hecho que la hagan porque, para nada, para seguir motivándonos. Obviamente esto es fútbol, si hubiéramos perdido el partido después de Talleres nos hubieran dicho para qué se tiñen si era octavo de final, pero bueno, nos trajo hasta la final y seguramente que ya para el partido de mañana va a haber muchísimas más promesas ya de todos, así que nada. Feliz por el momento que estamos viviendo y ojalá que bueno, que mañana sea un lindo partido.
0: Antes de presentar a otros los protagonistas de mañana, recién estábamos hablando con los chicos acá mientras esperábamos, los dos Lucas, los dos referentes, los dos chinos, los sobrenombres también son iguales. Si ustedes, que la gente de la Caja Seguro nos trajo la copa, pongámosla en el medio, los dos son líderes dentro de sus planteles. Si ustedes tuvieran que decir, nos sentimos seguros para mañana por este valor nuestro, por una característica, cada uno debe pensar distinto en eso. ¿Cuáles son las fortalezas, la seguridad en la que se basan?
2: No, bueno, yo creo que en este último tiempo lo que nos hizo fuertes es la unión de grupo e ir al frente permanentemente, ¿no? Hemos visto que muchos partidos hemos ganado ahí al final y bueno, eso habla un poco del espíritu luchador que hemos sacado y eso habla de la unión de grupo también.
0: ¿Otro chino?
4: Sí, bueno, también un poco eso, también la unión de grupo. porque también durante el campeonato hemos pasado malos momentos donde bueno, fuimos por ahí criticados y no la pasamos bien, pero ahí fue cuando más unidos estuvimos como grupo. Y también creo que si hay algo que puedo resaltar de nuestro equipo es el sentido de pertenencia que hemos generado. Obviamente somos chicos, muchos salidos de Belgrano, que hemos hecho la inferior, nos hemos criado en el club. También el técnico, que está muy identificado con Belgrano, los ayudantes, y bueno, creo que todos los jugadores que han llegado han sentido eso y se han sumado ese sentido de pertenencia, que creo que bueno, eso es lo que nos trajo hasta acá.
0: Chicos, gracias. Y antes de pedirle el último favor, que va a ser en un ratito nada más, que posen para la foto, rivales no enemigos, es el lema de la Liga, y más que mañana se juegan en la final de aquellas, queremos invitar en este caso, pedimos dos aplausos nada más, para esta persona que va a ser protagonista mañana, y después le cuento también de otro. Yael Falcón Pérez, por favor, el árbitro del partido de mañana. ¿Qué haces, Yael? ¿Cómo estás? Estuviste con ellos recién ahí. Bueno, ¿cómo se prepara un árbitro para una final? Porque ¿cómo se preparan los jugadores? ¿Se concentra? ¿Qué banderazo? ¿Que nos concentramos? Todo eso. ¿Y un árbitro?
5: Sí, es más o menos similar. Hay muchas cosas que uno sueña hacer como ellos. Es la verdad, todos los que estamos acá quisimos jugar a la pelota y llegar al nivel de ellos. Y nosotros como árbitro es un privilegio estar. Nos preparamos de la misma manera y soñamos cuando tenemos un gran partido como lo tienen ellos. Creo que todos los equipos soñaban y deseaban estar acá en esta conferencia con la copa, el trofeo, y estar presentes, y bueno, y a mí como árbitro tengo la posibilidad, así que disfrutarlo y hacerlo de la mejor manera posible.
0: ¿Estás nervioso? ¿No es tanto? ¿Estás ansioso? ¿Estás tranquilo? ¿Te vas a dormir? ¿No vas a poder dormir? ¿Cómo es?
5: No, creo que uno va pasando por diferentes etapas y va creciendo y madurando en el arbitraje. Sabemos la importancia de ir a la final, lo estábamos hablando con los dos Lucas, tanto para un equipo como para el otro, y bueno, tener el privilegio es importante, hacerlo con muchísimo profesionalismo como lo hicimos siempre. Se puede tener errores, se puede tener virtudes, pero siempre hacerlo de la mejor manera, y que todos los hinchas de River, los hinchas de Belgrano y los hinchas de fútbol argentino puedan disfrutar de una gran final.
0: Gracias, Yael, y les pedimos entonces sí que se paren acá un poquito a la derecha de la copa, Yael en el medio, que es una foto para mañana. Corremos a la gente de sillas, ahí un segundo, mirando para allá.
6: Bueno, hasta ahí la conferencia, la foto, todos los flashes y demás de los tres protagonistas, de Yael Falcón Pérez y los dos capitanes, obviamente, los chinos, los Lucas.
7: ¿Quién hablaba?
6: Martínez Cuarta.
7: El presentador es Chiqui Rubio.
6: Claro, el mismísimo.
7: Chiqui Rubio es un histórico periodista de El Gráfico cuando era semanal. Miguel Ángel Rubio se llama. Era vos, él me parecía conocida la voz, y ahí lo acabo de ver. Te tengo que felicitar al aire, Nico.
6: ¿Por qué?
7: ¿Cuántos periodistas preguntaron?
6: 10.
7: Bueno, fuiste el único que le preguntó primero a Lucas el Arrayan.
8: ¡Ando, Nico!
6: Sí, bueno.
7: ¡Vamos!
8: Bien, Nicolás Alejandro.
6: ¡Contra! Es más, algunos ni siquiera le preguntaron al chino.
7: Sí, una radio de Córdoba le tiene que preguntar al chino Celarrayan. Pero no es un chiquitaje de primera, sino una cuestión de código para con nosotros mismos. Claro. Pero una cuestión de código para nosotros mismos.
6: Si somos de acá, nosotros lo hacemos para los de acá.
7: Tal somos cuál, esto, pero nosotros, no es que somos anti-River ni anti-Boca, no, nada.
6: A nosotros nos corre cuarteto por la sangre. Eso, claro.
7: Eso, esa es la historia. Y se nota mucho, y está bien que así sea. Y que sigan
6: así. Más, sí. Incluso colegas de esta misma ciudad preguntan primero a los porteños.
7: Obvio. Bueno, yo lo dije también acá, pero
8: acá le quise dibujar un poco.
7: ¿A qué boba? Boba. Está bien.
6: Bueno, pero bueno, que cada uno elija.
7: Sí. ¿De cuál? ¿De qué lado hay que estar?
6: ¿De qué lado de la mecha?
7: Sí, se entiende. Bueno, o sea, todo paz y amor, todo tranquilidad. Ahora es como que se acabó el vivir y ahora hay que jugar.
6: Básicamente, ahora oficialmente acaba de finalizar la conferencia. Se están saludando tanto Falcón Pérez como los chinos y demás. Así que se van ahora, los chinos se la rayan, también se están yendo Martínez Cuarta, las fotos y demás, junto a la gente de Liga Profesional. Así que se lo lleva también la gente de prensa. Y bueno, nosotros de aquí hemos finalizado, no queda mucho más. Me queda una tarea más por cumplir, Juancito, pero eso ya es para fuera del aire.
7: Bueno, listo, perfecto. Bueno, Nico, excelente. Te mandamos un fuerte abrazo.
6: Fuerte abrazo, nos reencontramos.
7: No te demores tanto.
9: Al telerritmo.
10: Levántalo al chasco.
7: Bueno, la otra, ¿qué de la vida de Mántara? ¿Alguien sabe? Quedó tirado. ¡Ahí está Mántara! ¿Dónde anda, mi amigo?
10: Está congelado firme, firme. En la
11: puerta. ¿Dónde está? Firmes, estamos acá. Porque bueno, la gente se enteró de que falta que entre uno en la concentración, ¿no?
7: No, bueno, pero ya lo dejé. Partir es cuarta.
11: Claro. Estuve haciendo algunas consultas. ¿Por dónde va a entrar? Porque si la gente sigue estando acá, no se mueve. Y me dijeron, uno de seguridad, el que me corrió, y después vino, me pidió disculpas y todo eso. Me dice, quédate tranquilo que va a entrar un patrullero y nadie se va a enterar que entra.
7: Ah, mira vos.
10: Ya lo dijiste acá.
7: Pero por la duda, Mántara.
9: Van patrulleros, chicos.
7: Mántara, por la duda, alejate de los patrulleros. No, por las dudas. Mira que yo estoy cerca de la teoría de Brusco, ¿eh?
9: No.
7: Bueno, bueno, si querés, cruzate al Orfeo, al que esté enfrente, y esperanos ahí.
11: Bueno, pongo el GPS y voy.
7: No, pero es cruzando la calle, Mántara.
9: Cruzando las vías.
7: Ya sé. Ahí está, abrigadito y toda esa.
11: Mañana, historia. Firmes, ¿eh? Desde las 12 del mediodía.
7: Sí, si no abren la cancha, estamos a las 12 o a la hora que nos abran, arrancamos y estamos firmes, una variable que no manejemos nosotros. Pero bueno, la idea es eso, transmitir como hoy, estar en los acontecimientos. Si la gente va, nosotros tenemos que estar. De eso se trata, porque el fútbol es pasión y juega uno de los nuestros. Tan simple como eso. Javi, tu última apreciación, el último que habló de Yael Falcón Pérez. ¿Qué imaginás, qué pensás, qué decías del juez, de la máxima autoridad del partido?
10: Partido complicado. Va a tener un partido complicado, va a tener que manejar como
7: una
10: final.
7: Muy cuestionado por los dos clubes.
10: Sí, muy cuestionado por los dos. Y yo digo que el partido no va a ser un partido más. No, se trata de... Encima con el juego que tienen los planteles, va a tener que conducirlo seguramente el partido, y esperemos que esté a la altura de las circunstancias, porque ya el Falcón Pérez dirige los partidos cuando son tranquilos y no generan conflictos, está todo bien. Pero yo entiendo que mañana no va a ser ese tipo de partido, esperemos que le salga bien.
7: No nos ha dado buenos índices, bro.
9: No.
10: Yo, la verdad,
7: no nos dejaste
10: conforme.
7: Buenas vibras.
10: No estoy conforme con la decisión.
9: No le gusta, igual.
7: Igual que hubiese puesto a Tello, pero lo cuidan para el Mundial.
10: Sin duda que era Tello o era Herrera, pero bueno, el partido que dirigió Herrera con River Central lo sacó de esta final definitivamente. Si no, la alternativa era Ramírez, pero bueno. También
7: ya dirigió la semi.
10: Claro,
7: la y semi. Herrera lo había dirigido a Belgrano con Talleres.
10: Talleres, pero sí, bueno, había pasado un tiempo y daba, como además dirigió impecable el clásico, ¿no? Con lo cual... pero
7: ¿sabés quién dirigió bien que vos no lo viste? Una cosa de locos.
10: Araza.
7: No,
9: Merlo.
7: No, los dos.
10: Ah, Andrés Merlos acá con Unión. Sí.
7: Aparte no hubo nada. Claro. Y Araza también fue bravo argentino para ir a Rosa.
10: Sí, más en esa cancha.
7: No, aparte ahí tenía a la gente acá al lado. No es que te mandan a decir, te lo dicen ahí al lado. Estaba. Pero lo sacaron bien, fue toda una sorpresa para bien. Bueno, ojalá que mañana Falcón Pérez sea también esa misma onda.
10: Ojalá.
7: Sorpresa para bien. Bueno, Mati, nos reencontramos mañana.
9: Mañana yo estoy a las 11:30, 12:15 en el Hotel Quinto Centenario, y desde ahí le relatamos la salida del bondi.
7: Bueno, eso hay que hacerlo, porque está bueno, está lindo. Sí, Mumo va a estar en la concentración de acá de River. Vamos a seguir al Millonario hasta el Monumental. Va a estar el equipo a pleno. Vamos a arrancar a las 12 o cuando nos abran la cancha, y vamos a transmitir hasta donde dé. Hasta donde dé, pase lo que pase.
9: ¿Tolaba, está usted mañana? Bueno, descanse bien esta noche.
7: Seba, vos avisaste que podés volver a cualquier hora.
9: Tiene inicio de transmisión, pero no tiene fin.
7: Bueno, señores.
10: Es pensión completa la transmisión.
7: Tal cual, pensión completa. Exactamente.
9: Inclusive. Pasamos por Rodolfo.
7: Mañana debería traer medias lunas, sí, criollito. Señor. Ya le voy a decir el Tommy que nos prepare una distinta.
10: ¿Un termito de café?
7: ¿Ya le dijiste,
9: una vianda?
7: ¿Vos tenés varios termos?
9: Sí, dos llevo.
7: Bueno.
10: Yo llevo un termo con café.
7: Bueno, vos llevaste uno con agua para té y otro para mate.
12: Dale.
7: ¿Te parece
12: más,
7: así?
12: Más calentita, muy bien.
7: Bueno, bueno, el Nero el clima ya le dijo al Nico, al tome otra de criollito, medias lunas, y debería conseguir unos sándwiches de miga también. Como para
13: ¿algo más?
7: Como, y bueno,
14: ya le mandaron el buffet.
13: Che, pero que colaboren.
7: No,
13: nosotros
7: no,
13: lo tenemos que pasa, un negocio que mantener.
7: Claro, lo que pasa es que hay que llenar la panza. Se hace largo.
10: No, eterno, oh. Qué largo.
13: La nuestra hay que llenar con ese bar, Juan.
12: No. El señor Mántara tiene que estar bien.
7: No, no, ¿sabés qué?
10: ¿Cómo claro. transmite, Mántara?
7: Claro. No. Aparte el Negro ya nos dijo que va a haber una brisa del sur. Sí. Sí. Nosotros estamos en la sombra.
10: ¿Cómo
7: ahí?
10: Te extraño, Negro. Todas las noches esperamos el momento de. Yo me acuerdo que en su momento había una chica.
7: ¿Pero vos lo querés en el clima o no?
10: Pero por supuesto, sí, nos estaríamos de ídolo a Mati. Se extraña un montón. Se extraña un montón en la tele.
7: ¿Lo decís sinceramente?
10: Sí,
7: ¿no?
10: Pero pregúntale. Ojalá que llamara a Laura. Ojalá que llamara a Laura ya para también decir.
7: Bueno, chicos, ídolo, nos vamos. El agradecimiento a Tomás Tolaba, el agradecimiento a las autoridades de la radio que se prendieron en esta idea de transmitir hasta las 9 lo que dé hoy. Porque el leitmotiv es ese, si la gente va, sí. La radio tiene que estar. Y se acaba absolutamente toda discusión porque nosotros nos debemos a la gente y nos gusta transmitir cosas. Y estamos en un fin de semana absolutamente distinto a todos los últimos fines de semana de los últimos años del fútbol de Córdoba. Y también, ya en lo grupal, es un fin de semana distinto para el LB2. Es un fin de semana absolutamente distinto. Llevamos un año y casi un mes de estar al aire y de repente nos toca un partido grande, picante, en serio. Y la verdad que está bueno. Y tenemos que hacerle honor a todo eso. Y básicamente tenemos que hacerle honor a nuestro nombre. Si nos llamamos fanáticos, la gente fanática de Belgrano, de River y de cualquiera de nuestros clubes, nosotros tenemos que hacer honor a eso. Y por eso hoy hemos estado desde las 2:30 de la tarde con Racing y los Andes, allá en Lomas de Zamora, nos pegamos y hemos vivido toda esta previa de Belgrano y su sueño, de Belgrano y su ilusión. Mañana, al mediodía, nos reencontramos, señores, con esta gran final que vamos a vivir por la histórica LB2. Abrazo para todos, hasta mañana.

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2: Seguimos con este bloque de cumbia. El señor Daniel Agostini con nosotros.

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3: 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Esto dice así.

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2: 2. Yo me acuerdo de una amiga mía que fue primera cita a la casa de él. ¿Qué pasó? Bueno, va a hacer la primera cita, todo bárbaro. Ya se dice, permiso, voy a pasar al baño, dice ella. Bueno, sí, pasa, él estaba cocinando unos fideitos. Entonces dice que ella va al baño y cuando sale del baño, él estaba desnudo cocinando. ¡No! No, dice, pará, no sé. Bueno, sí, dice, pues, te estoy cocinando. Dice,
3: ¿Cómo?
2: Para el pop. No, eso le dijo.
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6: Muy buenas noches.
7: ¿Cómo están, hermano querido?
5: Hola, amigo.

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muchachos, perdónenme si estoy cambiando, pero es que me pasa como a la Cenicienta, ¿viste? Nada más que después de la novela Che.

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0: gusta, ve con una sonrisa, está lindo el día, está lindo su rostro. No siempre se puede vivir con el ceño así, apretado. Yo creo que alguna vez hay que pensar en la salud de uno. Pensando en nuestra salud es que estamos aquí en AM970 LB2. 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

0: escucho, poneme el micrófono, me están pidiendo algo. ¿Usted está seguro que dicen Che Brizuela?
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0: Boker Tov, muy pero muy buenos días, bienvenidos a una nueva edición de Kola Shalom por la nueva LB2, la 99.7 Hag Shavuot Sameach. Desde la ciudad de Córdoba, en la nueva LB2, la FM 99.7, La Voz de la Paz, Kola Shalom, todos los domingos de 8 a 10 horas, los invita ahora a compartir este espacio cultural de lucha contra las guerras y la violencia, el antisemitismo, la israelofobia y el antisionismo, la discriminación, el racismo, la segregación, la marginación, la xenofobia, la intolerancia y el odio visceral en todas sus formas, encubiertas o desembozadas, sistemáticas o asintomáticas. Bienvenidos a este programa que les propone construir la paz, el respeto y la convivencia entre todos los seres humanos. ¿Qué tal, Lalo? ¿Cómo estás?
1: ¿Qué tal, Lita? Bienvenidos a una nueva edición de Kola Shalom, La Voz de la Paz, aquí por la nueva LB2, la FM 99.7. Estamos también por Instagram en @suenala2. Estamos también en la web para que nos escuchen en cualquier parte del mundo en www.lb2.com y también por YouTube en Suena la 2. Nuestro WhatsApp 3518-157-997. Le damos la bienvenida a todos aquellos que nos están acompañando. Estamos también a días nomás de la celebración de Shavuot, esto significa semanas, que es la entrega de la Torá, los 10 mandamientos al pie del monte Sinaí, donde habían alrededor de 70 pueblos, 600.000 almas judías. Chispas de esas almas somos nosotros, los que estamos aquí en La Voz de la Paz y todo el pueblo judío alrededor de todo el mundo. Somos los descendientes de aquellos que hicieron una revolución en el mundo al tener el fin de semana, al tener el Shabbat, al tener el descanso, al tener el respeto hacia los padres, las madres, los familiares, porque hasta ese momento todo era válido. Las relaciones sexuales entre padres, hijos, madres, en fin, era todo a lo que cada familia dispusiera. Al partir de lo que es la entrega de la Torá, esto cambió y esto se celebra como Shavuot. Y justamente esta fiesta, esta celebración, fue el día jueves pasado, justo antes del Shabbat, el descanso de cada fin de semana. Así que le damos la bienvenida a toda la gente que nos acompaña y también les comentamos, mañana 25 de mayo es el día de la Revolución de Mayo. Lástima que se conozca o se investigue tan poco. Todos piensan, por ejemplo, que el caso de Antonio Beruti, lo único que hacía era repartir cintitas en lo que era la Plaza de Mayo, o la Plaza Grande, como se llamaba en aquella época, y sin embargo fue uno de los primeros revolucionarios, uno de los primeros y más grandes en lealtad a lo que era lo que el pueblo quería, que era liberarse del rey de España, liberarse de los virreyes, y que combatió también en las dos invasiones inglesas. O sea, hay mucho que se desconoce, que en las escuelas se señala solamente como que uno de ellos colocaba cintitas y sin embargo fue uno de los visionarios, uno de los grandes revolucionarios, así como tantas otras cosas que ocurrieron. Pero bueno, esto es solamente reconocer que el 25 de mayo es una fiesta para recordar, para estudiar, para profundizar de lo que fue los comienzos de las Provincias Unidas del Río de la Plata. Bien, bienvenidos entonces a Kola Shalom, La Voz de la Paz. Vamos a estar junto a todos ustedes hasta la hora 20.
0: Estas
1: perdón,
0: son...
1: Perdón, hasta las 10 de la mañana, no las 20. Estoy mal dormido, así que hasta las 10 de la mañana, de 8 a 10 de la mañana estamos con ustedes.
0: Estas son las instituciones y personas que hacen posible que cada domingo estemos junto a todos ustedes. ICAI, Instituto Cultural Argentino-Israelí de Córdoba. Isaías Goldman, Keren Ayesot, Campaña Unida, Centro Unión Israelita de Córdoba, Alberto Steckelberg, Jorge Mochkovsky, José Bloch y todos aquellos que de una forma anónima contribuyen apoyando a Kol HaShalom, la voz de la paz.
1: Bien, ¿quiénes hacemos Kol HaShalom, la voz de la paz? Allí está Judith acompañando a Marcos. Marcos, nuestro querido operador de turno. Hoy es el día del operador, así que bueno, un fuerte abrazo, Marcos. Un día realmente especial, un día consagrado para todos los operadores. Así que, bueno, es una parte muy importante en cada programa de radio quien lo opere, porque en él está, digamos, la apuesta a que salga un muy buen programa o un programa más o menos. Así que le agradecemos el apoyo, la colaboración a Marcos El Arrayán, quien nos está acompañando en la conducción femenina, Alita Sued, con la colaboración especial de Isaías Goldman, y quien les habla, Lalo Weinberg. Entre todos hacemos esto que se llama La Voz de la Paz. Vamos ahí con el primer tema musical. Adelante, Marco.
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0: Tenemos una comunicación telefónica con el Estado de Israel. Saludamos a el licenciado León Belinco. ¿Cómo estás, León? Bienvenido.
1: Hola, Lita. Hola, Lalo. Un gran saludo para ustedes y a los oyentes de Kola Shalom. Por acá estamos bien, recién regresados de un lindo paseo.
0: Bueno, después nos vas a comentar por dónde has estado, León Belinco. León, pese a la guerra con Irán, con Hamas, con los hutíes, con Hezbollah, sigue Israel realizando una evolución impresionante en tratamientos y medicamentos para convertir uno de los flagelos más grandes de la humanidad, que es el cáncer de mama. ¿Qué podrías comentarnos al respecto?
1: Bueno, hace muchísimo tiempo que en

Talifne y Moshe Elkabetz de la Universidad del Sur de Israel, se dedicaron a, más que nada, al cáncer de mama, pero no especialmente al cáncer de mama, sino al problema más grande del cáncer en general, que es la metástasis. O sea, en general, la muerte por cáncer no se produce por el núcleo del cáncer mismo que tiene la persona, sino por la metástasis. ¿Qué significa la metástasis? La expansión del cáncer hacia otros órganos dentro del cuerpo de la persona. Es sabido que en general el cáncer de mama se expande hacia los pulmones, se expande en el hígado y en muchos casos también en los riñones. El problema es qué hace que las células de ese núcleo canceroso empiecen a viajar por el cuerpo humano. ¿Por qué esa razón, por qué ese hecho que una célula que tiene que estar en un lugar determinado no se queda en ese lugar, sino que empieza, como quien dice, a caminar por el cuerpo de la persona? En esta investigación, los investigadores, la doctora, la profesora Eta Lipné y el profesor Moshe Elkabetz, descubren que hay una proteína que se llama PKC-ETA, que cumple un papel central. Ahora uno dice, ¿y qué es esta proteína PKC-ETA? Lógicamente, son las proteínas llamadas quinasas, que son las encargadas de controlar o regular los sistemas internos de las células. Se puede decir que sería algo así como un interruptor de luz. Por eso se llama el único artículo que se publicó hasta el momento, se llama el interruptor que detiene el viaje del cáncer. Que es una proteína, lógicamente, está formada por aminoácidos, ¿sí? Que es, los aminoácidos vendrían a ser como pequeños ladrillos que unidos unos al otro forman esta proteína. ¿Qué produce esta proteína PKC cuando no funciona bien? Y es que es que no funciona bien, que está demasiado activa y ayuda a que las células cancerosas sobrevivan, se adapten y resistan a los tratamientos convencionales. Lo peor de todo no es solamente eso, sino que se muevan hacia otros tejidos. Por eso se habla del interruptor que activa el viaje del cáncer. En un primer momento se dedican a la investigación general del cáncer y se dedican después a los cánceres muy agresivos como ciertos tipos de cáncer de mama. Descubrieron que el PKC ETA, porque hay otros PKC, en este caso el PKC ETA, trabaja con otras proteínas celulares y activa mecanismos genéticos que vuelven a las células mucho más invasivas. Y la parte interesante de todo esto es que buscaron cómo neutralizar el actuar este de la PKC ETA. No destruirla directamente toda la proteína PKC, porque sí, es importante que siga trabajando, sino utilizar un péptido inhibidor. Y bueno, la pregunta ahora que nos hacemos todos, ¿y qué es un péptido? Un péptido es una pequeña cadena de aminoácidos. ¿Y qué son los aminoácidos? Bueno, ya dijimos que los aminoácidos son piezas básicas que forman las proteínas. Podríamos compararlas con una construcción. O sea, serían los ladrillos que forman a los péptidos, que en pequeñas cadenas forman las proteínas como estructuras mucho más grandes y complejas. Muchos de estos péptidos existen naturalmente en el cuerpo y funcionan como señales químicas o, en algunos casos, también reguladores biológicos. Los investigadores diseñaron un péptido capaz de unirse al PKC-ETA y bloquear su actividad. Nuevamente, no destruirlo, sino disminuir su actividad.
que

0: es lo importante. O sea, lo importante no es destruirlo, porque es importante que esté trabajando, sino que no, que deje de actuar como un semáforo que permita salida y entrada de cosas que no deben suceder. Tampoco trataron de destruir la célula cancerosa. Lo que hicieron fue algo mucho más preciso. Apagaron específicamente el mecanismo que permite el cáncer desplazarse. O sea, bloquear al TKC ETA, impiden que el cáncer se desplace hacia otros tejidos. En este momento, o sea, que son los modelos experimentales, todavía, señores, hay una cosa muy importante que hay que aclararla antes que nada: no está todavía al alcance de nadie. Todavía no empezó la fase de las pruebas en seres humanos. Está en modelos experimentales y nada más que eso. Y lo que se descubrió es que redujo importante de la metástasis, en especial cuando ésta se dirige hacia los pulmones. Y comprender algo que era muy importante: qué mecanismo utiliza el cáncer y bloquear solamente esos mecanismos. Nuevamente reitero, no se trata de destruir la célula la proteína PKC ETA, que es muy importante que siga trabajando dentro de las células. Si esto va a dar resultado, y estamos viendo que sí está dando resultado, esto permitiría tratamientos mucho más eficaces y con menos efectos secundarios, que es muy importante, pues los tratamientos actuales tienen unos efectos secundarios muy, muy activos. ¿Cuándo va a estar esto? De acuerdo a las últimas cosas que leí y que estoy preguntando, faltan años de investigación y ensayos clínicos. Pero es una pequeña ventana que nos da la posibilidad de impedir que el cáncer se expanda antes que produzca daños irreversibles. Si hacemos un pequeño resumen, los profesores Livné y Elkabetz identificaron una proteína que actúa como un interruptor de la metástasis y desarrollaron un péptido capaz de bloquearla. Es León, decir, encontrar una manera de intentar de detener el viaje del cáncer.
1: León, esto realmente es muy importante, más allá de que la aplicación de estos estudios o estas investigaciones puedan tener un efecto a largo plazo. Esto abre las puertas para que científicos de todo el mundo también inicien el trabajo sobre este camino, sobre esta iniciativa de investigación, para que pueda haber una solución para el cáncer de mama, que realmente es algo que es terrible, terrible, y que es una de las principales causas de muerte en las mujeres de todo el mundo. Pero esto mismo también habla a las claras del aporte que el Estado de Israel, las universidades israelíes, hacen para todo el mundo, no solamente para el pueblo judío, no solamente para una universidad, sino que son estudios abiertos que pueden aplicarse en cualquier parte del mundo, por cualquier hospital, por cualquier unidad de investigación. Cosa que no se ve en Irán, que tanta gente lo quiere apoyar ahora porque Irán quiere destruir al Estado de Israel, que en innovaciones y en medicinas lleva la delantera y ha dado al mundo sobradas razones de trabajo, de bienestar y de mejoramiento de la salud humana. Cosa que Irán lo único que hace es invertir en armas, invertir en plantas nucleares para destruir a uno de los principales países que beneficia a la humanidad. Y esto es para reflexionar, ¿no?
0: Realmente sí. O sea, pero hay una cosa muy interesante, y es que aunque digas que es una investigación abierta para que distintas universidades y distintos centros médicos se adhieran a esta investigación, hay ciertas cosas que se mantienen, digamos, en secreto, porque es el derecho que tiene todo investigador de poder desarrollar su investigación y de esa forma poder hacer su publicación final y que sea a nombre de él y, nombre, y no a nombre de otras personas. Pero de cualquier forma, dentro de las llamadas que estuve haciendo y averiguando, ya hubo varias universidades, perdón, ya hubo varias universidades que se pusieron en comunicación, a pesar de que algunas de esas universidades, tanto de Europa como de Estados Unidos, fueron centros de ataques antisemitas en los últimos tiempos. Pero igual, de cualquier forma, se pusieron en comunicación para tratar de ver cómo pueden intervenir en esta investigación. Y como bien decís, es para bien de todos. O sea, no es algo que va a quedar dentro de Israel, es algo que se va a usar para que todo el mundo pueda llegar a un mejor estándar de vida, y especialmente las mujeres, a las que tanto afecta el cáncer de mama.
1: Muy bien, León, muchísimas gracias por este contacto. Te enviamos un fuerte abrazo. Ya pasó Shavuot, pero Hag Shavuot Sameach, o sea, feliz celebración de la entrega de la Torá, de los 10 mandamientos, que desde ahí es donde nace verdaderamente el pueblo judío, el pueblo de Israel. Muchas gracias, un fuerte abrazo.
0: Gracias a ustedes, un gran saludo para ustedes, Lalo y Lita, y para los oyentes de Kola Shalom, la voz de la paz.
1: Vamos a ir ahora con un nuevo tema musical. Marcos, adelante.
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0: Una nueva comunicación telefónica en dúplex. Vamos a saludar a el rabino Marcelo Polakov, rabino del Centro Unión Israelita de Córdoba, y vamos a saludar a nuestro querido profesor que está en Israel y que nos acompaña domingo a domingo, el profesor Mario Sinaí Litazued. Los recibe con una excelente bienvenida. ¿Cómo están ustedes? ¿Cómo estás tú, Marcelo?
1: Hola, Boker Tov para todos, buen día. Muy, muy alegre de escucharte. Un poco más también a Mario, pero no porque me gusta escucharte a vos, sino porque a Mario lo escucho menos. Entonces, cuando lo escucho, me alegra mucho.
0: Muy bien. ¿Qué tal, Mario? ¿Cómo estás?
2: Muy bien, pero yo aquí en Polonia, en el camino a la ciudad de Lodz. Y estoy aquí con una persona que creo que ustedes conocen, una doctora famosa de Córdoba que enseguida se va a presentar.
3: Hola, Lita, ¿qué tal? Ingrid Strohber, acá desde Polonia.
0: Hola, Ingrid. Estuve pensando mucho en vos estos días, así que transmisión de pensamiento. Bueno, bienvenido. Vamos a comentarle a nuestra audiencia que Mario Sinaí ha escrito un nuevo libro llamado Hubo una vez una sinagoga, y que este libro ha sido prologado por nuestro querido rabino cordobés, o que está en Córdoba, mejor dicho, Marcelo Polakov.
2: Yo te quiero hacer una pequeña corrección, no fue prologado, fue coronado con lo que escribió nuestro gran rabino Marcelo Polakov.
0: Muy, pero muy bueno, bien.
1: Muchas gracias. Mi única queja es que yo ya soy cordobés, Lita, hace 24 años ya adopté la ciudadanía cordobesa, así que...
0: Bueno, perfecto.
1: Ni me acuerdo dónde había nacido, ni me acuerdo.
0: Bienvenidos, entonces. Ahora, realmente, ¿cómo interpretamos esto de hubo una vez una sinagoga? ¿Cómo es que surge esta inspiración? Al que quiera empezar, supongo... No,
1: empieza Mario, que es el autor.
0: Exactamente, Mario.
2: Bueno, en los recorridos que hacemos a Polonia siempre vemos el mundo judío que hubo y desapareció. Y dentro de ese mundo judío que hubo y desapareció, uno de sus símbolos son las sinagogas. En estos momentos quedan en Polonia de miles de sinagogas que habían, quedan 284 sinagogas en 231 pueblos y aldeas. La gran mayoría de ellas destruidas y no funcionan como sinagogas. Y me parecía que era importante dejar una evidencia y contar la historia de cada una de ellas, porque cada una de ellas tiene una historia increíble. Y hoy en día son paredes y muros que relatan una historia de un pasado glorioso que hubo y desapareció.
0: Si tuvieras que elegir la historia de una de ellas para compartir, ¿cuál elegirías?
2: En realidad todas y cada una de ellas es única, es incomparable, y cada una de ellas vale la pena una película o un libro entero. Pero nuevamente, son todas muy, muy importantes. Ayer estuvimos con el grupo en Cracovia.
0: Bien.
2: Todavía quedan 13 sinagogas, de las cuales hemos logrado ver ayer, en el día de ayer, y verdaderamente es muy, muy emocionante. Pastas estaban cerradas porque eran Shavuot, pero están abiertas al público, como monumentos, no necesariamente como sinagogas.
0: Ok, Marcelo, ya que ha sido coronado por Mario Sinaí, quiero que nos comentes cuál fue la musa inspiradora en el prólogo que escribiste y qué dice.
1: No, en realidad todo lo que escribe Mario, más allá de que lo hace con un nivel académico precioso y precioso en el sentido real del término, tiene también un nivel de pasión por lo que hace que es envidiable, así como Ingrid, a quien también saludo. Hola, Ingrid, está aprovechando este viaje, que es un viaje de estudio y es un viaje que no es solo al pasado. Porque cuando uno ve la historia en serio, la ve siempre en tiempo presente. Y eso es lo que logran los viajes con Mario. yo también tuve la dicha de realizar. Ahora bien, cuando me pidió que pueda probar el libro, cosa que a mí me encantó ya el pedido de por sí, y me empecé a adentrar en lo que él había estado buceando, en realidad la inspiración, imagínate que para un rabino hablar de una sinagoga es como para un futbolista hablar de la pelota. Entonces no fue en esos términos difíciles, pero sí me parecía importante rescatar el sentido de la sinagoga. Si uno se pone tan solo a leer la Torá y descubre cuál es el pedido literal que le hace el Todopoderoso al pueblo de Israel en pleno desierto, ahí en el Sinaí nomás, sobre el monte, desde el monte Sinaí, es después de haber hecho el becerro de oro, justamente cuando Moisés baja con las tablas de la ley y las rompe por la idolatría violenta del pueblo, nace el pedido de hacer una sinagoga que era el Mishkan, el tabernáculo en el desierto, que era como una especie de templito móvil que se armaba y se desarmaba. Ahora, el pedido exacto dice Ba'asuli Mikdash Beyahanti Betoham, que quiere decir, hagan para mí un santuario para que yo resida, y uno esperaría el final que dijera en él. Y no dice eso, dice Beyahanti Betoham, que quiere decir, para que yo resida dentro de ustedes. Es decir, que la residencia de lo divino, o sea, una sinagoga que realmente tenga sentido, es cuando entre la gente hay sacralidad. Es decir, que el trato que se da entre la gente es lo que garantiza la presencia divina. Y cuando vemos la historia de lo que sucedió con el nazismo en Polonia y en toda esa región, vemos justamente cómo la idolatría y la violencia es lo que lastimó tanta gente y hizo que lo sagrado se pervirtiera. Bueno, rescatar ahora eso de sagrado que quedaba y todavía queda en los edificios, pero a través de las historias y de la sacralidad que había entre la gente, es lo que vuelve a poner el foco en lo que tenemos que hacer. Entonces, por eso digo que esas historias no son en pasado, sino que son en presente. Y ese es el motivo, te diría, del texto que escribí.
0: Ahora, Mario, ¿cuándo podemos tener la ilusión real de que vas a venir a presentarlo acá en Córdoba? Y contanos un poquito el proyecto.
2: Bueno, primero sí quería contestar tu pregunta anterior. La sinagoga que a mí más me emociona cada vez que estoy es la sinagoga de Wrocław. Wrocław queda en el límite entre Polonia y Checoslovaquia. En su momento fue una ciudad alemana, ahora es parte de Polonia. Y la historia de la gran sinagoga de Wrocław es que los nazis la violaron, la usurparon, hicieron una piscina de natación adentro de la sinagoga. Y hasta los años 80 se utilizó como piscina pública de la ciudad. La última vez que estuve con un guía y dice, yo recuerdo de niño que yo nadaba en la piscina dentro de la sinagoga. Tú entras a una sinagoga donde fue usurpada por los nazis y convertida en una piscina de natación. Y además recién acabamos de salir de el Shtibelej, la casa de rezo de Bendín de Mizrahi, y aquí está con nosotros Ingrid, que te quiere contar lo que sentimos cuando entramos a esa casa de rezos en Bendín de Mizrahi.
0: Te escuchamos, bueno, Ingrid.
3: Hola a todos, hola a la audiencia. La verdad que además de la sinagoga de hoy, cada sinagoga a la que hemos podido entrar ha sido hacer una mitzvah en recuerdo de todos los judíos que dejaron de ir a esas sinagogas, porque con Mario hemos podido recorrer la historia desde lo que era la vida judía polaca antes del Holocausto, lo que fue la guetificación de todos nuestros hermanos judíos polacos y finalmente el abandono de los pueblos por los asesinatos cometidos. Así que cada sinagoga que hemos podido conocer con él, ver escrito el Lejado Adí en las paredes, porque fue emocionante, muy, muy emocionante, la verdad, y poder hacer esta mitzvah de recordar y honrar a todos ha sido espectacular.
4: Sí, lo que quería yo es, ya que estábamos hablando con el rabino Marcelo Polakov, Si llevamos bien la cuenta al decir que son 3.338 años de la entrega de la Torá al pueblo judío al pie del monte Sinaí, luego de lo del becerro de oro, que bien comentó, y que según la Cábala había alrededor de 600.000 personas del pueblo judío, y que había como algo así 70 otros pueblos que dejaron testimonio, y que en la arqueología por allí aparecen algunas cosas que tienen que ver con esto. ¿Es así, Marcelo?
1: Bueno, a ver, lo que decís está bien, a veces se cuenta, en realidad esa figura de 600.000 es del texto bíblico de por sí, ahí habla de 600.000 mayores, varones mayores de 20 años, que eran los que se contaban para lo que sería la Tzava, el ejército, pues iban a tener que conquistar la tierra a la que ya pertenecían desde la época de los patriarcas. Entonces se calcula que gente había como 2 millones de personas. De todas formas, es como hoy vemos los fenómenos de las migraciones masivas. Uno se va de un lugar, bueno, en este caso de Egipto, por la opresión, la tiranía, o se va por hambre, o se va por violencia extrema, o por un maremoto, un terremoto, o sea, un fenómeno natural. Esas migraciones masivas que lamentablemente hoy se siguen dando, fue la base de la salida de la esclavitud en Egipto. Pero a veces nosotros nos quedamos con esa historia de salida, pero en realidad esa era una fuga. Lo que terminamos de celebrar ayer, que bien decís que es Shavuot, es que la fuga se convirtió en una especie de misión, y esa misión cobra sentido en el Sinaí, cuando unos casi, digamos, 50 días después de la salida de Egipto, de que se cruza el mar, etcétera, llegan a los pies del monte, se entregan las tablas de la ley, y la ley se convierte en un proyecto de vida. Y acá que estamos como pivoteando, entre el Sinaí, una sinagoga, y las sinagogas de Polonia y el nazismo. El nazismo es como una nueva representación distinta, pero que uno puede ver el origen en el mismo Egipto, cuando el faraón manda a matar a los bebés. Entonces las historias se vuelven a unir como una especie de tiempo sin tiempo, ¿no? El tiempo en el fondo es una especie de excusa que inventó el creador para que no nos demos cuenta que todo sucede en el mismo momento. Y cuando uno percibe que todo sucede en el mismo momento, empieza a encontrar como chispitas de eternidad y se da cuenta que las perversiones sociales que generan proyectos como la opresión, la esclavitud en Egipto, la violencia extrema asesina del nazismo, siguen vigentes, por suerte, con mucho menos poderío y fuerza, y nosotros tenemos que estar de la vereda de aquellos que sostenemos la sacralidad del trato entre los seres humanos, cuyo objetivo es el de cada sinagoga, y que Mario rescate en este libro la historia a veces oculta, a veces olvidada y a veces olvidada a la fuerza, es un gesto de sacralidad.
4: Bien, les agradecemos muchísimos, Marcelo y Mario, este contacto, este dúplex que estamos haciendo con ustedes. Y un par de palabras así como reflexiones finales para antes de despedirnos. Te escuchamos,
2: bueno,
4: Mario.
2: En realidad, como dije, no son sinagogas, sino son comunidades enteras que desaparecieron, y por eso tenemos que venir, verlas, escuchar sus historias, rescatar esos momentos y esas personas que estuvieron aquí y que tuvieron un pasado brillante y que fueron asesinados. Éramos 18 millones de judíos antes del Holocausto, pasaron 80 años, somos 15 millones de judíos hoy en todo el mundo. Es un momento en que tenemos que decidir entre ser un pequeño pueblo y una gran familia, y ante esa decisión yo escojo, para mí, ser una gran familia y todos hermanados.
0: Ahora, perdón, Mario, la audiencia seguramente se está preguntando cómo puede acceder a tu libro.
2: Bueno, primero sí me comprometo que el año entrante estaré en Argentina y estaré en Córdoba y podré presentar el libro con mucho gusto. Ahora, a través de Ingrid, le estamos mandando una copia a Marcelo y una copia a Isaías Goldman, y creo que lo haré. Creo que este libro también entrará en Amazon, así que lo podremos conseguir a través de Amazon. Ya creo que el mes que viene ya va a estar.
0: Perfecto. Espectacular. Tu saludo, Marcelo.
1: No, una alegría lo que permiten ustedes, que siempre hacer puentes. Esperemos que esos puentes siempre sigan haciéndose entre la tradición judía y toda la sociedad general, a la que, bueno, si vemos lo que festejamos en Shavuot, la entrega de la Torá, las tablas de la ley, los 10 mandamientos, siguen tan vigentes como hace 3.300 años, y que lo haya adoptado el mundo cristiano y el mundo islámico también como base de sus textos sagrados, me parece que que de por sí ya es algo realmente, como, no sé, sorprendente por un lado, pero que también habla de que nosotros tenemos que seguir haciendo esos puentes, y el programa que hacen cada domingo es un testimonio de eso. Así que, Colacabot, felicitaciones para ustedes, y un lujo haber podido, bueno, escuchar a Mario, a Ingrid, desde allá, desde Polonia.
0: Muchísimas gracias, Marcelo, Mario, Ingrid, y un verdadero placer. Shalom y chao, hasta abrazos. Muy pronto.
1: Shalom, shalom.
0: Chao, chao.
3: Chao, shalom.
2: Chao, Marcelo.
1: Chao, chao.
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0: informe del analista político internacional Luis Fleischmann desde los Estados Unidos.
1: El artículo de Nicholas Kristof en The New York Times, donde se le acusa a Israel de torturar prisioneros, de violarlos mediante el uso de perros, es algo muy interesante desde el punto de vista de que una teoría conspirativa que emergió en Euromed, que es un sitio manejado por un palestino y un ex y un antisionista muy conocido, Richard Falk, un ex profesor de la Universidad de Princeton, donde en realidad ahí comienza lo que se llama la conspiración de que Israel usa perros para violar prisioneros. Y esto pasa en realidad a las páginas del New York Times, que es el diario en realidad más leído del mundo o más citado del mundo por lo menos. Los argumentos de Nicholas Kristof están sacados de fuentes que no son, que son fuentes en realidad sesgadas, que tienen un fuerte componente anti-israelí. Eso incluye no solamente a Euromed o Euromed, Human Rights Monitor, sino también a otras organizaciones que él cita o otras organizaciones, digamos, no gubernamentales que él cita, como ser Public Committee Against Torture in Israel, o sea, el Comité Público contra la Tortura en Israel. Y cita, por ejemplo, otras personas, como ser el abogado de Marwan Barghouti, que obviamente también tiene una causa, porque está defendiendo a un asesino, un mega asesino como Marwan Barghouti. Entonces, de alguna forma, tiene que justificar que los israelíes son malos. Pero vamos a hablar de otra cosa. El New York Times constantemente ha tenido una posición anti-Israel. Y la idea es que una idea así binaria donde los israelíes son los fuertes y los palestinos son los débiles. Y lo que el New York Times refleja es también una atmósfera de antisemitismo como nunca se había visto en los Estados Unidos antes. Una atmósfera que nos recuerda a la Europa de los años 20 o a los años 30. Hoy tenemos candidatos que simplemente el tema de apoyo a Israel o cortar la ayuda militar a Israel ha sido como el test. O sea, tenemos varios candidatos en diferentes lugares en el Congreso donde ellos hablan de ser anti-Israel. O sea, soy anti-Israel y ellos creen que van a ganar votos con eso. Hasta ahora la mayoría de los candidatos anti-Israel perdieron, pero ya el hecho de que haya candidatos anti-Israel que declaren que son anti-Israel ya es algo problemático. Y a veces eso arrastra incluso a miembros judíos del Partido Demócrata, como es el caso, por ejemplo, ahora en el Senado. Los demócratas buscan ganar la mayoría en las elecciones de noviembre. Y hay uno de los candidatos al Senado, es Graham Platner, una persona que tiene tatuajes nazis en su brazo, una persona que directamente hace campaña en contra de Israel, y en este momento ha sido abrazado no solamente por Chuck Schumer, que es judío, y también por Rahm Emanuel, que sus padres son israelíes, eran israelíes porque ambos fallecieron. Estamos hablando de una mezcla de antisemitismo con oportunismo, con una especie de imaginario, la idea de que Israel arrastró a Estados Unidos a esta guerra contra Irán, de que Israel y el lobby judío controlan al gobierno de Estados Unidos, cuando en realidad nunca antes el lobby judío había perdido tanto en el Congreso como en estos momentos. La época de oro de la comunidad judía en Estados Unidos parece estar declinando. Yo espero que no, pero en este momento particularmente el Partido Demócrata, un partido que tradicionalmente había absorbido a la comunidad judía, y la comunidad judía lo apoyó durante décadas. No hablo de toda la comunidad judía, pero muchos donantes judíos. Para dar un ejemplo, Bill Clinton gana con 55% de aportes judíos a su campaña. Congresistas, diputados y senadores judíos existían mayormente en el Partido Demócrata, menos en el Partido Republicano. O sea, y ahora el Partido Demócrata en este momento está dominado por lo que se llaman no digo del todo dominado, pero hay bastante influencia de los demócratas socialistas, cuyo líder es Bernie Sanders. Bernie Sanders no entiende nada de Medio Oriente, no entiende nada de los desafíos de Israel y no quiere entender tampoco, porque en realidad es un judío que en su momento yo creo que fue también comunista. Y obviamente él es el principal que trae resoluciones anti-Israel al Senado. Y es muy interesante porque la última vez él trajo una resolución para cortar armas ofensivas a Israel, ayuda militar a Israel, y 40 senadores demócratas votaron con la resolución. Creo que solamente hubo 10 que votaron en contra, demócratas. O sea, esto te da la pauta, esto les da la pauta a la audiencia de lo que está sucediendo en Estados Unidos. Yo preferiría pensar de que este es un hecho reversible. Yo personalmente creo que candidatos al Congreso, igual que mucha gente dentro del público, no entiende el valor estratégico que Israel tiene para Estados Unidos. Por eso yo creo que cualquier presidente que llegue al poder en Estados Unidos a la larga se va a dar cuenta o se da cuenta del valor que Israel tiene militarmente y a nivel también de inteligencia, ¿no? Pero eso es una esperanza que yo tengo, porque si el próximo presidente de Estados Unidos es ideológicamente contra Israel, estamos en un problema, y la ideología muchas veces sobrepasa las realidades. Y aunque Israel sea un activo para Estados Unidos, un bien para Estados Unidos, un aliado verdadero para Estados Unidos, incluso mejor que Europa, creo que si hay una fuerte ideología anti-israelí, la ideología puede llegar a prevalecer.
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0: telefónica con Uruguay y le vamos a dar la más cálida de las bienvenidas al doctor Eduardo Con, director de BNEI BRIT para América Latina. Lita Sued lo saluda, gracias por este contacto. ¿Cómo está usted, doctor Eduardo Con?
1: Buen día, buen domingo para todos. Un placer saludarlos desde Montevideo, a todos ustedes, a usted en particular, Lita, y estoy a las órdenes.
0: Gracias, Eduardo. La pregunta es, Irán sigue subsidiando a Hezbollah en América Latina con los petrodólares. Por otro lado, los negocios de Hezbollah en América Latina, como son el impuesto terrorista, el tráfico de drogas, la venta de armas y otros negocios sucios en Ciudad del Este, Bolivia, Venezuela, le permiten subsistir y hasta enviar recursos a Hezbollah en el Líbano. ¿Esto sigue siendo así, doctor Eduardo Com?
1: Bueno, digamos que esto no solo sigue, sino que va a seguir en la medida que se logre ahora lo que se está anunciando, que es apenas un alto al fuego, algo que sabemos que es muy precario para el concepto occidental, que no lo entiende muy, muy bien, pero para el concepto que tiene un país como Irán y otros países, sean chiitas o sean sunitas, una udna, o sea, un alto al fuego, es simplemente un rearme, es una pausa, porque bueno, porque las cosas están mal, porque han perdido una guerra militarmente, etcétera, pero los objetivos siguen siendo lo mismo. La instalación de la red de Hezbollah en América Latina no es algo que se desmantela de la noche a la mañana, sino que está instalada desde hace muchísimo tiempo, hace más de 3 décadas. Es decir, empecemos porque si los atentados en Argentina contra la Embajada de Israel y contra AMIA ya cumplieron 30 años, es obvio que tenemos que pensar que estaban instalados de mucho antes, cosa que es así. Tienen movilidad. O sea, si en algún lugar tienen problemas, por ejemplo en Venezuela hoy en día, pero tienen movilidad. La prueba está, el levantamiento que ha habido en Bolivia esta semana no es gratis. O sea, Evo Morales tiene apoyo no solo por la parte del narcotráfico, sino también por sus relaciones con los movimientos terroristas. La triple frontera siempre es un lugar complejo y todas las fronteras en realidad. Que hayan o que estén perdiendo o que hayan tenido que irse, insisto, de Venezuela, es un hecho que además cualquier organización terrorista y especialmente ligada al lavado de dinero y al narcotráfico incluso lo prevé, y además tienen su plan B, su plan C, etcétera, por todo lo que significa el narcotráfico. Por lo tanto, su pregunta, la contestación es muy clara. El peligro siempre es presente y latente, más allá de que circunstancialmente ahora haya una situación que a las personas como nosotros, común y corriente, si uno mira, dice, ah, bueno, si Irán va a firmar algún tipo de alto al fuego con Estados Unidos, sus esbirros, en este caso de Hezbollah, van a tener menos poderes o menos posibilidades. No es así. El tema del narcotráfico, tráfico de armas, lavado de dinero, no es así. Hay muchas sociedades multilaterales que además apoyan a este tipo de movimientos. Por lo tanto, pensar que eso cambió radicalmente el mapa del peligro en especialmente en América del Sur es una utopía.
0: Doctor, está creciendo aún más la judeofobia y la israelofobia en todo el continente americano.
1: En realidad está creciendo exponencialmente en todo el mundo. Las estadísticas son bastante tétricas. Hace 2 días comentábamos en otro medio la situación de Inglaterra, la situación en Inglaterra. Y mirábamos que en el año 2024, o sea, hace apenas 2 años, la Unión Europea había hecho una encuesta importante En una cantidad muy grande de países europeos, no en todos, pero prácticamente en la mayoría que forman la parte occidental de Europa y alguno de la ex Europa del Este, y se habían encontrado con, porque ahí viven además más del 90% de la, digamos, de los judíos de Europa, y habían encontrado cifras alarmantes, no solo de crecimiento de sentimiento antisemita, sino de actos de violencia antisemita. Y en esa encuesta, sin embargo, hace 2 años no estaba Inglaterra. Y hoy, si nosotros tomamos en perspectiva Inglaterra, vemos que entre los asesinatos que hubo en una sinagoga en Yom Kippur del año pasado, más los acuchillamientos que han habido, 2 en el mismo barrio judío más populoso que hay en Londres, en abril y hace menos de una semana, el lunes pasado, 18 de mayo, en Londres, digamos, más todo lo verbal, más todas las profanaciones, etcétera. Estamos hablando de hechos de mucha violencia. Hoy habría que hacer la encuesta de vuelta y agregar Inglaterra, que tiene una población muy importante de judíos, porque es la segunda, la primera es Francia con 500.000, la segunda o tercera es la de Inglaterra con 300.000. O sea, el antisemitismo no es que esté creciendo exponencialmente, sino que hoy tendríamos que decir que ha vuelto con un furor y con un odio muy parecido al de los años 30 en Europa, y en el caso de América Latina y de Estados Unidos, especialmente en los campus universitarios y en los políticos del Partido Demócrata, académicos que están relacionados al Partido Demócrata, ya la más de izquierda, el alcalde de Nueva York, Mamdani, legisladores que dicen que hay que hacer cárceles para los sionistas, una legisladora lo dijo en Estados Unidos hace 2 días, demuestra que se sienten bastante impunes para no solo incitar al odio antisemita, sino para llevarlo a la práctica, para ejercer actos de mucha violencia. Por último, en América del Sur, uno tendría la sensación de que determinados cambios de gobierno que han habido en estos últimos meses, gobiernos que además demuestran su amistad con Israel, como ha sido tradicional, puede cambiar esa ecuación. El antisemita no cambia, puede cambiar el gobierno, pero el antisemita sigue actuando. Hay ejemplos muy claros en todos los países, incluyendo en Argentina o en Uruguay, que somos los países que estamos hoy conectados telefónicamente. Porque el antisemita sigue y porque además sigue teniendo el apoyo, o sea, el diputado nazi que hay en Uruguay no para de hablar, lo mismo les pasa a ustedes en Argentina. Entonces tenemos que saber que más que crecer, ha crecido muchísimo, y si sigue creciendo más es porque va a haber actos de violencia extrema y de asesinatos mayores a los que ya hay, especialmente en Europa.
0: Doctor, en relación al acuerdo entre Estados Unidos e Irán, ¿usted considera que esto perjudica a Israel?
1: Yo creo que primero hay que entender que fírmese lo que se firme, está muy lejos de ser un acuerdo de paz. Va a ser simplemente un alto al fuego. Un alto al fuego que puede durar como los altos al fuego. Ya lo hemos dicho, los saltos al fuego con países que creen que eso es, o movimientos terroristas que creen que eso es bueno para rearmarse, va a ser temporal. Que Estados Unidos, que era obvio que se iba a hacer esto por las circunstancias geopolíticas, no solo de Estados Unidos en cuanto a que vienen elecciones de medio término a fin de año, en que, aunque parezca un poquito folclórico, no lo es, viene ahora un campeonato mundial de fútbol que tiene temas de seguridad muy importantes. En realidad, digamos, firmar una, además el término yo creo que le hace temblar a más de un argentino, firmar un memorándum de entendimiento es realmente una circunstancia que perjudica, que mantiene, más bien mantiene en esto los objetivos de Irán. Irán podrá estar derrotado militarmente o estar disminuido militarmente, pero sus objetivos los tiene claros y no los va a dejar. No los va a dejar. Tiene que esperar 2 años, tiene que esperar que la administración actual de Estados Unidos termine, tiene que esperar 5, tiene que esperar 10, no importa. y lo va a esperar como lo está esperando Hamás, que no ha sido destruido completamente y mucho menos desarmado, cosa que el acuerdo, ese acuerdo de alto al fuego lo preveía, y sin embargo Hamás sigue armado. No va a pasar con Hezbollah, que va a seguir armado, se va a hacer un alto al fuego, y qué va a quedar Hezbollah con posibilidad de seguir bombardeando el norte de Israel. Entonces, claro que Israel sale perjudicado, pero sale perjudicado todo el mundo, porque en realidad es una enorme fragilidad este alto al fuego. Pero para terminar, no podemos olvidarnos que hubo una reunión entre los presidentes de Estados Unidos y de China hace 10 días. ¿Qué se trató allí? No lo que declararon seguramente, nadie lo sabe porque eso no trasciende. Parecería que una de las consecuencias de las conversaciones es terminar rápidamente un entendimiento o un acuerdo de alto al fuego con Irán, que no solo implica a Estados Unidos, implica a varios países del Medio Oriente que fueron atacados por Irán, y lógicamente implica a Israel, que tiene inevitablemente, por razones geopolíticas, que aceptarlo.
2: ¿Qué tal, doctor Eduardo Kohn? Un gusto tenerlo. Hola, Lalo, con nosotros. Una de las cuestiones que quizás por allí mucha gente no entienda es qué es lo que pasa en política internacional, donde a veces hay acuerdos que son secretos y que todos salen sonriendo, pero por lo general siempre hay alguno que es el perjudicado. En este caso, por ejemplo, en la reunión que tuvo Trump con el presidente de China, ¿Israel es el que salió perjudicado? ¿El precio del petróleo

0: internacional no son las conferencias de prensa, donde se dicen, bueno, lo que se acuerda decir, y los acuerdos firmados, sí, son secretos porque nadie se entera nunca. No es que se van a enterar dentro de 100 años o de 60 o de 3 años, no se enteran nunca. Porque, bueno, se firman y lo único que uno puede ver, lo único que puede ver y sacar alguna conclusión son los hechos, la realidad, lo que los ojos están viendo. Y los ojos lo que están viendo, quizás como consecuencia de esa reunión, quizás no, es esto que acabo de decir, una de las cosas. ¿Por qué? Bueno, porque lo que sí está claro también, y eso lo ven los ojos también, es que Estados Unidos y China en una reunión van a tratar de conciliar de la mejor manera posible sus intereses, que primero que nada son económicos. Si bien son políticos, si bien son militares, si bien abarcan toda la geopolítica mundial, pero son económicos. O sea, China es un país que vive de su economía y se expande, y no tenemos que explicarlo acá en un minuto en esta audición. Y Estados Unidos han, digamos, recuperado lo que consideraba sus necesidades económicas, o las está tratando de recuperar, entre otras cosas, con el petróleo. Si en el medio quedan lo que se llama en forma vulgar, ordinaria y muy dolorosa, daños colaterales, bueno, eso va a pasar siempre, pasó siempre y no va a ser distinto ahora. Yo creo que hay más de un daño colateral, entre comillas, lo estoy diciendo, cuando se reúnen las dos potencias máximas del mundo, y eso hay que entenderlo, las dos máximas. Rusia no está a la altura de Estados Unidos y China para, digamos, para competir o para firmar ningún entendimiento o acuerdo. Lo que pasa es que Rusia tiene hoy una impunidad que también es llamativa y debe venir de algún acuerdo para seguir masacrando gente en Ucrania, como hizo ayer, que hizo un ataque sobre Kiev. Realmente, crímenes de lesa humanidad le queda corto, y no pasa absolutamente nada. No pasa absolutamente nada, porque si no pasa nada es porque tiene la impunidad en el Consejo de Seguridad, tiene la impunidad de las grandes potencias. Pero viene la réplica, Rusia no se puede meter entonces de pronto en los temas que le interesan a Estados Unidos y China. Si se mete con Irán es relativo, normalmente no lo hemos visto en la guerra con Irán que tuvo Estados Unidos e Israel. Entonces, los acuerdos que puedan haber hecho Estados Unidos y China benefician sus propios intereses. En política, y lamento decirlo porque mucha gente tiene muchas ilusiones, en política las amistades son una utopía. Hay casuales intereses comunes. Si los intereses comunes sirven, se va para adelante con los intereses comunes. Y si no, se enfrentan. Entonces, Israel, como país muy pequeño y dependiente muchísimo desde el punto de vista militar, estratégico, geopolítico, del apoyo de sus aliados, el máximo, Estados Unidos, tiene que aceptar condiciones y situaciones que no lo favorecen. Que Hamas siga en pie, que Hezbollah siga en pie, quiero decir, siga en pie con posibilidades de atacar a Israel, eso es lo que quiero decir. Y que Irán vaya a seguir con totales posibilidades, obvio que lo perjudica, pero esa es la realidad. Duele decirlo, pero es la realidad. Y nadie lo va a ayudar a que no sea la realidad si no le conviene. Y si no les conviene, Israel va a seguir en estado latente de guerra, que es la situación que sabe que tiene hoy.
1: Doctor, hay un periódico muy importante en Estados Unidos, que es el New York Times, que ha publicado no hace mucho libelos de sangre. ¿Podría usted comentarnos algo de todo esto, de acusaciones de que Israel entrena a canes, a perros, para agredir o atacar sexualmente a los prisioneros en cárceles Israel? ¿Podría comentarnos algo de esto y de qué le sirve al New York Times publicar estos libelos de sangre?
0: Cuando un medio de esa importancia y de ese porte publica este tipo de cosas diciendo que sus pruebas son irrefutables, y aunque Israel le dijo

0: y además lo está haciendo, que va a hacer un juicio en su contra por difamación, sigue sosteniéndolo y defendiendo a un periodista bastante cuestionado, es porque de algún lado tiene un apoyo importante, político en este caso, y económico obviamente, para seguir adelante. Ahora, uno esperaría, por la leyenda del New York Times, que eso no sucediera. Por lo menos, si hace una acusación, tendría que tener pruebas, pero no verbales. Tendría que mostrarlo. ¿Tiene filmaciones? ¿Tiene fotos? ¿Tiene testimonios que pueda presentar en forma cabal? Porque en el caso de lo que jamás hizo con mujeres, niños, ancianos y hombres cuando el 7 de octubre invadió Israel y después lo que hizo con los secuestrados en cuanto a violaciones, asesinatos, descuartizamientos, etcétera, no solo está probado, sino que jamás, al mejor estilo de los nazis, filman porque creen que son sus hazañas. Ahora, New York Times en realidad lo que hace es algo por lo cual está evidentemente apoyado, no es la primera vez que lo hace, pero genera un daño universal, porque los enemigos de Israel, que son muchos más que los amigos en todos lados del mundo, utilizan eso como prueba irrefutable. Y la persona que está a pie, el lector común, sea en internet o en papel del New York Times, mira y dice, mira lo que pasó, y no se pone a analizar, mira el titular, no hay fotos, entonces mira solo el titular, y dice, bueno, está, esto es así, y lo asume, y hace lo que está pasando hoy en día en todo el mundo, se naturaliza el antisemitismo a través de determinados organismos, sean periodísticos, académicos y políticos. Y entonces, por ejemplo, ayer, que fue un día que hubo transmisión de televisión en todo el mundo de UNICEF para mostrar el horror que hay en África, 13 millones de personas muriéndose de hambre, no le asemeja a nadie porque no tiene apoyo de ese tipo, como el del New York Times, y entonces se ocupan del ataque antisemita. Esa es otra forma de no solo de perjudicar a Israel, sino de generar un odio antisemita muy importante en cualquier parte del mundo, en cualquier parte del mundo. Puede pasar en cualquier lugar, en cualquier ciudad. Usted va a ir ahora a la ciudad más chiquita de Italia en verano, o de Francia, o va a ir a Croacia, o va a ir a Brasil, o va a ir a donde usted quiera, y va a encontrar a alguien que si lo escucha o le ve algo, un símbolo judío o algo, puede atacarlo, puede insultarlo, etcétera, porque está naturalizado. Y naturalizado quiere decir que la gente ha absorbido eso, lo absorbe como natural, y además en muchos países tiene la mirada para el costado de muchos gobiernos. En todos los continentes. Y en el caso de Estados Unidos, no es del gobierno federal, pero sí hay muchos gobiernos, porque es un estado federal, hay gobernadores, después hay alcaldes, etcétera. Basta el ejemplo enorme de Nueva York. Usted tiene a un alcalde en la ciudad más famosa del mundo, por decirlo de alguna manera, incitando al odio antisemita 24/7 por 365 días, y lo va a hacer hasta que termine su mandato, que ojalá termine.
1: Doctor, yendo a otro país, al caso de Rusia, las tasas de natalidad son muy claras. Rusia cada vez va siendo menos poblada por los propios rusos y es alarmante el crecimiento del islamismo, con lo que conlleva a un futuro no muy claro en el cual podría, lo ponemos en signos de interrogación y en potencial, podría llegar a ser un país con la mayoría musulmana en 20 o 30 años. Está bien, 20 a 30 años pueden pasar muchas cosas. Seguramente Putin ya no estaría entre los vivos, salvo que descubrieran la fuente de la juventud, pero si no, ya sería casi imposible. Pero en 20 a 30 años, Rusia, con el potencial nuclear, con todos los misiles balísticos, con todo lo que habla a las claras de un peligro para el mundo en manos de fanáticos musulmanes, como está ocurriendo en distintos países de Europa, es algo que realmente llama la atención y preocupa. ¿Usted cómo lo ve?
0: Antes que Rusia, veo que como potencias nucleares está Pakistán, que ahora se la va de intermediario, pero en realidad tiene un odio antisemita muy importante, y es una potencia nuclear. Claro, siempre está atento a la parte de India, que también tiene armas nucleares y que siempre están confrontados con Pakistán. El tema de las armas nucleares es un tema que uno no quiere ver en un futuro corto, porque le parece que no hay que verlo en vida. Pero yo estoy de acuerdo con usted, 20 o 30 años sí, no estaremos, pero estarán nuestros nietos, bisnietos, y a la larga somos nosotros mismos. Y lo que pasa con con Pakistán, que también pasa con China, que es una potencia nuclear no muy amistosa con Israel, que también pasa con Corea del Norte, que además ha declarado su dictador muy suelto de cuerpo, que si hay cualquier ataque contra Irán, Corea del Norte, ¿qué va a hacer? Va a tirar contra Israel. O sea, su objetivo no es si Estados Unidos mañana ataca a Irán, no, es Israel. O sea, pero es una potencia nuclear, y sabemos que es una potencia nuclear en serio, no es un chiste sus armas nucleares. Entonces Rusia lo que hace es agregarse, Rusia está en el club, lo que se agregaría es la mayoría, como usted dice, musulmana, pero Europa tiene hoy mayoría musulmana, por lo tanto el futuro de la OTAN está en duda, a la larga, si lo tomamos a los 20, 30 años, porque basta ver quiénes gobiernan hoy países importantes de Occidente, quiénes postulan para la presidencia, quiénes están ya en las alcaldías, en los parlamentos, en las gobernaciones, de países como Francia, Inglaterra, Bélgica. ¿Qué está pasando en Alemania en este momento con el antisemitismo, a pesar de la posición del gobierno? Entonces pienso que lo de Rusia, la pregunta suya de Rusia, es una tragedia más dentro de este cambio poblacional, y el cambio poblacional no para edificar un mundo científicamente más avanzado, culturalmente más avanzado, sino para exterminar al enemigo, y ahora la raza superior sería esa, ¿no? Porque la filosofía del extremismo islámico radical es que no es solo matar a todos los judíos, sino a todos los infieles. La raza inferior son los infieles, y los infieles somos todos. Entonces, el peligro, no sé si está para 20, 30 años, quizás está para más cerca, pero, insisto, eso nosotros podemos verlo. La resolución está en los hechos diarios que nosotros miramos, y los hechos diarios demuestran que lo que pasó en esta guerra entre Estados Unidos e Irán, Estados Unidos, Israel e Irán, es una demostración de que la guerra está latente. Puede no estar presente por un eventual acuerdo de paz, pero está latente. Si no entendemos que está latente, no entendemos en qué mundo estamos viviendo.
1: Bien, doctor, ya para ir finalizando, hay un aspecto en el cual nos gustaría de que usted nos diera su opinión. Cuando fue las distintas guerras a las que fue sometido Israel, en todas Israel prácticamente venció a distintos países que fueron los agresores. Desde la guerra de la independencia, la guerra de los seis días, la guerra de Yom Kippur, bueno, cada una de las guerras, y ahora la actual con Irán, es como que Estados Unidos ha frenado a Israel. normalmente todo lo que Israel, cuando fue atacado, que normalmente en derecho internacional, cuando un país es atacado y se defiende y logra conquistar, lo que conquista debería ser, digamos, para el agredido que logró vencer la guerra. Pero cuando Israel termina una guerra, o lo hacen terminar una guerra, siempre tiene que hacer las concesiones y devolver todo aquello que tuvo con sangre de su propio pueblo, tuvo lugar, digamos, que por inteligencia, por capacidad, logró vencer al enemigo, y sin embargo tuvo que devolver al enemigo todo aquello que ha conquistado en guerras que le fueron impuestas. ¿Usted lo ve así? ¿Esto es un análisis válido? ¿O usted cree que no es así? ¿Cómo lo analiza?
0: Eso fue así, ahora empeorado. Porque en este caso, si bien jamás, digamos, ha sido militarmente derrotado, sigue teniendo armas, no las entrega y es el que gobierna Gaza. Pero se impuso un alto al fuego. Hezbollah sigue teniendo muchas más armas de lo que cualquiera pueda suponer y el Líbano, por más que el gobierno del Líbano diga que lo quiere sacar, a Hezbollah no lo van a sacar diciéndole, señores, váyanse o salgan del parlamento o entreguen las armas. Eso sabemos que es falso y el Líbano seguirá rehén de Hezbollah. Y por más que haya un alto al fuego, el Líbano va a seguir siendo un país fallido. Desde que está Hezbollah es fallido y va a seguir siendo fallido, por más que el presidente actual del Líbano haga las declaraciones que quiera. Y eso para Israel es una desgracia, que Hezbollah siga siendo una amenaza en el norte y una amenaza que tiene que vigilar las 24 horas del día, los 365 del día del año, por más acuerdo, por más alto el fuego que haya. Irán va a seguir manteniendo sus ambiciones, sus objetivos, y no hay acuerdo de paz que lo baje de ellos, por más que se diga que ahora en el acuerdo de paz el uranio enriquecido lo va a tener que devolver, que eso habría que verlo, habría que tener más de dos ojos para ver si eso se hace realidad o es simplemente una bravata. Entonces, cuando Israel tuvo otras guerras, logró cosas muy importantes. Hay paz con Egipto, será fría o no fría, pero se logró la paz con Egipto, se logró la paz con Jordania, con quienes estuvo en guerra. En Siria logró de una forma u otra que en los altos del Golán no volviera a haber guerra, pero hoy con la forma en que tuvo que sacrificar a la población civil y a sus propios soldados, el resultado es mucho peor. Sin duda es mucho peor, porque Israel va a volver a su vida diaria, cotidiana, con problemas en la sociedad brutales, porque tuvo que luchar una guerra como nunca antes, afectando a todas las familias de todo el país, paga el precio y sabe que la guerra no terminó. El título es como la película famosa de Alain Resnais, La guerra no ha terminado. No es que la guerra ha terminado, hay que ponerle un no. La guerra no ha terminado, pero no ha terminado para Israel. Entonces creo que lamentablemente ese es el resultado de hoy. Anteriormente se pudieron lograr resultados. Los resultados de hoy para Israel no le dan ni la más mínima seguridad de nada.
2: Bien, doctor, queremos agradecerle muchísimo este contacto. La verdad que quisiéramos seguir, pero los tiempos en la radio no lo permiten. Un verdadero placer. Hasta muy prontito. Am Israel Jai. Gracias.
0: Gracias a ustedes, que sigan con este formidable programa, que sigan los éxitos con el programa, y un abrazo muy grande desde Montevideo, Uruguay. Que tengan un muy buen domingo.
1: Bien, tenemos el sorteo de dos libros para compartirlos con nuestra audiencia: El Gesto Invisible, escrito por Gabriel Ventas Gal, y el libro 300 preguntas en 300 palabras, mitos y realidades sobre el conflicto palestino-israelí, una versión actualizada al 2024, auspiciado por el ICAI, Instituto Cultural Argentino-Israelí de Córdoba, y Assad Hasheini, La Otra Cara de la Verdad. En este libro de 300 preguntas en 300 palabras, es material totalmente contrastable, un material realmente base, un material legítimo, un material que se puede corroborar y que sirve para interpretar, y bueno, cada uno después de leerlos puede llegar a entender o interpretarlos como desea. Por eso tenemos libertad aquí en la Argentina, y esto es interesante solamente como para tener otra campana, otra versión de la que uno ya tiene. Así que El Gesto Invisible y 300 preguntas en 300 palabras, vamos a sortear estos libros a quienes nos escriban al WhatsApp 3518-157-997. 3518-157-997. Allí nos colocan nombre y apellido completo, y aparte nos ponen el número del DNI completo, y de esta forma están participando del sorteo de estos libros. Vamos con un tema musical. Bueno, adelante, Marcos.
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0: Tenemos el sorteo de dos libros, El gesto invisible de Gabriel Ventasgal y 300 preguntas en 300 palabras, un libro prologado por Isaías Goldman, también escrito por Gabriel Ventasgal. Para participar en el sorteo de cualquiera de estos dos libros, nos tienen que enviar un WhatsApp al 351-8157-997. 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Así que nos mandan un WhatsApp con mensaje de texto y están participando por estos dos libros. ¿Tenemos una comunicación, Lita?
1: Efectivamente, tenemos una comunicación telefónica con Buenos Aires. Saludamos al doctor Javier Ezequiel Indig. Él es abogado, actual miembro del Consejo Directivo de la DAIA, integrante de la Secretaría Jurídica. ¿Qué tal, Javier? ¿Cómo estás? Tu saludo a nuestra audiencia.
2: Hola Lita, hola Lalo y un saludo a la distinguida audiencia.
1: Vamos al tema que nos convoca, Javier. ¿Hay antisemitismo institucional en Argentina?
2: La respuesta te diría que sí, porque hay antisemitismo en todos los estamentos del Estado. Comparativamente con otros países, te diría que no, pero a partir del 7 de octubre del 2023 hubo un incremento del antisemitismo a raíz del conflicto en Medio Oriente, un antisemitismo que se disfraza muchas veces de antisionismo, y cuando te decía en los distintos estamentos, me refiero a el Poder Legislativo, por ejemplo, con posteos en una red social que hizo la diputada, actualmente legisladora de la ciudad, Vanina Biasi, o también, por ejemplo, en el Poder Judicial, con un juez federal de Mar del Plata que va a ser sometido a un jury de enjuiciamiento por también en redes sociales hacer manifestaciones de contenido antisemita.
1: Ahora, en la política, ¿no hay una afectación por parte de los pares? Porque, por ejemplo, en el caso de Vanina Biasi, las compañeras, los compañeros de bancada, es como que miran para otro lado.
2: A ver, en el caso de Vanina Biasi, el día siguiente al 7 de octubre, en una aparición pública, en un debate, apareció con una bandera de Palestina y varios, en ese entonces era candidata al jefa de gobierno de la ciudad y era diputada nacional, y varios colegas de las distintas bancadas hicieron un acto de repudio. Si eso alcanza o no alcanza es otro tema para debatir. Lo cierto es que distintos organismos del Estado adoptaron la definición de la ira, el Consejo de la Magistratura, el Congreso de la Nación, el Estado en sí a través de una resolución del Ministerio de Relaciones Exteriores, la Cámara Federal de Casación. Es decir, el Estado argentino hoy considera que el antisemitismo es un delito que encuadra en el artículo 3 de la ley 23.592, que pune, que castiga con una pena de un mes a tres años de prisión al que incita al odio o a la persecución de un colectivo en razón de la raza, la nacionalidad o de las ideas políticas.
1: Javier, voy a hacerte una pregunta en lo cotidiano. ¿Qué debe hacer una persona, por supuesto, de la comunidad judía, que se ve frente a un acto antisemita en su persona? ¿cómo debe proceder? ¿A dónde debe dirigirse?
2: Sí, primeramente no debe reaccionar contra el agresor o quien comete ese acto antisemita, y básicamente yo le diría que haga la denuncia ante la mesa de denuncias de la DAIA, que está conformada por un equipo profesional muy capacitado y experimentado que analiza una vez por semana todas las denuncias que recibe y determina cuáles son los distintos cursos de acción a tomar, porque no siempre hay que judicializar estos actos antisemitas, y además le brinda una contención en caso de que sea necesario a la víctima de ese acto de discriminación.
1: Ahora,
2: hay distintos canales para comunicarse con la mesa de denuncias, la página web, hay un teléfono, hay un WhatsApp, y permanentemente los 365 días del año, las 24 horas, los 7 días de la semana, se reciben este tipo de denuncias. Y puede ser de gente de la comunidad, como así también gente que no es de la comunidad.
1: Javier, vos que formás parte del Consejo Directivo de DAIA, ¿cuál es tu opinión personal en relación al momento que se vive en Argentina, y me refiero en relación al antisemitismo?
2: A ver, yo creo que tenemos que estar muy atentos, con los ojos abiertos, y como efectivamente estamos, porque desde la DAIA, que es la representación política de la comunidad judía, se trabaja permanentemente en todo lo que tiene que ver con los actos de antisemitas. Es la misión fundacional de la DAIA, la lucha contra el antisemitismo. Cuando ocurre un hecho antisemita, no hay que quedarse de brazos cruzados, no hay que tolerarlo bajo ningún punto de vista, y hay que accionar al respecto. Hoy no hay lugar en la República Argentina, no debe haber lugar en la República Argentina para el antisemitismo.
0: Doctor Javier Indig, ¿qué tal? Un gusto estar en contacto con usted.
2: Igualmente.
0: Las amenazas de Irán, concretamente hacia todos los países donde haya judíos, donde haya una comunidad judía organizada o no organizada, ¿las tenemos que tener en cuenta aquí en nuestro país? ¿Podemos llegar a tener un nuevo atentado? Sin tratar de ser petardista, ni generar alarma, ni nada por el estilo, siendo realistas, con el antisemitismo que estamos viviendo, ¿no se está abriendo las puertas para un nuevo ataque hacia la comunidad judía argentina?
2: A ver, como bien vos decís, Lalo, yo creo que no hay que entrar en pánico, porque hoy no hay elementos concretos y objetivos como para pensar que la República Argentina va a ser blanco de un atentado como los de 1992, que en realidad fue contra la Embajada de Israel, y el de 1994 en la sede de la AMIA DAIA. Servicios de inteligencia están trabajando, las fuerzas de seguridad están atentas. No hay que tampoco, como le decía antes respecto al otro tema, descansar en los laureles y no estar atento y con los ojos abiertos. El riesgo siempre existe. De manera que hay que estar preparados, pero me gustaría, transmitirle a la sociedad que no entre en un estado de pánico y persecución, porque, como le decía, nosotros estamos, cuando digo nosotros me refiero a la DAIA, en permanente contacto con las fuerzas de seguridad, y si bien objetivos o edificios comunitarios, en algunos casos se reforzó la seguridad, más que nada por la posibilidad de que exista lo que se llama algún lobo solitario, no habría hoy elementos como para pensar que podría haber un nuevo ataque de las características de los que lamentablemente hubo en el pasado.
0: Y lo que uno ve con alarma, cómo va creciendo el antisemitismo en el mundo, donde se llena de imágenes que pocas veces tienen que ver con la realidad, pero que son usadas con inteligencia artificial, con las mismas creaciones que hacen en Gaza, como le llaman el Pollywood en vez de Hollywood, donde se crean imágenes que hay gente que se fervoriza con todo esto. Esto nos puede llevar a que vaya creciendo este antisemitismo, como por ejemplo está pasando en Europa, o siendo realistas, esto no va a llevar en la misma medida que lo que está pasando allá. ¿Cómo lo ve usted?
2: Y el antisemitismo está creciendo en todo el mundo desde a partir del 7 de octubre. Ese es un dato innegable. Hay que dar la batalla. Hoy la batalla se está dando en las redes sociales y no es tan fácil porque mucho se hace desde el anonimato y primero hay que detectar al emisor de esos mensajes antisemitas. Y también hay que darlo en los claustros universitarios, donde se generan los próximos dirigentes que van a administrar y van a gobernar en el futuro, y en todos lados donde se pueda generar estos mensajes antisemitas, hay que dar la batalla.
0: Muy bien, doctor Javier, es un gusto haberlo tenido con nosotros. En otras ocasiones lo hemos tenido a su padre aquí. Bueno, ahora tenemos un digno reemplazo en usted. Nos encanta esa facilidad de poder comentar y poder analizar estos temas que muchas veces tienen que ver con lo legal o lo judicial. Doctor Indig, muchas gracias. Muchas gracias por su apoyo y por su colaboración.
1: Muchas gracias.
2: No, gracias a ustedes. Gracias a ustedes y hasta cuando lo dispongan. Siempre
1: muy amable.
2: A disposición.
1: Un cordial shalom. Gracias.
2: Cordial shalom. Salud.
0: Bien, lo que sigue ahora es comenzar a despedirnos. Hemos transitado junto a todos ustedes esto que se llama Kola Shalom, la voz de la paz. Mañana 25 de mayo hay que indagar en la historia, hay que conocer lo que ha ocurrido para que no vuelva a ocurrir, y hay muchas cosas muy pero muy interesantes para aquellos que quieran indagar, conocer y no quedarse con lo que en la primaria, en la secundaria o en la universidad nos hablaron, nos dijeron. Hay que ir a los archivos, hay que ver las cosas, realmente hay hechos muy pero muy interesantes, impactantes, que han pasado de largo en la historia y mucha gente no los reconoce y se toma como un día para comer un asado solamente. Hag Shavuot Sameach, esto es la celebración de la festividad de la entrega de la Torá, de los 10 mandamientos hacia el pueblo judío, algo que ha marcado a lo largo de los siglos, de los milenios, la historia del mundo entero, y eso es una contribución del judaísmo hacia la humanidad. Nos empezamos a despedir, Lita.
1: Muchísimas gracias por la atención dispensada, un verdadero placer. Que disfruten en este día los operadores, un fuerte abrazo para vos, Marcos, también para nuestro querido Tomás Tolaba y para todos los operadores que ponen lo mejor de lo mejor para que el programa brille. Y bueno, por supuesto, disfruten las empanadas, el locro, el 25 de mayo y el estar en familia. Gracias y un fuerte, fuerte abrazo, un fuerte cariño a todos, pero a todos mis afectos. Gracias, hasta el próximo domingo, Dios mediante, Shalom Leitraot.
0: Bien, también hay algo importante para comentar, que aquí en la nueva LB2 seguramente va a estar la transmisión del partido de River con Belgrano, algo que, bueno, uno estamos viendo acá en algunas pantallas, todas las novedades, está llegando miles y miles de personas aquí a la ciudad de Córdoba, de todo el país, hinchas de Belgrano, hinchas de River, bueno, que gane el más mejor. La verdad es que una jornada futbolera impresionante es la que se está viviendo, así que quédense por la nueva LB2. También vamos a tenerlo a nuestro querido Mario Zanoni en su propuesta Total Hit, un programa que se las trae como siempre. Gracias, Mario, por ser como sos, como así dice tu audiencia. Cuando nosotros salimos de acá, escuchamos cómo te sigue tu audiencia, algunos fanáticos de esas fiestas formidables en Keops, de las cuales en algún momento también he sido parte, y cómo no va a olvidar uno todo eso, y también, bueno, a recibir aquí en la nueva LB2 a este querido conductor.

0: como es Mario Zanoni. Por nuestra parte, misión cumplida. Al señor Tomás, Tomás también, a Marco Celarrayán y a todos los operadores de la casa, feliz día, que lo disfruten, trabajando por supuesto, no pueden dejar de trabajar, pero también pueden disfrutar. Así que bueno, Marco Celarrayán, muchísimas gracias por tu apoyo, por tu colaboración. Allí estuvo Judith en la atención de los mensajes de WhatsApp, Lita Sued en lo que hace a la conducción femenina, con la colaboración especial de Isaías Goldman. Y quien les habla, Lalo Weinberg. Les proponemos reencontrarnos el próximo domingo a partir de las 8 horas hasta las 10, con una nueva propuesta de Kola Shalom, La Voz de la Paz. Que la pasen muy lindo, que disfruten de este fin de semana largo, que estén muy bien. Nos reencontramos, si Dios quiere, el próximo domingo.
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Hola, hola, hola, muy buenos días. Aquí comienza a sonar Total Hit Burlador. Domingo 24 de mayo del 2026. Cielo nubladito, fresquito. Para este fin de semana largo. Donde vamos a escuchar todos los éxitos. Y además, vamos a disfrutar nuestra compañía. Bueno, gente, empezar a comunicarse con nosotros. 351-8157-997. Vía WhatsApp. Para comunicarse con la 997. Para dejar tu mensaje. Hoy con un domingo, pero muy especial, ¿eh? Hoy con la final entre Belgrano, River, River, Belgrano. Y a raíz de eso vamos a ir solamente hasta el mediodía, hasta la hora 12. Después llegará la previa de fanáticos y el partido más importante en la final. Señoras y señores, buenos días. A calentarse con lo que sea, ¿eh? Matecito, cafecito, con lo que tengas ganas y lo que tengas a mano. Bienvenidos a Total Hit. Y como todos los domingos, van a sonar todos los hits. Hoy no vamos a tener temas clásicos, ya que estamos en una versión reducida. Tan solo 2 horas. Sí vamos a tener todo el

0: Señoras y señores, comienza a sonar Total Hit presentándote a esta hora el puesto número...
1: Puesto número 20.
0: Puesto número 20 y el primer debut de este domingo. Debuta en Total Hit Abraham Mateo, Lurra con el último baile.

0: Estamos escuchando el Puesto 20 de esta semana. Abraham Mateo junto a Lucra cantándonos El Último Baile. 10 minutos ya han pasado de la hora, 10 en todo el país. Sigue el puesto número...
1: Puesto 19.
0: Puesto 19 también para esta canción que debutan en Total Hit. Coti, Ángela Leiva, La Conga, haciendo la versión del tema de Los Enanitos Verdes, Luz de Día.

Oeste 19 esta semana para Coti, Ángela, Leiva, La Con, haciendo su versión Luz de Día. ¡Buen día, gente!

temperatura 10 grados 2 décimos. Viento que sopla del noreste a 4 kilómetros la hora. La visibilidad 10 kilómetros. Y la temperatura máxima hoy, domingo 24 de mayo. ¿A cuánto llegaría, Marito? Oh, ¡no me diga! Tan solo 17 grados. Para mañana lunes, feriado 25 de mayo. La temperatura mínima 6 grados, máxima 18. Cielo parcialmente nublado. Bueno, gente, ahí te volvamos a leer los primeros mensajes.

0: Marito, buen día, es un placer escucharte. Hoy, Marito, qué nervios, dice Mirta. Estamos nerviosos.
1: ¡Estás nervioso, Clarín!

Realmente escuchándote, nos encanta tu programa. Buen domingo para todos. Gustavo y Celes. Hola chicos, buen día. Te digo que arrancamos con un montón de llamados, ¿eh? Mensajes. Bien. Marito querido, excelente día con tu música y buenas ondas. Acá firme en Caps de Colonia Nueva Coneta, Capayán, Catamarca. Miguel Humberto Páez. Buen día, Miguelito. Buen día, país. Arrancamos con todos hoy, ¿eh?

Acá tenemos a nuestro amigo Celia Rayán, Marquitos, festejando el día del operador. Y además esperando que gane el pirate. Hey, tiene apellido Celia Rayán. ¿Qué esperás? Marito, qué lindo volver a escucharte desde casa. Acá desayunando con mi marido. Buen día, buen día.

0: querido, buenos días, acá en casa. En breve me voy a ver a mi pirata querido. También te comento que el martes me operan de la vesícula. ¿Podés poner algo de cortina del potro Rodrigo? Dice Fabio, el pirata moral.
1: ¡Oh! Te miro y no me miras. Y no lo quita la.
0: Y además me manda el video escuchando la radio con parlante a full, te digo, ¿eh?
1: Oye, me sube la bilirrubina.
0: Que no te suba la bilirrubina.

0: disfrutar el domingo, a compartirlo, a tener mucha fe con mucha onda. Señoras y señores, a esta hora voy a presentarte el puesto número...
1: Puesto 18.
0: Puesto 18 para Bizarrap Daddy Yankee. Music

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descansar y disfrutarlo. Y si es con Total Hit, mucho mejor todavía. Así que a empezar a comunicarse al 351-8157-997. ¿Cómo estarán los piratas? Por Dios, comentame cómo estás. Marito, buen día. Yo me gané las entradas de Horus. Y estaba muy lindo, la pasé bárbaro, ¿eh? Gracias por el regalo. Luciano, un beso enorme. Me alegro que lo hayas disfrutado, que lo hayas pasado bien. Esa es la idea. Hacerte un regalito para que lo disfrutes.

de semana de mayo. Juanito, te escuchamos de Río Primero, Córdoba, aquí preparando el café para mi señora Miriam y mi hija más chica, Francesca. Disfrutando el domingo, cumpleaños nuestra hija mayor Juliana con sus 18 años. ¡Feliz cumple, Juli! Muchas gracias por la buena onda. Saludos, dice Matías. Abrazo muy grande para vos, para toda la familia Matías. Y para Juli le decimos feliz cumple.

0: Ahora cuando han pasado 20 minutos de la hora 10, mientras el cielo está nubladito, acá estamos poniéndole buena música a este programa con Total Hit y el ranking de este domingo que te presenta el puesto...
1: Puesto 17.
0: Puesto 17 esta semana para Ian Lucas. ¡Qué locura! Haciendo su versión de Cara Luna.

todito, todo por un campeonato, mirá. Bueno, contame cómo la estás pasando. Contame cómo te estás preparando para esta tarde.

Señoras y señores, es domingo y suena Total G. Ahí ponemos los cazafantasmas para borrar los fantasmas.

Hace falta Casa Fantasma, ¿no? 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

tarde, como todos los domingos, acá escuchándote, tomando unos mates con mi marido Coti. Mandarle saluditos a toda la familia Baigorría Ahumada, dice Norita. Buen día, familia Baigorría Ahumada. Buen día, Norita. Buen día, Coti. Juanito, buenos días, te escucho en mi trabajo. Un abrazo, dice Ricardo. Hola, Enrique. Bienvenido y buen día, Enrique. Juanito, buenos días, de la comuna San Roque. Nos vinimos con mi esposo Ángel a descansar. Te mando muchos besos, dice Silvia. Besos, chicos, a descansar.

0: Juanito, qué alegría escucharte desde Villa Capri, Casa Grande, Rosa Britos. Buen día, Rosita. Contame cómo están las sierras. ¿Hace frío en la sierra? Parece que debe estar fresco, ¿no? Bueno, señoras y señores, es domingo. A relajarse y a escuchar buena música, que para eso estamos nosotros. Para ponerte Total Hit y para hacerte escuchar a esta hora el puesto...
1: Puesto 15.
0: Puesto 15 para esta canción que traen Bizarrap, J Balvin, Music Session, volumen 62, 66.

0: Music Session, volumen 62-66.
1: Puesto 14.
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0: Es posible, yo me equivoqué, dice el mono.
1: Es posible, yo me equivoqué.
0: El mono de Capanga, claro.
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0: Esto está grabado en vivo en Obras Sanitarias. Es el puesto 14 de esta semana. Capanga junto a Milo J cantándonos No me sueltes.
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0: Es posible.
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6: Comenzó la cuenta regresiva para la llegada de Decathlon a Córdoba. La gigante francesa de deporte abrirá el próximo 30 de mayo nuevo centro shopping con 50 nuevos puestos de trabajo y premios para los primeros clientes en una apuesta fuerte por el mercado local. En paralelo, Fadea busca despegar otra vez. La fábrica de aviones cordobesa logró regularizar contratos con el Ministerio de Defensa por casi 49 millones de dólares vinculados a programas estratégicos que estaban pendientes desde hacía 2 años y que ahora le permiten recuperar algo de estabilidad financiera.
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1: En dos minutitos estamos con Pablo Rossi analizando todo lo que está pasando.

Yo recién me entero, te digo, ¿eh? Hubo temblor en Córdoba anoche. Yo la verdad que ni lo sentí. ¿Vos lo sentiste? Bueno, hubo temblor anoche en Córdoba. El sismo se registró este sábado cerca de las 21:40.

escala de Richter, según indicó el Instituto Nacional de Prevención Sísmica. El organismo precisó que el epicentro se ubicó a 90 kilómetros al suroeste de Córdoba, 10 kilómetros al sur de Mina Clavero y a 207 kilómetros del noreste de San Luis. Se ubicó en una profundidad de 11 kilómetros, agregó el informe difundido anoche, y vecinos de distintas localidades tras la sierra reportaron haberlo sentido con intensidad. Yo te digo la verdad,

0: Hay morrones, ajo, perejil, zanahoria, tomate, limón y lechuga.
1: Bueno, bueno, hay de todo, parece, ¿eh? Lo que hay es ganas de ganar, ¿eh? And it don't look good. Who you gonna call? Ghostbusters. Y ganas de comunicarse también. Silvia me dice, Marito, buen día, estás ahí y el sol ya ilumina la mañana. Con tu buena onda y el Total Hill, estamos completos. Bueno, ahí está, dos horitas, lo vamos a disfrutar al pleno y por supuesto, esta tarde hay un ganador. ¡Sí! Esta tarde hay un ganador. Ojalá que sea de Córdoba el ganador. ¡Claro, viejo! Qué bien le vendría a la provincia de Córdoba tener por fin un campeonato. A Belgrano ni te cuento, ¿no? Los piratas ya están saltando en una pata, como todo pirata, en una pata. ¡Vale! Marito, buenos días, estamos repartiendo. Feliz domingo. A ver qué están repartiendo. Si sí, no se abre la foto, ¿eh?

0: parece que no solo son pepas, No solo son pepas. Ya cuando se abre la tercera foto te cuenta. Hay alfajores de maicenas también. Hay pasta frola. ¡Qué rico, chicos! Suerte, Marito, buenos días. Acá en Carlos Paz desayunando con mi marido y preparándose cuerpo y alma para ir a alentar al pirata Vero y Rita. Vamos a escuchar Soy Cordobés, el potro en su día. Estaría mal, ¿no? Estaría mal poner el potro por ahí. Marito, muy buenos días. Diego de la comuna de San Roque. Hoy trabajando en Villa Libertadora, escuchándote. ¿Tiene aplicaciones? Te cuento que solo para vos, el domingo estaré arriba en Aruba de vacaciones. ¡Ah, Dorni, también! Me gustaría escucharte. Un abrazo fuerte, sos un grande. Dieguito, en el celular o en la computadora, pones en Google en el buscador LB2 y ahí vas a tener donde escucharnos en vivo. Sin aplicaciones, directamente desde la emisora de LB2. Y contame cómo te fue en Aruba también. Marito, buen día, te escucho como todos los domingos. Gracias por la buena onda que transmitís. Que tengas un bendecido día. Hoy programa corto, sí, vamos hasta el mediodía. Después vienen los chicos de Fanáticos. Abrazo grande y salud, campeón, dice Luquitas. Abrazo muy grande para vos, Luquitas. A quedarse en la 2, a quedarse en 99.7. Ahora vamos a escuchar el puesto número...
1: Puesto 13.
0: Puesto 13 para Trueno con Turra.

0: paso.
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0: Estamos escuchando en Total Hit el puesto número 12. La T y la M cantándonos para la selección.
1: Dale Argentina, no podés perder.
0: Vamos Argentina, vamos.
2: Hacer
0: últimos 5 minutos para terminar la primera hora de Total Hit. Qué rápido que se ha pasado esta mañana, por Dios. Fin de semana largo, fin de semana con un partidazo. La final entre Belgrano, River, River, Belgrano.

amigo Mario Alberto. Y los piratas no sabés cómo están, ¿no? Banderazo ayer. Más de 38.000 personas en el estadio de Alberdi. Dándole calor, apoyo.

bueno, feriado en Córdoba. Así va a funcionar el transporte, la recolección de residuos y los servicios para este lunes, para mañana lunes. Bueno, habrá cambios en el transporte y atención municipal reducida. El estacionamiento va a ser gratuito y con motivo del feriado del 25 de mayo, la ciudad de Córdoba va a modificar el funcionamiento de varios servicios municipales durante la jornada. Algunas prestaciones trabajarán con cronogramas especiales y otras van a permanecer totalmente cerradas. El transporte urbano de pasajeros va a circular con frecuencia de día domingo. En cuanto a la higiene urbana, el servicio de recolección domiciliario de residuos no va a funcionar durante todo el lunes feriado. Y el sistema de estacionamiento medido municipal serán gratuitos en los espacios permitidos. Los cementerios San Jerónimo y San Vicente van a permanecer abiertos entre las 8 y las 18 horas. Esto es cómo va a funcionar mañana, feriado del 25 de mayo, en la ciudad de Córdoba. Afortunadamente podemos decir un montón de saludos. Pero miles de llamados, ¿eh? Un montón de mensajes al 351-8157-997. Y nosotros poniéndole el rock de la mañana, ahí. ¡Bien arriba! Con atención que ya en minutos vamos a presentar el Top 10 de esta semana, ¿eh? Falta escuchar solamente el puesto número 11 del Total Hit.

0: Juanito. Belgrano la vida por los colores. Campeón, Belgrano campeón, dice Negro. Como que no, toda la ilusión para la gente de Belgrano. Marito, buenos días, como todos los domingos acá escuchándote. Aguante Belgrano todavía. Dice Estela Branda. Hola, Estelita. Dale, Marito, pon el potro, dale que ya me voy, dice. Ay, Fabio, el pirata morón que está enloquecido. Marito, buen domingo, saludos para Ana, Goyo y Agustín. Arrancamos el domingo con la radio tomando un cafecito. Un resultado para hoy. La tiene difícil Belgrano, pero viene con el envión desde que ganó el clásico. Y yo te cuento mi parecer, yo soy de River. Pero tengo ganas de que gane Belgrano. Me vendría muy bien a Belgrano ganar un campeonato, ¿eh? Van a decir, este es de Belgrano. No, no, soy de River. ¿Cómo querés que gane Belgrano? La felicidad de la gente de Córdoba, ¿eh? Tan enloquecido. No hay forma de pararlo. Ya de esta mañana estaban afuera, ¿eh? Imagínate esta tarde, imagínate esta tarde. Presentamos el puesto.
1: Puesto 11.
0: Puesto 11 para esta canción que trae Nico Baldi, Chofer, El Lobo, típica argentina.

Bueno, ya estamos listos para presentarte el top 10 de esta semana. Cuando han pasado 4 minutos de la hora 11 en todo el país, recordá que vamos hasta el mediodía, que después llegan los chicos de Fanáticos para traerte toda la previa y además el partido.

Pablito, querido, buenas mañanas para vos, acá escuchándote como todos los domingos. Gracias a Dios por existir. Que ganen los celestes. Marito, un abrazote. Soy Azu. Buen día, Azu. Bienvenida. Marito acá trabajando por adelantar y poder descansar mañana feriado.

Hotel. Pero muy bien. Elías, Emma y Mariana, un beso grande para ustedes. Marito, hoy me cumple, dedicame un tema de Pech Mow y como hincha de instituto quiero que gane Córdoba. Hoy, solo por hoy, solo por hoy, aliento para Belgrano, dice Gabriela. Pero bien ahí, Gaby.

0: asiento de atrás y ella manejando. Eso para ustedes, ¿eh? Bueno, señoras y señores, vamos a presentar el top 10 de esta semana. Se vienen los 10 mejores temas de Total Hit y ponemos el copete que los abre.
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partir del mediodía vamos a tener contacto con la gente de Fanáticos. Que se vayan preparando la gente de Fanáticos para contactarse con nosotros, ¿eh? Vamos a empezar a hacer la previa para el partidazo de esta tarde entre Belgrano, River, River Belgrano, en el estadio Mario Alberto Kempes. Así que, Juan Pablo Estela, prepárate. Ya vamos a estar en contacto.

Y de ahí haremos la previa con la gente de Fanáticos. Atrapando los cazafantasmas, che. Sí, Marito, ¿hay alguna manera de escuchar diferido el programa o grabado? Dice Miguel. Ay, qué momento, la verdad que no lo sé, ¿eh? Marito, buen día. ¿Le decís a Laura que cuando vayamos a Brasil nos comprometamos? Aldo Kírgola. ¡Laurita! Teléfono, Laurita. ¿Te vas a comprometer con Aldito cuando vayas a Brasil? Lindo lugar y lindo momento para decirte. ¿Nos comprometemos, Laurita? Espero que sí. Me parece que Laurita va a decir que sí, sí. Hola, mi querido Marito, buen día, soy Mónica. Decí que me presente escuchándote. ¿Por qué? Porque sos el mejor. Ayer, hoy, siempre tu magia y vos son únicas. Acá esperando que en breve nace mi nietito varón. Gracias a Dios, feliz domingo, te quiero, amigo. Besos, Moni. Gracias por tantas buenas ondas. Marito, buen día, buen domingo. Nosotros ya en ruta de educativo para previar la final con el corazón dividido. Mi novio fanático de Belgrano y mi papá de River. Mientras escuchamos la T y la M palpitando el mundial, que también vamos a ver, y por supuesto. Ponete, Marito, de cortina la T y la M. Ponelo, ponelo, los chicos.

0: Soy argentino.
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0: El puesto número de Silo Enzo.
1: Puesto 8.
0: Puesto 8 esta semana para la T y la M cantándonos

0: Atención con esta canción, La semana anterior ocupaba el puesto número 20. Asciende hasta el puesto número 8. La T y la M junto a Luke Ra cantándonos, bebé. Ya me imagino que le estás haciendo caso. Ni hace falta que te diga que estás viviendo, mira, lo que sea, pero estás viviendo.
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0: Bueno, 20 minutos se han pasado de la hora 11 en todo el país. Vamos a actualizar datos del tiempo, Marito, ¿te parece? Sí, actualicemos datos del tiempo. Para esta Córdoba, en este 24 de mayo, que a esta hora en nuestra ciudad, a ver la temperatura que hace. 12 grados 6 décimos la temperatura, continúa el cielo parcialmente nublado, viendo que sopla del nor-noreste a 8 kilómetros la hora. La temperatura máxima pronosticada para hoy domingo 17 grados, mientras vos llamás y te comunicás con nosotros, con la 2. Me dice Carmen Castillo, escucha. Marito, buen domingo, acá estoy escuchándote mientras disfrutamos de unos mates. Que sea hoy una fiesta del partido y que las hinchadas se comporten con respeto, dice Carmen Castillo. Esperemos que sí, Carmencita. Marito querido, buen día, hermoso programa acá. Sole Fartini, tu fiel seguidora. Escuchándote con el programa mientras preparamos todo con Daniel para el cumple 15 de nuestro hijo Ulises. Queremos decirle feliz cumple, decirle que mamamos. ¡Ulises! ¡Feliz cumple, Uli! Míralo vos, el Uli cumpliendo años. Manito, buen domingo como hincha de la T, que gane el mejor, dice la familia Cardela. Claro, ¿qué vas a decir?

Juanito, buen domingo, que gane el mejor. Saludo a mis hijos Sebastián, Juan Ignacio de Salvador, dice Freddy, Alta Córdoba. Juanito, acá estoy como todos los domingos. Hoy apoyamos al pirata, dice Mirta de Pueyrredón. Bien ahí, Mirtita. Ay, marito de mi corazón, buen domingo, que sea un día especial. Escuchándote con unos nervios, marito. ¡Oh! ¡Ay, Dios mío! Espero que se nos dé, dice ella. Adri. Saludos a mi querido. Todo lo mejor, Adriana de Alto Alberdi. Vamos, con fe. Con fe, Adri. Juanito, buen día. Acá como todos los fines, escuchándote con tu programa. Un saludo grande desde Luján, San Luis, Adriana y Miguel. Y aguante River, querido, dice Miguel. Vamos, que si te sube la bilirrubina, acá hay buena música para que baje. Bueno, gente, vamos a escuchar a esta hora el puesto número... Decilo, Enzo, decilo. Puesto número...

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0: Uno más uno se llama esta canción que ocupa el puesto número 6. Maluma y Kany García la cantan.
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0: Viste, vos decís, ¿dónde está Maluma? Está acá, Maluma. Volvió Maluma.
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0: Y se acabó, ¿eh?
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0: 32 minutos se han pasado de la hora 11 en todo el país. Acá estamos disfrutando Total Hit. Porque si es domingo, suena Total Hit en la 2. Con todas las canciones éxitos del momento hoy.

Valdés también. Valdés, perdón, ¿quiere participar también? Bueno, Miriam, te anotamos. Marito, decirle feliz día del operador a Tommy, a Marculi, a Fran y a todos los operadores de la 2. Dice Miriam Reyes. Feliz día del operador, chicos. Acá nos tenemos dando vueltas. Feliz día del operador, chicos. Marito, soy Claudia Varela, soy de River y de Gloria. Me sube la bilirrubina, dice. Mi amorcito, ¿sube la bilirrubina? Bueno, ponelo.

0: Alvarito hoy cumpliría años, Rodrigo Bueno. Ulises, de 26 de junio, dice Anita. Y vamos a tener que poner algo de Rodrigo. Ya le decimos a los operadores que busquen algo de Rodrigo para después de ponerle del mediodía. Alguito de Rodrigo.
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0: Marito, como siempre, escuchándote súper nerviosa por el partido del Pirata hoy.
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0: Espero que se lo ganen porque se lo merecen.
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0: Hermoso el programa, dice Susana de Altagracia.
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0: Se lo re merecen, Susana.
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0: Bueno, mientras te sube la bilirrubina, nosotros vamos a presentar a esta hora el puesto número...
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0: Puesto 5 esta semana para Morat, que viene a cantarnos Tu cárcel.

0: es el puesto 5 de esta semana. Morat acaba de cantar Tu cárcel.
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41 minutos ya han pasado de la hora 11 en todo el país. Y hoy todas las miradas que están puestas acá.

0: Bueno, a partir del mediodía vamos a estar haciendo la previa con la gente de Fanáticos.
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0: Mientras la gente de Fanáticos se instala en el Mario Alberto Kempes, vamos a tener comunicación telefónica con ellos.
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0: Para desde tempranito llevarte todo.

0: Vamos a pasar toda la data.
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0: Toda la info. Para que ya tengas.
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0: Toda la información. Para escuchar por la 2 el partido.
2: ¡Argentina!
0: Se viene el puesto número.
3: Puesto 4.
0: Puesto 4 esta semana para la T y la M con Soy Favela.

0: Dándonos Soy Favela.
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0: para...
1: ¿Se acuerdan de mí? Que soy el que pedí trabajo, gracias a Dios, y lo que hacen ustedes me contactan para de seguridad. Estoy trabajando de sereno. Muchas gracias y gracias a Dios.
0: ¡Qué buena voz! Efecto inmediato. ¿Quieren que yo le digo que es efectivo el programa? Ahí está.

0: Señoras y señores, tiempo de presentarte el puesto número...
1: Puesto 3.
0: Puesto 3 esta semana para Lauta con puñaladas.
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0: Bueno, gente, tan solo nos faltan escuchar los dos primeros puestos de esta semana. Así que a prepararse, porque después del mediodía, en minutos nada más, arrancamos con la previa para el partido entre Belgrano, River, River, Belgrano. Feliz domingo, marito querido, a punto de encender el fuego para un asadito en familia. Y luego, ver al millo. Marito, quiero ir con mi esposa Rosana a Horus Disco, por favor. Soy Julito Taborda de Barrio Don Bosco. Muchas gracias. Anotado, Julito. Y a ver si invitás al asadito, Julito, ¿verdad? Marito, asadito y fernet. ¿No será poco, chicos? Como siempre, aquí escuchando tu programa, contento cuando descubrí que volviste a la radio. Carlitos Quinteros, que también quiere participar, obviamente, por el premio para ir a Horus Disco. Marito, ¿cómo te va? Yo hoy por las entradas para ir a Horus. Soy Andrea Moyano. Tu voz es maravillosa, Marito. Buenos días, mi locón genio, Marito. Espero que estés bien. Quería que saludes a mi princesa hermosa, Verito. Quiero que la saludes. Hoy es su cumple. Le digas que la amo mucho. Es mi solcito de mis mañanas. Me dedico al tema La Cosa Más Bella, el tema de Eros Ramazzotti. Saludos, mi capo de la 2. Vamos, vamos, los piratas, Marito. Dios quiere que se dé el coso, dice Javi. Sí. Toda la fe del mundo, Javi, ¿eh? Toda la fe. Arriba, chicos, arriba. Ahora voy a presentarte en Total Hit el puesto número...
1: Puesto 2.
0: Puesto 2 para esta canción que la semana anterior ocupaba el puesto número 1 de Total Hit. Dos amantes. Tini, Ulises Bueno.
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0: Mini, Ulises Bueno, Dos Amantes. Prepárate porque cuando han pasado exactamente 57 minutos de la hora 11, vamos a presentarte. Ay, ¿qué vamos a presentar? Escuchá lo que se viene. Se van los chicos de Tini y Ulises Bueno y se viene. Se viene el puesto número uno. Se viene el éxito de este momento. La canción más pedida y votada es el puesto.
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0: Puesto número uno de esta semana para Ricky Martin, Los Ángeles Azules, Tini, Vuelve.

0: Volvé. Ricky Martin, Los Ángeles Azules y Tini cantaron el puesto número uno de Total Hit, Vuelve.
1: ¡Ay! Esto es la tecla M para la selección.
0: Bueno, vamos cerrando a esta hora.

contamos que nos vamos acercando a la hora decisiva. Faltan pocos minutos para que arranque el partido. Faltan 3 horas y media, manito. Bueno, pero falta poco tiempo.

0: a seguir comunicándose con nosotros. 351-8157-997. Por WhatsApp.
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0: A comunicarse por la 2.

Datos del mediodía de la hora 12. Sigue el cielo parcialmente nublado. La temperatura llega a los 14 grados dos décimos. Viento que sopla del noreste a 8 kilómetros la hora. La visibilidad 10 kilómetros. Y el pronóstico es que ¿quién gana? ¿Cuál es tu pálpito para esta tarde?

día especial. Por el nacimiento del potro, obvio, ¿eh? Ya en minutos vamos a estar en contacto con la gente de Fanáticos para que nos vayan a revivir la previa. Nos vayan contando todo lo que se viene para este gran partido. River y Belgrano en vivo y por la 2.

0: victoria. Córdoba amaneció celeste. Belgrano va por la gloria eterna. La final ya empezó. Celarayán y Martínez Cuarta dejaron frases picantes antes de Belgrano River. Picante, picante, y eso que no está el picante Pereira. Bueno, por ser el día, y por haberme pedido que estamos en comunicación. A ver, a ver. Ah, no, no, no, no, no, pero viene, viene, viene. Dejalo que grite. Dejalo, dejalo que baile.
1: Hemos puesto un aviso clasificado en el diario La Voz del Interior de Córdoba.
0: Ya lo decíamos, ya lo decíamos.

0: Sí, estamos en la previa. Ahora sí, viejo, ahora sí. Por favor.
1: Me mira.
0: Esto se pasa por tomar algo. No tiene que tomar nada. Marito, soy Vero, tu compañero de todos los domingos. Quiero participar por las entradas, dice Vero.
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0: Bueno, vamos a dar los nombres de los ganadores de las entradas para ir a Horus. Por favor, les pido que lleven el DNI. La van a pasar muy bien. Viene con cena. Apenas llegan, le dice, ¿dónde está Emilio? ¿Dónde está Emilio? Emilio es el dueño ahí. Dice, vengo de parte de Mario, así que espero que me atiendas bien. Así decirle, así. Ganadores, Roberto Najas.
1: Óyeme, sube la
0: y Andreita Moyano. Son entradas dobles, pueden ir con quien quiera. Media naranja, medio pomelo, medio limón, que sea, la mitad que sea. Así que, los esperamos, Bueno, seguimos leyendo mensajes. La cantidad de mensajes impresionante, Marito,

asadito, algo, mira, condimentado el asadito para la previa, mi querido Belgrano. 6 a las gallinas, dice. Soy Oscar de Barrio La Madrid, en Alargue, Piratas 2, Gallinas 1. Sí, qué lindo asado, Mira ahí. Completito con morcilla, chorizo. Buenísimo. Marito, soy Bonnie, te vamos escuchando en la ruta con mi novio. Queremos participar del sorteo, dice Bonnie. Buen viaje, chicos. Saludos y besos para ustedes. Marito, qué placer escucharte, por Dios. Córdoba te ama. Aguante el pirata desde La Calera, Leandro, Luis, Caro y Marti. Toda la suerte del mundo para esta tarde, chicos, Espero que nos den una alegría inmensa porque la esperamos.

0: Bueno, ya en minuto vamos a estar en contacto con la gente de Fanáticos.
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0: en
1: la piel.
0: Gente de Fanáticos que ya está llegando al estadio, ¿sí?

0: El olorcito asado también se siente, para los miles de fanáticos que no pueden estar en la cancha. Vamos a llevarte todas, pero todas las vivencias del partido entre River y Belgrano, Belgrano, River, acá, por la 2.
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0: señora, así me gusta, ve, con una sonrisa, está lindo el día, está lindo su rostro. No siempre se puede vivir con el ceño así, apretado. Yo creo que alguna vez hay que pensar en la salud de uno. Pensando en nuestra salud es que estamos aquí en AM970 LB2. Ya, abriendo de par en par la ventana.
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0: desde la luna, desde la luna. Pará, pará. Niga acaba de cantar Dime si te vas con él. Luciano Pereyra junto a David Bisbal, Te sigo amando. ¡Arriba, chicos, arriba!
1: ¡Ay! Esto es la T y la M para la selección.
0: Bueno, llega la selección, ¿eh?
1: Dios en el cielo.
0: Llegan los chicos de Fanáticos.
1: Con Malvina preparado para la guerra.
0: Para acompañarte con la previa.
1: 40 millones.
0: Del partido entre Belgrano River. Y después del partido, obvio. Lo vas a vivir por la 2. Los chicos de Fanáticos van a estar llevándote todos, pero.

nosotros nos despedimos, te decimos hasta el próximo domingo con Total Hit. Gracias por haber estado. Queda un montón de mensajes sin leer, así que perdón. Nos vamos. Mil gracias por todos los mensajes. Nos encontramos ya el mes que viene, ¿eh? Se acaba mayo. Te vamos a dejar con los chicos de Fanáticos. Te vamos a dejar un tema para que los chicos se preparen y te acompañen en esta previa por la 2. Chao, gente. Nos vamos así, con LB2 y con Morat cantándonos La Policía.

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3: Chicos, qué voz que tenía
4: ese. Sí, ese es el que no quiere chorear el laburo.
5: ¿Cambiamos otra vez, Kitty, de compañero, entonces? No. Yo te digo que este chico, amigo, tiene más joven, me parece.
4: Sí, bueno.
5: No, vamos a pensarlo, vamos a analizarlo.
4: Como corresponde.
5: ¿Qué ibas a decir?
4: En consonancia con la sociedad actual, ¿no? Los viejos los maltratamos.
5: No,
4: los sacamos, lo discriminamos, sí,

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0: Amigos de fanáticos, no tengan dudas, es la hora del fútbol, es la hora de Belgrano, es la hora del pueblo pirata que está a horas de jugar el partido más importante de su historia. En 121 años de vida, nunca jamás como hoy ha tenido la chance, dependiendo pura y exclusivamente de sí mismo, de lograr un título de primera división en el fútbol argentino. Enfrenta a un gigante del fútbol mundial como es River. Enfrenta al más ganador de todos los tiempos. Enfrenta al equipo más habituado a jugar este tipo de definiciones. Pero el hambre, la bravura, el talento, la jerarquía, la historia, la chapa, la mística, las ganas, la voluntad, el deseo, la pasión, póngale el calificativo que quiera, hacen que Belgrano hoy esté ante una oportunidad única. No sé si irrepetible, porque en este fútbol todo puede ser y Belgrano tiene un buen equipo, por eso está en la definición del fútbol argentino. Se lo ha ganado con sus propias armas. Arrancó maravillosamente bien el certamen y fue la sensación. Bajó, llegaron las dudas, llegaron las incertidumbres, llegaron algunos cuestionamientos, pero terminó clasificando y desde la última fecha de la etapa regular a esta final ha sido superiores a sus rivales, a Sarmiento de Junín, donde ensayó todo lo que después puso en escena y superó claramente a Talleres en este mismo escenario en el Gran Clásico. Después superó clara y contundentemente a Unión de Santa Fe. Fue superado, sufrió, pero se levantó, renació, tuvo mucho valor testicular para sacarlo a Argentinos Juniors en la Paternal. Y hoy ha llegado a esta final ante River. ¿Podrá Belgrano? Y no lo sabemos. No tenga dudas de que va a estar a la altura de las circunstancias y ha hecho méritos para ganarse esta oportunidad. Para el equipo de fanáticos que empuña este histórico micrófono de LB2, también es un día distinto, es un día especial, porque hace apenas un año estamos al aire y tenemos la chance, el privilegio, el placer, la satisfacción de transmitir una final con uno de los nuestros jugando, que es el Club Atlético Belgrano. Y el destino, la vida, la organización, la Liga Profesional, la AFA, han determinado que ese partido se juegue en nuestro hábitat habitual. Se juegue en la cancha donde todos nos hemos criado, periodísticamente hablando, a la cancha en la que venimos naturalmente, que es el Mario Alberto Kempes. Cancha en la cual Belgrano por ahí reniega, pero el destino hace que hoy tenga esa inmejorable oportunidad en este escenario. El campo está maravilloso, el clima es de otoño, tirando a frío, está bravo, pero todo el calor lo van a poner los 25.000 hinchas de Belgrano que van a copar su lugar. Obviamente estarán los 25.000 hinchas de River que quieren sacar chapa y decir, vieron que con poco, con respecto a lo que River habitualmente está acostumbrado, también nos alcanza para estar en una final. Y todas las historias son reales y todas las historias son concretas. Señoras y señores, con la satisfacción y el placer de transmitir este partido, sumamos al relator que ha llegado a Córdoba para quedarse, que ya marca presencia, que su voz ya es una marca registrada, que los hinchas lo quieren, los hinchas lo piden. Se trata del señor Marcelo Chaco Mántaras. Querido Chaco, el mayor de los éxitos para vos. Bienvenido, buenas tardes.
1: Juan, el placer de saludarte a vos y a todos los fanáticos que nos acompañan a través de la sintonía, a través de LB2 99.7 en un domingo realmente maravilloso para esta gran final. Córdoba se paraliza, o la mitad de Córdoba se paraliza, pendiente de lo que pasa con el pirata decorado, el Kempes, o parte del Kempes, con los tirantes celestes, con los piratas que van ingresando en el otro sector, con los hinchas de River. Tendremos un domingo de pasiones, de sensaciones, de emociones. Y por supuesto habrá un campeón del fútbol argentino. Y lo vas a escuchar por la histórica Gran Radio de Córdoba, LB2.
0: Suena el equipo de fanáticos, suena LB2. Comienza a salir el sol, sigue soplando el viento. Seguimos sumando voces de protagonistas. Sebastián Brusco, otro de los integrantes top que tiene este equipo de fanáticos. Hola Seba, también el mayor de los éxitos para vos, bienvenido, buenas tardes.
2: Gracias JP, buenas tardes para todos. Un partido histórico, una tarde histórica, que para los hinchas de Belgrano no se la van a olvidar más. Y si el resultado es lo que ellos quieren, más aún. pero las historias y lo vivido hasta este momento tampoco se lo van a quitar a los hinchas de Belgrano.
0: De eso se trata la historia. Seguimos sumando protagonistas. Javier Edgardo Collado, otro de los columnistas top de este equipo de fanáticos. Hola Javi, muchos éxitos, bienvenido, buenas tardes.
3: Gracias Juan, un gustazo estar acá en contacto con todos, vivirlo de esta manera, el horario y el día del fútbol, realmente para una final, ver la cantidad de gente que está llegando al estadio, va a ser seguramente una fiesta y esperemos que se consagre el equipo de Córdoba, que es lo que merecemos y esperamos todos.
0: De eso se trata, somos una plaza futbolera sufrida. Y este comentario es extensivo a Belgrano, a Talleres, a Instituto, a Racing. Paradójicamente es uno de los mejores años de la historia porque ascendió uno de los del interior, que es Estudiantes de Río Cuarto. Es el año en el cual tenemos de manera inédita el fútbol de la provincia, 4 equipos en primera división, Racing peleando la B Nacional, 3 en el Federal A. El fútbol de Córdoba ha cambiado hace un tiempo. Podemos estar de acuerdo con decisiones, con momentos, con circunstancias, pero la línea troncal, cada uno con su forma de conducción, ha crecido, ha mejorado, ha dado un salto de calidad. Por eso hoy 2 de nuestros clubes de primera están en zona de clasificación a copas internacionales y uno de ellos, Belgrano, tiene la chance de definir nada más ni nada menos que el campeonato. Mantaras. La gente va entrando, tenemos un clima fenomenal aquí en el Kempes.
1: Sí, señor, mientras el sol se asoma, no quiere estar ausente en este domingo. Ojalá que salga el sol, que se dispersen esas nubes. Más allá de la fría tarde, el solcito le va a dar el calor que también tendrán los hinchas. Siguen arribando en cada uno de los sectores de este Kempes, este mítico escenario que se prepara para una gran final que lo vas a escuchar por LB2, LB2.com. Desde cualquier parte del mundo lo vas a vivir como si estuvieses aquí en el Kempes.
0: Y la gente, querido Seba Brusco, se va a comunicar con nosotros en esta previa, en el durante y en el post partido, haciéndole el aguante al Pirata y al fútbol de Córdoba. ¿Qué número?
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0: Otro de los protagonistas trascendentes de este equipo de deportes de fanáticos es Nicolás Estela. Querido Nico, éxitos. ¿Por dónde andás? Buenas tardes.

0: Bueno, pensé que salía por el otro sistema. Bueno, ya lo escuchamos, ya lo sumamos a Nico. Mati Rivero, concentración de Belgrano. Mati, al aire, éxitos.
1: ¿Qué tal, Juan Pablo? Un abrazo grande para vos, para todos los fanáticos. Estamos en Hotel Quinto Centenario, esperando la salida de los jugadores de Belgrano, que ya se van ubicando en el lobby, que van rumbo a la charla técnica a esta hora. Lucas Bustos, que sale y empuña hacia arriba la palma bien alto, el contador tesorero de Belgrano. Y a esta hora, como dijimos, los jugadores concentrados. A esta hora los jugadores en charla técnica con el ruso Ricardo Zielinski, almorzaron tempranito. Hay dos colectivos de la empresa Nexo Turismo que va a llevar a Belgrano hacia el estadio. Una Traffic, pero más temprano, que nosotros llegamos aquí cerca de las 11:30 de la mañana al hotel. Cuatro colectivos también de la misma empresa llevaron allegados y familiares de los jugadores rumbo al Kempes. Ahora solamente queda la parte alta de la cúpula dirigencial de Belgrano, digamos presidente, vicepresidente, tesoreros y el resto de los jugadores y cuerpo médico para acompañar a Belgrano desde aquí, desde el Quinto Centenario. Un puñado de hinchas que se ha llegado hacia la puerta del hotel, la gran mayoría, imagino, ya haciendo la previa en sus casas, en sus hogares, con el LB2 a fondo, y también en el Kempes ya empezando a copar las cabeceras. Desde aquí vamos a seguir la salida de Belgrano, lo vamos a ir relatando, cronicando, calle a calle, cuadra a cuadra, todo lo que pase con el recorrido pirata de acá al Kempes.
0: Bueno, muchísimas gracias, Mati, excelente. Nico, pruebo con vos en la zona de aquí, vestuarios.
2: Ahora sí, ¿cómo estás, Juan? El placer de saludarte para vos y compañeros. Ya desde la puerta del Estadio Kempes, del Museo del Estadio Kempes, en realidad, esperando por los protagonistas, esperando por las delegaciones, esperando por toda la gente invitada y personalidades que van a estar entrando aquí al estadio. Así que todo el clima de mucho fútbol de nuestro lado y nuestro sector. Van pasando muchos hinchas de River porque están sobre la tribuna Ardiles, por el lado de la Gasparini, en la parte sobre todo detrás de la Popular Sur. Muchísimos hinchas de Belgrano que hacen la previa, los que entran, los que no entran y todos los que quieren venir a vivir esta fiesta para el Pirata y también para el Millonario. Nosotros aquí ya esperando por personalidades, está todo bien, todo listo, todo pleno. Así que desde aquí el primer saludo y esperando obviamente por los protagonistas, por los micros, por los jugadores de la B y también del Millo.
0: Bueno, Juan, espectacular, sí, Mati, dale.
1: Estoy con uno de los vicepresidentes de Belgrano, si les parece, un par de preguntas obviamente para meternos en clima de partido. Marcelo Carranza, bueno, Machi, semana especial para vos porque sabemos que también te operaron entre semana. ¿Justo le elegiste esta semana o fue de urgencia?
3: No, le elegí porque el médico me dice que llegaba bien al partido, así que estoy para jugar.
1: Que no se te salten los puntos, ¿no? De los nervios.
3: Cuatro puntitos, sí.
1: Bueno, ¿cómo fue tu semana más allá de la operación, tus nervios? Imagino el celular explotado, gente queriendo conseguir la entrada, protocolo, lo que fuera, ¿no?
3: Sí, la verdad que este partido se hubiera jugado, no había estadio para jugarlo, para la gente de Belgrano, sinceramente. El estadio más grande de Argentina nos hubiera quedado chico, en serio, porque tenía que repartir la mitad. Esa es la única tristeza que tenemos hoy.

0: haber hecho todo para llegar hasta acá, de haber dejado la vida para llegar hasta acá, todos, hinchas, socios, dirigentes, jugadores, cuerpo técnico, todos.
1: Bueno, mira, se suma otro, Lucas Bustos, que nos viene a ese lugar. Lucas, contador, ¿cómo estás?
2: Muy bien, Mati, ¿todos bien?
1: Bien, bien, yo digo que bien, creo que el mundo Belgrano está con una expectativa, a ver, chicos, si coinciden conmigo, de nunca en la historia. O sea, es un hecho que para Belgrano es inédito, es desconocido, y creo que ustedes, tanto con Luifa, Antonio Mariano y muchos dirigentes más, no quiero decir todos porque me voy a olvidar de alguien seguramente, han dejado la vía para que esto hoy esté pasando, ¿no?
2: Sí, así es. Aparte, lo venimos soñando desde hace 10 años a esto, desde que nos involucramos. Y el culpable que yo me haya involucrado es él. Es él que me sacó del mundo de las redes y me colocó en la dirigencia. Así que lo venía a bulinear un poco, porque él es el culpable.
1: Bueno, ¿y qué expectativas? Yo sé que son partidos, hay que jugarlos, pero después de haber pasado a Argentinos Juniors, ¿y cómo se lo pasó? ¿Entienden que van más o menos todo rumbeado?
0: Yo tengo una frase que vengo repitiendo, es hay que ir, ganar y volver. El fútbol no tiene merecimientos, hay que hacer todo lo que tenés que hacer en la previa y después ir y buscar lo tuyo. Y vamos por eso, porque somos competitivos, después es fútbol. Mati, es fútbol y todos los que estamos en el fútbol lo sabemos, pero hay que ir con esa actitud.
1: Que no queden, que si entra la pelota son ídolos héroes, y si no entra, viste, el capítulo es otro, pero siempre sabiendo que creo que ustedes están convencidos que las cosas se han hecho bien, ¿no?
2: Y se van a seguir haciendo bien, Mati. Que este sea el primer paso de este tipo de instancias que el club juegue. Porque es lo más gratificante cuando uno trabaja como lo hacemos nosotros, sin ningún tipo de intención más que ayudarlo al club y verlo crecer. Y llegar a estas instancias no nos enorgullece como institución, como dirigentes y como formando parte de esta comunidad, que lo único que tiene es hambre. Hambre, como dijo Luifa el primer día que nos reunió en la comisión, nos dijo, despertamos al León, vamos por todo ahora. Así que bueno, ahora vamos por la gloria, que es lo que nos espera.
1: Bueno, Luca, Machi, con muchos éxitos, ¿no? Que sea con la mejor de la onda para ustedes.
2: Muchas gracias, y a todos los piratas, que estén tranquilos, que apoyen, que hoy lo tenemos que sacar adelante.
1: Gracias Machi, gracias Luca. Bueno, chicos, pasaba la voz del contador y uno de los vicepresidentes de Belgrano, y estaba bueno tenerlo porque están por subir el colectivo.
3: Excelente, Mati, excelente, espectacular, señores. Saludamos a Nicolás Curti, a nuestro compañero en los estudios centrales de la radio, además el responsable de manejar nuestras cuentas en las redes sociales. Hola, Nico, bienvenido, el mayor de los éxitos.
4: Muchachos, el placer de saludarlos, de estar aquí con ustedes para hacer historia hoy, además de este partidazo que tendremos en el Mario Alberto Kempes, donde ustedes están allí presentes. Tenemos la definición de la fecha número 15 de la Primera Nacional, donde tendremos muchísimos partidos, los vamos a estar repasando uno por uno y veremos qué le conviene a la Academia, que el día de ayer perdió 2-0 en condición de visitante, teniendo en cuenta la tabla de posiciones de la Primera Nacional de la Zona A. Además, también tuvimos y tenemos, mejor dicho, fecha en el Federal A, donde ya jugó Sportivo Belgrano, está jugando Fundación Amigos por el Deporte, Gonzalo Clusener marcó un gol, más tarde juega Atenas de Río Cuarto, lo vamos a estar repasando dentro de un ratito nada más, y además se termina de definir las grandes ligas. Hoy cierra el Atlético Madrid del Cholo Simeone, la Liga Española. Se define el descenso en la Premier League. Gana el Tottenham del Cuti Romero por 1-0. Y se estaría salvando de la zona roja. Estaría descendiendo el West Ham. Además está ganando el Arsenal. Empata el Manchester City. Gana el Manchester United. Bueno, iremos repasando todos los resultados de la mejor liga del mundo. Además, en la Serie A también se está definiendo la última jornada. El Parma de Troilo ganó 1-0, está jugando el Napoli, más tarde juega la Roma, juega la Juventus, y además, saliendo del ámbito futbolístico, a las 5 de la tarde corre el argentino Franco Colapinto, que largará desde la posición número 10 en el Gran Premio de Canadá.
3: Excelente, Nicolás. Tomás Tolaba es el responsable de la puesta al aire de nuestra transmisión. El saludo desde la gerencia de la radio, pasando por los distintos departamentos técnico, comercial, a todos nuestros compañeros. Es un día especial, es LB2, es una transmisión linda, es una transmisión hermosa, con una variable que nosotros no manejamos, si la pelota entra o no, pero es con uno de los nuestros.

0: miembros del fútbol de Córdoba. Y todo esto con LB2, otra vez presente como ha sido siempre. La historia de Córdoba ha ido de la mano de esta radio. Por eso tenemos el placer, el orgullo y la responsabilidad, básicamente, de estar a la altura de las circunstancias. Cumplimos con todos nuestros anunciantes, que gracias a Dios son muchos y cada vez son y serán más. Así que bueno, bienvenidos al fútbol, bienvenidos al sueño de Belgrano, aquí en el Kempes, la gran final del fútbol de primera.
1: ¡Fútbol!
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5: Bueno, la gente que va llegando, el sol a pleno en la Gasparini, también el Artime, donde están los hinchas de Belgrano. Los hinchas de River están copando ya la parte norte de la tribuna Ardile Alta. Y obviamente están ahora los de la hinchada Mantara, mirá. Están desenredando los tirantes, parecen nosotros con los cables, nada más que en otro laburo.
6: Es cierto, están renegando un poco con los tirantes, preparando todo en el sector donde están los hinchas de River en la Popular. Y los del Belgrano ya están los tirantes preparados en la Gasparini tempranito y también en la cabecera, en la Artime, con los trapos y los tirantes preparados y con la gente arribando al Kempes. Afuera nos costó llegar, es tremendo el movimiento que hay, tremendo.
5: Sí, muchísimo, muchísimo. Porque hay dos hinchadas, eso también obviamente congestiona y complica un poquito más esta historia. Hoy es el día del operador, aprovechamos para saludar a nuestro operador responsable de la puesta al aire, el señor Tomás Tolaba, y a otro de los operadores que habitualmente tenemos en LB2, es Diego Hernández, que además cumple función de periodista partidario de Belgrano y está acá en la cancha. ¿Lo dije bien o no? Hola Diego, ¿qué haces? Feliz día. En voz saludamos en vivo a todos los muchachos.
7: Bueno, gracias Juan, gracias a la gente de Fanáticos. Saludos al Tommy que está ahí sentado en la consola, a Marquito que debe estar escuchando, al Fran y bueno, a todos los operadores de radio que hacen que esta profesión siga viva, igual que los periodistas, ¿no? Qué linda la radio.
5: Somos equipo y nos necesitamos uno a otro, y para que una radio como la nuestra crezca tenemos que trabajar todos tenemos que ser el scrum de rugby, todo abrazado y pechando para el mismo lado.
7: Exactamente, Juan, la radio requiere de mucha gente detrás para que el oyente pueda vivir lo que estamos viviendo nosotros en su casa, en el auto, en la previa, porque hay muchos lugares en Córdoba que van a estar viviendo este partido por la 2, así que lo que mejor podemos hacer es llevarle esto que está pasando tal cual.
5: Bueno, feliz día.
7: Gracias, Juan.
5: Bueno, son todos bandidos estos hacen de todo, ¿eh?
8: Tiene como 10 laburos.
5: Con la pinto ni larga con esto, ¿eh? Mántara, con la pinto, pero está no. En boxe y estos ya están en el palco.
6: Se quedan los boxes con la pinto.
5: Mira, son rápidos. Seguimos, pausa, cumplimos comercialmente, ya volvemos a la concentración de Belgrano, a zona de vestuarios aquí en el Kempes, a las 3:30 p.m. Poquito más de 2 horas, rueda la pelota y va a comenzar efectivamente el sueño pirata.
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5: Fanáticos esperando por la gran final. Fanáticos esperando por Belgrano River. 15:30 arranca esta historia que hace Belgrano una concentración. Mati Rivero.
15: Ya se subió Luis al colectivo. Juan, ya está metido arriba el presidente de Belgrano, parte también del cupo dirigencial. Todavía los jugadores no aparecen. Ya se mandaron miembros de utilería, también cuerpo médico. A esta hora solamente resta que se suba el ruso Zielinski, su cuerpo técnico y el plantel de Belgrano rumbo al Kempes, el horario de partida 13:30, faltan tan solo 5 minutos para la hora señalada.
5: Bueno, ya va a salir Belgrano rumbo al Kempes, señoras y señores, crece la expectativa, va ingresando más público para copar prácticamente, salvo los pulmones, la totalidad de este estadio que luce mántaras maravillosamente bello.
16: Sin dudas, un campo de juego emblemático, bien cuidado, ya quedó claro que es uno de los mejores campos de juego del fútbol argentino. En las adyacencias siguen las parrillas humeantes en la previa del partido, hinchas que irán seguramente en unos minutos meterse en el campo del estadio y otros quedarán afuera, irán a otros lugares, escucharán la radio, lo van a vivir a mil, porque es un domingo para vivirlo con toda la adrenalina a través de la 2.
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1: Arriba, arriba, arriba.
2: ¿Por dónde andas, Nico? Que pasen zona de vestuarios aquí en el Kempes. Bueno, ya lo recuperamos a Nico en zona de vestuarios. Yo soy medio odioso para algunas cosas.
3: Por ejemplo,
2: ¿a quién se le ocurre ponerlo a Listorti a arengar las hinchadas?
3: Bueno, ya estuvo en Santiago del Estero, ¿te acordás? Pero, en la final.
2: Pero hay contextos, situaciones, está claro, es el que cada uno labura lo que puede. Sí, sí. Pero vos te imaginás arengando la hinchada de Belgrano y de River. Claro. Pero bueno, es parte del show, es parte del show. Pero bueno, en fin. Es la historia.
3: Es lo nuevo del fútbol.
2: No, y la otra. Ya arrancó mal. Belgrano es de Córdoba. No le tiene que decir Belgrano de Córdoba. Sí. Aparte, si tiene que nombrar uno primero, es el que es de acá. Claro. Bueno, no sé. ¿Qué es eso? Pero bueno, son puntos de vista, son situaciones, son momentos. Comienza a gritar la gente de River. Pasa un avión que va, mirá, Malta, rumbo al aeropuerto. Aterrizar. Clima de fútbol, clima de final, todo por NB2.
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2: ¿Sale Belgrano, Mati? ¿Sale desde la concentración o todavía no?
5: Todavía no, es inminente la salida del equipo de Belgrano, del plantel y cuerpo técnico. Todavía no, asoman por el lobby del hotel.
2: Bueno, comienzan a sentarse hinchas de River ya del lado sur de la tribuna alta del Ardiles. Los de Belgrano, la mayoría ya comienza a copar la parte alta de la Gasparini. Hay un pulmón que separa la Gasparini con la Willington. Y hay un pulmón, obviamente, que separa la Ardiles de la Artime. Bueno, esos serán los únicos lugares que no tendrán gente. Obviamente, el resto va a estar lleno.
6: El resto va a estar totalmente repleto. Es un domingo para disfrutar esa adrenalina, ese nudo en el estómago. Esas horas previas, el hincha de Belgrano palpitando esta final. El de River un poco más acostumbrado, pero créame que también estará con la misma sensación. Es para disfrutar desde el comienzo de este domingo la previa, el partido y el post. El final no lo sabemos, pero hay que disfrutar de un gran domingo de fútbol que puede ser histórico.
2: Seba Brusco, que siente el protagonista a horas de subir o a minutos de subir al micro y venir al escenario de un partido tal vez irrepetible.
3: Y mucha ansiedad, muchos nervios, sobre todo cómo va a jugar cada uno individualmente, y eso se traslada de compañero a compañero. Entonces, para aflojar tensiones, charlas con el del lado en el ómnibus, vas charlando con tu compañero de saga, con el compañero del medio, como para ir dándose ánimo entre ellos.
2: ¿Algunos mensajes de la gente? ¿A qué número se va?
3: Al 351-857-997.
2: JP y equipo, tengo una tremenda alegría y emoción. En lo personal, con serios problemas de salud, tengo la impresión de que Fanáticos y Belgrano me traerán una tremenda emoción. Escuché el mensaje. Chaco Mántara, grita bien fuerte los goles, piratas. Soy fanático de NB2 y este maravilloso equipo, NB2, fue y será mi compañera de vida, nos dice Oscar. Bueno, Oscar, ya todo va a mejorar, la salud mejorará. Nosotros te hacemos el aguante y ojalá que hoy podamos darte una alegría. JP, qué gran día para todos los piratas. Que Dios nos acompañe y que cada jugador ponga todo lo que hay que poner y hacer y entrar en la historia de Belgrano. Se nos tiene que dar por todo lo que sufre el hincha celeste. Chaco, que esa garganta llene de alegría al pueblo celeste y que lleguemos a lo más alto del fútbol argentino. Vamos con todos, Fanáticos, disfruten la transmisión que para ustedes también debe ser un gran día. Saludos, dice Chucho el Pirata. Los vengo escuchando, un desastre. Lo que es acá en el Kempes, un estadio grande que no puede tener semejante lío, más de una hora para poder pasar. Mucha falta de organización, chicos, es paciencia.
3: Es el acceso sur, Juan Pablo, que es el único para bajar. Y ahí colapsa, ¿no? Y no hay forma de que... Si en los días normales de tránsito, generalmente hay autos hasta casi llegando a la circunvalación, imagínate un día como hoy.
2: Sí, tal cual, ni más ni menos, hay que armarse paciencia. La colectora tiene dos vías, esa era Piamonte, ¿no?
3: Sí.
2: Podés venir por el puente 15, o sea, si le ponés voluntad hay un montón de acceso, pero bueno, todos los que venimos por la autopista no nos queda otra que armarnos de paciencia y esperar un poco, y lo mismo debe pasar en el sector norte. Chicos, es un partido de fútbol, a ver, si esto se jugase en Santiago del Estero también hay
1: Viene Belgrano.
2: Dale, dale, vamos.
1: Empiezan a salir los futbolistas del Pirata. El primero en salir es Lubita Fernández. Viene el ruso Ricardo Sielinski. Ahí aparece el técnico de Belgrano, el ruso, rumbo al colectivo para partir rumbo al Mario Kempes, escoltado por Marcos Ayeva. Aparece también Patón. También va pasando Rami Hernández, va pasando Cololuco, Chinito Gonzalo Celarayán. También lo va haciendo Lautaro Gutiérrez, Manuel Vicentini, Chino Castro, Rami Tulián, Matías Daniele, que acompaña en muletas al equipo. El número 9, Lucas Pacerini, quien será hoy el encargado y titular de llevarle la alegría y la esperanza de los goles a los hinchas de Belgrano. Van pasando varios juveniles, Agustín Falcón, Santiago Longo, también lo hace Julio Constantín. Bueno, recibido por gente, parte también de seguridad de Belgrano. Viene quien va a ser hoy también el marcador de punta por derecha en Belgrano. Saluda, pulgar arriba, aparece el chino Celarayán. Lucas, ¿todo bien? Pulgar para arriba del chino, también Thiago Cardoso. Van pasando los jugadores, Benítez, Yacaré Morales, Juan Velázquez, que también va a ser titular hoy después de mucho tiempo. Lisandro López, va cerrando la fila Adrián Sánchez. Y no sé si queda alguien más. Han pasado la gran mayoría de los jugadores de Belgrano rumbo al colectivo. Un plantel que desde aquí se va rumbo al Mario Alberto Kempes. Nosotros tomamos ubicación en el Fanáticos Móvil para ir rumbo al estadio. Me parece que queda alguien. Me parece que veo un pelo de color. Sí, es Mavilla. Va saliendo ahora Julián Mavilla de zona del lobby del hotel. Va tomando posición rumbo al colectivo. Intuyo que no queda nadie más. Veremos si alguien más asoma. Pero lo cierto es que la gran mayoría del plantel, cuerpo técnico, dirigente, cuerpo médico, utilería y auxiliares, ya están arriba del colectivo. Veo por el reflejo del vidrio que alguien más viene. Veo que alguien más asoma. Veo 4, 5, 6, 7 cabecitas. Viene Adrián Sporle primero. Viene Adrián Sporle saliendo del lobby del hotel. Atrás de él aparece con un color celeste en el pelo Emiliano Rigoni, el oriundo de Carolla, Franco el Mudo Vázquez. Va saliendo Alexis Maldonado. Atrás de él viene Talarico. Viene la última parte de la delegación de Belgrano, Alfonso Meani. No sé si queda alguien más, chicos, ¿eh? No sé si queda más. Viene Francisco González Metilli. También la gente de videoanálisis. Se mete todo Belgrano en el colectivo. Ahora sí, tomamos posición de salida para seguir la caravana pirata rumbo al Kempes.
2: Excelente, Mati. Así se hace. Espectacular. Excelente, señores. Belgrano va a salir del quinto centenario. Duarte Quiroz arriba. Bajará en Pedrosani a la Colón. Y desde ahí hasta el tropezón Cárcano y Kempes para jugar la gran final del fútbol argentino. Nico, tras la presentación, lo presentamos comercialmente, volvemos con Nico a zona de vestuarios.
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6: Zona de vestuarios, Museo del Kempes, ya estamos aquí esperando protagonistas. Todavía no han llegado personalidades, tanto de la provincia como del fútbol. Así que estamos aquí marcando presencias, esperando también, obviamente, por lo que serán las formaciones confirmadas. Todavía nada. El micro de Belgrano, lo que decía Mati, la gente de seguridad del Pirata que ya llega. Otro detalle, porque Belgrano aquí en este estadio es visitante. Belgrano va a ocupar el vestuario norte. Va a ocupar el vestuario norte. Un detalle, cuestiones organizadas. Va a ocupar el vestuario norte, así que está todo listo, todo preparado, todo muy vallado. Simplemente vamos a ver pasar el micro por aquí. No vamos a estar cerca de la puerta del vestuario hasta posterior partido y zona mixta. Pero el equipo, todo totalmente confirmado, lo que decíamos ayer. Thiago Cardoso al arco, Agustín Falcón, el Yacaré Morales, Alexis Maldonado y Sporle. Rigoni por derecha, Adrián Sánchez, Longo por izquierda. Juan Martín Velázquez, adelante. El chino Celarayán y Lucas Pacerini, es el equipo del ruso Sielinski, esperando todavía confirmaciones oficiales por parte de los clubes y también esperando la formación del Millo.
2: Cumplimos comercialmente y vamos a la caravana de Belgrano.
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2: Mati, ¿sale Belgrano?
1: Sale Belgrano, el primer colectivo que ya toma rumbo a la calle Duarte Quiroz. Va saliendo Belgrano, mucha gente, Juan, mucha gente en inmediaciones del hotel. Nosotros nos metemos en el final de la caravana. Nosotros acompañamos la salida del equipo. Vamos rumbo al Kempes con una multitud de personas intentando salir prolijamente y lo mejor que se pueda desde aquí, del estadio, del hotel de Belgrano. Ya estamos rumbo al Kempes nomás.
2: Bueno, señores, ya dejó el quinto centenario Belgrano y se viene para el Kempes. Lo propio hará River en un rato del Holiday y se vendrá para el Mario Alberto Kempes y jugar la gran final. Seba, Javi, lo que he notado es la costumbre. Hacía tiempo que no veía tantos periodistas acá en los pupitres.
3: Y no de Córdoba, precisamente, decís vos.
2: No, porque habitualmente, cuando está Talleres, solamente se usa, creo que, tres filas de pupitres. Ah, y sí, el resto, ¿qué? ¿Son socios?
9: Son palcos socios, de palqueros de Talleres.
2: Bueno, y claro, y hay una multitud, hay un bandón de prensa, de periodistas de distintos lugares del país. Está esto absolutamente lleno. Más todas las cabinas bajas, las cabinas altas. A nosotros mandan acá los pupitres, nos cae de maravillas.
10: Aparte vemos muy, pero muy bien. Una ubicación realmente preferencial en la mitad de la cancha cuando salen los árbitros. Cuando salen los jueces a recorrer el campo de juego. Allí están los cinco árbitros que van a estar presentes en el Kempes recorriendo, pisando el verde césped de este estadio.
9: Falcón Pérez, Facu sí. Rodríguez, va a estar del Yeso. Y Lobo Medina con Gualtieri, que hoy recordemos que tenemos quinto árbitro también.
2: ¿Qué se siente en ese momento, Collado?
9: No, es una sensación. Como debe ser para el futbolista, pisar el césped, la verdad que es muy, muy lindo. Y bueno, lógicamente después viene la parte de asumir la responsabilidad que implica. Y más dirigir un partido que es no tiene vuelta, ¿no? O sea, una final, sale campeón uno y el otro no. O sea que tiene mucho que ver todo lo que decían dentro del campo con el resultado y con el devenir de cada uno de los clubes.
2: Aparte, imagínate si hay suplementario o hay penales, tenés que estar muy fino, que el arquero no se adelante, por más que tengas VAR, o sea, sí, hay mucho frente, Javi, hoy.
9: Muchísimo, muchísimo. El detalle puede llegar a definir hoy un torneo, ni más ni menos que eso.
2: Bueno, ojalá que no le pase nada a Falcón Pérez, porque si se lesiona dirige Lobo Medina, ¿no?
9: Sí.
2: Es más, no sé cuál prefiero. Guarda que si me apura no sé cuál prefiero. Pero bueno.
9: Esperemos que sea todo normal.
2: Ojalá que dirijan bien. Sí. Porque la otra vez, ¿se acuerdan? Para Belgrano Unión con Merlo y Espinosa nos preparamos para el
10: team. Y dirigieron muy bien.
2: Muy bien, tranquilo. Muy bien. Mati, ¿por dónde andan?
1: Avenida Duarte Quiroz, esquina Ingeniero López, pleno corazón de Alto Alberdi. Vamos rumbo al Kempes, es una caravana estupenda, no sabes, Juan Pablo, la cantidad de motos. Se escucharán seguramente las bocinas en el ambiente. Vamos rumbo al Kempes, lleno, pero lleno de corazones piratas que acompañan la caravana.
2: Al igual que en otros partidos, por lo menos el clásico que se jugó acá, son dos colectivos, dirigentes y jugadores.
1: Acá van dos colectivos más una chata de la empresa que transporta Belgrano, y además salieron cuatro antes, cuatro más tempranito con familiares y gente que va rumbo al Kempes. La cantidad de gente, creo que hay más gente hoy que en el clásico, chicos, ¿eh? Hay más gente hoy que en el clásico en esta caravana acompañando al plantel.
2: Es un día histórico para Belgrano. Javi, vos por una cuestión de edad te tocó vivir. No te lo destruyó en serio, no es joda. Te tocó vivir lo del 78, que uno de los nuestros en aquel entonces Talleres definía acá en Córdoba.
9: Enero del 78.
2: Entiendo que debe ser en los contextos de cada época la misma expectativa.
9: Sí, con esa expectativa que generaba más que nada allá en la zona, ¿no? En el barrio, si bien toda Córdoba, pero yo lamentablemente no estaba acá, estaba de vacaciones en mi provincia, en Tucumán. Pero
2: que viejo, ya de chiquito clavaba vacaciones seguido.
9: Claro.
1: Chicos, hay gente llorando en la calle, llorando. Es fuerte, ¿eh?
2: Realmente fuerte, tiene que ver con la pasión, tiene que ver con el sentimiento, sensatez y sentimiento, de eso se trata. Los árbitros también viven esto, se sacan fotos, filman, mandan videitos, clavan selfies. Bueno, señoras y señores, a minutos de la gran final, a minutos del sueño de Belgrano.
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2: Volvemos con vos, Nico, al aire, ¡vamos!
14: Vení, vení, que empieza el show del fútbol, che.
2: Bueno, ya lo recuperamos a Nico. Señoras, ¿dónde está Belgrano, Mati?
1: En este momento, bajando por la calle Coronel Pedro Sani, esquina Caseros, ya pronto se llegará al cruce con la avenida Colón y desde ahí pegarle derecho seguramente hasta Circunvalación para descolgarse y allí imagino una marea celeste, la policía abriendo camino. Créanme, no sé cuántas motos habrá con bandera celeste, pero son montones y gente en la calle con celulares y banderas alentando al equipo que va rumbo del sueño el Kempes.
2: Bien, excelente. Actualicemos el fútbol internacional. ¿Se salvó el Tottenham o todavía no?
15: Se está jugando la última fecha. El Tottenham le está ganando 1-0 al Everton y con este resultado no depende de nadie más, sino de sí mismo y se está quedando en la primera categoría de la Liga de Inglaterra.
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15: Lo único que puede cambiar el panorama del equipo del Cuti Romero, porque el West Ham está ganando 2-0, sería que el Everton le dé vuelta al partido y en ese caso el Tottenham bajaría a la segunda división de Inglaterra. Mientras tanto, ya falta poquito para que terminen todos los partidos. El Aston Villa del Cuti Romero, del Dibu Martínez, perdón, le gana 2-1 al Manchester City de visitante. El Nottingham Forest empata 1-1 frente al Bournemouth. Brentford empata 1-1 frente al Liverpool de McAllister. El Arsenal, el campeón de la Premier, le gana 2-0 al Crystal Palace. El Manchester United de Lisandro Martínez le gana 3-0 al Brighton. Y bueno, son los resultados. El Chelsea de Enzo Fernández pierde 2-1 frente al Sunderland.
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15: Siguiendo en Europa, en Italia se está empezando a jugar ya la última fecha. En Napoli le gana 1-0 al Udinese en 44 minutos del primer tiempo. Más temprano el Parma le ganó 1-0 al Sassuolo con gol de Pellegrino. Y en la Liga Española la última fecha se define a las 4 de la tarde, donde el Atlético de Madrid visite al Villarreal. Todo esto en el ámbito internacional.
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15: Mientras tanto, repasamos rápidamente el ámbito nacional, el fútbol argentino, que es lo que más nos interesa, la primera nacional. A Casuso se enfrenta a Defensores de Belgrano en unos minutos, el partido arranca a las 2 de la tarde. 3 de la tarde, Deportivo Morón recibe Estudiantes de Casero. 3:30, Chacarita recibe Almagro, 4 de la tarde, todo Chaco presente para enfrentar a Deportivo Madryn. Mismo horario para Ferro, recibiendo al Cuervo del Norte, a Central Norte. Mismo horario también para Agropecuario, recibiendo a Quilmes. 4:30 de la tarde, partido que interesa en Nueva Italia. Godoy Cruz recibe a All Boys, pensando en la tabla de posiciones. 6 de la tarde, Colón recibe a Mitre de Santiago del Estero. 6:30, Gimnasia y Tiro de Salta recibe a Gimnasia de Jujuy. También ese mismo horario, Güemes de Santiago del Estero recibe a Patronato. Ya a las 7 de la tarde, para cerrar la fecha número 15 y la jornada de este domingo, San Martín de Tucumán recibe a Atlanta.
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2: Seguimos desde el Mario Alberto Kempe. ¿Por dónde viene Belgrano, Mati? Rumbo a la cancha.
1: Estamos pasando por la esquina del amigo Rancagno, Colón y Sagrada Familia. Estamos rumbo al Kempes, una caravana emocionante a lo largo del camino. Montones, cientos de personas acompañando la llegada de Belgrano rumbo al Kempes. Sueño Pirata, el móvil número uno del M2, camino al Kempes.
2: Excelente, Mati, espectacular. Se va copando la popular pirata, la tribuna Artime, la tribuna sur. Lo propio pasa con la norte. Los hinchas de River con toda su pasión. El pueblo pirata viviendo un momento único. Nico, ¿por dónde andás? Al aire, vamos.
13: Juan, un dale, segundo.
2: Dale.
13: Lo hemos encontrado a Mario. Mario, ¿cómo anda? ¿Qué dice?
17: Bueno, bastante bien, gracias a Dios. Porque acá mi hija me ha traído hasta acá, junto con un sobrino que llegó hasta acá. Un poco dificultoso, pero
13: ¿lo logramos?
17: Logramos, y aparte estar en contacto con vos, que también ha sido importante, muy importante para nosotros, porque tanto mi hija como yo, definitivamente ayer ya no pensábamos venir.
13: Te diste por vencido en un momento, Mario. Honestamente, desde los fanáticos y LB2, sí, nos pone muy contentos haberte concedido la entrada, bueno, para que lo puedas venir a disfrutar con tu hija, así que disfrútalo, esa es la realidad.
17: Exactamente. Yo LB2 lo estoy escuchando muy, muy seguido y casi siempre.
13: Sacale el casi de ahora en más, ¿eh?
17: Me encanta cómo relata este muchacho que relata.
13: Mántaras, el chaqueño.
17: Sí. Así que me encanta y le estoy escuchando bastante con los comentarios y todo. Así que gracias a Dios y a todos los santos.
13: ¿Trajiste la radio hoy?
17: Sí.
13: ¿Nos vas a escuchar desde la tribuna?
17: Yo creo que sí, por supuesto.
13: No, lo tenés que escuchar, Mario, firme.
17: ¿Está sintonizado
13: ahí? Así tiene que ser, Mario, de verdad, gracias. Sí. No, disfrútalo, esto pasa una vez y andás a ver cuántas más, así que Mario, disfrútalo mucho.
17: Una sola vez en la vida y nada más. ¿Por qué? Porque... casualmente por eso yo estoy convencido que Alberti está de fiesta, porque es algo que no ha pasado nunca y va a pasar, aunque perdamos, no interesa, va a ser trascendente. Pero yo creo que Belgrano tiene más equipo que River. Yo estoy convencido que sí, y si Belgrano lo apura un poco, yo creo que podemos ganar. Es decir, Belgrano tiene que cuidar de que no le hagan el primer gol. Si nosotros le hacemos el primer gol a River, traumáticamente va a estar mal. Así que yo quiero que le hagamos el primer gol nosotros.
13: Mario, disfrútalo mucho, pasalo bien. Y le hago extensivo el pedido a tu hija que después nos mande un videito si hay un gol de Belgrano, un festejo tuyo, ¿te parece?
17: Perfecto.
13: Sos famoso ahora, ¿te diste cuenta, no?
17: Sí.
13: Te saludan todos, la gente te viene, te da un beso, todo.
17: Ya a la televisión y a la radio, porque yo he estado...
13: Sos viral, así se dice hoy, sos viral. Te hiciste famoso por el videíto el otro día.
17: Casi sin querer.
13: Y bueno, pero así pasa esto.
17: Así pasa. Sí, tanto la radio como la televisión, eso pasa.
13: Mario, disfrútalo mucho y después vamos a seguir en contacto siempre. Gracias por escucharnos.
17: Cuando quieran, yo estoy casi siempre en casa, porque el año pasado, después que me operaron, el médico me ha aconsejado más bien que esté en casa.
13: Que te quede piola. Ya no estamos tan pibe.
17: No, es que no puedo salir tanto, porque por ahí me canso o por ahí me mareo.
13: Un esfuercito hoy y si Belgrano coso, un festejo y nada más, ¿te parece?
17: Sí, si Belgrano gana... No voy a ir a dormir a casa, me voy a quedar con...
13: ¿Te va de joda y listo?
17: Claro,
13: me quedo con la barra. Mario, gracias, de verdad.
17: Gracias a ustedes también, a todos. Muchísimas gracias.
13: Juancito, Mario, que tiene su entrada. Mario, mostrame la entradita, mirá. está ahí, están con las entradas, todo, ahí está Mario con las entradas, así que bueno, chicos, lo logramos, nos costó, pero Mario hoy se va a la tribuna en el Kempe a alentar al Pirata.
2: Excelente, Nico, el saludo
13: Juan,
2: para Mario.
13: Juan, un segundo.
2: Dale. Dale, Nico, dale. Bueno, ya lo recuperamos. Bueno,
15: increíble, ¿no? Esta es la magia de la radio, de un oyente, Mario, que nos escuchó el otro día en aquel partido.
2: Mario es el señor que se hizo viral en el festejo con su familia y que tenía una radio de las viejas con pilas. Y Mario estaba escuchando la radio y bueno, y estaba escuchando Fanático y estaba escuchando ese relator que tanto le gusta, que es Mántaras, y estaba escuchando la histórica LB2 porque fue su costumbre de toda la vida, y volvió a LB2 y vuelve a escuchar LB2, y bueno, y Nico movió cielo y tierra y logró que Mario y un familiar, porque tiene 86 años, tiene que venir acompañado a la cancha, pueda que Mario esté allá, enfrente nuestro, en la Gasparini. Me parece que son los pequeños actos de justicia, ¿no?
15: Sí, totalmente, y esa magia de la radio y esa posibilidad de interconectarnos con los fanáticos que nos siguen, que nos acompañan en cada programa y en cada transmisión. Y lo dijo Mario, si hoy el resultado es, no vuelve a la casa, dijo Mario.
2: Tal cual. ¿Por dónde viene Belgrano, Mati?
1: Circunvalación, ya pasamos a la zona de los boliches, llegando rumbo a la Cárcano. Estamos en caravana, escoltado, dos móviles detrás nuestro, dos delante, pegaditos los colectivos. Ya estamos llegando, es inminente el arribo de Belgrano rumbo al Kempes, en una caravana, en una marea celeste, yendo al escenario mayor de nuestro deporte.
2: Belgrano llega a la cancha y en vivo lo relata, lo sigue, lo conduce al estadio Matías Rivero.
1: Y vamos buscando el último puente, el último de los accesos.
15: Bien, así está Mati contando.
1: Ya estamos llegando, no falta nada. Apenas harán 500, 600 metros. Adelante nomás, adelante. Estamos llegando al estadio, cruzando la avenida Piamonte, como decía. Nos falta.
15: Bien, se entrecorta, pero tiene que ver con la conexión. Ya lo recuperamos a Mati, que va.
13: Ya estoy listo, yo ya estoy listo acá esperándolo, sé que faltan unas cuadras. Ya estamos listos. Mauri, vení un segundo. Mauri, ¿cómo andás, Mauri? ¿Está todo bien hoy? ¿Todo tranquilo?
18: Todo listo.
13: Está hermosa la cancha hoy.
18: Gracias a Dios, sí.
13: ¿Estás contento?
18: Estoy feliz, bueno, lindo partido.
13: Laburo hecho.
18: Listo. Cumplimos.
13: Ahora que jueguen y ya después lo que pase.
18: Que sea lo que Dios quiera.
13: Gracias, Mauri.
18: Gracias.
13: Bueno, está llegando acá, ¿saben qué?
2: ¿Quién?
13: Un colectivo descapotable por si River sale campeón.
2: Bueno.
13: Se está entrando. A esta hora el Kempes se estacionará del lado, pero el micro por si River sale campeón está llegando aquí al estadio Mario Alberto Kempes. Dice en el costado, no lo puedo ver, campeón apertura 2026. Está llegando acá el micro de River.
2: Bueno, excelente.
13: Por si River gana.
2: Excelente. ¿Dónde estaba Belgrano, Mati? ¿Dónde está el Pirata? Claro, llega Mati acá y se le colapsa el celular. Señores, está llegando Belgrano. Nico, todo Belgrano. Belgrano está llegando al Kempes.
13: Estamos esperando por el Pirata. Estamos esperando a Belgrano también aquí que llegue. Todavía falta un poquito para que llegue el Pirata. Mario Alberto Kempes esperando y narrando todo lo que pasa en las zonas bajas.
1: Dale, Mati. Bajando por la última bajada que nos queda, la última, ya buscando el ingreso, el playón principal. Aquí también montones de personas que se han llegado a saludar a los jugadores de Belgrano. Estamos en la recta final. En un ratito, Nico, lo vas a poder ver al colectivo bajar desde la colectora hacia el estadio. Estamos esperando que abran camino, pero Belgrano ya está nada. Apenas 200, 300 metros del Kempes, en un ratito tendrás el colectivo celeste y negro allí.
2: El equipo celeste del barrio Alberdi con su plantel llegando al Kempes. Toda la emoción de Belgrano. Dale, Nico.
13: Estamos esperando el plantel, todavía no lo vemos. Ya estamos visualizando lo que es la puerta del acceso sur, donde va a entrar el micro, lo estamos esperando. Se siente el olor a la bengala, se siente el olor al humo celeste, se sienten los fuegos de artificios que explotan por aquí, de algunos hinchas que ya festejan, que empiezan a los alaridos, esperando por el micro. Todavía desde las zonas bajas no vemos el micro de la B.
2: Ya está en la plaza, Mati. Bueno, ya está llegando Belgrano. Esa es la historia. Dale, Mati, decí, Javi, decime.
9: Se ve que también están llegando los micros de River, así que se van a encontrar seguramente ahí en la bajada.
2: Dale, Nico, dale, dale, todo tuyo.
19: Estamos esperando, todavía no los vemos, escuchamos. Ahí lo vimos, he estado hablando a uno de los micros, llegamos a ver la cola justo detrás de unos árboles. Estamos esperando que pueda bajar y trato de enfocar a ver si lo vemos ya entrar al Kempes en instantes. A la brevedad, nada, absolutamente nada, para que Belgrano esté en el Mario Alberto Kempes, para que Belgrano ya baje al vestuario norte. Pero ya esté aquí en el estadio esperando por el Pirata, esperando por Zielinski, esperando por el Chino, el resto compañeros. Ah, casi, pero casi falta nada para que Belgrano esté en el Estadio Córdoba.
2: Bueno,

0: protagonistas de la gran final y la gente también, man, se va copando el Coliseo Mayor de nuestro fútbol.
1: Sí, señor, la Gasparini alta empieza a colmarse, quedan algunos espacios todavía, también en la Gasparini baja, la popular Artime, que todavía tiene espacio seguramente allí para los piratas que se van a ubicar en el sector medio. En el lado de River también hay mucha gente afuera, hay muchos hinchas a los alrededores del estadio, estadio que va a estar repleto al máximo, el Kempes, como tiene que ser esta cita futbolística, porque se juega la gran final del fútbol argentino y lo vas a escuchar con el equipo de fanáticos, lo vas a escuchar con la histórica Gran Radio de Córdoba LB2.
2: Llega lo River.
1: Sí, dale.
2: Llega River, llega el micro del millonario. Acaba de ingresar, es el primero de los dos que acaba de entrar, el Mario Alberto Kempes. Todavía no vemos el micro de Belgrano, eres del millonario que llegamos a divisar justo en el horizonte. Llega River, otro micro más, son dos del millonario que se están ubicando, que va a utilizar el vestuario sur. Llega River y ya está el millonario en el estadio Mario Alberto Kempes.
3: Y ya estamos bajando. Dale. Por la primera bajada de colectora rumbo al Kempes. Venimos en una caravana llena de auto, de moto, de hincha de Belgrano, escoltados por la policía y la municipalidad. Ya tomamos el desvío, la bajada principal. Imagino un lío de auto por delante, por eso no avanza mucho el colectivo. Pero ya estamos previo a la primera rotonda para el anillo de acceso al Estadio Mayor de Córdoba.
0: Siendo las 2 de la tarde, Collado, ¿quién es el gran favorito, si es que lo hay, para esta gran final del fútbol de primera división en la Argentina?
4: Sí, mira, a mí la verdad que no me cabe ninguna duda que el favorito hoy es Belgrano. Es Belgrano por donde se juega, además por lo que ha demostrado futbolísticamente, tiene recursos para ganar el partido, esperemos que así se dé.
0: Sebastián Brusco, usted que ha jugado la pelota, ¿quién es el gran favorito para este gran partido?
5: Coincido, pero con el final. Pero ¿por qué es el favorito? Por la calidad de jugador y la jerarquía que tienen en su plantel el Club Atlético Belgrano, por las historias que tiene cada uno dentro del lomo. En River hay muchos chicos que, si bien pueden ser excelentes jugadores, todavía no tienen esa capacidad psíquica de haber vivido algunas otras batallas y llevarlo a cabo en la final de hoy.
0: Señoras y señores, ya está River. ¿Dónde está Belgrano, Mati? Nico.
3: Seguimos en la bajada, apenas avanzamos unos 10 metros de que hablamos la última vez. Seguimos a paso de hombre, pero va Belgrano bajando, buscando el ingreso al portón sur, el ingreso que lo dejará en zona de vestuarios. Y desde allí ya Nico los podrá ver en un rato. Seguimos en la caravana interminable de autos.
0: Y está River en el Kempes, ¿ya, Nico?
2: Sí, ya está River. Empiezan a bajar los protagonistas y están de a poquito empezando a bajar. Empiezan a bajar algunos jugadores. Ya están los protagonistas. No queremos movernos mucho de nuestra posición, pero están bajando. Ya estacionó el micro del plantel titular. Está otro micro también con allegados, dirigentes y demás. Córdoba ya Kempes y lo estamos esperando a Belgrano.
0: Bueno, excelente, señoras y señores. Somos fanáticos, suena la 2. Pausa y llega el pirata.
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0: ¿Llega Belgrano o no llega, Mati?
2: 17. Todavía no, estamos esperando.
3: Pasó la rotonda, nosotros quedamos en el corte atrás.
8: Dale, Nico, ya lo va a recibir.
2: Dale, lo estamos esperando el millonario, lo estamos esperando el pirata. Ya llegó el millonario, acomodaron los dos micros. Todavía no tenemos la visual del micro pirata, todavía no lo vemos estar aquí en las inmediaciones plenas del acceso sur del Mario Alberto Kempes. La gente sigue llegando, la gente sigue copando el estadio. Todavía no lo vemos al pirata, pero escuchamos a los hinchas y los alaridos en la zona cercana.
0: Bueno, señoras y señores, somos fanáticos, suena la 2. Falcón Pérez, Javi, tranqui. Le pongamos una fichita.
4: Sí, lógicamente la expectativa que tenemos es que pase absolutamente trascendente trabajo.
0: Que de los dos lados lo hayan criticado tanto en partidos inmediatos anteriores, paradójicamente River, donde fue muy favorecido con Platense, pero al árbitro, ¿eso le pesa o no?
4: Y no, yo entiendo que ya se desentienden de ese tipo de cosas, porque no me cabe ninguna duda que son estrategias de los equipos cuestionar. Vos fíjate que River lo cuestiona a pesar de que en aquel partido fue muy favorecido por Falcón Pérez, ¿no?
0: Bueno, detalles, son todos protagonistas de una misma historia. Es simplemente un partido de fútbol, pero todo lo que genera, Seba, ¿no? Es increíble, ¿no?
5: Sí, lo que genera en distintos ámbitos, obviamente en lo emocional, en lo familiar de cada una de las familias y en lo económico, ¿no? Para un montón de gente, para la provincia, genera un movimiento inusitado.
0: Tal cual, ni más ni menos. Dale, Nico, ¿llega o no el pirata del barrio Alberdi?
2: Acá está entrando el pirata, lo vemos maniobrar, acaba de pasar el portón sur. Acaba de ingresar al Mario Alberto Kempes, todavía no lo tenemos en la posición, ya viene el 1905, está llegando.
0: Se le complica la señal a Nico. Bueno, pero todo el mundo está esperando la llegada de Belgrano. Todo el mundo quiere recibir al pirata en el Kempes. Y saltan algunos protagonistas a la cancha.
1: Sí, señor, estamos esperando la aparición de los equipos. Están saliendo algunos jugadores de River que han salido ahí nomás, no se metieron en el campo de juego, solamente manos en los bolsillos, al costado, en ese corralito que tiene el banco de suplentes, no se han metido todavía, seguramente harán lo propio en un rato los de River, el resto de los de River y también Belgrano cuando se meta, y será el primer contacto con la gente en un Kempes que va a estar colmado esta noche, esta tarde.
0: Dale, Nico.
2: El que va bien avanzando. De a poquito, lento, están maniobrando los micros de River, por eso no puede avanzar el micro de Belgrano. Quedó debajo del puente del acceso sur. Quedó allí esperando que haya lugar. Se mueve el micro de River. Pirata, va a venir Belgrano. De a poquito avanza, custodia policial. Viene el micro de Belgrano. Allí viene con Belgrano ploteado en el vidrio superior, en el cartel Club Atlético Belgrano. De a poquito
0: está Belgrano en la cancha, ya está en la playa, va a estacionar y los protagonistas bajarán al vestuario. Mantaras, cada vez falta menos.
1: El futbolista de River, uno de los que está allí que visualizamos, es Driussi, hombre que no va a poder jugar por la lesión, por lo tanto será una de las bajas del equipo millonario, que es uno de los que está ahí abajo. La imagen de la pantalla gigante muestra el colectivo del Pirata entrando al Kempes. Pasa al ladito de los colectivos de River que ya están estacionados. La gente pirata lo percibe. Se viene Belgrano, camino a los vestuarios.
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2: Llegó Belgrano, llegó el pirata. Ya acaba de estacionar el micro 1900. Todavía no se abren las puertas para el primero.
0: Excelente, Nico, excelente. Tranqui, se entrecorta, pero bueno, estamos presentes. Belgrano ya está en la cancha. Mirá la cantidad de tirantes que han puesto en la Gasparini.
1: Tremendo, la cantidad de tirantes ubicados allí y están distribuyendo banderas negras y celestes que ya están flameando. El presidente de River, Di Carlo, está ahí, en ese grupito. Juan, que lo podés ver allí, que están todos juntos cerca de uno de los bancos de suplentes, son dirigentes de River que se han metido. Y si no me equivoco, el que tiene la bufanda no es el Beto Alonso, ¿no?
5: Sí, confirmado el Beto. Olvídate que es el Beto.
0: El Beto Alonso fue técnico de Belgrano.
5: Claro, el año no me lo acuerdo, pero sí, no le fue bien.
0: El único logro que tuvo fue hacerlo debutar el Beto Fernández.
5: Sí, señor. Sí, señor.
0: Al Beto Fernández. El resto duró 5 fechas y no dirigió nunca más.
5: No quiso ser técnico, vino para ver qué quería, para probar. Pero bueno, un grande del fútbol, obviamente.
0: Sí, obviamente. Uno de los grandes de la historia del fútbol de River, uno de los grandes 10 de la historia del fútbol argentino. Di Carlo, un chico, tiene 30 y pico de años, ¿no?
5: Joven, 38 creo que tiene. Sí.
0: Qué bárbaro, ¿no? Dirigir y presidir a uno de los gigantes del fútbol mundial como es River. La verdad, todo un privilegio. Y en la primera de cambio, y con una decisión fuerte, que es sacar a Gallardo, o bueno, Gallardo se fue solo, pero buscar un reemplazante, estar en una final. Y a 90 o 120 minutos o todo eso más penales de lograr un título, es también desde ese punto de vista un privilegio para el joven presidente de River. Señoras y señores, escuchen, grita el pueblo pirata.

0: vibran los hinchas piratas con el corazón en la mano, con la piel a flor de piel, con la expectativa, con la adrenalina, con lo que significa estar ante un partido histórico. Allí está el pueblo pirata cantando en el Kempes y otros tantos, en los alrededores, en cada rincón de Córdoba y en el mundo, prendidos a LB2. Un domingo que se nubla porque el sol se esconde, pero los colores están latentes. El celeste del Pirata, el rojo y blanco de River. ¡Qué final tenemos por la 2!
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0: La imagen de la pantalla en el Kempes muestra a los futbolistas de Belgrano descendiendo camino al vestuario. Allí van los futbolistas piratas, la imagen del Chino Celarrayán, del Chinito en realidad, van pasando por allí. Era Castro el que pasaba antes. Allí está la imagen, que lo ven todos aquí en el Kempes, para la salida de los hombres de Belgrano, que de a poquito van bajando a paso lento rumbo al vestuario.
2: Brusco, te pregunto, ¿influye? Por más que River tiene muchos pibes, pero la historia dice que esto es lo común para River. ¿Influye que para el otro sea lo excepcional? No sé si para bien, para mal. ¿Eso pesa o no tiene nada que ver?
3: No, en el antes no influye para nada. Psicológicamente no creo que influya. Sí puede influir en el momento de jugar, en el momento de decidir qué hacer, cómo llevar a cabo el partido, en los minutos difíciles de un partido, donde por ejemplo te atacan mucho, y saber parar, saber frenar, saber embarrar el partido, saber acelerar en los momentos que tenés que acelerar.
2: Y la otra, hay un antecedente, River cuando jugó con Belgrano, porque estuvieron en la misma zona, fue muy superior.
3: Sí.
2: Fue muy superior desde el minuto 1 al 90. Es más, le hizo 3 y hasta le podría haber hecho alguno más. Lo mató con la presión alta, lo mismo que le hizo a Central ahora, bueno, en el partido anterior.
3: Es lo que el Chacho Caudet le inculca a sus jugadores, ¿no? Una presión alta, correr, meter, presionar al rival, que se equivoquen y ahí sacar sus beneficios.
2: ¿Y cómo Belgrano contrarresta eso?
3: Bueno, con jugadores que no se dejen presionar, que cuando lo vayan a marcar de una forma fuerte, tengan que poner el cuerpo y hacer falta.
2: Más que nunca la precisión también para hacer, salir,
3: claro,
2: del fondo.
3: Hacer girar la pelota rápido, tener precisión entre ellos, no arriesgar mucho abajo, ¿no? Tampoco.
2: Bueno, de eso se trata. Bueno, en Argentino directamente decidió...
3: Ah, en esa cancha no se podía arriesgar nada.
2: Era... Aparte le pega fuerte Cardoso. Me sorprende. Bueno, el argentino llegaba casi al área. Ponerle que hoy llega a tres cuartos de campo.
3: Es un arma que tiene Belgrano. Tirar la pelota larga para Cerini y esperar el rebote y la bajada para los volantes.
2: Bueno, señores, ya hablamos de fútbol. Mántara, ¿te diste cuenta de algo?
4: ¿De qué?
2: Mira la hora que es ya. Cada vez falta menos. ¡Qué emoción, señores! Ya se viene el relato de Mándaras. Desde hace rato, todos ustedes acá en Córdoba saben que ha vuelto a sonar el LB2, que suena Fanáticos, eso se nota. Y hoy, transmitiendo nada más ni nada menos que una final con Belgrano.
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0: haciendo. La emoción primera será cuando salgan los arqueros a calentar y así sucesivamente cuando salgan los primeros jugadores del campo a hacer el calentamiento.
1: De a poquito se van agrupando los piratas en los lugares que ya tenían preparado algunos de aquel partido frente a Talleres, en la que en definitiva imaginaba o imagina la gente, ilusiona de poder estar en una instancia decisiva, de poder haber ganado aquel partido del clásico que fue el primer pasito en el avance de este torneo. Después, lo que fue su presentación de local, ni hablemos de la presentación en la Paternal. Y hoy el Kempes, otra vez este escenario. Escenario que lo vio ganar frente a la T, su clásico rival, y hoy frente a River, buscando la gloria máxima, buscando ese título de primera división. El hincha pirata viene con toda la adrenalina a cuesta, viene con todos los sueños a cuesta, con la ilusión a cuesta, con muchas tardes de fútbol, muchos que han esperado este momento y que hoy están cerca.
2: Bueno, mensaje de la gente, Seba Brusco, ¿a qué número?
0: Al 3518-157-997.
2: Hola, fanático, acá ya escuchando la previa con ustedes, cocinando y esperando el partido. ¡Grande, Brusco! Saludos a la familia, dice Andrés Lara.
0: Saludos, Andrés.
2: Vamos, JP, espero que nos vaya bien. De la mano del Potro y de Don Armando. ¡Vamos, carajo! Saludos, muchachos, dice Emilio. Y Emilio le agrega tres corazoncitos de color celeste. Adentro y prendido a fanáticos y el Bedón, nos dice nuestro amigo Miguel Astegiano. Y nos manda una foto ya en el Kempes. Hola, fanáticos. Acá ya escuchando la previa con ustedes. Ah, este ya lo leí. Vergonzoso el ingreso a la Gasparini, dice Paula. Bueno, está enojada Paula. Tranqui, tranqui, Paula. Acomodate y después nos contás. Pero mucha... Mira, Mántara. Ahora ya son varios, todos desde acá que nos dicen, claro. Y ya escuchan la 99.7.
1: Sí, señor. Y eso nos pone muy contentos y muy felices. Y como siempre digo, es una linda responsabilidad para todo este equipo.
2: Hola, JP, no puedo mandar audio por la emoción. El partido se sigue por LB2, la radio de Córdoba, la tele porteña. Ponete uno de Rodrigo Enterito, que jugamos con uno más desde el cielo celeste. Gracias por hacernos feliz a vos y a Belgrano, dice Aníbal. Hoy es el cumpleaños de Rodrigo.
0: Hoy sería el cumpleaños de Rodrigo, 24 de mayo.
2: Bueno, ya vamos a musicalizar esta previa con la música del Potro, uno de los símbolos y emblemas de la música popular de Córdoba. Señores, todo esto porque somos una radio de Córdoba, con identidad de Córdoba, y hoy haciéndole el aguante a uno de los equipos de Córdoba.
3: ¡Se quedó!
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0: Mi pálpito es partido largo. No sé si penales, partido largo, 120 minutos.
1: Brusco, penales, alargue, 90.
2: 90, por favor, que se termine en 90 esta historia.
1: Yo también quiero 90. Pase lo que pase, que sea el 90 y otra cosa. Vos, Javi, bueno, vos estás fresco, Javi. O sea, vos te podés aguantar todo hoy.
3: Impecable, todo, lógicamente. 9, 10 de la noche le pegamos, después vamos a comer otro.
1: No, no. A esto hay que agregarle otro condimento, fin de semana largo, día patrio, o sea, un combo, mañana, combo lindo.
3: Mañana tranqui, lógicamente, los adultos, y se hablará de todo, en el almuerzo se hablará de todo.
1: Bueno, y es el folclore del fútbol. Imagínense, hoy los hinchas de Boca haciéndole el aguante a los de Belgrano, los de Talleres, entre comillas, haciéndole el aguante al River. Es parte de la esencia, por eso son clásicos y así sucesivamente. Creo que el resto del país hace el aguante a Belgrano. Parece.
3: Sí, entiendo que sí, lógicamente.
1: Salvo estos dos casos muy puntuales, el resto, la patria futbolera, el fútbol del interior, todo, le hace el aguante a Belgrano. Es cierto el detalle que dijiste vos, si logra el título del certamen de primera, no Copa Argentina, sería el primer indirectamente afiliado, claro, que copa la escena.
0: Claro, porque los del interior que han salido campeones en su momento, Newell, Central, en campeonatos
1: son directamente afiliados.
0: Son directamente afiliados de AFA.
1: Sí, tal cual. Indirectamente afiliado, para aquellos que no sepan, significa que Belgrano está afiliado a su entidad madre, que es la querida Liga Cordobesa de Fútbol, y a partir de ahí el Consejo Federal, y a partir de ahí, obviamente, la Asociación del Fútbol Argentino. Todo esto está todo muy lindo, es todo biribiri, pero mandan, hay que meterlo en esos rectángulos.
0: Hay que meterla adentro, hay que estar concentrados, partido de mucha concentración para definir nada más y nada menos que el campeonato. Estamos hablando del título, el torneo de apertura, pero además también el pasaporte a la Libertadores, que para River sería volver a jugar la Libertadores, para Belgrano, ni te cuento, Juan Pablo, jugar una Copa Continental.
1: Bueno, está el Luifa Artime, que ha salido el Luifa. Está el Luifa, el presidente, un símbolo de Belgrano. Veremos si sale Belgrano a la cancha, veremos si sale el Pirata a la cancha. Recién estaba el Luifa, también salió el presidente de River hace un rato. Se va copando todos los lugares aquí en el Kempes.
0: Están tirando con una especie de, no sé cómo se llama eso. Tiran, a ver, que ahí viene para acá, mirá. Casi llega acá donde estamos nosotros.
1: No sé, eso es como un lanza.
0: Sí.
1: Un lanza algo, no
0: banderas,
1: sé.
0: Banderas, no sé lo que será lo que están tirando, ¿no?
1: Pero bueno, tiene que ver con eso. Bueno, señoras y señores, somos fanáticos. Suena la 2 en el Kempes, esperando por el Pirata.
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1: Hay jugadores de Belgrano en el campo de juego.
0: Sí, señor, salen los futbolistas de Belgrano a caminar, a reconocer, a tomar contacto con la gente. Mientras algunos toman unos mates, allí algunos futbolistas recorren el verde césped. El primer contacto con la gente.
1: Bueno, y hay un auto, este es el de Mariano Warner, escuchen. A ver si lo vuelve a acelerar. Bueno, ahí está Mariano Warner. El turismo carretera va a estar el próximo fin de semana en Córdoba y por ende lo están promocionando. Se suma a esta transmisión de Fanáticos el querido Javi Rosenberg, que está acá en el Kempe. Javi, ¿por dónde andás?
8: ¿Cómo están, amigos? Bueno, estoy acá en la...
1: Ay, se te entrecó.
8: Histórico para la provincia de Córdoba.
1: Bueno, ¿dónde estabas? Pará que se te entrecortó.
8: Estrena Gasparini, se escucha medio cortado, ¿no?
0: Sí, no, pero ahora se te escucha bien. Bueno, levanta la mano, yo te saludo acá. Nosotros estamos enfrente tuyo, en los pupitres de prensa. Javi Rosenberg, una de las voces más trascendentes que tiene el B2, haciendo vida de hincha, Javi. Sí, vida de hincha. Qué lindo que es esto. Qué lindo que es la pasión del fútbol.
3: Él y con toda su familia seguramente ha venido.
0: Claro, debe estar con Juli, con todos sus hijos. Bueno, cada uno con su pasión. A todo esto. Ahí te escucho. Ahí te escucho otra vez, dale.
8: Bueno, nada, estamos acá en la Gasparini. Como público, yo soy hincha de Belgrano, así que vengo acá a alentar al Pirata, como siempre. Espectacular, el clima espectacular, la gente está como loca. Esto es una fiesta, sin duda. Sí, advertir, ¿me escuchan bien ahí, chicos?
0: Perfecto, dale.
8: Bueno, no, advertir a toda la gente que está llegando. Medio caótico el ingreso, por lo menos para el sector de la platea de la Gasparini. Un lío han armado con las vallas, un lío terrible. La gente se empujaba. Los chicos, la verdad que vi muchísimos niños llorando, apretados, al riesgo de la avalancha, ¿eh? Así que, bueno, ojalá que estén llegando ya. Estamos muy jugados con el horario. Vengan lo más rápido que puedan.
0: Excelente, Javi. Gracias por tu dato. Abrazo. Escuchar a 99.7 LB2 al Chaco Mántara, ¿te parece?
8: Vamos nomás.
0: Vamos nomás. Dale un abrazo, Javi Rosenberg. Las voces de LB2, las voces de la radio de Córdoba que vino a cambiar esta historia en estos tiempos. Señores, esperando por Belgrano a casi una hora de que ruede la pelota.
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0: El Paz Martínez es esto. Bien, sigue arribando la gente, sigue llegando al Kempes. La Gasparini, Nico, ya está, ¿en cuánto? ¿En un 90%?
2: Por lo menos, claro, porque la última boca es pulmón. La última parte dando para lo que es la tribuna Willington, pulmón también de un anunciante. Y ese pedacito es el que falta. El resto está prácticamente hasta la mano. Fíjate, Mántaras, que en el córner que da hacia los Piratas, digamos, en la tribuna Artime, sí, alguna que otra butaquita se ve. Y fíjate que también en la parte del medio, abajo de la bandera que dice lejos, ahí esa parte, también se ven algunos blancos. El detalle, los que se pongan ahí, si no sacan los tirantes Mántaras, no van a ver absolutamente nada. De a poco también se va colmando la tribuna de los Piratas, donde ya han colgado los trapos, la barra de Belgrano, los Piratas Celestes de Alberdi y cada uno de los trapos identificativos de la barra del Pirata. Así que todo de a poquito, pero el gran detalle es este. Tanto detrás de la popular de River como la de Belgrano, toda la gente que va caminando en las adyacencias que todavía no han llegado a su lugar, y hasta hace un ratito que estuve afuera, muchísima, pero muchísima gente con todo lo que contaba Javi. Fila, demora y obviamente tratar de ingresar a un Mario Alberto Kempes que va a estar más lleno que nunca.
0: Y acá en la platea Ardiles hacia nuestra izquierda, fíjate cómo ya no hay lugar, están todos apretados contra el vallado que da la parte alta, digo, de la
2: ¿A vos te queda algún lugar vacío al lado, Mántaras? Porque cotiza,
0: no,
2: ¿eh?
0: No, estamos
2: llenos también.
0: Bueno, y a la derecha todavía hay lugar, pasa que hay un pulmón.
2: No, pero el
0: también.
2: Detalle es que está el pulmón también.
0: Claro.
2: Es exactamente el mismo que está del lado de Belgrano, más que tienen que estar opuestos. Contra la tribuna de los Piratas, allí está el pulmón también, y obviamente el hincha de River todavía tiene algún lugar en Ardiles. Y la verdad, Mantra, desde nuestra posición, me cuesta ver si la Ardiles baja, está repleta o no.
0: Es verdad, pero hay mucha gente afuera todavía, hay mucho movimiento en las adyacencias. Recién nos contaba Javier Rosenberg la complicación para entrar a la Gasparini por las vallas. Tengo también acá el dato de que en las vallas del lado de la platea de River también hubo alguna complicación. La gente quiere entrar rápido. Estamos a una hora y dos minutos de que la pelota comience a rodar. El Kempes se va colmando. Lo escuchás por la 2. Se define el campeonato. será Belgrano, será River, el campeón de la apertura, y lo vas a escuchar en la histórica Gran Radio de Córdoba.
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0: señores, somos fanáticos, suena la 2. El equipo deportivo de esta histórica radio esperando por Belgrano, esperando por River, esperando un partido. Mántara, ¿otra vez tendremos penales como en la paternal?
1: Yo

0: Bien, salen más futbolistas, lo veo a Cardoso, van saliendo los futbolistas de Belgrano, que van tomando contacto también con el clima, con la gente. No han salido más futbolistas de River, salvo los que mencionamos, que no... ya se metieron en la zona de vestuarios. ¿Cómo se prepara el árbitro, Javi, para esta final? Además, teniendo el antecedente que hay que ir a una Copa del Mundo, que no hay que evitar, margen de error cero. ¿Cómo se prepara un árbitro para una final?
1: Sí, bueno, la verdad que después de desentenderse de todo lo que es la previa, que lo explicaba yo recién, ya empieza el trabajo de lo que es lo táctico y estratégico como para llevar adelante el partido, conociendo cómo juega cada uno de los equipos y por ahí los pormenores que le puede llegar a brindar el desarrollo del partido en cuanto a decisiones, ¿no?
0: Bueno, señores, estamos aquí esperando la gran final. La gran final en el Mario Alberto Kempes. Mántaras, ya falta menos de una hora.
2: Sí.
0: ¿Estás listo, Mántaras?
2: Estamos preparados.
0: ¿Te la vas a bancar?
2: Estamos preparados para lo que venga.
0: ¿Estás? ¿Estás ahí?
2: Sí.
0: Sea lo que sea.
2: Sea lo que sea, lo que venga, lo que el destino depare para este domingo bien futbolero por la 2.
0: Está la gente desesperada para entrar. Mirá cómo allá se puede ver el acceso afuera todavía. Hay mucha gente afuera, Juan.
3: Sabés que recién salió un segundo, un toquecito del lado de River. Nosotros estamos rodeados de hinchas de River porque estamos en la platea Ardiles. Hay muchísima gente pegado al alambrado, haciendo cola en el costado de lo que es acá la tribuna, la cancha auxiliar. Realmente una situación muy, muy, muy, muy loca. Pero bueno, en fin, hay que tener paciencia, acomodarse. Los protagonistas, somos fanáticos, suena la 2, vamos a charlar. ¿Vieron la facha que trae? Te saludo. ¿Cómo va? El Diablo Montserrat. Diablo querido, vos has jugado en los dos lados, has ganado título de este lado, digo este lado con lo de River, pero naciste en Belgrano, o sea, qué loco, qué partido, qué situación.
4: Yo creo que sí, una situación para nosotros, para mí más que todo. Yo pensaba, decía, no voy a la cancha, no voy a ver el partido porque tengo el corazón dividido en dos, pero bueno, uno de los dos tiene que salir campeón y por ahí uno que está acá en Córdoba, que no tiene la posibilidad esta, ojalá se le dé, ¿no?
0: Bueno, vos tenés el privilegio de haber jugado en el primer Belgrano en primera división y hoy verlo en una final, Diablo, de un club que históricamente le ha costado mucho, ¿no? Desde ese punto de vista también debe ser una satisfacción.
4: Sí, sí, por eso yo digo, viste, por ahí River puede jugar el año que viene, la Libertadores, la final, todo, tiene jugando todos los años una final y esta es la posibilidad de Belgrano, que tiene una sola vez, ojalá sea mucho más después, pero bueno, ojalá que se le dé, y bueno, para la gente, para toda la Córdoba, que es muy importante, ¿no?
0: Bueno, y en River jugaste con jugadores tope de gama, ¿eh?
4: Sí, sí, tuve la suerte de jugar en el 96-97, un gran equipo, muy buenos jugadores, todo, y bueno, ahora por ahí los saludo a algunos, estuve recién con Enzo Francesco y saludando a Olor Flaco que vino. Así, pero bueno, ya el fútbol ya se digamos que no son los mismos que antes, ¿no?
0: El partido de hoy, ¿cómo te lo imaginas?
4: Yo creo que va a ser duro, porque los dos vienen igual, levantaron los últimos 3-4 partidos, venían mal. Y bueno, han ganado por penales, Belgrano ganó.
0: Si River pasó San Lorenzo y Belgrano pasó Argentinos Juniors, puede pasar cualquier cosa.
4: Por eso te digo, viste, vienen mejorando los últimos 3-4 partidos. Ojalá que salga un espectáculo y bueno, que gane el mejor.
0: Bueno, ¿qué te acordás de tu comienzo en Belgrano? El flaquito de San Roque que llegó y que después hizo la carrera que hizo.
4: No, yo lo que me acuerdo de esto, pero no era tan así, era la final de Banfield acá, que era todo celeste. Y bueno, tuvimos la suerte de ascender y hacer un gol y salir campeón. Eso es lo más importante y lo más lindo que me acuerdo de esto, ¿no?
0: ¿Y con Brusco qué onda?
4: No, bien, lo conozco, no ha jugado conmigo.
0: Ahora, es que no podía jugar con vos, está claro.
2: No estaba a esa altura. Jugado,
4: pues, es más joven, así que, pero hemos compartido asado, compañero.
0: Por ahora se hace el comentarista y es,
4: sí,
0: picante.
4: No sabía, pero bueno, ojalá él vaya bien en todo esto.
2: Recordando el día de aquella final con Banfield, ¿estaba así el clima? ¿Estaba nublado? Estaba así como hoy, así que...
4: No, ya tanto bueno, no me acuerdo. No,
0: bueno, pero...
4: No me acuerdo.
0: Buscamos coincidencia.
2: Buscamos coincidencia.
4: Mañana me quiere acordar hace 30 años.
3: Bueno, y vos hiciste ese gol allá en aquel arco en Banfield y además hiciste en aquel clásico del 3-1, 3-0, ¿no? El primero en primera.
4: El 3-0 hice, después el 2-1 contra Talleres también. Por eso te digo, he pasado un par de años acá en Belgrano, le he pasado muy bien, he tenido suerte y bueno, acá estamos descansando y viendo esto, ¿no?
3: Bueno, Diablo, gracias por venir y bueno, disfrútalo y que gane el de los nuestros.
4: Que gane el mejor y ojalá sea un poco para Córdoba.
3: Gracias. Diablo Monzar, qué jugador el Diablo, ¿eh? Seba, qué jugador el Diablo, Javi.
1: Había que jugar en ese equipo de River, ¿eh? Y era destacadísimo el trabajo del Diablo.
3: Bueno, el Diablo Monserrat, señores, charlando con nosotros. Fanáticos, suena la 2. El pueblo pirata, el pueblo. Mántara, ¿te va a banquear el ambiente o no?
0: Totalmente, dale un poquito más.
3: A ver, escuchá, escuchá. Ahora que se cayó Liz Torti, vos podés creer lo que nos faltaba. ¡Bingo!
5: Es lo que hay.
3: Bueno, pero ahora...
5: Juan, y un detalle, ¿no?
3: Sí.
5: No, estuve charlando con Enzo. No pasa nada, los de siempre. ¡Enzo! Es que pero jugó, obviamente el Diablo jugó a la par,
3: obvio.
1: Destacadísima figura.
3: No, a esto agregale otro. Después fue y salió campeón en San Lorenzo, que no es tan simple salir campeón en San Lorenzo. Y en Belgrano he estado en partidos históricos. Seba, partidos históricos, o sea...
2: Un volante de ida y vuelta de esos que no abundan.
3: Claro.
2: Porque tenía gol, porque tenía llegada, porque tenía despliegue, porque jugaba bien, porque era guapo. Tenía todos los condimentos, llegó a jugar a la selección argentina, che.
3: Totalmente, pensando en el Diablo, hizo gol en la final del primer ascenso de Belgrano con Jorge Gullón de técnico, ante Banfield. Después jugó toda la campaña del primer año de Belgrano en primera, goles a ese famoso clásico que fue el primero en primera. Bueno, en sí, en fin, o sea, el tipo tiene para hablar.
2: Sí,
3: tiene chapa para hablar. Señores, escuchen el grito de la gente en el campe. Ese es el pueblo de River. Canta el hincha de River acá en el Kempes. Nosotros acá, nosotros y la prensa en general, está el medio mántara de la hinchada de River.
0: Exacto, estamos en el Ardiles, en el medio de los hinchas de River. ¿Qué clima tenemos en el Kempes? Cantan los de River, cantan los piratas. ¿Qué clima tenemos para un domingo que nos va a llevar a la consagración de un campeón del fútbol argentino? Y el pirata está en esta cita futbolística. No quiere ser un convidado de piedra, quiere alcanzar la gloria, quiere tocar el cielo con las manos.
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3: Bueno, Matías Rivero ya está ubicado con nosotros aquí en el palco de prensa. Mati, ¿todo bien?
8: Todo bien, todo perfecto. Un lío, realmente, peor que el clásico, llegar y encontrar lugar, obviamente.
3: Bueno, ¿dónde dejaste el auto?
8: Y, ¿viste la mujer urbana?
5: En la casa.
8: La mujer urbana, 3 cuadras más.
3: ¿Y de ahí te viniste?
8: Nada, era chanza. Al lado del puesto de Chori, del lado de la parcialidad de River.
3: Bueno, qué lindo que está el clima, Mántara. Cómo me gusta transmitir fútbol con las dos hinchadas. Tiene ese no sé qué, absolutamente distinto a todo.
0: El privilegio de que la 2, a tan poco tiempo de volver, más fuerte que nunca, esta radio histórica los encuentre en el Kempes, con una final del fútbol argentino, pero con uno de los nuestros, de los cordobeses, de Belgrano frente a River. Cada vez se va llenando el Kempes, una multitud ahí en los alrededores. Esto va a estar, mirá, no va a caer un alfiler. Va a ser prácticamente repleto, un marco realmente imponente.
3: Cómo se nota que juega River, mirá. Han puesto, mirá el que vende café ahora. Mirá, cómo se nota que juega River, estamos en otro mundo. Mirá, mirá el que vende café, viene con una mochila de café Juan Valdés. Claro, es otro mundo, que es el sponsor principal de River. Bueno, nunca imaginé transmitir entre medio de tantos hinchas de River.
1: Excedida absolutamente la capacidad.
3: Está sobrevendida. Sí, está sobrevendida. Sí, hay gente ya. Es más, hay discusiones en torno a eso, pero sí. No hay más lugar.
1: No hay más lugar. La gente parada, que recordemos que las plateas del Kempes son para estar sentados. Está toda la gente parada acá en los ardiles de los
3: es que deben haber
5: aparte
3: vendido
5: todas las, sí, las escaleras, uno parado al lado del otro, ni siquiera en la butaca o en la fila y las heladeras, las escaleras libres. Es todo que, absolutamente completo.
3: Es que deben haber vendido la misma cantidad y le falta la parte del pulmón de
5: asa. Claro, y es mucho. Mira, fíjate el pulmón que lo vemos bien claro en la Gasparini. Es mucha gente la que entra en el pulmón donde se ha armado de la última boca dando hasta la Willington.
0: Y hay un dato que no es menor. La cantidad de particulares que hay dentro del campo de juego en el Corralito tienen que ver seguramente con algunos hinchas que han logrado entrar a través de sponsor.
5: Es una experiencia que se ganaron algunos de una marca.
3: Bueno, han puesto un DJ para el partido. ¿Vos podés? ¿Quién se le ocurre en esta? Es fútbol, por
5: fútbol
3: el amor
5: moderno,
3: de
5: Juancito. Bueno, no trates de entenderlo.
3: Show,
5: disfrutalo.
3: Show, show, ni más ni menos. Bueno, señores, somos fanáticos. Suena la 2, esperando ya la oficialización del 11 titular del Pirata y también del Millo.
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3: Confirmado los equipos, señores. Ya está confirmado el Pirata. También está confirmado River. Vamos presentando los titulares del Celeste, los titulares del Millo. Señores, se viene el fútbol. Lo vivimos por LB2.
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8: Totalmente confirmado Belgrano, arquero y número 25, Thiago Cardoso, línea de fondo 45, Agustín Falcón, Leonardo Morales, Alexis Maldonado y Adrián Esporle. Mitad de cancha, Emiliano Rigoni 24, Santiago Longo 5, Adrián Sánchez 21, la aparición de Juan Martín Velázquez 53, arriba Lucas Lelayán, número 10 y capitán. 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Estos son los sustitutos.
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8: Número 23 para Vicentini, 13 para Ocampo, 26 Benítez, 16 Rica, 51 Hernández, 11 González Metilli, 20 más Franco Vázquez, 30 Celarayán Gonzalo, 32 Mavilla, 37 Gutiérrez, 42 Luco y último 22 Nicolás Ubita Fernández.
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5: Está totalmente confirmado River, así va el equipo del Chacho.
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5: Al arco el pibe que lo sacó Armani, al arco camiseta número 41 para Santiago Beltrán. Línea de fondo 16 para el cordobés Fabricio Bustos, 28 cinta de capitán para el chino Lucas Martínez, cuarta 13 Lautaro Rivero, camiseta número 21 para Huevo Marcos Acuña. Mitad de la cancha estaba en duda, confirmado el 6, Aníbal Moreno 15, Fausto Vera 26, Tomás Galván 24, Juan Cruz Mesa en la ofensiva 35, Joaquín Freitas 11, Facundo Colidio es el equipo del Chacho y este banco de suplentes.
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5: Suplentes 1, campeón del mundo Franco Armani, 29. Campeón del mundo Gonzalo Montiel, 20. Campeón del mundo Germán Pesela, 31, Facundo González, 44, Lucas Silva, 22, Kevin Castaño, 34, Juliano Galopo, 8, Maximiliano Mesa, 25, Lautaro Pereira, la 10, para Juan Fernando Quinteros, 19, Kendry Páez, la 7, para Maxi Salas, y es momento de presentar y conocer a las autoridades de este juego.
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1: Quienes están entrando en hacer la entrada en calor en este momento al campo de juego van a ser los futuros árbitros mundialistas en la cita de acá 20 días. Van a ser Yael Falcón Pérez como árbitro, asistente número 1 Facundo Rodríguez, asistente número 2 Maximiliano del Yeso, cuarto árbitro Luis Lobo Modina, quinto Pablo Gualtieri, y en el VAR en el 6 va a estar Leandro Rey Hilfer, acompañado de Salomé Di Llorio.
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0: Confirmados los equipos, el primer golpe de escena lo da River. Nico, finalmente uno que parecía descartado va de titular, se la juega el Chacho Caudet, juega Aníbal Moreno en la mitad de la cancha.
5: Adentro el 6 era duda, todo el tiempo estaba, juega, no juega, Moreno, Lucas Silva, Aníbal Moreno, Lucas Silva, bueno, le terminó ganando la pulseada adentro, Aníbal Moreno, camiseta 6, para hacer el doble 5 titular junto a Fausto Vera. Vinieron para ser titulares. Bueno, la lesión lo acompañó, pero va a estar el 6.
0: Sale Belgrano, ya salió Thiago Cardoso hace un rato, pero ahora sale el Pirata. Bajan los aplausos de los hinchas piratas. Silbidos en la cabecera de River. Está Belgrano. Está el Pirata en la cancha. Está Belgrano buscando la gloria.
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0: El otro gran detalle de River, Nico, que está en la plantilla, puede ser alternativa incluso para una definición por penales, Gonzalo Montiel.
5: Claro, sí, Montiel es el que está, el 29, va a esperar hoy desde el banco de suplentes, pero está de los campeones del mundo, Huevo Acuña, Armani, Montiel y Pesela.
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0: Se mueve Armani, se mueve Beltrán. Los arqueros de River, todavía esperando el resto de los futbolistas. Ya está Belgrano, trotando en el campo de juego, los primeros movimientos con su gente en Córdoba, en el Kempes, en una final extraordinaria. Paso por la posición de Matías Rivero. Mati.
8: Chaco, toma nota porque tenés un par de platinados más hoy. Pijuí Gutiérrez en Belgrano y Mavilla, que se había tenido de rosa, pero alguien le dijo no, metele otro color y cambió a platinado.
0: Bueno, ahí está entonces, varios platinados y algunos con el cabello celeste todavía. Pero ahí está Belgrano moviéndose en el campo de juego. También han salido los árbitros a hacer los movimientos precompetitivos. Esperamos por River.
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0: Sale River, sale el millonario al trotecito. Van los futbolistas del Chacho Caudet. Pisan el campo de juego. Allí se mueven. Primeros movimientos del conjunto millonario. Ya están los dos equipos en la cancha. El Pirata y el Millonario se miraron de reojo, ya espiaron la planilla de uno y de otro. Es momento de calentar, es momento de entrar en ritmo futbolístico. En un rato, en apenas algunos minutos, comenzará a rodar la pelota y ahí se terminan las palabras.
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0: Ahí están los protagonistas. Hay mucha gente, para mi gusto, más allá de esa experiencia que decías, Bonico. para una final, demasiada gente, ¿no?
5: Un montón, sí. Más de 100 personas, sin duda, dentro de la cancha. En lo que es a esta hora, lo que va a ser en realidad en un ratito el banco de suplentes del Chacho.
0: Bien, se mueve River, se mueve Belgrano.
5: Marce, un detalle de lo deportivo. Por haber llegado en mejor posición a este encuentro, en lo que es la tabla y demás, River es el local. A cuestiones de formalidad, obviamente, ¿no?
0: Bueno, no cambia nada aquel partido anterior, inmediatamente anterior, que jugó Belgrano, ¿no? Contra Talleres, o sea, ocupa el mismo vestuario que aquella vez también.
5: No, a diferencia de que Talleres, acá en el Kempes, cuando hace local en cada uno de sus partidos, va al vestuario norte, porque es norte para Talleres, sur para Belgrano, siempre está así. En este caso, el local eligió el sur, por eso Belgrano tuvo que cambiar lo habitual de su banco de suplentes. De toda manera, Belgrano, entiendo, interpreto que no le cambia mucho.
0: Bien, el sol que quiere asomarse con esta tarde de domingo gris, por momentos que se asoma, que trata de aparecer. Un domingo espléndido de fútbol con mucho color, mucho celeste en cada rincón, rojo y blanco también. Las tribunas que están colmándose. Lartime, me parece, Mati, ya está en un 95%, si no está al 100%.
8: Sí, solamente libre los primeros escalones, los primeros 5 escalones, pero el resto todo colmado. Después lo que la platea Gasparini baja, apenas en los extremos, algunos claritos blancos, pero todo casi completo.
0: Fíjate que ahí debajo de la tribuna del Artime se pueden ver afuera, Mati, banderas, o sea, hay gente afuera todavía por ingresar.
8: El grueso de la barra, que todavía no ingresó con los bombos, la trompeta, espera ahora abajo de la Popo Artime.
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0: Me siento visitante, Brusco.
2: Y bueno, hay que
0: estamos rodeados de hinchas de River.
2: Hay que tener valor ahora, más que nunca.
0: Pero olvidá,
2: Brusco.
0: Pero me hemos transmitido en tantos lados. Pero claro, estamos rodeados
5: creo que
0: de
5: si
0: hinchas
5: vamos
0: de River.
5: A transmitir al Monumental, tenemos menos hinchas de River al lado.
0: No, una cosa de locos. Igualmente, el hincha Belgrano siempre quiere ir a la otra tribuna, siempre quiere ir a la Gasparini porque. Entiendo, Mati, que se siente más cómodo.
5: Entra más gente.
8: Entra más gente, más cómodo, y lo toma como una tribuna por ahí más
2: propia.
8: Anti-Talleres.
2: Sí, propia.
0: Claro. Bueno, pero ¿qué tiene que ver?
2: Tiene nada que ver nada.
8: Es lo que se dice en redes. ¿Qué
0: está
8: sé
0: bien,
8: yo?
0: Está bien. Esos son los detalles, señores. Movimientos precompetitivos, todo confirmado, no hay problemas. Miralo, Olave, Brusco. Vos que entendés de esto. Ahí paradito. Al lado de los titulares,
2: apoyando, alentando, arengando.
0: Eso mismo, exactamente lo mismo hizo enfrente del banco de suplentes en el partido ante Argentinos Juniors. Ahí, pegadito, hablando con los jugadores.
2: Y es la energía que por ahí el ruso le cede, digamos, a Juanca, para que a los jugadores les llegue toda esa energía positiva.
0: Bueno, de eso se trata, señores. Ya se viene Mántaras, ya se viene el relato del gran chaqueño para Belgrano River.
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3: Bueno, Nico, decilo vos. Acabo de asomarme a la boca del túnel que tenemos debajo. Miles, pero miles de hinchas de River, que es lo que podemos ver de acá afuera, fuera del perímetro del Kempes todavía, haciendo la fila para ingresar, honestamente, no sé a qué parte ya.
18: Bueno, lo mismo pasa del otro lado, que nosotros no lo vemos, pero hay gente que nos cuenta de la Gasparini. Aparentemente se han cambiado algunas costumbres de cómo se ha puesto el vallado. Ese es otro detalle. Me parece que esas cosas las tiene que hacer la gente que viene a laburar siempre acá. Que por razones obvias, ¿quiénes son? Los controles de talleres, la gente que habitualmente monta eso.
2: Utevic.
18: Claro, pero tenés que mantener las mismas costumbres. Claro. Porque, sobre todo, para los que van del otro lado, porque el hincha Belgrano, si bien juega de vez en cuando acá, también está acostumbrado a ir a la Artime, a la Gasparini, porque también es su hábitat natural. Por eso se ha generado por ahí tantos líos.
2: Sumale, Juanpa, la cantidad de gente que quiere entrar sin entrada. Muchos que se...
18: ¿Y cómo hacen?
2: Y bueno, quieren entrar como...
18: De pecho. Sea,
2: claro.
8: Dicen, yo lo bueno, que noté, que llegué hará 20 minutos, media hora, muchísima gente en el ingreso de lo que es popular. Y eso que ya está casi llena, ¿eh? Así que no sé si será como dice Seba, pero mucha gente afuera.
18: Bueno, veremos. ¿A dónde nos metemos, Collado, a todos eso?
1: No, la verdad que como lo veíamos, estaba diciendo Javier Rosenberg, ¿no? Que hubo inconvenientes, seguro. Esperemos que no pase a mayores, pero nosotros lo estamos viviendo acá en las Ardiles y absolutamente sobredimensionada la capacidad en la cantidad de gente que ha entrado.
18: Yo entiendo que acá del lado River tranquilamente contra la Artime pueden sacar el pulmón.
1: Es que lo van a tener que hacer. Yo entiendo que los dos pulmones lo van a tener que sacar.
18: Y a Belgrano pueden ampliar hasta las lonas de tarjeta naranja.
1: Exactamente, del cártel.
18: Tranquilamente. Es más, ya ampliaron la parte de abajo. Porque estaban a la misma altura, ya ampliaron el pulmón.
19: Acá en la Ardiles en la parte ya están ocupando el lugar donde había un pulmón, fíjate, en la parte más, sí, más baja de la parte alta.
18: Sí, porque arriba se mantiene el cordón policial. Pero mira, todo esto que están acá en las escaleras no ven nada.
1: Sí, de todos modos, yo acá estoy viendo que para el lado de lo que es Artimel, la platea baja tiene todavía butacas sin utilizar.
18: Claro, es que ahí no quieren ir porque no se ve.
1: No se ve nada, exactamente.
18: Esa es la historia. Porque encima están los carteles, hay un montón de otras cosas distintas.
1: Casi a nivel de campo.
18: Exactamente. Y todos si quieren venir arriba, pero muchachos, algunos van a tener que ir abajo. No hay mucho más que inventar. Pero bueno, en fin. Señores, esperando la gran final, esperando la transmisión de Fanáticos por la 2.
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20: 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Bueno.

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1: Mensaje de la gente, Brujo, ¿a qué número?
2: Al 351-857-997.
1: Hola Juan Pablo, buena transmisión. Estoy viendo la tele y me da un broncón. Todo River, ni enfocan a los hinchas de Belgrano. Dice Julio, que es hincha de Racing. Por eso, aguante la 2. Hola JP, hola fanáticos. Qué día de nervios absolutos por escuchar a Mántaras. Hoy el Pirata obtiene la gloria. Le pido a Dios que hoy sea celeste. Alguno de los mensajes de nuestros oyentes que están esperando el sueño de Belgrano.
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5: Hablemos de fútbol, Juan. ¿Te sorprende el ingreso o no de Velázquez al 11 con la salida de un Metini que venía jugando parejito? Si bien contra Argentino no lució, pero venía haciendo bien las cosas.
1: No me sorprende, entiendo, y te sumo, Seba, Javi, lo sumo, que quiere asegurar ese sector donde a Sport le cuesta tanto, quiere tapar a Bustos y a todos los que van por ahí.
6: Quiere dinámica también, quiere sangre joven, quiere piernas jóvenes que aguanten el ritmo, porque River se predispone a tener un equipo rápido.
1: Sí, y entiendo que también quiere desborde centro Pacerini, desborde Rigoni. O de Falcón, centro, Pacerini. De Sporle, de Velázquez, Pacerini. Me parece que también apuesta claramente a eso, chicos.
7: Un Pacerini que ha sido importantísimo en esta serie después de haber clasificado, ¿no? Porque con dos asistencias y con la calidad que definió en el penal el partido con Argentinos Juniors, demostró por qué el ruso lo sostenía en el plantel.
5: Y además tapar a Galván, a Mesa, Freitas, son todos rápidos, che, son todos pibes.
1: Y la otra, eso es lo que ha cambiado River. Beltrán un pibe, River un pibe, Mesa un pibe, Galván un pibe, Freitas, recuperó a Colidio. La otra, hay que ver si está el 100% a Aníbal Moreno. Entiendo, Brujo, que si lo han puesto es porque lo han evaluado fuerte.
6: Sí, lo han evaluado, pero se la van a jugar, me imagino yo. Tiene una evaluación de un 50% porque la verdadera prueba es en el campo de juego cuando empieza el partido.
1: Estamos a 28 minutos de que salgan los equipos y comience a rodar la pelota. Late el más fuerte, los corazones de los piratas se ilusionan, expectantes. La emoción y el abrazo de amigos, de familiares, de padre, hijo, buscando esa ilusión máxima. Y cantan los hinchas de River, los millonarios también.
6: Entran los borrachos del tablón, Marce.
1: Bien, van ingresando entonces el grueso de los hinchas de River, hablo de los borrachos del tablón, tomando ubicaciones en la cabecera norte. Se va preparando todo, qué marco que vamos a tener. Ya tenemos un marco extraordinario para esta gran final.
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1: En la tierra del cuarteto, el DJ pone cumbia, líder. Vos podés creer. Me revelo contra estas cosas, la falta de tino, de criterio, de sentido común, medio como que me revela, manda
5: el show esas cosas. Es para la capital, Juan.
1: Pero está aquí en Córdoba, y juega uno de Córdoba, tenés que equilibrar. Pero bueno, en fin, detalles sonsos que tienen que ver con esta puesta en escena, la popular de los piratas prácticamente repleta, queda algún que otro escalón abajo, pero no sé si se van a ocupar porque hay un montón de trapos Mántaras cubriendo esa parte. Sí, están colgando justamente algunos trapos más. Por lo tanto, los primeros escalones será muy difícil que sean ocupados para ver, obviamente, de esas posiciones. Tendrán que ir un poquito más arriba los que están en la última posición.
7: A mí no me cabe dudas que ahí abajo se va a completar absolutamente. Porque fíjense los ingresos. En las escaleras hay gente parada tratando de ingresar.
1: Mirá, Collado, ¿qué hacen los árbitros ahí en la mitad de la cancha? Mirá.
7: Es la arenga final, sin dudas. Alentarse.
1: Ellos también viven su partido.
7: Alentarse, estar atento, concentrado principalmente. Y bueno, un compromiso para con el juego.
1: Porque además, me parece, me da la sensación, Javi, este es el último partido antes de irse al Mundial.
7: Sí, sin dudas, porque no queda más nada. Esto es el último partido de nuestro fútbol. Y ellos seguramente inmediatamente van a partir hacia los Estados Unidos, porque recordemos que la cita mundialista quedan 20 días nomás.
1: Sí, tal cual, ni más ni menos. Y se despiden con un gran partido. Ojalá que Falcón Pérez hoy esté lógico. Nos ha costado mucho el fútbol de Córdoba, algunos arbitrajes de Falcón Pérez. Esperemos que hoy sea la excepción. Si lo vimos dirigir a Merlo y Arase bien, Mántara,
5: podemos tener fe.
1: Pero claro que sí, podemos tener fe. De eso se trata, señores. Somos fanáticos.
5: ¿A cuánto, Mántara, ya? ¿A cuánto?
1: Estamos a 25 minutos de la hora señalada.
2: En la Primera Nacional, mientras tanto, Acassuso le gana 1-0 a Defensores de Belgrano, partido que está en el entretiempo y comenzó hace 3 minutos nada más. Deportivo Morón y Estudiantes de Casero empatan 0-0.
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1: Bueno, hay un montón de hinchas de River que hablan con los controles, con la policía, porque quieren pasar para este lado, pero ¿a dónde van a pasar? Porque son todos los que están amuchados ahí en la escalera.
11: Juan, acabo de hablar con las chicas de seguridad, son dos de las que habitualmente están en talleres, y le preguntaba qué pasaba. No, que algunos hinchas le dijeron que tenían una posición reservada, especial, que cuando llegaron acá no estaba. Eso fue lo que dijeron, y que algunos hinchas por eso piden tratar de pasar esa valla. Y fíjate que ahí, mira, las dos chicas de seguridad, ¿cómo le van explicando que no se puede?
1: Bueno, y acá en Lardiles Baja están colocando unos tirantes blancos y rojos los de River, por lo tanto abajo tampoco la gente no sé cómo,
5: pero
1: va a ser,
5: Eso lo hacen, entiendo, hasta que salga el equipo a la cancha, pero bueno, en fin, señoras y señores, está colapsado el Kempes. Vemos, es más, cada vez corren más, mirá la policía cómo ya se corrió abajo,
1: sí,
5: y amplía el pulmón y ese es el panorama. Fíjense que es como que hay un silencio, la tensa calma previa a la gran...
1: Va Beltrán, el aplauso del hincha de River.
5: Sí, señor, se va el arquero de River, camino a los vestuarios, el aplauso que baja de los hinchas millonarios. Belgrano intensificando la última parte de la activación, ahora sí va caminando Belgrano, mirá.
12: Se va Belgrano, Chaco, al vestuario.
5: Va Belgrano, va Rigoni encabezando esa formación. A paso lento, caminando, van a salir por la alfombra roja, la misma que van a ingresar cuando se vengan con la camiseta puesta. Se va Belgrano, queda River todavía en el campo.
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1: Bueno, Belgrano rumbo al vestuario. Influye, Brujo, influye la historia del famoso 2011, del partido donde Belgrano lo mandó a River al descenso. ¿La historia influye en estos encuentros? Javi, ¿influye eso o no?
7: Sí, a mí no me cabe ninguna duda. Mínimamente por morbo está presente, y lógicamente el antecedente de algo que fue tan histórico como esto, que River haya descendido, no tengo ninguna duda que en el ánimo mínimamente de la gente está.
11: Eso, es en la gente, me parece mucho más, porque también del otro lado, para Belgrano, están protagonistas claves de aquel día, de aquel 2011, caso el Ruso, caso el Mudo, caso Olave también. Entonces están, y para el hincha también es una, no sé, para los protagonistas, porque obviamente los de River ninguno jugaba en aquella época, ni siquiera un técnico, nada. Pero del lado de Belgrano está esa, por ahí, esa cuestión y para el hincha de River puede llegar a ser una cosita extra, por ejemplo, contra Zielinski.
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1: Bueno, están confirmando la formación de River. Ya fueron los titulares, ya fueron los suplentes. Se vendrá la oficialización de Belgrano a través de la voz del estadio. Mántaras, cada vez falta menos.
2: Cada vez falta menos. Nos vamos acercando a la hora señalada. Imagino el ruso Cieliki, a Juanca Olave, hablando con los piratas, con los futbolistas, con sus jugadores. Imagino al Chacho Coudet también hablando con los millonarios, con sus jugadores. Previo a un partido que se nos viene encima. Ya se fueron todos los particulares que estaban dentro del terreno, mejor dicho, cerca de los bancos de suplentes. Ahora se ven los chalecos de los reporteros gráficos, que son muchos, tomando ubicación, esperando la aparición de los equipos en un rato.
3: Juan,
2: Nico,
3: me aporta Sandra Franco, que está viendo por la tele portales nacionales. Te hablan de afuera, de tensión en el Kempes, de algunos inconvenientes, porque hay muchísima gente, principalmente de River, queriendo acceder a las tribunas.
2: Bueno, y hay mucha gente de Belgrano que ha venido para no entrar, ¿eh? Para no entrar, para hacer el aguante afuera. Recuerden que hay un fanfest relativamente cerca acá. Ahí va la confirmación de Belgrano, escuchen.
1: Bueno, ahí está la confirmación de Belgrano, señoras y señores. Ya está Belgrano en la cancha. De paso, tras la presentación, repasamos los titulares, los 11 de Belgrano y los 11 de River.
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1: El equipo del Chacho, Beltrán al arco, Busto, Martínez Cuarta, Rivero y el Huevo Acuña, Moreno, Vera, Galván, Juan Cruz Mesa, Freitas y Colidio.
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3: Mántara, y si transmitimos el domingo que viene el Turismo Carretera, ¿te animás?
4: No tengo drama, le metemos.
3: Vamos a Santiago, a Rosario, uno de los dos, volvemos y estamos.
5: Juan Pablo, estoy en el box de Norberto Fontana.
3: Claro, una cosita así.
5: Hola, Norberto, ¿cómo estás?
3: Bueno, mirá, ahí están poniendo un escudo. Ahí están preparando el escudo de Belgrano, acá hacia la izquierda nuestra. Y en el otro sector el escudo de River.
5: Los ponen cruzados.
3: Sí. Cruzados.
5: ¿Quién se lo?
3: No importa, tranquilo, que hagan lo que quieran, Marce.
5: Calma. Ahora no puede estar uno de cada lado con los hinchas.
3: Bueno, lo importante es que ya terminó el show de Listorti.
5: Uy, ojalá, menos mal.
3: Bueno, esa es la. Mirá todos los fotógrafos, todos amuchados frente a donde estará la foto del 11 titular, exactamente enfrente del banco de suplente. Ese banco, Nico, ¿quién lo ocupa? River.
5: River, claro, sí, River va al sector sur y como es local va a tener al asistente número uno bien cerquita.
3: Bueno, esa es la historia y Belgrano tendrá el banco sur. De eso se trata, señores. En un rato se viene LB2. Se viene la gran transmisión de fanáticos.
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6: Ya pusieron, ya colocaron en el atril la copa de este torneo apertura de la Liga Profesional. Ya está ahí, cuando salga Belgrano y River, caminarán muy cerquita, la miran de reojo. Será el premio mayor en este domingo.
3: De esto se trata la historia, un mensaje de un amigo, de Gustavo Durra. Yo vi Piratas el día de la final que jugamos nosotros, por eso hoy me pongo la celeste. Gustavo es muy hincha de Racing, la final que Racing jugó del Nacional 80... Hoy es Córdoba, señores. Hoy se la juega Belgrano.
6: Estamos a 13 minutos. En un rato se vienen los protagonistas para la cancha. Los reporteros gráficos toman ubicación. Están cerquitas del campo de juego. Se va preparando todo en un rato. Se viene River, se viene Belgrano. Vendrán con las camisetas como manda su historia. Se abren los escudos de Belgrano. Donde está la cabecera de River. El de River, donde está la cabecera de Belgrano. Se van ubicando para que los equipos aparezcan. Se nos viene en un rato.
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6: Van ubicándose los escudos de ambos equipos. Cerca del círculo central. Ultimando detalles, cantan los hinchas Piratas, hacen flamear las banderas celestes, cantan los hinchas Millonarios con globos rojos y blancos, agitan los escudos los muchachos que tienen y portan los de Belgrano, los de River. Está todo listo, esperando los protagonistas.
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6: Bien, Bresi. Empiezan a agitar. En un ratito se vienen los protagonistas, ¿eh? En un rato se vienen los protagonistas. Rumbo al campo de juego. Todas las miradas están puestas en ese lugar. Para que en un rato aparezca River. Y aparezca Belgrano, aparezca el Pirata y el Millonario.
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6: Bien, allí están entonces todas las miradas puestas en los protagonistas que en un rato se vendrán para la cancha. Allí están agitando las banderas, esos escudos que llevan los colores de Belgrano y de River. Las miradas están puestas en la salida. Ultiman detalles, fundamentalmente allá cerca donde está la copa, donde está posando la copa que se va a llevar el campeón. En esta jornada de domingo esperamos por River, esperamos por Belgrano.
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6: Bueno, ahí está todo mirado, todo preparado, todo para que aparezcan los equipos.
3: Es el momento, es el momento de que se juegue, es el momento de que los protagonistas se hagan cargo. Comienzan a salir los suplentes, Mati.
8: Salen los suplentes de Belgrano, ya están todos los colaboradores del Ruso, de a poquito se van acomodando en el banco, es inminente la salida de los equipos.
6: Bueno, van los suplentes de Belgrano tomando ubicaciones. En el banco todavía no han salido los sustitutos de River. Salen los colaboradores también de Belgrano. Está Estamos esperando al ruso Zielinski, que también irá a ese

0: sector. De a poquito se va preparando todo, Juan.
1: Belgrano tiene una baja muy importante, tiene una baja muy sensible, que es Lisandro López. Si bien jugó prácticamente todo el partido con Argentino Junior, la dupla Morales-Maldonado, Morales jugó a mi criterio. El Yacaré, uno de los mejores partidos de que esté en Belgrano, y Maldonado fue uno de los puntos más flojos de la defensa junto a Sporle. Hoy Brusco no hay margen de error, ¿eh? Hoy es al 100%.
2: Sí, hoy tiene que mejorar su rendimiento personal, con jugadores en frente muy rápidos, muy dinámicos. Bueno, con un campo de juego bastante amplio, deberán responder al máximo para no pasar sobresaltos.
0: Va el ruso Cielisky al banco de suplente con esa tranquilidad, manos en los bolsillos. Se van ubicando los suplentes de River en el banco. Se van preparando los titulares para salir detrás del árbitro. La gente percibe que se viene River, que se viene Belgrano, que se viene el Pirata, y las gargantas. Las gargantas se escuchan en este domingo en el Kempes. 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Esperamos por River, esperamos por Belgrano, se hacen rogar los protagonistas.
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1: ¿Qué se siente, Brusco, en estos momentos? ¿Qué siente un jugador?
2: Bueno, son los últimos nervios que se van a disipar cuando salgan a la cancha y empiece el partido.
1: Bueno, salen los protagonistas del vestuario rumbo al túnel y van a salir juntos. Han armado como una pasarela de color rojo. Es ensordecedor el grito de las dos parcialidades. Se juega con dos públicos. Lo raro, lo extraño, lo distinto, lo maravilloso, lo supremo, que uno de esos protagonistas es de Córdoba y es Belgrano.
0: Se vendrán los protagonistas rumbo a la cancha. Las miradas están puestas en la salida de Belgrano y de River. Allí están los árbitros. Van los suplentes de River al trotecito, tomando ubicación a algunos que faltaban. El caso de Galopo, por ejemplo, y del propio arquero de River. Hablo de Franco Armani, tomando ubicaciones en última instancia en los bancos. Se vendrá River, se viene Belgrano, se viene Belgrano, se viene River. Se viene el Pirata. El Pirata va por la gloria, a buscar esa gloria que tanto buscó durante tantos años con su gente en Córdoba y ante un River que quiere también volver al título.
1: 4, 3, 2, 1, a la cancha.
0: Se vienen los equipos rumbo a la cancha. Se viene Belgrano. Se enciende el fuego de artificio. Allí van los árbitros. Allí va Belgrano. Con los colores como manda su historia celeste. Pantalón negro, medias negras. Para River con la banda roja. También como manda su historia. Humo celeste en la popular Artime. Humo rojo y blanco en la popular Willington. Allí van, camino a la cancha los protagonistas. Y va Belgrano y su gente. Va el Pirata y su gente. Va Belgrano buscando la gloria en una tarde inolvidable.
1: Hay 11 gladiadores vestidos de celestes. Hay 11 tipos que llevan la historia de Belgrano y del fútbol de Córdoba bajo el brazo. Tienen que jugar por eso, ni más ni menos. Para River es más de lo mismo. Por eso, insisto, es uno de los grandes del fútbol mundial. Belgrano en su hora máxima, en su punto cúlmine, en el momento más sagrado de su historia, a 90 minutos de escribir esa, la página más gloriosa. ¿Podrá? ¿Tendrá para hacerse cargo? ¿Se la jugará el Pirata? Tu opinión, Sebastián Brusco, antes de que arranque el partido.
2: Lo dijiste muy bien, todo lo que representan esos 11 jugadores dentro de la cancha, la cantidad de gente escuchándonos, la cantidad de gente esperando que Belgrano se salga campeón. Y bueno, los jugadores deberán hacerlo dentro de la cancha. ¿Qué es lo más importante? Jugar al fútbol y hacer gol en el arco rival.
1: El fútbol del interior, los equipos indirectamente afiliados, las ligas, representados por Belgrano. Javi Collado, tu concepto antes de que ruede la pelota aquí en el Kempes.
4: La verdad que una emoción muy grande estar participando de esto, y entiendo que toda la gente va a esperar que se dé un logro por fin para nuestros equipos de Córdoba. Ojalá que a Belgrano se lo dé hoy.
0: Gritan a manos poder los hinchas de Belgrano en la Artime, en la Gasparini. Nico Estela, tu concepto antes de que Belgrano juegue los 90 minutos más importantes de su historia.
5: Es eso, es la historia de la provincia, la historia en 90, en 120, en penales. Pero hoy Belgrano juega por la historia celeste y por la historia también de la provincia.
0: Mati, se la juega el Pirata.
6: Se la juega Belgrano. Si quiere sacar algo de esto para hacer historia, deberá jugarlo metido, comprometido, como jugó el clásico ante el Matador.
0: La hinchada de River que despliega una camiseta gigante que dice el más grande de la historia. Están por cantar el himno nacional argentino, pero las hinchadas mántaras cantan lo suyo. Los hinchas cantan lo suyo y de fondo el himno nacional argentino. ¡Escuchemos!

0: nacional argentino entonado aquí en el Kempes, con los protagonistas formados para el saludo protocolar. Se nos viene el fútbol por la 2, se nos viene la gran final.
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0: Impresionante el marco que tenemos en el Kempes. No hay pasillos, ¿eh? No hay pasillos acá en la Ardiles ni tampoco allá en la Gasparini.
2: En la zona de prensa metieron a Trezeguet, nada más ni nada menos, metieron al Chori Domínguez, que recién ingresaron rodeado de dirigentes de River.
3: También estaba Brito, el presidente de River.
2: El ex presidente.
3: El ex presidente, perdón.
2: El jefe de Javi.
4: Nuestro jefe ahora. Nuestro jefe. Este cargo sigue siendo nuestro jefe.
2: Bueno, esa es la historia.
3: ¿Hay que hablar con él o no?
2: Ahí está. Bueno, Belgrano Mántara ya está en su campo.
0: Sí, señor, ya posó para los reporteros gráficos. Ahora es lo propio para River, que va a posar para los reporteros gráficos. Son una multitud también. Los fotógrafos, se prepara Belgrano, se prepara River. Esperan los árbitros para el sorteo en el medio campo.
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0: ¿Quién es el capitán de River, Nico?
3: El Chino Martínez Cuarta, y del otro lado también el chino Lucas Elarrayán.
0: Bien, los dos capitanes, los dos chinos que ayer estuvieron.
3: Los dos chinos, los dos Lucas.
0: Exacto, en la conferencia de los dos capitanes van hacia el círculo central, allí están esperando los árbitros.
2: Sin ninguno de estos dos arqueros y sus actuaciones superlativas, Belgrano y ni River estarían en estas circunstancias. Por Thiago Cardozo, Belgrano sacó adelante el partido ante Argentinos Juniors. Y no lo digo por el penal que le atajó a Enzo Pérez, sino por la pelota que sacó en el cierre del primer tiempo y en el segundo tiempo del suplementario. Por Beltrán, River no hubiese llegado a esta final. Es una de las grandes apariciones de los últimos años del fútbol argentino. Tal vez en el duelo de estas dos individualidades también se defina parte de esta historia. Señoras y señores, Belgrano, insisto, a minutos de jugar el partido más importante de su historia.
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0: Ahí están posando para los reporteros gráficos. Los capitanes, sale disparado Martínez Cuarta hacia un costado para entregar el banderín que intercambió con el chino Celarrayán. Lo propio hace Celarrayán. Allí está Martínez Cuarta, están durmiendo los del banco, los cambia. Esperaba.
6: Cambio de lado, cambio de lado.
2: Sí, sí. Belgrano va a atacar contra su gente. Otra vez Mándara con las fichitas.
0: Cambiando de un lado a otro, póngase
3: gire,
0: de acuerdo.
3: Mándara, dele, gire.
2: Bueno,
6: Belgrano. No me compliquen los stickers.
2: Belgrano contra la Artime. River va a atacar contra la Willington. Señoras y señores, Belgrano vestido con su indumentaria. Mirá el pibe Falcón, el chico este nacido futbolísticamente en el Atlético Carlos Paz, jugador enteramente de liga. Y ha llegado a jugar y se la banca y está jugando sus primeros minutos en primera. También eso es personalidad. Bueno, detalles de esta gran final, señoras y señores. Presentamos el partido, presentamos la final. Se viene el sueño de Belgrano.
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0: Todo listo para que arranquen los primeros 45 minutos. Todavía no está el balón.
6: Saca River, ¿no?
0: Saca River. Va a entrar la pelota con uno de los sponsors que va a llevar el balón. Por eso las miradas están puestas allí. Todavía no hay balones en el círculo central. Será River, ¿sí, Mati?
6: Acá, Chaco, acá muy cerquita nuestro, Franco Pepino y Julio Constantín. Habitualmente Constantín en el banco con el ruso. Se ve que reducieron la capacidad.
4: También está... Gran recuerdos le traerá acá el Chacho Caudet en una final también que disputó, ¿no?
3: Sí. Es más, pasó con Micetich, que estaba en lugar de videoanálisis, ocupado por cámaras. Y le dijo, muchachos, ya acá vengo a jugar, o sea... Está todo bien, pero otro lado.
0: Bien, todo listo para que arranquen los primeros 45 minutos. Vamos a ver River. Vamos a ver el conjunto millonario. Están tratando de controlar el intercomunicador de otro de los asistentes. Hoy tenemos dos asistentes afuera, ¿no, Javi?
4: Así es, hay cuarto y quinto. Cuarto la eventualidad de que tenga que reemplazar a Falcón Pérez. Y quinto la eventualidad que se tenga que reemplazar a Del Yeso o a Facundo Rodríguez.
3: Lobo Medina y Pablo Gualtieri, los dos.
4: Así es.
0: Bien, va a mover la pelota River, espera la orden. El árbitro principal espera que esté el intercomunicador del quinto árbitro. Allí está todo listo. Ahora sí, pone su cronómetro en cero. Falcón Pérez se viene los primeros 45 minutos por la 2. Pone fuerte la radio. Ajustate el cinturón que vamos a vivir una tarde de muchas emociones. Se define el campeonato. Va a pitar el árbitro. Pita y marca. Rodar la pelota en el Kempes. Pelota hacia atrás para que la tenga Moreno. Suelta por aquel sector derecho. Va saliendo Martínez Cuarta. Traba la pelota, pelea el chino. Va corriéndose la Rayán. Lo marca el otro chino, que es Martínez Cuarta. Va hacia la Rayán. Quiere pasar, no puede. Recupera Martínez Cuarta. Toca al medio. Juega la pelota para Moreno. Moreno que traslada. Suelta por el sector derecho. Así la tiene Bustos. Se engancha. Era Mesa. Mesa para Bustos. Bustos entregando para Martínez Cuarta. Va saliendo del fondo River. En apenas 20 segundos del primer tiempo.
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0: Estaba adelantado el hombre de River, Freitas, tiro libre, será para Belgrano. Saldrá de su propio terreno en apenas 40 segundos. Una multitud en el Kempes, en la gran definición del campeonato. Hoy habrá campeones del torneo apertura del fútbol grande de la Argentina. Longo para hacer el tiro libre.
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0: Lo hace rápidamente Longo, pelota para Pasarini, saca del fondo Moreno. El rebote le va quedando para Sánchez, que la mete de cabeza. Aparece por izquierda, la quiere meter, no puede, la saca del fondo, no llega a Velázquez. La gana arriba Sporle, la juega de cabeza, mete la pelota por el sector izquierdo. Retrocede la marca, la saca con zurda, la tiran hacia el medio. Así presiona Belgrano, la baja Colidio, caía, no hay falta. Recupera la pelota Longo, toca hacia atrás ahora. Juega muy bien la pelota para Morales, Morales por derecha. Va el pibe Falcón. Falcón que engancha, lo manda a pasear a Colidio, la cambia toda, se cruza Bustos, pifió el remate, le queda por izquierda, ataca Belgrano, allí está el chino, toca hacia el medio para Velázquez, remató, pegó en la parte exterior de la red, el remate de Velázquez, pegó en la parte exterior de la red, en la primera acción del partido, Juan.
2: Y lo tuvo Belgrano y Pasarini se quedó mirando por qué no tiró el centro. Señores, es un hervidero, arrancó con todo el pirata.
0: Va a sacar del fondo el arquero Beltrán. Estamos llegando a los 2 minutos. Ensordecedor aliento de los hinchas piratas y los millonarios. En una tarde del Kempes que lo escuchás por la 2. Va a sacar Beltrán para enviar la pelota hacia la mitad de la cancha. Zurdazo, recorre el cielo del Kempes. Se prepara Colidio. Acomoda el cuerpo con el pibe Falcón. El rebote termina yendo hacia afuera y saque de manos para River.
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0: Acuña para hacer el saque de manos, pasando la mitad de la cancha, juega hacia el medio, la pelota para Mesa, se lo va a comer allí, se cruza muy bien, gana Sporle, toca cortita, descarga para Velázquez, la pide Sporle, así está pasando la mitad de la cancha, engancha Sporle, mete el pase en profundidad, va corriendo el chino, se la rayan, así está el chino, va el chino, pasa el chino, falta, tiro libre para Belgrano.
3: Y amonestado Fabricio Bustos. Fabricio Bustos, camiseta 16, primer amonestado en River.
2: Arrancó mejor Belgrano, definitivamente. Tiro libre, ya condicionado Bustos. Todo Belgrano va al área. Con el aliento de su gente, el pirata quiere gritar primero.
6: Entran los médicos para atenderlo hacia la Zan con la orden de Falcón Pérez.
0: ¿Quién lo atiende al chino?
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3: No era Fabricio Bustos, fue el 6. Aníbal Moreno salió lejos contra la banda, amonestado el volante central de River.
2: Bueno, momento cumbre, brusco, mejor el pirata en el juego y en lo actitudinal.
9: Sí, sobre todo en lo actitudinal, buscando el partido en el área, en el campo de juego de River. Y bueno, con el chino haciendo lo que él más sabe hacer, que es jugando al fútbol.
0: Hay tiro libre para Belgrano. Le va a pegarse la Rayán, perfil de pierna derecha.
2: Todo River dentro del área defendiendo. Todo Belgrano queriendo gritar.
0: Va Morales, va Maldonado, está Pasarini. ¿Dónde estás, Lucas? ¿Dónde estás, Pasarini? Lo toman en la marca. Lo quieren cortinar para que aparezca solo el 9 de Belgrano. Le va a pegar el chino, será Rayán. Le va a pegar con pierna derecha. Está Rigoni también. Pero será el capitán de Belgrano el que va a meter la pelota al área. Defiende River. La orden del árbitro. Levantó, será Rayán, metió el centro. ¡Cabezazo! ¡Tapó Beltrán! tapó Beltrán, peinaron la pelota en el camino y la encontró Beltrán con seguridad.
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2: Lo tuvo Belgrano, cabecearon la pelota, el arquero hizo recontra fácil, una pelota bravísima. Belgrano, señores, ya avisó en el amanecer del partido.
0: La pelota para Martínez Cuarta, que se tira por el sector derecho, juega para Bustos. Bustos que hace la pausa, presiona Belgrano, una presión alta. La que hace el Pirata, juega para Martínez Cuarta, saca hacia la mitad de la cancha. Largo pelotazo para Colidio, allí llega la marca. Se cruza Morales, gana de cabeza el rebote, le va quedando a Presporle. Acomoda el cuerpo, el lateral izquierdo de Belgrano. Vuelve sobre sus pasos, la saca con zurda. La tira contra la banda, le queda para el Chino. Se desprende el Chino, por adentro Pacerini. Engancha el Chino, lo ve picar a Velázquez, va para él. La tiene Juancito Velázquez, pegado contra la raya, se frena hacia la pausa. Allí está Velázquez, no puede meter en el centro. Va a tocar bien hacia adentro para Sporle. Sporle que controla, juega para Velázquez. Lo tira el Chino, mete el pase, rebota la pelota en nombre de River. Recupera Longo, la mete en profundidad. Pero esa pelota termina sacándola del fondo el hombre de River. Parece que se iba, la recupera Belgrano. Longo que la mete por izquierda, buena pelota para el Chino. Allí está el capitán de Belgrano, perfil de derecha para rematar. Apunta el Chino, va el Chino, va el Chino. Toca hacia atrás, le quedó para Sánchez. Sánchez para hacerla rayar, apuntó, remató. La pelota se va ancho contra el palo derecho. Lo tuvo el Chino. Saque de meta para River.
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2: Anoten otra más. La pelota desparramó el cartel que está al lado del palo. Lo tuvo el Chino. Segunda de Belgrano, que definitivamente está mucho mejor.
3: Desesperado Caudet, desesperado Caudet, se volvió loco. Lo pegó un reto descomunal a la defensa de River.
4: Hay que ver cómo pesa la varilla sobre Aníbal Moreno, ¿no? Que llega tarde por no estar al 100% seguramente, ¿no?
0: Pero arriba, Sporle, la pelota para Pacerini. Tiene Lucas, allí está Pacerini, atropella Pacerini. Le queda para Velázquez. Velázquez para Pacerini, que se desprende por izquierda. Ataca Belgrano, la pide pasada Rigoni. Allí está Pacerini, como en extremo. Solta la pelota por izquierda. Longo que se frena, hace la pausa, la tiene Belgrano.
2: Offside.
0: Estaba en offside. Hay tiro libre, pasó por la posición de Nico. ¿Qué dice el Chacho Caudet?
3: Desesperado, está desesperado. Fíjate, levanta las manos, hace señas, habla con Aníbal Moreno, también con Fausto Vera. Trata de acomodar su equipo en el arranque.
0: ¿Y qué dice el ruso Zielinski?
6: Fiel a su estilo, en ninguna de las tres llegadas gesticuló, está tranquilo el ruso.
0: Martínez Cuarta que levanta con derecha, pelota larga para que vaya a correr por aquel sector, va corriendo Freitas. Así está Freitas, engancha, pasa Freitas, se mete al área, va River, traba la pelota, pelea, va Freitas, mete el centro, remató, la pelota pasó, de palo a palo, se va a perder por el sector izquierdo, corre Acuña, se queda con la pelota, el hombre de River, allí está el campeón del mundo tocando hacia atrás, recibe esa pelota, controla la mitad de la cancha, justamente Vera, Vera que juega por izquierda, la toca ropa en la previamente nuevamente para que la tenga justamente, allí está insistiendo Acuña, Acuña hacia atrás, juega la pelota ahora para Vera, Vera que se perfila, apuntó con derecha, lo tiró muy arriba. Saque de meta para Belgrano.
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2: En el primer ataque en serio de River en el partido, Freitas Armún desparramó la pelota, cruzó toda el área. De milagro se salvó Belgrano. Anoten la primera clarita para el Millo.
0: Saca del fondo Cardoso la pelota para Pacerini. Abre los brazos, aguanta Pacerini. Se cruza Acuña, la saca con zurda. Cae a Pacerini, no hay falta, dice el árbitro. Arriba las manos, hay lateral que favorece a River. Pero Lucas Pacerini queda sentido. Se acerca el árbitro para hablar con el jugador. Reclama Caudet. Hay lateral para el Millonario.
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3: Con la intensidad de siempre, el Chacho Caudet recién le reclamó a él Falcón Pérez una acción anterior.
0: Hay lateral para River, acá en el sector izquierdo lo va a hacer Acuña. Acuña que la juega rápidamente, mete la pelota en profundidad. La quiere tener el hombre de River, se cayó. Garrito que dice, lateral para Belgrano, sí señor.
6: Para Belgrano.
0: Hay saque de manos para el Pirata, lo va a hacer Falcón.
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0: El lateral de Falcón, pelota para Pacerini que se queja de una falta, no hay falta. Recupera, a ver, a falta, dice el árbitro. Tiro libre ahora para River. Metido en campo rival.
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2: Y va a llover la primera pelota parada sobre el área de Thiago Cardoso. Tiro libre, la falta fue de Longo. Ahora va River, va Martínez Cuarta, va Rivero, van todos los grandotes, retrocede el Pirata.
0: Tomás Galván para pegarle con pierna derecha, también está Acuña. Acuña para pegarle con zurda, Galván con derecha. Se van formando las parejas en el área. Defiende Belgrano, Cardoso que habla. gritándole a sus compañeros como para que estén concentrados. 9 minutos tenemos del primer tiempo. Tiro libre para River, le va a pegar Galvane. Mira, con pierna derecha, toma ubicación el árbitro. Se agazapa Cardoso. Va a meter el remate de pierna derecha Galvane. La orden del árbitro, mete el centro, pelota al punto penal, saca de cabeza Rigoni. Corre Longo, anticipa, le queda para Longuito, la tiene Longo. Suelta por izquierda para Pacerini, allí va corriendo Sporle. Pacerini que la quiere jugar hacia adentro, recupera Sporle, toca hacia atrás la pelota, bien de Longo. La mete a campo rival y por eso aparece Martínez Cuarta, entregando un pase hacia atrás para Beltrán.
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0: Somos LB2, pelota de Colidio. Colidio que la suelta por el sector derecho, se recupera la marca. Toca hacia atrás Maldonado. Juega ahora para Cardoso, sale Belgrano. 10 minutos tenemos del primer capítulo, por ahora 0-0. En la tarde de Córdoba, en un domingo de Córdoba, en el Kempes, en la gran final del fútbol argentino. Saca Falcone, la mete en profundidad para Pasolini. Gana arriba de cabeza justamente, cruzándose la marca a Moreno. El rebote le queda para Cuña, la tiene River. Toca la mitad de la cancha, allí está Moreno. Descarga Vera, mira que la juega para Bustos. Bustos que entrega para Martínez Cuarta, la tiene el millonario Juan.
2: Que ahora se adueña de la pelota, se quiere hacer el dueño del partido, que igualmente está equilibrado.
0: Rivero que la tira al medio, no llegaba la pelota para Freitas. La mete en larga profundidad para el Chino. Anticipa Martínez Cuarto tirando la mitad de la cancha. Retrocede Falcón. Corre Falcón esa posición. Cubre Falcón. Empuja para mí Falcón. El árbitro dice que no pasó nada. Hay lateral para Belgrano saliendo por derecha.
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0: Retrocede el Chino. Martínez Cuarto va al Chino también. Se la rayan, le quedó para Velázquez. Velázquez soltó por izquierdo para el Chino. Va a se la rayan. Se cruza Martínez Cuarta. Rebote le queda para Sporle. Insiste, busca línea final. Va Sporle, metió el centro. Demasiado pasado, cae detrás del arco. Hay saque de meta que favorece al conjunto millonario. ¿Qué dice el Chacho Coudet?
3: Mucha intensidad, sigue hablando con los volantes. Fausto Vera también con Galván. Muchas indicaciones para el Huevo Acuña, que lo tiene cerca.
0: Y el ruso Zielinski.
6: Recién le decía el Hongo que frene un poco las pelotas, que las piense, que no las revolee tan rápido.
0: Va saliendo del fondo Beltrán. Beltrán que suelta la pelota para el sector derecho. La tiene Martínez Cuarta. Pasa el sector derecho. Allí la va a sacar 11-40. Tenemos del primer capítulo. Gana arriba de cabeza Sánchez. Entrega para Longo. Longo por izquierda. Entregó mal Longo. Por eso la pelota se cae de la cancha y saque de manos. Es para el millonario.
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0: La
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0: tiene Parcerini. Parcerini por derecha para Rigoni. Corre Rigoni. Va Rigoni por el primero. Segundo punto. Remató. Tapó el arquero Beltrán. Y luego el Chino. Martínez Cuarta la sacó. Recupera River ahora.
2: Lo tuvo Belgrano. Beltrán acaba de salvar al River.
0: La pelota larga que termina devolviendo Cardoso. El partido no da tregua. Recupera Busto por el sector derecho. 0-0 el partido. 12 minutos. Puntos de este primer tiempo, traba la pelota Maldonado, gana el de River, pelea, foul, dice el árbitro. Tiro libre para el millonario, Juan.
2: Bien, el arquero de River lo esperó, Rigoni también muy bien, recibió la pelota, aceleró, metió el remate cruzado con pierna derecha, volvió a tenerlo Belgrano, Beltrán salva a River, pero ahora el Millo tiene tiro libre a favor.
3: Desesperado Coudet pidiendo tarjeta amarilla para Longo, que Falcón Pérez no mostró.
0: Hay tiro libre para River, va a tomar ubicación Acuña para pegarle.
2: Está hermosa la final, han salido a jugar, van al cuerpo a cuerpo, se la bancan los dos. Hermoso arranque del partido, final del fútbol argentino.
0: 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Le va a pegar con pierna izquierda, irá a buscar por arriba justamente Acuña, va a acariciar con zurda, defiende el Pirata, defiende Belgrano. 13 tenemos del primer capítulo, mira el centro, pelota larga, pica y se pierde afuera. Saque de meta para Belgrano.
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2: Rápidamente Seba Brusco, Javi Collado, Nico, Mati, con llamativa facilidad ganó entre medio de Acuña y Rivero Rigoni.
9: Sí, hizo el espacio Pacerini, esperó el momento, le puso un pase en profundidad y llegó cara a cara con el arquero.
0: Va a sacar Cardoso del fondo. Lave también, Mati, dando indicaciones. No se mueve mucho del banco, pero también da lo suyo.
6: Asoma, pega dos gritos y vuelve a guardarse.
0: Va a sacar Cardoso para enviar la pelota a campo rival. 14 minutos tenemos del primer tiempo. Somos LB2 con el equipo de Fanáticos en la final del fútbol argentino. Saca Cardoso, la pelota que va a la mitad de la cancha. Se prepara Pacerini, pelea con Acuña. Allí está Pacerini, gana Acuña, la saca de cabeza, la tira al medio. Ya apareció Sánchez, gana arriba Sánchez. Se cruza Acuña, la pelota por el sector izquierdo. Se pierde por un costado. El árbitro le dice a Sánchez que vaya un poco más tranquilo y lateral. Es para Belgrano por derecha.
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0: La tiene Acuña, Acuña que la juega en profundidad. La pelota para Freitas. Retrocede y la marca le queda Freitas. Justito se cruzaba Maldonado. El rebote le queda para Sporle. Sporle que la saca un zurda. Lo busca Velázquez. Saca Bustos. La tira campo rival. Mesa que no llega. Le queda para Freitas. Freitas para Mesa. Mesa que se desprende por el sector derecho. Mete el pase hacia adentro. Pedía en mano. No hay nada. Recupera Velázquez. Toca ahora para el Chino. Se cruza la marca el hombre de River, que era Moreno. Ahora para Martínez Cuarta y va saliendo el conjunto millonario. 15 tenemos del primer tiempo, Juan.
2: Qué insoportable que Coudet, cómo habla, con qué intensidad que vive el partido. Los jugadores ya lo conocen, pero es un show aparte del DT millonario.
0: Va saliendo River por el sector derecho y lo espera Longo en el medio campo. Así está llevando la pelota. Descargan por derecha ahora. Bustos que mete un pase hacia atrás para Martínez Cuarta. Va saliendo el millonario. 0-0 en 15.
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0: Levanta con derecha, pelotazo largo para que corra Freitas. Corre Freitas, lo va persiguiendo Maldonado. Allí está Freitas, se cruza Maldonado. La pelota rebota en el hombre de River. No, no, dice que Belgrano. Maldonado alcanzó a tocarla justito. Con la punta del botín se va al córner. Tiro de esquina, es para River.
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3: Primero del partido, primero del juego, le va a pegar Juan Cruz Mesa.
2: River ya tuvo dos pelotas paradas en tres cuartos de campo. Primer córner para el millonario. Todo Belgrano defiende, Pacerini libre en el área chica, va la pelota.
0: Ya pisó Martínez Cuarta y Moreno el área que defiende Belgrano. Habla Cardoso, le va a pegar Mesa con pierna izquierda. Ir a buscar por arriba, viene el centro ahora. En realidad es Acuña que le va a pegar con zurda, va a levantar con zurda. Levantó, metió el centro, pelota al punto penal. Saca de cabeza Sánchez, la tira hacia la mitad de la cancha. Recupera como último hombre, la tiene Moreno. Levantó con zurda, entregó mal, se cruza Velázquez. Velázquez para Rigoni, Rigoni para Velázquez. Se desprende Juancito, va por el sector izquierdo. Pone primera, pone segunda, va Velázquez. Corre como una tromba por el sector izquierdo. Metió el centro pasado, devuelve de cabeza sacando la pelota Rivero. En el medio recuperaba Falcone, le queda para Freitas. Freitas que mete un taco, pelea Sporle, viene Sporle, lucha en el medio. Era el que intentaba pero no pudo. Recupera el hombre de River, insiste por el medio. Toca la pelota Freitas, suelta por el medio. Aparece entregando Vera, Vera que la suelta para Bustos. Bustos para Vera.
2: Mucho ritmo, todos juegan al límite, todos friccionan, todos meten. Tremenda final en el Kempes.
0: La tiene Moreno, Moreno que juega la pelota ahora para Galván. Galván que se desprende pasando el círculo central. Toca hacia atrás ahora para Cuba. Acuña, Acuña que hace la pausa, Acuña que
2: River y la pelota, Belgrano ahora es el que retrocede.
0: Y allí recibe la pelota girando en el medio campo, Fausto Vera, suelta bien para Martínez Cuarta, sigue a la mitad de la cancha, la cambia todos para el huevo Acuña, va corriendo Acuña, lo va a marcar el pibe Galván, el pibe Falcón digo, mete el pase hacia adentro, bien Rigoni, no, pasó de largo, le quedó Galván, Galván que metió el centro, gol de Polivio, gol. Por adentro Colidio desde un lateral, la pelota por el sector izquierdo, el centro al área y apareció Colidio, dudó en el fondo Falcone, vino el centro y Colidio apareció en la posición de 9, 18 minutos del primer capítulo. River pega primero, Facundo Colidio. Belgrano 0, River 1.
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2: Parecía una pelota simple, parecía una pelota sin mayores complicaciones. Parecía que cerraba Emiliano Rigoni, que después se agarraba la cabeza. Se pasó de largo Rigoni, increíblemente, no miró la pelota. Se pasó de largo el centro atrás y Colidio para empujarla. Casi sin querer, queriendo, River se pone en ventaja.
0: Ahora más que nunca, prueba de carácter y de juego para el Pirata. Saca del fondo Morales, se tira la pelota a campo, rival va Rigoni. Peinaba la pelota, sin embargo le queda Rigoni pegado contra la banda. Así está Rigoni, quiere pasar la marca de Rivero, rebota la pelota.
2: ¿Qué momento, Seba? Vos que has jugado, se pasó de largo, Rigoni.
9: Sí, al tener tanta preocupación por el jugador que atacaba, perdió de vista la pelota hizo un pique más rápido de lo normal y quedó pasado, como se dice.
2: Bueno, situación donde Rigoni sintió el impacto. Fíjense que inmediatamente se hizo responsable, agarró la cabeza. Bueno, gana River, señores. Van 20 minutos, la tiene que pelear de abajo el Pirata.
0: 19-20, marca el cronómetro del primer tiempo, gana River. Gol de Facundo Colidio a los 18 minutos de este primer tiempo. ¿Qué pasa con los asistentes de Belgrano?
6: No, y el ruso que se agarró la cabeza, abrió los brazos, señal de fastidio, enojo con la última línea porque entiende que fue una distracción.
3: Y Meoni le reclama a Gualtieri algo en el festejo, me parece.
0: La pelota hacia atrás para que la tenga Beltrán. La juega Beltrán, la tira el arquero de River. Juega para Rivero, Rivero presionado por el chino, se la rayan. La va a sacar con zurda, la tira hacia la mitad de la cancha. Recupera Sánchez, insiste Sánchez, gana River 1-0, insiste Belgrano. Así está Belgrano, va por derecha, vaya chino, vaya chino. Así la tira, se la rayan, va con la gambeta. Intenta el chino, busca línea final, quiere meter el centro. La pelota se pierde afuera. El lateral para River, cerca del banderín.
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0: Vendrá el saque de manos, lo va a hacer Acuña. Sale River del sector izquierdo, lo va a hacer el Hugo Acuña. La pide la pelota Moreno, toca cortita, juega para Acuña. Acuña que la tira a la mitad de la cancha. Corre Freitas, aparece Lecer allí corriendo Maldonado. Va a ganar arriba, el balón que le queda para Sporle. Traba y pelea Longo, Longo que la juega para Sánchez. Gana allí, traba Sánchez, le queda para Pacerini. Lo lucha Belgrano el partido, le queda para Moreno.
2: El partido ahora es pura lucha. Es pura lucha. River manejó una pelota muy bien y terminó en gol. Belgrano tiene que jugar para tratar de empatar.
0: La juega al medio, gana Acuña, le queda el rebote ahora para que la saque Morales. En la mitad de la cancha recupera Vera. Vera para Martínez, cuarta. Va saliendo River. 21 tenemos. Pelotazo largo de espalda de Sporle. Corre Colidio, autor del gol. Así está Colidio, se cruza la marca, el balón se pierde afuera. Ahí saque de manos para el Pirata.
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2: El arranque fue mejor de Belgrano, Beltrán atajó un cabezazo, después le sacó prácticamente un mano a mano a Rigoni, después Rigoni se equivocó el centro atrás y pagó Belgrano, por eso Colidio metió el primero.
0: La saca Longo, aparece en el medio y le queda para el hombre de River, pero falta. Antes había falta, tiro libre para Belgrano.
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0: Hay tiro libre para el Pirata, un poquito más atrás, dice el árbitro, allí está Sporle para hacerlo. Estamos llegando a los 22 minutos del primer capítulo. Belgrano 0, River 1, en el comienzo de la gran final del fútbol argentino.
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0: Va Falcón, levanta la cabeza, Falcón metió el centro, pelota al área, termina quedando en las manos de Beltrán. Parecía más complicada, Beltrán lo hizo fácil.
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0: Martínez cuarta saliendo por el sector derecho, apura el chino, se la rayan, engancha, sin embargo, insiste por el medio, levanta la cabeza, mete la pelota al medio, le queda el balón para Rigoni, la recupera Rigoni, allí está Rigoni, quiso enganchar, no pudo, anticipa Moreno, Moreno que la suelta por izquierda para Acuña, Acuña que va saliendo, así está Luis Acuña, mete el pase en profundidad, corre Mesa. Se cruza la marca, bien Maldonado juega para Cardoso y Cardoso envía hacia la mitad de la cancha, así está Sánchez, gana arriba Acuña, le queda para Longo, Longo para Acuña, para Sánchez, Sánchez que levanta la cabeza, descarga para Rigoni, Emiliano Rigoni que mete el pase hacia adentro, así la recupera Acuña, anticipa Sánchez, lo lucha Belgrano, el partido no la pudo quedarse con la pelota Rigoni, por eso aparece Rivero, Rivero entregando para Acuña, Acuña que toca al medio, va saliendo River, que gana 1-0 en 23 minutos del primer capítulo.
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0: Sale Beltrán, Beltrán para Martínez, cuarta, juega para Bustos, por el sector derecho recostado, mete la pelota en profundidad, largo pase para Freitas, pelea, gana de cabeza Maldonado, el rebote le queda para Longo, la pide Rigoni que ataca por adentro, este Rigoni, pasa Lini por adentro, Rigoni que la cambió, descargó para Celarrayán, pica Velázquez por aquel sector, allí está el Chino, metió el centro, saca de cabeza justamente del fondo, el hombre del River, el rebote le queda, no hay falta, dice el juez, todos reclaman falta, Longo lo corre allá el Falcón, vale contra de River, se cruza la marca Sánchez, no hay falta, dice el árbitro, que juega rápidamente Longo, descarga por derecha y va Belgrano, Juan.
2: Tremendo el partido, pareció falta Javi o estuvo bien el árbitro.
4: No, vi correcta en ambas decisiones, no hubo empujón y también fue limpio
0: para
4: la pelota.
0: Sal Pirata. Sánchez para hacer la raya, engancha al Chino, una baldosa, lo tiene por izquierda Sporle, recibe la pelota Sporle, se le escapa la pelota Sporle. Hay lateral para River por derecha.
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0: Busto que hace el saque de mano, le queda la pelota para Maldonado. Era Morales quien la tira al medio. Recupera River, le vuelve a meter, la vuelve a sacar Morales. Pegaba el hombre de River, le quedó para Rigoni. La tira muy largo, no está preciso Rigoni. La juega Sánchez, pelota hacia adentro para Pacerini. Cruzaba Acuña, la tira hacia el medio. Insiste en aquel sector Colidio, acomoda el cuerpo, pelea el pibe Falcón, acomoda el cuerpo, la tira a campo rival, devuelve a Acuña que la baja de pecho, apura Pacerini, se la lleva Acuña, lo marca Sánchez, mete un taco, rebota la pelota para Falcón, el partido no da tregua, pelota para que vaya Longo, la cambia por izquierda, gana River 1-0, con gol de Colidio,
2: intenta,
0: pero también
2: intenta reaccionar Belgrano, intenta amigarse con la pelota.
0: Ya tiene Celarrayán, juega por izquierda para Velázquez, Velázquez que va por izquierda, allí está Velázquez, engancha, hace la pausa, toca para Celarrayán, se desprende, allí está el Chino, mete el pase hacia adentro para Sporle, se mete al área.

0: Punto, remató, la pelota se va al córner. Tiro de esquina para Belgrano.
1: La pelota al córner y la jugada pasa por Mariano Max. 11 de septiembre y Larrea, siempre.
2: Mariano Max. ¿Cómo me gusta?
3: Segundo del partido, primero para Belgrano, va Lucas Elarayán.
0: Reaccionó Belgrano, se lo lleva puesto a River, por lo menos intenta eso, va el celeste por el empate.
4: Y va el chino, Elarayán para pegarle con pierna derecha, va Belgrano por arriba, vaya, pirata, vaya. Iba a pegarse Elarayán, levantó con derecha, metió el centro, cabezazo.
0: Desde la azotea, Morales en el primer palo, con esa cabellera rubia platinada, giró la cabeza y la mandó contra el palo izquierdo de Beltrán. 26 minutos del primer tiempo, de cabeza al gol, Morales, Yacaré Morales, para desatar la locura en el Kempes. Lo empata Belgrano. Belgrano está vivo, créame, está vivo, está más vivo que nunca. Lo empató Morales de cabeza. Y ahora cantan los piratas y no es para menos. Lo empata Belgrano. El pirata 1, el Millo también tiene 1.
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0: El centro, la peinó Morales, cabezazo, pique al segundo palo, inatajable para Beltrán. Este Belgrano es guapo, este Belgrano va al frente, este Belgrano se lo quería llevar puesto a River. Empató rápido, insisto, partidazo, la final en el Kempes del fútbol argentino. Los dos van a cara descubierta, los dos se la aguantan. Y recién han marcado un gol cada uno. Rivero que entrega hacia el medio, juega la pelota ahora para Moreno. Moreno que la suelta por derecha para Bustos. 1-1 el partido. 1-1 el partido, recién lo empató Yacaré Morales. La saca Sporle. La pelota se pierde por aquel sector. No llega Velázquez. Ahí saca de manos. Es para River.
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0: ¿Cómo lo vio el ruso Zielinski, Mati?
3: Tranquilo, pero el banco explotó, se abrazaron todo. Puño de Yacaré para sus compañeros en el banco.
0: Y en el banco de River, Nico.
6: Fue el momento de más calma para el Chacho, porque se dio vuelta, hizo seña, habló algo con el banco y no gesticuló tanto.
0: La tiene a ver a que la cambia por derecha, juega para Bustos, recostado por aquel sector, llegando a la mitad de la cancha, lo espera Velázquez, toca mira al medio ahora, allí va saliendo justamente Moreno, juega la pelota por el sector derecho, toca Mesa, hacia atrás el balón, la van a cambiar Bustos, la juega ahora para River y va saliendo River, 28-20.
7: Como gritan estos locos, mandan a los de rojo y blanco, los de celeste, tremendo el clima en el Kempe.
0: Juega la pelota Galván que entrega al medio, va cruzando la mitad de la cancha, pisa la pelota Fausto Vera, mira que la va a cambiar ahora, la cambia por el sector derecho, insiste en aquel sector Moreno, metido en campo rival, insiste River siempre por derecha, lo espera Sánchez, toca para Bustos, 1-1 el partido de la gran final, el Kempes, la pelota ahora para Freitas, corre Colidio, pasa en profundidad, pero Cardoso se queda con esa pelota.
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0: ¿Cuál fue la virtud de Morales, Brujo?
8: Elevarse medio metro más que todos, peinar esa pelota y ponerla contra el palo.
6: Es el primer gol en todo el campeonato de un defensor pirata.
0: Velázquez que entrega hacia atrás la pelota por izquierda, va a meter el centro el chino, mete el centro buscando la Pacerini, mira el centro y Beltrán arriba con seguridad. El arquero de River se queda con el balón.
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0: 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Pelotazo largo para Colidio. Corre Colidio, lo va midiendo la marca. Así está cruzando la marca Morales. Lo sigue por acá, por allá. Le queda la pelota para Colidio. Toca hacia el medio. Aparece Vera soltando ahora para Acuña. El Guacuño en la mitad de la cancha. La tiene River. Llegando a los 30 minutos. 1-1 el partido.
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4: La tiene Martínez Cuarta, el capitán de River, que suelta por derecha para Moreno, pasando la mitad de la cancha. Así está Moreno, por adentro le está pidiendo Galván. Insiste para qué sector, tiene que volver hacia atrás. Toca al medio para Galván, pasando el círculo central, acelera. Corre Galván, la pide Colidio. También Freitas, se va a caer, se cayó. Foul, dice el árbitro. Tiro libre para River.
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7: Tiro libre para River, pelota parada, Sánchez llegó tarde, otro tiro libre en tres cuartos de campo, River parece más prolijo cuando maneja la pelota y otra vez todos al área del Pirata.
4: Galván y Acuña, los dos encargados de ejecutar ese tiro libre, dos hombres en la barrera de Belgrano, va a buscar por arriba, Martínez Cuarta también está pisando el área el rival Rivero.
7: Otra vez momento de máxima concentración.
4: Vendrá el centro, va tomando ubicación el juez para mirarlos de frente. Hay tiro libre para el millonario, empatan 1-1. Hace sonar el silbato el juez. Acuña levantó con zurdo, metió el centro. Peinaron la pelota al córner. Maldonado envía la pelota al córner. Hay tiro de esquina que favorece a River.
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2: Mariano Max. ¡Cómo me gusta!
6: Segundo para River, tercero del juego.
7: Otra vez el partido se sitúa de tres cuartos de campo contra el arco de Cardoso. Belgrano otra vez modo aguante.
6: Otra vez el huevo Acuña.
4: Acuña para pegarle con pierna izquierda. Defiende Belgrano, defiende el Pirata. 31-30 del primer capítulo, 1-1. Una gran final tenemos en el Kempes. Buscando el campeón del fútbol argentino. Vendrá el centro con pierna izquierda. Mira cómo se forma en el trencito. Tratando de desprenderlo justamente a Martínez Cuarta. Saca como puede Emiliano Rigoni. Le quedó Acuña. Acuña que levanta. Mete el centro con zurda. Pelota al área. Cabezazo Cardoso. Dio rebote Cardoso. Cardoso en dos tiempos. Cardoso se queda con esa pelota.
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4: Va a sacar la pelota al medio, la tiene Sánchez. Sánchez que suelta ahora para Jacare Morales. Morales para el pibe Falcón. Sale por el sector derecho. La pelota al medio, la recupera Acuña. La tiene River de nuevo. 32 minutos de este primer capítulo.
7: Jugó de memoria Falcón, no estaba Rigoni. Pequeño gran detalle. River otra vez con la pelota.
4: Va saliendo Rivero, Rivero que toca al medio para Aníbal Moreno.
6: El Chacho desesperado diciendo a sus jugadores, vayan, para adelante.
4: Moreno que la juega para Martínez Cuarta por el sector derecho, le va a apurarse la Rayán. Mete un pase hacia atrás para Beltán, sale River. 32-30 del primer tiempo.
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4: La pelota para Mesa, Mesa presionado en la marca, se lo lleva puesto. Sporle comete foul, tiro libre para River, recostado por el sector derecho, lo hacen rápido. La pelota está en movimiento desde el árbitro.
7: De torpe, se lo llevó puesto Sporle. La falta fue lejos. River insiste con la pelota, Belgrano retrocede pero no se mete atrás, presiona en la mitad del campo.
4: Sale River, pelota para Rivero, recostado por izquierda, la pide Acuña, no se la da, vuelve hacia atrás, entrega la pelota para Moreno. Fausto Vera por adentro, sin embargo juega para Martínez Cuarta por el sector derecho. 33 minutos del primer tiempo, largo pase para que corra Freitas por el sector derecho, se desprende la marca, va Freitas, mete el centro, cierra Morales, la tira por un costado, hay lateral que favorece al millonario.
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4: Acuña que entrega al medio y la tiene River en el medio campo. Se frena, hace la pausa. Entrega Vera, Vera para Acuña. Acuña hacia atrás para Rivero. ¿Cuánto tenemos? 33-40. Y a todo esto, ¿qué dice el ruso?
3: 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Mucha información para el hongo.
4: Juega hacia el medio para Colidio, entrega hacia atrás el balón para Mesa. Le queda sin embargo para Moreno, Moreno para Vera. Fausto Vera que pasa el círculo central. La cambia, la mete en profundidad para Colidio. Corre Colidio, se cruza Morales, deja que la pelota se vaya afuera. Saque de meta para Cardoso, es para Belgrano.
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7: ¿Qué hacemos con el partido, Brusco?
8: Que lo sigan jugando como hasta recién, como un partido de una final donde los dos quieren ganarla.
6: Y Belgrano, qué lindo que esté el partido,
7: Belgrano no arriesga con la salida, le gusta la fórmula del pelotazo largo.
8: a busca de Pasarini. Claro. Sí, no le queda otra, sí, sí.
7: Que baje uno. Cada uno explota las armas que tiene. De eso se trata, Mándaras. Va a sacar Cardoso para enviar la pelota a campo rival a la posición de Pasarini. Allí va la pelota volando en el cielo del Kempe. Se prepara a saltar Pasarini, bajó, entregó para hacer a Rayán. Pasa el chino, le queda atrás la pelota, recupera River. Juegan para Colidio, presiona la marca Morales. Allí está Colidio, acomoda el cuerpo Sánchez. Bien, Sánchez, un guerrero. Toca la pelota para Longo. Longo para Rigoni. Rigoni pegadito con la línea de Cal. Va hacia adentro. Termina recuperando la pelota ahora Freitas. Corre River por izquierda. Va Freitas rodeado de camisetas celestes. Buenas recuperaciones del pibe Falcone. Ahora Rigoni hacia atrás para Cardoso. Saca con derecha el arquero de Belgrano. La tira para el chino, se la Rayán. Pelea con Acuña. Gana con oficio el capitán, el campeón del mundo. Y la termina tirando afuera. Hay saque de metas para Belgrano en 35.
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6: El Chacho lo agarró a Colidio, lo llamó y le dijo: dale, dale, dale, dale, alentándolo al 11 que hizo el primer gol.
7: Un detalle trascendente. El chino arrancó activo desde hace un rato, que casi no la toca la pelota. Bueno, Belgrano necesita de él para inventar algo y tratar de dar vuelta al partido. Va a sacar Cardoso con pierna derecha, la tira larga, la juega sobre la mitad de la cancha, va Pasarini tomando ubicaciones, bajó de pecho Pasarini, de atrás se la roba Moreno. Moreno que toca ahora para que controle esa pelota rápidamente Tomás Galván, entrega para Busto saliendo por derecha, lo apura Velázquez, la saca con derecha, largo pelotazo para Freitas, corre Freitas, corre Maldonado, sigue Maldonado con golpe de cabeza, la termina tirando por un costado. Hay saque de manos por el equipo del Chacho Coudet.
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7: Acuña que juega hacia atrás para Rivero. Exige permanentemente Freitas. Más allá del gol de Colidio, Freitas es el delantero, el atacante más activo del Millo.
4: Martínez Cuarta que suelta por el sector derecho. Va saliendo River ahora por derecha. La pide Mesa por adentro. Así recibe la pelota Mesa. Mesa que suelta nuevamente para Moreno. En realidad va teniendo la pelota en aquel sector. El conjunto millonario mete la pelota en profundidad. Le pega tan mal que termina quedando en los pies de Cardoso, el arquero de Belgrano. 37 minutos del primer tiempo, empatan 1-1.
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4: Un Kempes que explota de hinchas de Belgrano y de River. Recupera Sánchez, ataca por el medio Sánchez. Me gusta esta, así está Sánchez, levanta la cabeza, la pide Falcón, mete al área Falcón. Ya está en el área, Pasarini la pide, levanta la mano, levantó Falcón, metió el centro, pelota para Pasarini, la bajó de pecho, la tiene Lucas Pasarini, quiere jugarla Pasarini, no puede, pelea Pasarini, falta del propio Pasarini, entiende el árbitro, tiro libre para River, Juanes.
7: Sí, pelota dividida, me parece que termina ahí forcejeando con el atacante, estuvo al límite, pero la otra, Bruco, Javi, Nico, Mati, audiencia. Pasarini exige, se la aguanta, va a fajarse. Es todo un dolor de cabeza.
8: Es una preocupación, como sí, vos decís, pero por ahí tiene que dejar de forcejear tanto y jugar un poco más, ¿no es cierto?
7: Lo que pasa
8: es
7: que acá la baja bien, pero le quedó alta, sí, el control. No la pudo bajar y dominar. Bueno, si no sabe dónde jugar, y Mándara.
6: Lewandowski.
4: La pelota para Rivero, 38 tenemos del primer capítulo. Juega hacia atrás el balón ahora.
7: Pero que no se queje, está jugando la final del fútbol argentino.
4: La tiene Rivero, que pasa a la mitad de la cancha. Ahí está Rivero, mete el pase hacia adentro para Colidio y la saca justamente Maldonado. A campo rival, recupera Moreno. Aníbal Moreno, juega cortita ahora.
7: Una constante, River y la pelota, Belgrano espera.
4: Galván que deambula en la mitad de la cancha, toca cortita para Fausto Vera. Mira que pisa la pelota, le dice, da, por acá, por izquierda para Rivero. Rivero que avanza, pasa al medio campo. Ahí está Rivero, juega para Acuña. Acuña para Rivero, la tiene River, 38-30 del primer tiempo, empatan 1-1, a los 18 Colidio para River, a los 26, el Yacaré Morales de cabeza, lo empató para el Pirata, la juega rápidamente Fausto Vera, juega para Mesa, Mesa para Bustos, Bustos nuevamente entregando al medio, allá aparece Vera, Vera que la cambia para Tomás Galván, ya pasó la mitad de la cancha, existe River, lo corre Sánchez, lo acompaña, la juega por izquierda para Acuña, Acuña la marca de Rigoni, ya tomó las marcas Belgrano, allí está Acuña, por acá, por allá, la tira el huevo, la cambia al medio, la juega bien, entregó la pelota ahora para que la tenga Vera, Vera que la soltó por el sector derecho, existe River allá, va a meter el centro Mesa, mete la pelota contra la puerta del área, le queda de frente de nuevo a Vera, mira que hace la pausa, pica la pelota, pelota para Bustos, sale Cardoso,
7: que la deja pasar, se pierde afuera. Saque de meta para Belgrano.
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7: Le está costando agarrar la pelota a Belgrano, le está costando jugar. El partido bajó la intensidad, fíjense que todos están amontonaditos ahí en un sector de la mitad de la cancha. Bueno, Belgrano tiene que jugar para volver a generar algo. Saca del fondo Cardoso, envía la pelota en la mitad de la cancha. Allí está Emiliano Rigoni, peinó. El rebote le va quedando a Rivero. Pura Pacerini, mirá. La tiene Lucas Pacerini. Ataca por el sector derecho. Vaya Pacerini. Se inclina Pacerini, quiere pasar. Va a ganar un córner Pacerini. Va a ganar un córner Pacerini. El árbitro dice que no. A mí me dio la sensación que era córner. Pero claro, córner. Me parece.
3: Y en línea ni opina.
7: Pero Facu Rodríguez estaba enfrente, pero claro, córner. Se durmió el árbitro y el asistente Pacerini había ganado una pelota claramente.
4: Va saliendo por el sector derecho Martínez Cuarta, juega la pelota para Vera. 40 minutos tenemos de este primer tiempo. Empatan Belgrano y River 1-1. Colidio para River, lo empató Morales de cabeza. Pelota para Mesa por el sector derecho. Juega rápidamente en aquel sector de la cancha para Bustos. Vuelve sobre sus pasos, toca al medio. Juega para Moreno, Moreno que se pone de frente a la cancha. No espera el chino, se la rayan allí. Ahí está Moreno, hace la pausa, toca para Martínez Cuarta. Hacia atrás Rivero, sin embargo juega nuevamente para Moreno. Moreno que mete el pase filtrado. Va para Freitas, rebote le queda para Sánchez. La tiene Sánchez, allí

0: acompaña a Cardoso, pone el cuerpo Cardoso, la pelota se pierde afuera. Hay saque de meta que favorece al Pirata.
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2: Bueno, nosotros decimos claro córner, el árbitro asistente estaba ahí al lado, pero bueno, pareció claramente, todo Bairano protestó airadamente. Fíjate que Pasarini le sigue protestando, le dice claramente fue córner, el árbitro dice no, te tocó a vos. Bueno, en fin, bueno, Bairano está en eso, otra vez se amuchan todos, Bairano apuesta el pelotazo y que el 9 baje alguna pelota.
0: Bien, ahí va el árbitro. El árbitro le dice a Pasarini que se calme.
3: Basta, Lucas.
0: Saca Cardoso, pelota para Pasarini, gana arriba de cabeza Rivero, completa el despeje Morales, pelota larga para que vaya Rigoni, retrocede Rivero, es Acuña, Acuña que la acomoda, la deja salir al lateral, será para River en 42 de este primer tiempo.
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4: A moverse los suplentes de Belgrano.
0: Rápidamente hace Falcón, la pelota para el Chino, se la raya que se desprende por derecha, enganchó, la tiene el Chino, engancha el Chino, pierde la pelota con Acuña, recupera River ahora, allí está Acuña, entrega hacia adentro, la pelota para que vaya por acá Mesa, Mesa que toca cortita para Acuña, Acuña que juega al medio para Moreno, en realidad es Vera, pierde la pelota, le queda para Pasarini, marcó falta el árbitro.
4: Bueno, el hongo
3: de lejos.
2: Bueno, Belgrano no tiene que entrar en la protesta constante ahora por esta falta, anda por el córner, tiene que jugar, de eso se trata, y no entrar a jugar contra Falcón Pérez.
0: Martínez Cuarta que va teniendo la pelota en la mitad de la cancha, recostado por derecha, juega para Vera, Vera para Martínez Cuarta, la tiene River. 43 minutos tenemos de este primer capítulo, empatan 1-1, Colidio para River, Morales para Belgrano, el partido está igualado, todavía queda mucho tiempo, la juega Beltrán, Beltrán para Martínez Cuarta, 43, le quedan 2 minutos al tiempo reglamentario, juega medio para Fausto Vera, Vera para Martínez Cuarta, va saliendo el conjunto millonario, así la tiene Martínez Cuarta, mete la pelota por el sector derecho para Mesa, se saca la marca de encima, pelota para Freitas, corre Freitas, se mete al área Freitas, va a sacar el remate justito, se cruza Maldonado y manda la pelota al córner. No, no,
4: arco,
0: saque de meta, dice el árbitro. O córner, Marco, a ver, no se ponen de acuerdo,
3: corner,
0: de... El árbitro dice saque de meta,
5: corner. No, saque de meta.
2: Ahora dice córner.
0: Y ahora dice córner.
2: Bueno, pónganse de acuerdo, muchachos. Pónganse, bueno, de acuerdo.
3: Tercero para River. Ahora no va el huevo Acuña.
0: Vendrá el tiro de esquina. Va a buscar por arriba River. Se le cayó el silbato al árbitro. Ahora se le pone de frente un hombre de Belgrano reclamando.
6: Que no empiece a ser protagonista Falcón, por favor, ¿no?
0: Vendrá el centro con pierna derecha, defiende Belgrano, viene el centro, pelota al área, queda boyando Sánchez, saque la Sánchez, la tira hacia la mitad de la cancha, 44 minutos, no lo ayudan los líneas a Falcón Pérez tampoco, ¿no? Vuelve de cabeza de Acuña, entrega hacia atrás el balón, le va a quedar a Beltrán.
2: Sabe que recién se puso nervioso porque él daba saque de arco, del otro lado se ve que le dijeron es córner, se desconcentró, se le cayó el silbato, bueno... Tranquilo todos los protagonistas.
0: La tiene Fausto Vera, juega hacia atrás entregando la pelota ahora para Moreno. Moreno que traslada, lo tira a Martínez Cuarta por derecha, descarga para Mesa. Mesa pasando al medio campo, 44-30. Veremos cuánto adicionan. La juegan por aquel sector. Allí aparece la escena justamente entregando la pelota a Moreno para Fausto Vera. Entrega nuevamente al medio. Insiste River por la mitad de la cancha. La pide Acuña. Gira Tomás Galván. Hace la pausa. Lo sigue Sánchez. Se la pellizca. Va el Chino, se la rayan. Va a trabar el Chino. Va a trabar el Chino. Traba el Chino. Nadie lo acompañaba. Recupera la pelota Moreno. Presiona allí. Longo, bien Longo, peleando en cada sector de la cancha, descarga para Velázquez, Velázquez para Pasarini, rebota Pasarini para Velázquez, la pelota
4: más
0: pica, le queda allí, ¿cuánto jugaremos?
4: Uno más,
0: bien, iremos hasta los 46 entonces, Mesa que acelera, traba la pelota, traba bien, gana Maldonado, el árbitro dice que no hay falta, recupera Maldonado, descarga por izquierda, así se juegan las finales, pelota por izquierda, va Sporle, descargo para Velázquez, corre Velázquez, va a levantar, metió el centro, se cruza Martínez, Cuarta, y le queda Busto que revienta hacia la mitad de la cancha.
2: Había quedado lejos Pasarini para el centro. Bairano presiona al cierre.
0: Recupera la pelota Colillo, descarga por el sector derecho para Mesa. Va saliendo River. No hay falta, dice el árbitro. Recupera Sánchez. Sánchez para Rigoni. 45-30. Vaya Belgrano sobre el final de este primer tiempo. La tiene Rigoni. Suelto para Falcón. Mete a Falcón. Levantó, metió el centro. Pasarini. No pudo Pasarini. Rebote le queda para Velázquez. Mete el centro. Saca Martínez Cuarta. La tira hacia el medio campo. Recupera Sporle. Belgrano termina mejor el primer tiempo. Mete el centro. Pasado llega Rigoni. Pasado llega Rigoni. Justito la ganó de cabeza del huevo Acuña, engancha la última y el campeón del mundo toca cortita ahora, va saliendo River, pelea la pelota, la tira al medio, qué final del primer tiempo, pero el árbitro

0: dice que se ha terminado la primera parte. 46 marca el cronómetro. Belgrano 1, River 1. Había abierto la cuenta Colidio a los 18 de esta primera parte. Lo empató Jacaré Morales a los 26 de cabeza en este primer tiempo. Se termina esta primera parte de la final. Belgrano 1, River 1.
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3: Arrancó mejor y terminó mejor Belgrano, que lo tuvo que remontar porque River en uno de sus primeros ataques con un Rigoni que se pasó de largo, River generó la chance del gol. Después lo empató Belgrano con un cabezazo de Jacaré Morales, que dicho sea de paso también ha estado firme en la faceta defensiva. Me parece brusco, que el empate está bien.
4: El empate por ahora es justo, Belgrano no se quedó atrás, de igual a igual con River, veremos qué sucede en el segundo tiempo.
3: Javi, ¿está bien el empate?
5: Sí, la verdad que bien. Belgrano contrarrestó lo que era la presión de River con precisión en los pases y bueno, por ahí cometió varias faltas, ¿no? Belgrano en este primer tiempo cometió 7 faltas contra 2 de River.
3: Bueno, todo esto lo analizamos en un rato, señores. Pasó el primer tiempo de la grandísima final y Belgrano, el pirata cordobés, el nuestro, está ahí en el palo y palo. Se la banca, soportó la contingencia de un gol tempranero en contra, lo remontó y sobre el final ahí estuvo cerquita de generar la chance para dar vuelta. Compite de igual a igual Belgrano a 45 minutos de la definición.
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9: Final del primer tiempo entre River y Belgrano. Empezamos a repasar lo que será y lo que viene siendo la fecha de la Primera Nacional. A Casuso le ganó 1-0 a Defensores de Belgrano y sale de la zona roja de la zona A en la tabla de posiciones. Deportivo Morón le gana 1-0 a Estudiantes de Caseros, que tiene 2 jugadores menos. En el entretiempo están Chacarita y Almagro, que igualan 0-0 en 22 del primer tiempo. Deportivo Madryn le gana 1-0 a Chaco Forever. También 20 minutos del primer tiempo, Ferro y Central Norte empatan 0-0. Lo mismo para Agropecuario y Quilmes, que en 23 minutos del primer tiempo no se sacan diferencias. Y así queda la tabla de posiciones por el momento.
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9: En la zona A, la zona de la Academia, Deportivo Morón recupera la punta con 25 puntos. Ciudad Bolívar está en el puesto número 2 con las mismas unidades. Tercero, Los Andes, 24 puntos. Cuarto, Colón, 23 puntos. Quinto, Deportivo Madryn, 22 unidades. Lo mismo para Ferro, que marcha sexto. Séptimo, Godoy Cruz con 19 puntos. Lo mismo para Almirante Brown, el último que entra entre los 8 clasificados. La Academia está en el puesto número 14 de la tabla de posiciones con 15 puntos. En caso de ganar All Boys, que juega en un ratito nada más ante Godoy Cruz en el Feliciano Gambarte. Y en caso de ganar Central Norte, la Academia puede terminar esta fecha en el puesto número 16, a un punto de la zona de descenso. Así que estaremos atentos a estos partidos que pueden significar mucho en lo que es la tabla de posiciones. Repasamos el Federal A, que tuvo jornada el día de hoy. Sportivo Belgrano le ganó 2-0 a 9 de julio de Rafaela. Está jugando Atenas de Río Cuarto frente a Chipoletti, pierde 1-0 en 24 minutos del primer tiempo. El encuentro se fue al entretiempo. 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
1: En el ámbito internacional, el Atlético de Madrid, el Cholo Simeone, igual a 0-0 frente al Villarreal en la última jornada de la Liga Española. En la Premier League finalmente descendió el West Ham y se salvó el Tottenham del Cuti Romero. Y en Estados Unidos, esta noche, 20 horas, juega el Inter de Miami de Lionel Messi y compañía frente al Philadelphia Union.
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1: A las 5 de la tarde, media hora nada más, tenemos la carrera de la Fórmula 1 en el Gran Premio de Canadá, donde Franco Colapinto largará en la posición número 10 en la parrilla de salida. El resto será George Russell, primero Kimi Antonelli, segundo, tercero para Lando Norris, cuarto Oscar Piastri, quinto Lewis Hamilton, sexto Max Verstappen, séptimo Isaac Hadjar, octavo para Charles Leclerc, el noveno será Arvin Lindblad y el décimo será Franco Colapinto. Carrera que empieza en media hora.
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1: Presentamos, Tommy, el comentario del partido del entretiempo.
4: El comentario del primer tiempo a cargo de Juan Pablo Estela.
5: Qué tremenda final que estamos viviendo acá en el Kempes. Empatan 1-1 Belgrano y River. Desde el punto de vista de Belgrano, lo primero, Seba, Javi, audiencia, que tenemos que decir que ha dado la talla, que está a la altura de las circunstancias, que compite cuerpo a cuerpo, palo y palo, que por momentos se vio superado un rato, que reaccionó, o sea, está ahí.
6: Está ahí. Está a tiempo de todo, como decís vos, sí.
5: Compite, se la banca, está en el juego, Javi.
7: Sí, de hecho, arrancó mejor Belgrano y lo terminó muy bien el juego y supo contrarrestar, como decía Seba, la presión que genera River, ¿no?
5: Bueno, vos que jugaste la pelota, explicá la jugada del gol, porque no le vamos a quitar mérito a River, ni mucho menos en el gol, pero era una pelota donde Rigoni llegaba fácil y la cerraba. No sé si salía jugando, si la reventaba el córner, si la cubría. Se pasó de largo.
6: Hubo dos errores. Ese fue el segundo, el último. Pero el primer error fue porque la pelota nace de... La jugada nace de un pelotazo de Martínez Cuarta. Muy largo, hacia Acuña. Donde lo dejan recibir, donde lo dejan levantar la cabeza y poner el pase. El segundo error es de Rigoni no ver la pelota y mirar el jugador. El jugador le hace un juego por atrás de la espalda, la pelota pica más larga y ahí pierde la marca.
5: Bueno, y de esa jugada, el centro atrás y colide el gol, digamos, era un momento donde nada hacía suponer que eso podía pasar. En el desarrollo de la jugada tampoco hacía suponer eso, porque fíjense, el movimiento de Emiliano fue agarrarse la cabeza.
6: Sí, fue sorpresivo, sí.
5: Él sabe que se durmió, que lo durmieron, que se confió, que hizo un movimiento descoordinado, creo que estás explicando vos. Y a partir de ahí es un golpe de escena para Belgrano de un River. Chicos, seamos realistas, River se siente más cómodo manejando la pelota. Belgrano ha corrido un poquito más atrás de esa pelota y ha esperado un poquito presionando.
7: Sí, yo lo que creo también es que Aníbal Moreno, un jugador que se llegó entre algodones y con lo justo seguramente, al tener a los dos minutos una amarilla lo condicionó porque no estuvo preciso, perdió la marca y ya no pudo correr riesgo de cometer otra falta, ¿no?
5: Bueno, ese es el escenario. Belgrano reaccionó, Belgrano jugó, Belgrano compitió. Creo que se ve fundamental también que haya empatado rápido en un córner. De hecho, el único córner que pateó Belgrano. River ha tenido muchas más pelotas paradas con los tres córners y con los tiros libres. Belgrano, salvo el primer tiro libre y ese córner, ambos desde la banda izquierda, según atacó, lo empata rápido y hay mérito de Jacaré que anticipa a todos.
6: Hay mérito de Jacaré, pero hay mérito de los que patean, tanto de River como de Belgrano. Por el lado de River, los centros de Acuña son medio gol. Le pegan con una fuerza, con un chanfle, con una ubicación, llega justo la pelota. Bueno, y el chino ya lo sabemos.
5: Metió un centro para que Jacaré cabecee. El otro gran detalle del gol es que cabeceó de pique al suelo. Eso lo hace aún más difícil y más lejano para el arquero, que finalmente no pudo. El arquero ya le había sacado...
6: Una Rigoni.
5: No fue un mano a mano pleno, pero sí un remate cruzado. También ya había atajado...
6: Un cabezazo.
5: En el primer centro. Sí, o sea, Belgrano en los centros que
6: estuvo... Dos veces le cabeció.
5: Ganó arriba. Sí. Uno empató y el otro el arquero contuvo. Es un detalle muy importante a tener en cuenta. Y eso es la historia de este primer tiempo. Que lo termina, como dijo Javi, correctamente, mejor Belgrano, presionando, jugando el partido al límite como una final... Entre paréntesis, Falcón Pérez la llevó bien, pero tuvo un lapsus que se complicaron en jugadas, entre comillas, onzas.
7: Sí, pero vos sabés que yo lo que noté en esas dos jugadas fue en un tiro de esquina supuestamente a favor de Belgrano y otro que terminó a favor de River, fue un lenguaje bastante contradictorio entre el asistente y el árbitro, porque a veces no hace falta hablar, sino con una cuestión de gesto, de decir, y se quedaron los tres en la jugada sin tomar la decisión inmediata, y bueno, esa decisión...
5: Le faltó diálogo.
7: Claro, exactamente. O rapidez en la decisión, así fuera en el error, ¿no?
5: En los momentos bravos siempre el diálogo justo es el que te salva.
7: Exactamente. Si no hay diálogo, perdiste. Dudaste y está chao.
5: Bueno, vos, Eva, lo sabés en situaciones de partido.
6: Sí, límite. Sí, para avisarle al compañero, para respaldarlo, para ayudarlo, siempre la comunicación es importante.
5: Bueno, señores, esta es la historia. Belgrano ha estado a la altura de lo que ha hecho. De hecho, está jugando la final. Se lo ha ganado por mérito propio. Acá no la ligó. Se la ganó y ha competido. Y le ha dicho a River, loco, estamos acá y nos vamos a bancar. No sé quién ganará, pero esa es la muy buena noticia de Belgrano. Mati, la mala es que parece que se ha lesionado un protagonista. Por eso intensifica Ocampo. O sea, es otro golpe de escena para Belgrano.
8: Le pidieron a Patón, Álvaro Ocampo, que intensifique. Van a ver si lo pueden recuperar. En principio a Maldonado, que se fue con una molestia del vestuario.
5: Bueno, esa es la imagen final de este primer tiempo. Señoras y señores, empatan. El resultado está bien. Han hecho una gran final, sobre todo en el arranque del partido. Están 1-1 Belgrano y River. Y faltan 45 minutos, más tal vez alargue y más tal vez penales, para el sueño y la ilusión celeste.
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11: Seguimos esperando por los protagonistas. Mati, tenemos para repasar lista de lo que son los suplentes del Pirata esperando por este segundo tiempo en el banco del ruso Zielinski.
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8: Bueno, los suplentes que tiene el ruso: 23 Vicentini, 13 Ocampo, 26 Benítez, 16 Rica, 51 Hernández, 11 Metilli, 20 Vázquez, 30 Gonzalo Celayán, 32 Mavilla, 37 Gutiérrez, 42 Luco y 22 Ubita Fernández. Bueno, esto lo que tiene el banco, pensando en que recién calentaron todos fuerte, salvo Ocampo, y con una marcha más le metió más ritmo.
11: Presentemos ahora a los suplentes de River.
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11: Vuelven los protagonistas. Volvió River en el banco de suplentes. Armani, Montiel, Pesela, Facundo González, Silva, Kevin Castaño, Galopo, Mesa, Lautaro Pereira, Juanfer Quinteros, Kendry Páez y también Maxi Sala, camiseta 7. Volvieron los mismos 11 del millonario.
7: Por lo pronto sí, River vuelve con los mismos 11 para renovar el segundo tiempo.
11: Todavía, Mati, no aparece Belgrano.
8: No, ni los suplentes. Ahora despacito va volviendo alguno de los colaboradores, pero todavía no aparece Belgrano.
11: Seguimos esperando, dale Tommy, tenemos tiempo. Todavía no vuelve la bella, está el millonario.
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11: Todavía no viene Belgrano, todavía no vuelve el celeste. Dale, Tommy, tenemos tiempo.
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11: Volvió el celeste, vuelve el Club Atlético Belgrano, repasando rápidamente. Y se viene un cambio en el celeste. Adentro, Álvaro Ocampo, camiseta 13. Un central brusco. ¿Quién falta?
6: Maldonado salió con una molestia y no sale el segundo tiempo.
11: Lo presentamos, cambio en la B.
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11: Primer cambio en el Pirata, retirado con una molestia. Camiseta número 2, Alexis Maldonado adentro. Camiseta número 13, Álvaro Ocampo, otro pibe en la saga. De un lado Falcón, ahora Ocampo, cambio en la B. Mántaras, ¿está todo listo para el segundo tiempo?
5: Todo listo para que arranque el segundo tiempo. Allí van ingresando tres personas hacia con la número 10, ¿no? Hacia el círculo central para acercarle algo al árbitro.
6: La pelota, ¿no?
5: Sí. Ahí está, el balón. Ahí está, ya está el balón, vamos a volver al grano. Presentamos el segundo tiempo.
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5: Bien, el árbitro que ajusta su cronómetro en cero, se vendrá el segundo tiempo. Va a moverse la Rayane. Pite y marca el árbitro a robar la pelota. Ya juegan el segundo tiempo. Belgrano 1, River 1. La pelota para Pacerini. Gana arriba de cabeza sacando la pelota Rivero. Se pierde por un costado y lateral para Belgrano.
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5: La pelota por derecha para Rigoni, la tiene Emiliano Rigoni, allí está Rigoni pegado contra la banda, va a recuperar River, la tiene en el medio para Colidio, se saca la marca de encima y a correr, la tiene River, va corriendo Colidio por el medio, mete el pase para él, se cruza Sánchez, siempre aparece Sánchez como una rueda de auxilio, toca hacia atrás para Cardoso, Cardoso que la tira con pierna derecha, a campo rival, va a saltar Pacerini, la baja Pacerini, entregó mal, saca Sánchez de nuevo, el balón se va a ir por la banda, el lateral para el millonario.
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5: Va saliendo Rivero por el sector izquierdo, apuraba hacia la Rayana, allí está Rivero, levanta con zurda, la cambia toda, recibe la pelota del recostado por el sector derecho, la tira el 16, allí está Vera, va a tocar hacia el medio, el balón era justamente de Bustos, Bustos que toca al medio, juega para Mesa, se desprende la marca, va Mesa, corre Mesa, pone primera, pone segunda, va Mesa, lo acompaña, se cruza la marca, cayó el hombre de River, piden todos penal, no hay nada, el balón que le va quedando ahora, la saca como puede allí.
7: Estuvo al límite, Falcón pega al lado, al límite, Ocampo de cometer penal.
5: Velázquez que no puede recuperar la pelota. River insiste por el sector.
7: River está mejor, sufre Belgrano.
5: La juega Bustos. Bustos para Vera. Vera que traslada la pelota por el medio. Cambia todo para Rivero. Insiste metiéndose en campo rival el equipo millonario. Acá está Moreno. Hace la pausa. Toca para Bustos. Bustos que se tira hacia adentro. Marcaba el pase Vera.
7: Perdió Sporle. Ahí va la contra de Belgrano. Perdió antes Sporle. Hizo una muy buena jugada River, por eso Mesa se metió al área, zafó el Pirata.
5: Moreno que entrega hacia atrás para Martínez Cuarta y este para Rivero, va saliendo el millonario. Dos minutos tenemos de este segundo tiempo. Empata Belgrano, había primero Colidio marcado para River. Allá por los 18 del primer tiempo, lo empató Jacaré Morales de cabeza para Belgrano. 1-1 en la final, falta mucho. La pelota por el sector derecho, allí se desprende la marca, toca cortita a Moreno. Juega hacia el medio, entregaba la pelota para Colidio. En realidad el que tocaba la pelota era Freitas. Vuelve nuevamente a insistir, Fausto Vera. Toca por derecha, Mesa que va, cayó Vera, recupera la pelota Longo, toca hacia atrás el balón, la juega hacia atrás ahora para Sporle. En realidad el que tocaba la pelota allí era Ocampo, el que está reemplazando a Maldonado, que se retiró con alguna molestia, ¿no, Mati?
8: Sí, sí, lesionado, por eso calentaba Patón en el tiempo.
5: Hay falta de Pacerini.
6: Y amarilla, sí, sí. una plancha en el jugador de River.
8: Bueno, primer amonestado entonces en Belgrano, Lucas Pacerini.
5: Bueno, arrancó complicado la complementaria para el Pirata.
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5: Qué oportunidad, Seba, para un pibe, para un chico como Campo, que tiene apenas un puñado de partidos, idéntica situación, como decía Nico, de Falcón.
6: Sí, una responsabilidad, sí, pero el pibe ha jugado bien los minutos que le ha tocado siempre, así que esperemos que siga igual.
5: Todo un desafío para Belgrano, ni nada más ni nada menos que en la final.
8: Y lo priorizó antes que Rica. Entonces,
5: tal cual, está muy bien. Geniales. 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Sale Beltrán, Beltrán para el Rivero, lo va a poner en la salida, el Chino se la rayan. Toca cortitas para Moreno, que se desprende la marca, la pide por adentro Vera. Ahí está Moreno, descarga por izquierda para Cuña, traba muy bien ganando la pelota Falcón. La juegan al medio para Rigoni, Rivero para Longo. Longo que mete el pase largo para que corra Falcón. Retrocede la marca Rivero, toca hacia adentro para Beltrán, lo apuraba Rigoni. El balón que le queda para Moreno, presiona Longo, gana el de Belgrano. Toca bien por derecha para el Chino, ahí está Cela Rayán, amaga por acá, juega para Sánchez. Sánchez para Longo, Longo para el Chino, va a Cela Rayán, se sacó la marca de encima, le quedó atrás, cayó, falta, falta, falta, falta, falta, tiro libre para Belgrano.
21: Tiro libre, lejos, pero tiro libre para el Chino, tiro libre. Esos importantes, Tommy, dale vos.
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5: Todo esto lo generó Longo, que fue a trabar, a cuerpear una pelota como si se acabara el mundo. Ganó el balón, la recuperó Belgrano y ahora el Pirata Brusco tiene un tiro libre para intentar dar vuelta a la historia.
6: Sí, si bien no es tan cerca el tiro libre, a lo mejor el Chino se anima a pegarle al arco.
5: Bueno, está también Rigoni.
22: También ese Pacerini. Ahí se va Pacerini.
5: Bueno, está el Chino con derecha, Rigoni por izquierda. Belgrano quiere marcar el segundo.
23: Se la rayan para pegarle con pierna derecha, recto al arco. Hay mucha distancia del arco de Beltrán, pero el Chino tiene ganas de pegarle. Rigoni también para el perfil de zurda. 5 minutos tenemos de este segundo tiempo. Le va a pegarse la rayamba al Chino. Nadie le quita el tiro libre al capitán y al 10. La orden del árbitro. Pase la Rayane. Pase la Rayane, apuntó el Chino, le pegó. La pelota pasó cerquita del palo izquierdo. Volaba Beltrán. La pelota se fue cerquita, Juan Pablo.
5: Mira Mántala, mira. A esta distancia de 15 centímetros para arriba. A esta distancia pasó la pelota. Volaba Beltrán, algunos plateístas acá no querían ni mirar porque la pelota pasó tan cerca que quedó entre los carteles y la red. Se salvó River, lo tuvo el Chino de tiro libre.
23: 5.40, 5.41 tenemos del segundo tiempo. El partido está 1-1, va a sacar Beltrán. Lo tuvo recién el Chino, se la rayan el tiro libre. La pelota que va para Vera, gana Sánchez, gana toda Sánchez, le quedó para el Chino. Va a Cela Rayán, va el capitán de Belgrano. Quiso, pero atrás se la robó Moreno. Le queda para Martínez Cuarta, descarga por izquierda para Cuña. Hay un hombre de River tirado en el piso. El árbitro para el partido para atenderlo. ¿Quién lo atiende?
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5: La verdad que no vi, no sé si alguien vio qué pasó.
6: Sí, en el cabezazo con Sánchez, me parece que con el brazo, con el codo, le golpea la cabeza del jugador de River.
22: Pero fue que Galván el 26.
5: ¿Pero le pegó un codazo?
6: No, no, él cabecea la pelota, pero arriba me parece que se golpeó con el jugador de River.
5: Bueno, juego detenido en el Kempes. Se sacan ventaja, Mántara sigue en 1-1.
23: 6:30 de este segundo tiempo. Belgrano 1, River 1.
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5: Entra la sanidad, sigue knockout, el hombre de River, juego detenido en el Kempes.
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8: Aprovechó Zielinski, charló primero con Pacerini, ahora la pasada le dice algo a Ocampo que recién entra. Bueno, algunas indicaciones del técnico.
23: Bien, tenemos 7 minutos, todavía lo atienden al hombre de River. El partido sigue detenido.
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22: Era Fausto Vera el que estaba golpeado, que ahora le reclama al cuarto árbitro Luis Lobo Medina.
23: Bien, Falcón Pérez que le va a devolver la pelota a Rivero para que River salga del fondo. Estamos llegando a los 8 minutos. La saca rápidamente Rivero. Pelotazo largo para Freitas.
22: River con 11.
23: Allí la tiene el pie. Freitas la bajó, la controló. Va Freitas. No encara Sporle. Busca línea final. Mete el centro. Pelota al área. Cardoso manoteó. Le quedó para Sánchez. Saca Sánchez. Descarga por derecha para que saque Rigoni. Rigoni en la mitad de la cancha para el chino. Allí está Cela Rayán. Se saca la marca de encima. Va Cela Rayán. Anticipa ganando Rivero. Mete la pelota filtrada. Justo trababa Rigoni. Corre Paserini. Traba la pelota. Le queda Rigoni. No, antes. Rebota el Martínez Cuarta. Le queda Martínez Cuarta. Suelta por derecha.
21: Reaccionó tarde Paserini. Llegaba claramente a él. Era muy buena esa chance para el Pirata.
23: Insiste por derecha Mesa. Se cruza la marca Longo. Pelea Longo. Lucha Longo. Como si fuese la última. Juega para Sporle. La saca con zurda. Corre Paserini. Traba Paserini. Choca Paserini. No hay falta.
21: Está molestado. Todo River pide segunda amarilla.
23: El árbitro dice que no hay falta, que chocaron los dos.
22: Dice claramente la seña y hace un aplauso.
21: ¿Está bien causado eso o no?
7: Sí, sí, sí, van a disputarlo, no se desentiende ninguno del balón. Van a mirándola y chocan, lógicamente, pero no hay falta.
21: Bueno, pero Paserini está en la misma que Aníbal Moreno.
22: Sí, este huevo Acuña y eso es lo que está pidiendo, la segunda amarilla para el 9 de Belgrano.
7: De todos modos, déjame decir que el árbitro en el darle continuidad y no cobrar faltas que piden los jugadores ha hecho que este partido haya sido ida y vuelta, no haya acertado en todas.
23: Está sentido Martínez Cuarta, ¿quién lo atiende?
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21: Ya pasaron 10 minutos de esta etapa complementaria.
23: Iremos a hablar de Mandal. Mira, es prematuro decir esto.
21: Es prematuro, pero bueno.
23: Pero están palo y palo, ¿eh? Hay que hacerlo de nuevo, dice el árbitro. Se enoja la gente de River.
6: Jugadas de peligro en el segundo tiempo, poco y nada, ¿no?
23: Casi nada. Lo va a hacer Martínez Cuarta, el tiro libre. Tiro libre, Millonario.
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23: La pelota para que salga del fondo Moreno, suelta por derecha para Martínez Cuarta, cuarta para Moreno. 10 minutos tenemos del segundo tiempo, una multitud en el Kempes. Hinchas piratas y millonarios buscando la final. Cantan, ensordecedor el clima que tenemos en este domingo de Córdoba. La pelota para Moreno, Moreno que la suelta para el sector derecho. Ahí está Martínez Cuarta, la pide Bustos, recibe Bustos. Apura Velázquez, bien Velázquez, traba la pelota, se va afuera. El lateral que favorece a River.
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23: Trabó Velázquez, la mandó lateral, la juega rápidamente. Busto, busto para Colidio en los brazos. Allí está Colidio, lo apura Longo, cae Colidio. Le queda el remate, ahora toca hacia el medio, se recupera Rigoni, la saca con zurda. Le queda para Velázquez, presiona Busto, juega hacia atrás para Sporle. La tira hacia la mitad de la cancha, la pelota larga. Aparece en escena, recuperando Martínez Cuarta, entrega para Sánchez. Y va la contra de Belgrano, allí está el chino. Va a la Rayán, llevando la pelota contra la raya. La tiene la Rayán, hace la pausa el chino. Busca línea final, enganchó. Le quedó para la derecha, no puede meter el centro. Va para la zurda, levantó con zurda, metió el centro. Sacaron de cabeza y el balón le queda a Bustos. Bustos saliendo hacia el medio. Va saliendo River, presionado por Belgrano, que apura ahora, toca hacia el medio. Sin embargo, para Fausto Vera, juega para Colidio. Se cruza Ocampo, se pelea en cada sector de la cancha, Juan.
21: Sí, Belgrano pide falta, va a la contra.
23: Iba corriendo Acuña, va a la contra. Corre Acuña por el sector izquierdo. Allí está Acuña, como una trompa. Corre Acuña, Bacuña, suelta por izquierda ahora. Intenta meter el centro el hombre del River. No puede, tocó hacia atrás, le queda el remate. Se perfila, no puede, la pide Busto. No se la da, engancha sin embargo Fausto Vera. Insiste Vera por el sector izquierdo, abre los brazos como diciendo no tengo a nadie, juega para Galván. Galván para Mesa, Mesa que va por el sector derecho para River, estamos en 11-40. Pelota para Busto, Busto que descarga por derecha, antes de Freita. Aparece cruzándose en la marca Ocampo, la tira por un costado, hay lateral. Será para River por derecha.
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21: Hoy vamos a elegir, como siempre, a la figura Mariano Max del partido.
23: El lateral lo va a hacer Bustos. El partido está 1-1. Belgrano River empatar 1-1. La pelota que va a la puerta del área. Le queda el remate ahora. Quiere sacar el remate. No puede. Soltaron por izquierda. Así está el Hugo Acuña. Acuña entregando para Moreno. Moreno que juega cortita ahora para Rivero. Rivero va. River todo metido en campo rival. Apunta Rivero. Remató Rivero. Lo tiró muy arriba. Muy arriba, saque de meta, será para Belgrano.
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21: Ahora es pura lucha, puro nervio. es como que todos juegan apurados. Bueno, de eso se trata la historia. Es frenética la final del Kempe.
4: ¿Qué dice el ruso Zielinski, Mati?
10: Charla con Olavi, con De Paoli, buscan algunas soluciones seguramente. Mientras tanto, los suplentes calientan todos.
21: ¿Y el Chacho Coudet?
22: Ahora brazos cruzados. Indicaciones, pero mucha calma.
21: Saca Cardoso, envía la pelota a la mitad de la cancha. Saca Cuña, remate, la pelota queda allí. Trabado en aquel sector de la cancha. El árbitro dice que no hay falta. Pelota por el sector derecho para Rigoni. Ataca Rigoni, para Rigoni. Se va a meter al área Rigoni. La tiró muy larga Emiliano Rigoni. Y el balón se pierde afuera. Saque de meta para River, Juan. Se apuró, pide córner. Me parece que él la tiró larga. Los de River pedían falta. Bueno, el partido es así, ¿eh? El que emboca y que tiene un acierto, capaz que se lleve todo. Se cruza la marca, allí gana Morales. El balón que va al medio campo, va a saltar Sport, le ganaba Mesa. El rebote le queda justamente a Ocampo. La tira Campo rival, corre Pacerini. Peleaba la pelota Rivero. Le queda de frente, toca hacia atrás Fausto Vera. Vela entregando para Martínez Cuarta. Hace la pausa, entrega para Bustos. Bustos que amaga, allí está Bustos. Remata la pelota, la tira ya contra la banda. Gana Sánchez. Sánchez que va, caía un hombre de River, no era falta. Le queda para Colidio. Colidio que engancha, va Colidio, insiste Colidio que va por adentro, así está Colidio, perfil de derecha, tocó por el sector izquierdo, se cruza la marca, ¡gol! Cruzado al palo izquierdo de Cardoso, 14 minutos del segundo tiempo. Tomás Galván para River, la aguantó todo Colidio. El pase en profundidad para que Tomás Galván haga un surco, pisó el área, remató cruzado y River se pone arriba en el marcador. Gana River por Tomás Galván. River 2, Belgrano 1.
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21: Condujo una pelota Colidio, no lo pudieron parar, no pudo cerrar Falcón, quedó mal parado Belgrano. Galván definió maravillosamente bien, nada que hacer para el arquero Cardoso, nada hacía suponer que pudiera haber un gol. El que acierta tal vez se lleve todo. Bueno, acertó River, todavía falta una eternidad, queda media hora de esta historia. Otro golpe de escena para el millonario, otro golpe de escena para el pirata, que otra vez la tiene que remar de abajo. Y saca Cela Rayán, entrega la pelota para Ocampo. El partido 2-1 para River, la meten en profundidad. Aparece Rivero, 15-35, falta una eternidad. Se vienen cambios en Belgrano, me parece, Mati.
10: Por ahora, Hernández. Caliente Ramiro Hernández y también el Mudo Vázquez.
21: Entrega hacia atrás Morales, Morales para Cardoso. Cardoso que saca con derecha, la termina tirando afuera. Y lateral para River, avanzando por izquierda.
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21: Hay lateral para River, por el sector izquierdo lo va a hacer Acuña. Se preparan dos cambios en Belgrano, pero todavía no. Y la pelota la juega por izquierda. Allí insiste en aquel sector que hay el hombre de River, no hay nada. Hay saque de meta, será para Belgrano.
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21: Cardoso que envía la pelota para Pacerini, gana arriba del fondo, pifiaba Sánchez, la saca del fondo campo, la pelota que va a campo rival, va Pacerini, gana arriba el hombre de River, a Rivero, le queda para Freitas, pelea Freitas, lucha con Ocampo, traba Freitas, gana el de River, encuentra espacio River, se cruza la marca bien Velázquez, le queda Velázquez, pierde la pelota, recupera River, se lucha el partido por momento.
22: Es el momento de River, está sentido el pirata.
21: La pelota larga para Freitas, se cruza la marca Ocampo, la pelota termina quedando en las manos de Cardoso que va saliendo por derecha.
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21: La pelota se va por la banda ante la insistencia del Chino. El lateral para River. Se vienen los cambios en Belgrano. 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
10: Bueno, primer cambio en Belgrano, se va a retirar camiseta número 5, Santiago Longo, va a ingresar en su lugar el número 20, Franco Vázquez. Pero presentamos el segundo cambio.
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10: Se terminó el partido para Juan Martín Velázquez. Adentro en su lugar 51, Ramiro Hernández.
21: Cambios lógicos, cambios entendibles. El Mudo para jugar, Ramiro es un revulsivo. Igualmente Longo y Velázquez estuvieron a la altura de las circunstancias. Belgrano de abajo quiere remontar la historia.
9: De cabeza, Morales devuelve, juega Acuña. Acuña que suelta por el medio, se cruza Sánchez. La pelota se pierde por la banda. Hay lateral para Belgrano, sumando metros por derecha. 18 tenemos de este segundo tiempo. Gana River 2-1, Colina y Galván para el equipo millonario. Había empatado transitoriamente. Morales de cabeza, la juega rápidamente Falcón. Pelota para Pacerini, el rebote le queda para Sánchez. La juega contra la puerta del área. Allí está Rigoni, mete un taco, acomoda el cuerpo, quiere llevársela al Chile, se la Rayán. Está todo invalidado. Tiro libre, será para River.
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21: 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Lo mandó a Ramiro Hernández a jugar por derecha. Y al bala Rigoni ahora es el extremo por izquierda que tiene el equipo de Ricardo Zielinski.
9: Le va a pegar Beltrán, el arquero de River, para mirar la pelota a campo rival. 19 minutos. 19 tenemos de este segundo tiempo en el Kempes. Saca Beltrán, mete la pelota frontal. Allí aparece la escena para pelear la pelota. Ganaba Falcón, el rebote le va quedando ahora. La tiene Ramiro Hernández, vuelve hacia atrás. Toca el balón ahora, saca Morales. La tira fuera, el lateral para River. Por el sector izquierdo en 19.
16: Deportivo Morón le ganó 2-0 a Estudiantes de Caseros. Malas noticias para Chaco Forever, que pierde 2-0 ante Deportivo Madrid. Y Godoy Cruz le gana 1-0 al Boys.
9: Vendrá el saque de manos por izquierda. Vendrá la pelota ahora, la juega por izquierda. Allí está insistiendo Colidio, recostado contra el banderín. Va Colidio y le quedó atrás la pelota. La recupera Ramiro Hernández, la va a sacar con derecha. Pega en Colidio, se va fuera. Saque de manos para el Pirata en 19.45.
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9: Falta sobre Pacerini, tiro libre para Belgrano saliendo por el sector derecho. Acomoda la pelota Sánchez para hacerlo. 20 tenemos del segundo tiempo, falta mucho todavía. El partido pende de un hilo, el resultado también. 2-1 gana el millonario. Va el Mudo, ahí está Vázquez. Por acá, por allá, aguanta Franco Vázquez. Toca hacia atrás la pelota, descarga para Ocampo. La viene a buscar Sánchez, juegan para Morales. Morales para Falcón, Falcón por el sector derecho. Lo marcan acá el sector de la cancha. Tomás Galván, autor del segundo gol de River. La juega hacia adentro, la cambia, entrega la pelota para el Mudo Vázquez. Va a pasar el círculo central. La tiene el Mudo, hace la pausa Vázquez, mete el centro con zurda, pelota para Pacerini, la saca Acuña, queda boyando, rebotó, offside, tiro libre para River.
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21: Ha sentido un impacto Belgrano, lógica y naturalmente River controla el escenario desde el resultado, no sé si desde el juego, si también lo controla desde lo psicológico. Brusco, ahora más que nunca, Belgrano tiene que agarrar la pelotita.
6: Sí, por eso hizo esos dos cambios, me imagino yo, el ruso, para tener un poco más el control de balón y jugar un poco más al fútbol, obviamente.
9: Saca Beltrán, mete el pelotazo largo, retrocede Sporle, la deja picar. Allí está Sporle, lateral izquierdo de Belgrano, que lo va a sacar con zurda. Se cruzaba en la marca el hombre de River, se va afuera. Rebotaba en el de River y por eso el lateral será para el Pirata saliendo por izquierda.
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9: La pelota para Tomás Gamán, que se desprende por izquierda. Se cruza la marca Sánchez. Bien Sánchez. Le queda para Falcón. Falcón que entrega para Sánchez. Sale por el sector derecho para Ramiro Hernández. Allí está Hernández. Toca bien para Sánchez. Va saliendo Belgrano. No se puede complicar. Entrega para el Mudo. El Mudo que la cambia rápidamente por izquierda para Corle. Sale el Pirata. 22 tenemos de este.

0: segundo tiempo. Pierde 2-1 Belgrano. Pelota para Rigoni. Rigoni que lo ve a Sporle por adentro. Ahí está Sporle, pasa de largo, toca la pelota para Rigoni. Rigoni hacia el medio para el Mudo. Falta. Tiro libre para Belgrano, pasando el medio campo.
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0: Ha lesionado Acuña, ¿no?
2: El huevo Acuña en el piso, sí, el 21. Entra la sanidad.
0: Bien, ¿quién lo atiende, Acuña?
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0: Había versiones que decían que el cuerpo técnico de la selección había recomendado que no juegue esto al huevo Acuña. Pero bueno, es una final, es una definición del campeonato. Acuña ha sido en los últimos tiempos, en esta definición, uno de los tocados del millonario. Además, esto sirve para enfriar el juego. A todo esto, el Mudo se había inventado un tiro libre. Mantaras, por ahora River es el que está más cerca, gana. ¿Y cuánto falta? 23 recién tenemos de este segundo tiempo. Falta muchísimo todavía. Hay que seguir creyendo que se puede.
2: Marcel,
0: ¿sí te escuchó?
2: Salió a intensificar Germán Pechela.
0: Bien, lo van a subir a la camilla. Se sienta, se levantó, se sentó en la camilla. Y lo van a retirar el carrito a Acuña. Tenemos 23-15. En la River 2-1.
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0: Se va Acuña en el carrito a ver si está para volver. Lo traen hacia el medio campo, lo aplauden los hinchas de River. A todo esto, tiro libre para Belgrano. Le va a pegar el Mudo Vázquez, le va a tirar cerca del área. Herido, porque está herido, va Belgrano. Bien, por ahora está con 10
2: el
0: River.
2: El huevo va para el banco.
0: Mira vos, la pelota le va quedando cortita. Ahora para Ocampo, Campo para Sánchez. Sánchez para Morales. Allí está Jacaré Morales. Suelta por derecha para Falcón. Falcón que mete el pase para Ramiro Hernández. Quiere de Ramiro Hernández por acá, por allá. Allí está Ramiro Hernández. Se saca la marca de encima. Buen enganche del pibe. Va Ramiro Hernández, va con la gambeta. Tocó hacia adentro. Qué buena pelota para Falcón. Adelantó Falcón. Y la termina sacando el hombre de River, que era Moreno. Rebotando la pelota en Falcón, el lateral para el millonario.
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2: Se viene Germán Pesela en River. Presentamos el primer cambio en el millonario.
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2: Lesionado el 21, campeón del mundo Marcos el huevo Acuña. Adentro el 20, otro campeón del mundo, Germán Pechela.
0: Se enloquecía Coudet pidiendo que se tire Beltrán, ¿no? Para que no se juegue hasta que no se haga el cambio.
2: Pero había un lateral justo. Estaba el juego detenido para el cambio, o sea.
0: La verdad que sí. Bueno, hay lateral. Lo va a hacer Rivero en aquel sector izquierdo, 25 del segundo tiempo. Pierde Belgrano 2-1, lo gana River. Saca de cabeza River, lo tira hacia la mitad de la cancha, recupera. Le queda para el Chino. El Chino que toca hacia atrás. Juega para Sánchez. Sánchez que la cambia toda para Sporle. Aquí va corriendo a lo ancho Sporle por el centro izquierdo. Adelanta el lateral izquierdo. Vaya Sporle. Metió el centro, pero Beltrán con seguridad se queda con esa pelota.
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0: No la agarra el Chino. Y es todo un problema para Belgrano. No le llega la pelota a Pasarini y es otro problema. Belgrano en su laberinto intentando empatar. Peleaba Ramiro Hernández, el rebote le queda para que la saque Moreno. Entrega hacia el medio, juega la pelota para Mesa. Mesa que la va soltando ahora allí para que la cambien rápidamente para el sector derecho. Corre Bustos. Bustos que pasa a la mitad de la cancha. Hace la pausa Bustos. La juega ahora para Freitas. Quiere correr Freitas, pero la pelota se pierde por los metros finales. Será para Cardoso. 26 del segundo tiempo.
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0: La pelota por derecha para Falcón. Falcón que toca al medio, juega rápidamente allí para que la saque Sánchez. En profundidad, va corriendo el Chino, se la rayan. Acomoda el cuerpo, la quiso llevar de cabeza, no pudo. Tocaron hacia atrás, allá apura Pasarini. No quiere problemas el hombre del River. La termina tirando afuera, Martínez cuarta y lateral para Belgrano, lo hace rápido. Pelota para Ramiro Hernández, Hernández para Pasarini. Cae Pasarini, no hay falta. Recupera River, aparece en escena ahora el Mudo. La tiene atada el Mudo, va el Mudo Vázquez. Le van a cometer falta, el árbitro dijo que no. Toca hacia atrás el balón, le recupera. Espera nuevamente Belgrano, juega hacia atrás para Morales, va el pirata Juan.
5: Que intenta reaccionar, agarra la pelota, va Belgrano que pelea el partido.
0: Y Ocampo la quiso cambiar de izquierda a derecha para el Chile, la tiró allá
5: para Gasparini, el lateral que favorece el millonario.
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5: Marcaba el asistente 1, offside, tiro libre que será para Belgrano. Lo va a hacer Sánchez. 27 del segundo tiempo. Gana River 2-1. La pelota para que la tenga el Chino. Vaya, Belgrano, vaya. Pelota de Falcón. Falcón para Ramiro Hernández. Hernández que está en la mitad de la cancha. Hace la pausa, juega hacia atrás. Entrega la pelota para Jacare Morales. Morales para Sánchez. Abierto por izquierda está Ocampo. Recibe el Mudo Vázquez. Pasa al medio campo. Así está el Mudo. Lo tiene por izquierda Sporle. Se frena el Mudo. Vení, le dice Sporle. Recibe la pelota del 3. Se tira hacia adentro. Va Sporle. Se va hacia adentro. Mete el pase. Justito se recupera. Traba Sporle. Pelea Sporle. Insiste Sporle. La pelota le queda para el Chino. Por derecha para Falcón. Falcón que levanta con derecha, mete el centro. Mira el centro, va a saltar Beltrán y arriba. El arquero de River con seguridad se queda con esa pelota.
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5: Bueno, intenta el Mudo Vázquez, se animó también a Sporle. Belgrano agarró la pelota. Belgrano comienza, por lo menos pretende presionarlo a River. Va sacando rápidamente Beltrán. Envía la pelota a campo rival. Va a saltar Ocampo. El rebote le va quedando ahora por el sector derecho para Mesa. Mesa que insiste. Abajo se cruza bien Sánchez. Le queda para el Mudo. Traba la pelota el hombre de River. Quiere llevársela a Colidio. Le queda sin embargo para Bustos. Bustos que toca para Freitas. Freitas que la juega ahora para... Muy fuerte Sánchez. Entró con potencia Sánchez al hombre de River.
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6: Segundo conectado de Belgrano al banco. En la cancha Adrián Sánchez. Le hizo seña a Lucas Pacerini al banco para que acelere el cambio. Se ve que no está bien.
5: Bueno, llegó tarde de tiempo. Nada que discutir. Sánchez jugando al límite. Es uno de los que más ha puesto, de los que más ha corrido. En Belgrano, de hecho, es uno de los destacados del Pirata. River controla el escenario.
2: Hay tiro libre en la mitad de la cancha. La juegan por derecha. Sí.
6: Se viene Ubita.
5: Bien, la pelota por derecha. Mete el pase en profundidad. Va corriendo allá. Punto Busto. Justito campo. Se cruza y manda la pelota al córner. Tiro de esquina para River.
1: La pelota al córner y la jugada pasa por Mariano Max. En Jesús María, siempre.
7: Mariano Max.
8: ¿Cómo me gusta?
2: Tercero del partido para el millonario.
5: River va por el gol que prácticamente liquide la historia.
2: Le va a pegar Mesa con pierna derecha. Defiende Belgrano. Se van formando las parejitas en el área. Mesa para pegarle en 29-30. Allí está Mesa. Levanta con derecha, mete el centro. Pelota al área, cabezazo. La sacó Pacerini. Queda en la puerta del área. No podía Ramiro Hernández. Completa Morales el despeje. Le queda para Hernández. Allí está Ramiro. Ramiro que aguanta. Ramiro que pasa. Vaya, pibe, vaya. Allí está corriendo Ramiro Hernández. La quiere llevar. Falta.
5: Mano. Retrotrajo, fue mano, dejó seguir Rafael Falcón Pérez. Belgrano está ahí, sobreviviendo el partido, intentando.
2: Bien, no se hace el cambio todavía. Ahora sí, hay que volver atrás y se va a hacer el cambio. Lo presentamos.
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6: Cuarto cambio de Belgrano, se retiró lesionado Luca Pacerini. Ingresó en su lugar 22, Nicolás Ubita Fernández.
2: Sánchez que descarga para Falcón. Falcón que levanta la cabeza, toca rápidamente para Ramiro Hernández, el Chino. Ahí está el Chino, la tira el Chino, amaga el Chino, toca hacia atrás la pelota para Morales. Morales que levanta la cabeza, toca cortita, juega para Sánchez. Sánchez que lo tira a Ocampo. Así está Adrián Sánchez. Hace la pausa, cambia el perfil. Juega por derecha para Falcón. Corre Falcón. 30-40. Falcón para meter el centro. Cortita para Rama Hernández. Hernández que amaga por acá. Se acomoda para meter el centro y no puede. Toca hacia atrás para Jacare Morales. Belgrano que va a buscar el empate. La juega hacia el medio. Descarga por izquierda para Cena Rayán. Toca cortita para Sporle. Sporle que la juega ahora para que la tenga Sporle. Aguanta Sporle. Va a tocar la pelota, sin embargo no puede, rebotar el hombre de River, se va afuera, el lateral que favorece a Belgrano.
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2: La tiene Ramiro Hernández, Hernández para Sporle. Sporle quiere pasar, allí está Sporle, tocó bien la pelota para el Chino, allí está Cena Rayán, metió el centro y Lubita que peinó, quedó allí, pega Lubita, tapó. Taparon justito, se cruzó Martínez, cuarta y la pelota se va al tiro de esquina.
1: La pelota al córner y la jugada pasa por Mariano Max, Saavedra Lamas y Lona Membrives. Siempre
7: Mariano Max.
8: ¿Cómo me gusta?
6: sexto del partido, segundo para Belgrano.
5: Y va Belgrano, va el Pirata, le va a pegar el Chino. Jugó cortita, pelota para Ramiro Hernández. La sacó para el Chino. El Chino que levantó, metió el centro, segundo palo. Sacaron de cabeza, le queda Ramiro Hernández. Perfil de derecha, apuntó Ramiro, le pegó. La pelota se va abriendo contra el palo izquierdo de Beltrán. Saque de meta para River.
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5: Renació Belgrano en el partido, lo tuvo Ubita Fernández, lo tuvo Ramiro Hernández. La gente lo lleva al Pirata. Tremendo desenlace del Kempes. La pelota arriba, ganando Sánchez. Juega hacia el medio para el Chino para Lubita. El Lubita que engancha, mete el cambio de frente para Rigoni. La saca del Fombo Bustos. Recupera la pelota en el sector Ramiro Hernández. Insiste Belgrano, engancha, mete la pelota, pide una mano, dice el árbitro que no. Le queda la mano para Sporle. Sporle que la mete en la puerta del área. Recupera River ahora. El partido no da tregua. Como Belgrano pide penal. La juega hacia el medio, pelota para que la tenga ahora, mete en profundidad, se recupera Morales. Morales que la suelta por el sector derecho, va a descargar la pelota.
0: Falcón Pérez y el asistente vieron todo, estaban bien ubicados.
2: Regil Peridillo en el bar.
5: Ramiro Hernández por el sector derecho, mete el centro, rebota, otra pelota, se va a ir afuera, se
6: pide
5: va a ir
6: penal, todo Belgrano, Chaco, todos los auxiliares salen del banco y la gente de Video Análisis también acá arriba le marca a la gente del banco que la mano habría pegado.
5: Bien, hay córner que favorece a Belgrano y el árbitro dice que está esperando a ver si hay alguna decisión del VAR.
2: Le hablan desde Seiza, Rey Hilfer y Salomé Diorio.
5: Javi, ¿cómo la viste?
8: Sí, la verdad que es una jugada que para mí pega la mano, habrá que ver cuán ampliado lo tenía al brazo en ese momento.
4: La pelota, muchachos, pega en el brazo, pero no está tan, como decía Javi recién, no está tan ampliado el volumen, será toda la decisión de los árbitros.
5: Bueno, Belgrano pide penal. El árbitro dice que no pasa nada, que hay córner. Va el Pirata de arriba para intentar empatar. No lo revisan en el VAR, señores. Va Belgrano con el córner. Entra el tiro de esquina, le va a pegar el Chino, se la Rayane. 34 minutos del segundo tiempo. Pierde el Pirata 2-1. Lo quiere empatar con esta. Sigue hablando el árbitro. La gente empuja a la tribuna. Lo están mirando porque...
2: Le siguen hablando a Rey Hilfer. Marcó córner, pero hizo que paren. Le siguen hablando desde Seiza, Leandro Rey Hilfer y Salomé Diorio.
5: No están convencidos, Javi.
8: No, yo te digo que para mí inclusive va cortando Ramiro Hernández por detrás a buscar la pelota y interfiere con el brazo el jugador de River. Yo digo que hay muchas dudas. Para mí puede cobrar penal.
5: Bueno, se demora todo. Mantan, es dramático esto, ¿eh? Dramático, tendrá que ir a verlo. Está esperando el árbitro. Puede haber penal para Belgrano. A ver, todas las miradas están puestas en las sellas del árbitro que sigue recibiendo noticias del VAR de Seiza. Todo el banco desesperado de Belgrano pide que Rey Hilfer vaya a verlo él.
8: Sí, sí, es una decisión que tiene que tomar Falcón Pérez. Ahí viene a verlo, ¿eh?
2: Al bar.
8: Es una decisión que la tiene que tomar definitivamente él porque la mano está y hay un volumen en
5: la Armani sale, Armani sale a protestar.
8: Si no le pegaba en el brazo, no es que le pegaba en otra parte del cuerpo el jugador de River.
5: No tiene nada que hacer Armani ahí, No tiene nada que hacer Armani en esa posición. Facundo Rodríguez le dice a Armani, váyase al banco. Lo van a molestar, claro que sí.
2: Amarilla para Franco Armani.
5: Está ya el Falcón Pérez al lado del banco de River, mirando el monitor para determinar si hay penal o no.
8: Aquí va a haber penal para Belgrano.
5: Atentos entonces a la mirada, a las señas del árbitro, lo que comunique, está mirando en el VAR. Está mirando si hay penal para Belgrano, la expectativa es tremenda. 2-1 gana River, pero Belgrano puede tener una chance. Lo sigue mirando ya el Falcón Pérez. Y
0: sigue hablando con...
2: Se le acerca Montiel a Falcón Pérez. Los de por Belgrano. Eso protesta Olave y todo el banco de suplentes de Belgrano. Están más cerca de River,
6: claro, porque lo tiene al lado Montiel. Montiel habla.
5: Y igualmente, bueno, en este caso el árbitro está recómodo. Acá no hay nadie cerca, al lado de otras canchas. La gente de Belgrano grita, los de River están en silencio, en expectativa. Lo mira y una y otra vez. El árbitro mira, Mántaras. ¿Tendrá chance de empate el Pirata? Ahí habla con Ezeiza, se comunica con los árbitros de VAR. Habla ya el Falcón Pérez, sigue mirando la jugada. Veremos qué decisión
0: Ubita
5: toma.
0: Fernández, que estaba ahí cerca, y Ramiro Hernández, que era el otro que estaba cerca, protestaron inmediatamente.
5: Y el Ubita ya tiene la pelota en las manos para tirar a patear el penal.
6: Ubita se abrazó a la pelota, no la negocia.
5: Bueno, el árbitro que sigue mirando.
0: Tienen tantas dudas, por
5: hay opiniones divididas, evidentemente. En este caso, ¿quién es el que tiene la última palabra?
8: No, definitivamente Falcón. Lo que pasa es que está pidiendo los distintos ángulos de la cámara.

0: A ver el chino. Se va por un lado, para el otro.
1: Al círculo central va el juez.
0: Vamos a escucharlo el árbitro, a ver qué dice.
2: Luego de una revisión en campo, observo que el jugador número 13 de arriba comete una mano sancionable con un movimiento hacia el final.
0: ¡Hay penal para Belgrano! ¡Hay penal para Belgrano a través del VAR! Rivero la bajó con la mano.
3: Lo dijo Collado.
0: Extendió la mano. Y el árbitro a través del VAR marca el penal. Hay penal para el Pirata, Juan.
4: Bueno, Collado, te ganaste el sueldo de mayo.
5: Sí, está bien.
4: De hoy nomás.
3: Las vacaciones próximas.
4: Bueno, ahora viene la responsabilidad de quién, de Ubita, del chino. Se abraza el chino con... El chino se la rayan, se abraza con Beltrán.
6: Sí, lo saca.
4: Belgrano y la chance de empatar el partido. Mantara más dramático que esto no existe.
0: Ubita Fernández quiere patear el penal, lo rodean los hombres de River. El chino lo retiraba Beltrán hacia el arco. Algo le habla Rigoni a Ubita. Hay penal para Belgrano, 38-40 tenemos de este segundo tiempo.
4: El ruso, Cielinski patea las botellitas suavemente, camina manos en los bolsillos. Belgrano y la chance de empatar el partido.
0: Ya acomodó la pelota Ubita Fernández. Se mueve Beltrán para un lado y para el otro. Le va a pegar Ubita Fernández. Hay penal para Belgrano. Falcón Pérez que controla que nadie invade el área. Le va a pegar Ubita Fernández. Entra la orden del árbitro. Va la orden. Va Ubita Fernández. Va Ubita. Distancia, punto, remató. Fernández otra vez Ubita, otra vez otro ubazo con pierna derecha de penal para volverle el alma al cuerpo al Pirata. Siempre está vivo Belgrano, no lo den por muerto. El Ubita Fernández le rompió el arco. 40 minutos del segundo tiempo, crea, siga creyendo que puede suceder el milagro. Belgrano lo empata. Ahora el Pirata tiene 2 por el Ubita. Ahora River también tiene 2.
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0: Ataca Franco Vázquez, pierde la pelota justamente Belgrano, quedaba justamente para recuperarla. Largo pelotazo para aquel sector. Corre Colidio, se cruza, sacándola Cardoso a la mitad de la cancha.
4: Ubita agarró la pelota con mucha personalidad, pateó, Belgrano lo empató y va con todo el Pirata.
0: Y la pelota le va quedando ahora, saca del fondo a Pesela, la recupera sin embargo, descarga por izquierda, le queda para que enganche. Hoy aparece Lecera justamente entrando por el medio. Toca la pelota para Ramiro Hernández, rebote, se va a ir al córner. Será tiro de esquina para Belgrano. Y ahora Belgrano lo empató. Y ahora Belgrano lo quiere ganar. Tiro de esquina para el Pirata, Juan.
4: Es Belgrano que se lo lleva puesto. La personalidad del petizo que agarró la pelota, se bancó el chamullo de todos. Le volteó el arco. Córner para el Pirata que va por el sueño.
3: Séptimo de Belgrano, séptimo del partido. Tercero de Belgrano, va pateado el chino.
4: Es un hervidero la cancha. Atruena el grito de Belgrano que sueña con el milagro.
0: Y le va a pegarse la Rayane. Y las almas celestes, todos quieren acabecear, quieren gritarlo de nuevo. Va a buscar el Pirata, vaya Belgrano, dímese. Le va a pegarse la Rayán. Y la con pierna derecha mete el centro. Sobra a todos. Le queda Rigoni. Rigoni que soltó hacia atrás para Ramiro Hernández. Remató. Le queda para Rigoni. Levantala. Mete el centro. Queda en el pecho. La revienta la pelota tirándola al medio justamente por Reino. Así aparece Lecera recuperando la pelota. Entrega hacia atrás. La tiene Belgrano de nuevo.
4: Alternativas cambiantes. Quedan 3 minutos. Malo que edición el juez. Parece ir Belgrano con todo.
0: Y Cardoso que mete el pelotazo largo para el chino. Devuelve de cabeza a Bustos. La sacan por el sector derecho, 2-2 el partido, va a trabar allí, buena pelota, recupera el mudo, la tiene Vázquez que la meta al área, le quedó a Rigoni, Ubita, gol.

0: había que creer, hay que creer. Gol de Belgrano, Lubita, siempre Lubita. Siempre Lubita, siempre un uvazo en los momentos justos. El centro cruzado aguantó Rigoni y apareció Lubita para meter el remate cruzado. Mira a los piratas, se miran a los ojos. Siempre creyeron en el equipo, siempre creyeron en ellos. Y el Lubita, y el Lubita enloquece a los piratas. 43 minutos del segundo tiempo. El Lubita Fernández. Para que Belgrano lo dé vuelta, para que deje el alma y la vida. Belgrano, Belgrano 3, River 2.
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2: Qué bravo el petizo, qué bravo Ubita, tuvo una, le pegó mordida, la clavó, dio vuelta el partido, se desvió en alguien o entró mordida, no lo sé. Igualmente, gran mérito del Mudo Vázquez. Tremendo el Mudo, raspó, fue al piso, quitó la pelota, se levantó, no tiró centro al bulto, levantó la cabeza. River estaba groggy y el bravo Belgrano, ¿eh? Qué equipo bravo, qué equipo voluntarioso, qué equipo cojonudo, lo dio vuelta y Belgrano está a un minuto más lo que adiciona el juez de una parada histórica.
0: 44 minutos de este segundo tiempo. La pelota le va quedando por Sport. Le saque Belgrano, saque. La saca al medio el Mudo.
3: Entró Juanfer.
0: Ya estoy con vos. La pelota le va quedando ahora por el sector derecho. Intenta.
3: Se fue Mesa.
0: Bien. Ya se fue Mesa entonces. Entró Juanfer. Es el único cambio.
2: Sí, el único, dale.
0: La pelota le va quedando ahora para que la recupere rápidamente. Insiste por el sector medio, recupera Sánchez. Gana Belgrano, 44-30. Falta, tiro libre para el Pirata. 44-30, gana Belgrano, que acaricia. Belgrano, los Piratas se miran. Hay lágrimas en los ojos. Hay que aguantar, cueste lo que cueste, Juan Pablo.
2: De eso se trata. Ahora hay que aguantar, hay que jugar por la madre, hay que jugar por el corazón, hay que jugar por la historia, hay que jugar por los sentimientos. Veremos cuánto adiciona Yael Falcón Pérez. ¿Cuánto cree, Javi?
4: Por lo menos va a adicionar seguramente 5, porque hubo mucho tiempo descontado en el
2: sanción del penal. Bueno, va a ser dramático esta historia. Señores, presentamos cambio en el Pirata.
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3: 8 más.
0: Entra, 8 minutos más.
2: Bueno, entra Federico Rica.
6: Sí, se viene el uruguayo en Belgrano, veremos quién sale.
3: Lo echó Cobet. Afuera el Chacho, expulsado, sí, por protestar.
7: Hay cambio en el Club Atlético River.
3: Se viene Salas también en River y me parece que Kevin Castaño.
2: Bueno, 8 minutos más todo este lío. Vamos presentando variantes.
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6: Bueno, se terminó el partido para Mileno Rigoni. Ingresa en su lugar.
2: Rica.
6: Rica, Federico Rica. Gracias, Juan.
3: Cambios en River. Afuera. Entraron el 19, Kendry Páez y Maxi Salas. Afuera, Galván y Aníbal Moreno.
0: La pelota en el medio le va quedando para que vaya Sánchez. Sánchez que la mete en profundidad. Ataca por izquierda el Chino, se la rayan. Tenemos 46 de 53. Allí está, se la rayan, la pelea al Chino. Trea afuera, sí. Hay lateral para Belgrano, Belgrano pasando la mitad de la cancha.
2: Belgrano, Marce, más que nunca tiene que tener la pelota. Adicionó mucho, son 8 minutos. Todo puede pasar. River ha puesto todo lo que tiene. Belgrano tiene que ser inteligente.
0: Y allí la tiene Lubita con 2 goles de Lubita. Lo dio vuelta Belgrano. Le gana 3-2 a River. 46 de 53. Saca del fondo River. La tira campo rival. Pelea la pelota. Le queda el balón. Allí insiste. Va por el medio. Martínez Cuarta, que está como un delantero más. Devuelve Falcone. La tira hacia la mitad de la cancha. La pelota le va quedando ahora. La cambian por derecha. Aparece Juanfer Quinteros. Allí está el número 10. El colombiano mete el centro con zurda. Pelota que va al área. Viene el centro. Hay que sacar. Sacala, Morales, sacala. Devuelve de cabeza, la tira por el sector derecho. No llega Ramiro Hernández. Se cruza Hernández, el balón se va afuera. Lateral para Belgrano. 47 de 53, gana. Gana el Pirata 3-2.
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2: Ganaba River, empató Belgrano. Arrancó mejor Belgrano. Gol de River, lo empató el Pirata. Increíblemente lo dio vuelta. El árbitro adicionó 8. Y se viene un dramático final para Belgrano, para el fútbol de Córdoba. Aguanta el Pirata. Y la pelota la va teniendo por el medio. Allí maniobra justamente Vera. Vera que suelta por derecha. Mete el largo el pelotazo Bustos. La mete contra la puerta del área. Salta ganando Morales. Sacala Sánchez, sacala. Queda la puerta del área. La tira hacia el medio. 48 de 53. La pelota se pierde afuera. Gana Belgrano 3-2. Gana el Pirata. Lo perdía 2-1. Y dos goles de Lubita Fernández. Que apareció iluminado con la varita mágica para dar la vuelta.
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2: Pelota que va para Salas. Salas que va a meter el centro. Mete el centro, arriba, va de cabeza. Cardoso, Cardoso, la tiene Cardoso. Gana Belgrano 3-2.
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2: Saca Cardoso. La pelota le va quedando para el Chino Celarrayán. El rebote le va quedando ahora. Insiste con Lidio.
8: Falta.
2: Falta, dice el árbitro. Tiro libre para River en 48, casi 49.
8: Todos apurados, todos desesperados. Belgrano grita a su gente. River desde la mitad de la cancha va a tirar otro centro al área Pirata.
2: Le va a pegar Juanfer, va a meter la pelota Quinteros.
6: Con mucho hielo Pacerín en la pierna, no daba más.
2: Mete el centro Quinteros, pelota que va al área, va a salir Cardoso. Arriba Cardoso, arriba Cardoso. En lo más alto descuelga esa pelota. 49 de 53, Juan.
8: Mati, el ruso en su misma posición. River no tiene líder. En el banco de suplentes es un emocionante cierre de juego.
2: Y la pelota para que la tenga en aquel sector. Se la raya el capitán que se vuelve sobre sus pasos. Toca para Sánchez. Sánchez que descarga para Ramiro Hernández. Vaya Belgrano, vaya. Era 3-2. Pelota para Sánchez y la cambia. Puede ser el Ubita. Justito se cruza la marca el hombre de River. La devuelve de cabeza. Entrega por izquierda. Revienta la pelota a la mitad de la cancha. Se pierde por un costado para Belgrano. 49-40. Gana el Pirata 3-2.
8: Adicionó 8. Sí, termina cuando.
2: En los 53.
8: Bueno, quedan 4 minutos. La gente le hace el aguante. Los de River no lo pueden creer. Bueno, algunos no saben si llorar, si gritar. De un lado y del otro.
2: Estamos en 50. Le quedan 3 minutos al partido. Esta final. Viene lateral, la juegan por el sector derecho. Entrega la pelota para Lubita. Aguanta Lubita. La tiene Lubita. El pequeño gigante que insiste por el sector derecho. Cae Lubita. Lateral para Belgrano. Viene Lubita. Viene Lubita.
8: El petizo entró en llama. Entró, pateó el penal. Hizo el gol que dio vuelta el partido. Ahora tiene la pelota. La desesperación es de River. La ilusión es de Belgrano.
2: Vendrá el saque de manos por derecha. Entrega la pelota para que la tenga allí Ramiro Hernández. Juega cortita para el Chino. El Chino que va en varias camisetas. Calla, no hay falta. Le va a recuperar Belgrano. Pica la pelota, se pierde en el fondo. Se la saque de meta, no se va nada. Le queda para Beltrán. 50-40 de 53. Gana Belgrano 3-2. La tiene Beltrán.
8: Es emocionante la historia. Juanfer baja al área a buscar la pelota.
2: Y recibe la pelota aquí. Páez, Páez que la juega con zurda. Se va a recuperar la marca Sánchez. Siempre Sánchez. Eterno Sánchez. Pelota para Ramiro Hernández. Hernández para que la juegue Celar Rayán. Descarga para Lubita. La pide Hernández, dásela. Allí está Lubita. Perfil de derecha. Apunta a Lubita. Remató, le pegó. ¡Oh, Beltrán! Beltrán mandó la pelota al córner. Tiro de esquina, Pirata.
5: La pelota al córner y la jugada pasa por Mariano Max, Rancagua y Capdevila. Siempre.
9: ¡Mariano Max!
10: ¡Cómo me gusta!
6: Octavo del partido, cuarto para Belgrano, va lentamente Lubita Fernández.
8: Que entró, pero pendemoniado, casi la clava. Beltrán salvó a River del cuarto. Belgrano va a tener la pelota. Belgrano a un minuto de la gloria.
2: 51-30, míralo a Longo cómo sufre. Mira cómo los hinchas sufren. Mira.
6: Todos se abrazan y lloran en el banco, Chaco.
2: Vendrá el tiro de esquina que lo van a jugar cortita. 51-42, rebota la pelota, se pierde afuera. Será para River. 52-48, 52-49. Los hinchas de Belgrano aguantan. Va saliendo Beltrán, que era 3-2 el Pirata. En el Kempes, en este domingo, se define el campeonato de la Riva Morales. No llega el mudo, el rebote le queda para Juanfer. Entrega al medio la pelota, se mueve por acá, por allá. Descargan para el colombiano, va por el sector derecho. Le queda un minuto, le queda un minuto. Apunta Juanfer, mete el centro, cabezazo. ¡Oh, se los perdió River!
0: Se lo perdió River, la pelota la sacaron contra la raya, corner, tiro de esquina para River.
8: Tremendo, Juan. Tremendo, milagrosa salvada.
3: El cuarto para River.
8: En la última para River. Beltrán quería ir a cabecear, le dicen que todavía no. Belgrano aguanta como puede.
0: Iba a buscar por arriba, le va a pegar con zurda, viene el centro, va Cardoso, la pelota se pierde afuera. ¿Qué dice? Corner, tiro de esquina para River. Quinto. Le quedan 25.
8: Es la última del partido. Es la última, si Belgrano zafa de esta, pasa lo mejor.
0: Va Beltrán a cabecear, hay que defender esta. Lo veo a Spalina, lo veo a Flores, lo veo a Chiche Sosa.
8: Es la última.
0: El propio Artime, lo veo a Tito Cuellar. Lo veo a la Milonguita Heredia, todos en el área defendiendo. La pelota le queda arriba, es la última. Traba la pelota, le queda la contra Belgrano. Falta, dice el árbitro, ganó Belgrano. Ganó Belgrano, ganó Belgrano. Belgrano, campeón del fútbol argentino. Belgrano, campeón del fútbol argentino. Había que creer, Pirata. Había que creer, Pirata, final, que podía ser posible. Que esto partido. Podía ser posible. Ahí está el laburante. El que labura y se levanta temprano todas las mañanas para ganarse el peso. Y hoy vino. Hoy vino con el corazón en la mano, buscando una gloria, buscando la victoria, buscando el campeonato. Y ahí está. Y ahí está Belgrano, el celeste, levantando los brazos arriba. Que el país futbolero mire a Córdoba. Que el país futbolero mire al Kempes. Aquí, en este mítico estadio, el equipo del ruso Sieliski logra la consagración. Belgrano es campeón del fútbol argentino. Lo buscó durante todo el campeonato. El Ubita Fernández apareciendo en momentos clave del campeonato. Pero este Pirata, con unos huevos enormes, gigantes, con unos huevos enormes, le ganó un River a este equipo millonario. Sí, abrazate, llorá, gritá, festejá, no te pellizques, porque esto es realidad. Belgrano es campeón del fútbol argentino. Salud, Belgrano. Salud, Belgrano. Tantos años de sufrimientos, tantas heridas que hoy se curan, pero siempre con la frente alta, como ese pueblo celeste que hoy salta, que hoy festeja, que hoy grita, que hoy llora, señores. Salud, Belgrano. Felicidades, campeón del fútbol argentino.
8: La historia es esa. Los huevos de Belgrano gigante, haciéndole el honor al nombre de su estadio. Siempre le costó, siempre vino de atrás, lo empató una, lo empató dos veces, increíblemente en dos minutos lo dio vuelta. Y habrá que creer que hay que tipos elegidos en la vida. El ruso Sieliski es uno de ellos. Su cara de póker, sus manitos en el bolsillo. El ruso Sieliski está en la historia grande de Belgrano. Habrá que creer que hay tipos que están iluminados como el Luis Fartime. Ídolo máximo, goleador histórico, tiene una tribuna con su nombre. En su mandato el equipo ganó el certamen de la B Nacional. En su mandato el equipo acaba de lograr un título de primera división en el fútbol argentino. Habrá que creer que hay tipos que la verdad que demuestran en los momentos claves todo lo que tienen, como Lubita Fernández. Mira que le han pasado cosas al Petizo y sin embargo entró y es el muchacho de la película. Escuchen cómo grita el pueblo Pirata, escuchen.
0: Se van los futbolistas allá contra la Gasparini. Quieren abrazarse con todos los hinchas. Quieren abrazarse con todos y cada uno de ellos. Los que cantaron, los que alentaron durante todo este tiempo. A lo largo de la historia, muchas veces yendo sin esperar nada a cambio. Solamente por estos colores celestes. Solamente por el hecho de ser Piratas. Pero hoy reciben estas retribuciones. Y los futbolistas quieren mezclarse con los plateístas de la Gasparini. Canten, Piratas, canten. La noche será larga en Córdoba. Habrá fiesta en cada barrio. Habrá festejo en cada pueblo Pirata. Ha ganado Belgrano. Es el campeón del torneo Apertura del fútbol argentino.
8: Estamos viviendo, estamos disfrutando el hecho deportivo más importante y trascendente de la historia del fútbol de Córdoba. Belgrano, insisto, ha ganado el certamen de primera división. Belgrano ha ganado el campeonato de los 30 equipos de primera división y lo ha ganado en los 90 minutos, lo ha ganado en cancha. Y Seba Brusco, vos que has jugado la pelota, lo ha ganado con un corazón, con una templanza y jugando en los momentos calientes.
10: Poniendo lo que había que poner. Belgrano es el campeón de la apertura. Belgrano está en Copa Libertadores. Belgrano no para de crecer. Belgrano es por lo que viene trabajando desde hace unos años, por el empuje de su gente, por el empuje de sus dirigentes y por estos jugadores que han dejado todo hoy en la cancha.
8: Y ahí siguen en aquel rincón de la Gasparini, cerquita de la popular Artime, cantando y saltando los futbolistas, todos juntos, camisetas celestes abrazadas con la gente, con su pueblo. Imagino en cada rincón de Córdoba, imagino el lugar más insólito del mundo, donde haya un pirata escuchando la 2. Mira cómo salta como un chiquilín el chino. Había que creer en Celarrayán, había que creer en el Mudo Vázquez, había que creer en el regreso de Rigoni, había que creer en el ruso, siempre ruso, Sieliski. No te mueras nunca, ruso. El artífice, el padre de esta criatura.
2: El ruso Sieliski está en la historia grande. ¿Qué me decís del ruso? ¿Qué me decís, Javi, Seba, de un técnico que está, insisto, en la historia grande de Belgrano y del fútbol argentino?
4: Absolutamente, no se lo va a quitar nunca nadie a eso, porque el ruso ha hecho definitivamente historia, pero este equipo realmente ha hecho historia, porque lo que fue la disputa de estos cuatro partidos, pero sobre todo esta final que la dio de esas dos vueltas, la verdad que no hay, es muy difícil desentenderse de la emoción que genera todo esto, Juan Pablo.
2: Aparte, lo ganó cuando tenía que jugar. Cuando tenía que jugar, lo ganó. Le picaron las balas cerca porque se desmoronaba la estructura futbolísticamente hablando.
10: Y puso a dos que juegan bien. Y puso a dos que van al frente, que tratan la pelota como se debe. Y puso un Petizo que se la aguantó todo.
2: Pero
10: hoy,
2: en el contexto, el ruso ensayó con Sarmiento lo que pasó con Talleres. Y metió mano, lo tembló el pulso. Chicos, metió un pibe que jugaba en la Liga Falcón. Y jugó. Metió hoy a Ocampo y jugó, y lo sacó al Mudo, y el Mudo entró en los partidos que tuvo que entrar y jugó. Y el Petizo, Ubita, cariñosamente, sí, que no tuvo el campeonato que se esperaba para él, y apareció, y Pacerini apareció, al final Belgrano tenía 9. Bueno, de eso se trata la historia, pero básicamente el corazón, la templanza.
10: Sí, el nunca darse por vencido, el aún vencido, porque parecía que River, con el 2-1, con toda su gente gritando y con todo yendo, y con el equipo que es River, parecía que se terminaba el asunto. Y Belgrano de a poco lo fue levantando, se recuperó y lo ganó como pudo.
2: Bueno, y la historia dice que gran parte de esto es el premio de toda esta dirigencia de Belgrano, de todo este plantel, de todo este cuerpo técnico, de los que transformaron el club después de la quiebra. Pero escuchen, Mándalas, así grita el pueblo celeste, el pueblo pirata.
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8: Cantan los hinchas, siguen festejando en aquel rincón de la Gasparini los futbolistas, mientras River está ahí estoico en la cancha, tragando la bronca por la derrota. Y algo más que tenemos que decir, Juan Pablo: Belgrano es el campeón y ya tiene el pasaporte en la mano para la Copa Libertadores del año que viene.
2: Bueno, voy a contar, porque este gordo es audaz, Brusco. Mántara es audaz. Hoy veníamos en el auto y dice: y mirá si gana, pero mirá lo que pensaba él. Quiere ir a Río de Janeiro a transmitir Copa Libertadores.
10: Se nos agranda el Chaco, carajo.
2: Y le digo, pero nosotros somos una billetera flaca. Él ya se imaginaba en Zunga, en Llores. Pero mirá qué tipo audaz y de fe. Y le digo, Marce, juega con River, son 90 minutos. Bueno, la verdad es que te admiro tu optimismo.
8: Había que creer, Juan Pablo. Y esa gente, el pueblo celeste, que está en la tribuna, en el Kempes, y los que están fuera, y los que están en cada rincón de la provincia y del país, creyeron en este equipo
13: en todo momento.
6: Hay mucha gente que dice que después de lo que pasó en el partido...
13: Para Mati, vení con este. No sé cuál es. Vení con este.
6: No, decía que mucha gente que pensaba que después del partido Argentino Junior, de cómo se dio la gesta, estaba todo más o menos escrito. Y hoy fue un partido, chicos, casi calcado, sacando los penales con lo que fue Argentino Junior, ¿no? Siempre abajo Belgrano, sufriéndolo, obviamente.
13: Y después la otra, de esa escondida que todo el mundo busca coincidencia, que el cumpleaños de Rodrigo, sí. Y todo ese... ¿Sí? Chico,
10: bueno, elijo creer, ¿no?
13: No, es que hay que creer o reventar, Javi.
4: Yo, en mi estadía en Salsacate, cuando a Talleres lo empatan en el 95, le decía a mi señora...
13: Este también se creyó esto, lo de Salsacate.
4: Esto está escrito para que Belgrano salga campeón y rompa todos los maleficios que tenía. Y acá está, afortunadamente se le dio.
6: Bueno, fiesta total atrás del arco que da la popular de Belgrano. Lo de River espera todavía, chico, en el campo de juego. Por el reconocimiento, obviamente, ya está armado todo lo que es la parte ceremonial.
13: Cardoso subido arriba del horizontal. También lo veo Morales trepados al arco que da el Artime. Los hinchas de Belgrano se abrazan, festejan, lloran. Miles y miles de lágrimas derramando de alegría. Tantos momentos difíciles, complicados en la historia. Y este momento para disfrutar.
8: Bueno, y los jugadores de River... estoicos, ¿eh? Se lo llevaron.
4: Absolutamente pausible, realmente.
8: Muy bien, como corresponde.
4: Así es.
8: Hay que saber ganar y hay que saber perder. Le protestaron a Falcón pidiendo falta en la última.
4: Sí, en la última de Vázquez.
8: Falcón hizo.
4: Muy bien, impecable. Y este partido que lo vimos tan emocionante, que no ni de vuelta, que los medio campo no se vieron. Fue producto del arbitraje que tuvo él, absolutamente asertivo, que le dio continuidad al partido. Así que afortunadamente vimos un gran partido de fútbol, un gran espectáculo.
8: ¿Fue penal o no? Yo ni vi la imagen.
4: Sí, penal.
8: En la cancha, soy sincero, yo no advierto. No,
13: sí veo los gestos vehementes de Ubita y de Ramiro, creo que
6: sí,
13: eran.
6: Sí, Nico Curtis dice que le pega la mano, que él tiene el televisor al frente. Después será cuestión del árbitro.
8: No, pero Collado acá dijo, loco, va a haber penal para Belgrano. Yo ya dije, es penal.
4: Además, inclusive, les digo más allá de lo que es la mano, interviene porque era un pase clarito hacia Ramiro Hernández, que picaba por atrás. Lo que estaban inclusive viendo es si de parte de Ramiro Hernández, cuando parte el pase antes que pegue en la mano, no había posición adelantada. Yo entiendo que eso fue lo que hizo que demorara un poco la decisión.
8: Y las vueltas de la vida, ¿no? Es la bestia negra de River Belgrano, es creer o reventar.
10: Y la gente le reconoce a Cieliski, el equipo de Cieliski.
8: Escuchen.
13: Bien, cantan. Yo creo que tenemos que leer la figura.
8: Pero ahí levanta el brazo.
13: ¿Dónde está? ¿Dónde lo puedo
8: ver? Es más, vamos a presentar la figura Mariano Max de este partido y de este campeonato. Figura Mariano Max por NB2.

0: ¡Cómo me gusta!
1: Tiene la figura, Mariano Max.
2: Mira, a mí me gustó, obviamente, por el Ubita, por los dos goles.
1: En el partido... Ah, vamos a hacer dos figuras. En el partido, Ubita por los dos goles.
3: No, sí, señor.
1: Ubita Fernández. Y la figura, Mariano Max.
3: La
1: total,
3: figura general.
1: General.
2: El padre y la criatura.
1: El ruso Zielinski. Claro. Otra, el ruso también supo, cuando lo cuestionaban, supo cambiar.
3: Sí, supo cambiar.
1: De eso se...
4: Los
1: se...
4: cambios, rápido reflejo el ruso.
1: Sí, sí, tal cual. Irá a llorar hoy, se irá a reír, demostrará alguna...
3: Dirá medianamente.
1: A ver. Bueno, está todo listo para la premiación. Suben la música.
3: Qué momento histórico, ¿no?
1: ¿Qué, eso?
3: ¿Qué
1: hay
3: momento?
1: Que disfrutar esto.
3: No lo podemos dimensionar todavía, pero es un momento histórico, sin lugar a dudas.
1: Bueno, hay bombos, hay banderas, están los jugadores de River. No sé si volvió Coudet, entiendo que sí. Volvió Coudet. Che, qué bien que juega Freitas, me encanta cómo juega Freitas.
3: Picante, picante, rapidísimo.
1: Es jugador de selección para otras etapas.
3: De acá unos años va a andar bien ese pibe.
1: Le pasa el trapo a Sala, parece.
3: Che, ni hablar.
1: Qué jugador que Freitas, y jugó bien Velázquez hoy, también se
3: sí,
1: la bancó.
3: Sí, cumplió.
1: Se la bancó Campo también, que tuvo que entrar. Se la bancó Campo. Pero bueno, en fin, toda esta historia, Mántara, todo tuyo. Mirá Belgrano, le hace...
3: No, el, increíble, ¿no? Esto no se puede creer.
2: Es una imagen increíble, ¿no? Le hace el pasillo, van los árbitros. Serán los jueces los primeros que van a subir al escenario para recibir su medalla. Vuelven a saltar los jugadores piratas. La gente responde en la tribuna. Y miralo a River. Mirándolo, le hará el pasillo River a Belgrano, debería hacerlo, ¿no?
1: Sí.
2: Allá van volviendo algunos todavía que quedaron hablando con la tele.
1: Envuelto en la bandera de Paraguay está Alcides Benítez, el defensor guaraní. Que ese es otro, el ruso. Todo el mundo decía, juega Alcides, lo metió Falcón. Y el chico se la bancó un paquete, cumplió. Estuvo a la altura de las circunstancias. Se viene la premiación del fútbol argentino. Mirá todos los fotógrafos, manta de silo. Belgrano campeón de primera división en la Argentina.
2: Todos los fotógrafos quieren la foto que va a recorrer el país y el mundo. Belgrano es el campeón del fútbol argentino, campeón del torneo Apertura de la Liga Profesional. Allí está Belgrano haciendo el pasillo. Pasarán los árbitros, después pasará River y por último, el gran campeón del fútbol argentino. ¡Salud, Belgrano!
1: Volvió el LB2, señores, volvió la histórica radio de Córdoba. Este es un poquito que tiene que ver con nosotros, pero me encanta que haya nacido fanáticos, me encanta que haya nacido este grupo de periodistas deportivos, voluntarioso, entusiasta, también cojonudo este grupo, talentoso en muchos casos. Por eso, señores, me encanta que haya vuelto a transmitir el LB2 y que estemos narrando el título de uno de los nuestros, el título de Belgrano, porque la gente sabe que transmitimos con las mismas ganas. Belgrano hoy campeón, con Talleres el otro día, que lo tocó perder en la Copa Argentina, o a Racing ayer que perdió, y vamos a ir a Santiago del Estero, y vamos a ir a Rosario, y el viernes vamos a transmitir Racing. Somos fanáticos, debemos, tenemos que hacer honor a ese nombre, pero empuñamos un micrófono histórico. Volvió LB2 y el fútbol de Córdoba y Belgrano gritan campeón.
2: Y ahí va el árbitro principal a recibir la medalla. Van los jueces de esta tarde. Después vendrá el turno de River y posterior el de Belgrano. Los hinchas no se quieren ir más del Kempes.
1: ¿Cómo será de milagrosa la tarde que un equipo de Córdoba ganó con Falcón P? No, pobre Falcón, no tiene nada. Pero cada vez que nos dirige alguno de los nuestros, nos toca perder. Un comentario sonso, pero bueno. Pero estuvo bien, Javi. Se puede ir firme, tranquilo, a dirigir la Copa del Mundo. Le vamos a hacer el aguante.
5: Sí, sí, la verdad que impecable, como te decía. Impecable arbitraje en un partido que se desarrolló con un juego limpio. No hubo... Hoy tuvimos 5 o 6 infracciones en el segundo tiempo. Una continuidad increíble.
2: Ahora va River. El pasillo le hace Belgrano. Va River a buscar la medalla. Retiran y se van rápido. Juanfer Quintero es el primero en recibir y se va.
1: Pero que saquen esa música, así se escucha el grito. Mirá, mirá el hincha River, sigue cantando, haciéndole el aguante. Y la liga mete el DJ, pone música electrónica. Están locos, dale.
2: Ahí va pasando River. Va recibiendo su medalla. Siguen pasando los futbolistas millonarios, pero los hinchas de Belgrano esperan el momento más importante de la historia. Los hinchas de Belgrano seguirán llorando de emociones cuando el equipo del ruso Zielinski empiece a subir, a buscar su medalla y nada, nada más y nada menos que la copa que espera por Belgrano.
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2: Bien, ya van pasando los últimos futbolistas de River. Ahora están dando la vuelta. Van hacia el otro sector, me parece, me da la sensación.
1: Deben hacerlo.
2: Que van a hacer el pasillo.
1: Porque sería Belgrano lógico, ¿no? Festejó en buena ley, festejó con altura. River se la bancó como un duque. Protestaron al árbitro, como hubiese protestado cualquier otro. Y después se quedaron y vuelven para quedarse. De eso se trata, de la deportividad. Aparte, loco, jugaron a cara descubierta. Metieron una final de 5 goles, mandan a nadie, puede decir absolutamente nada.
2: Y ahí se retira Belgrano un poquito del escenario, se acomodan los hombres de River, manos atrás, en la cintura, los futbolistas de River para hacer del pasillo a Belgrano. ¿Quién te ha visto y quién te ve, Belgrano? Campeón del fútbol argentino.
1: El mundo patas para arriba, el gran ganador River haciéndole el pasillo al debutante campeón del fútbol argentino, que es Belgrano. Lo dicho, primer indirectamente afiliado que gana la Liga Profesional, el máximo certamen del fútbol argentino. Insisto, Belgrano, Marcelo Chaco Mántanas en su hora más gloriosa.
2: Y ahí va Belgrano, y ahí va encaminando, y ahí van a paso lento, pasando el pasillo. ¡Qué River!
1: Ahí está Chiqui, mirá, mirá, ahí están Chiqui y el Luifa. Mirá, le están entregando el premio de $500.000. Ahí está Chiqui Tapia con algunos otros dirigentes del fútbol argentino entregándole al presidente de Belgrano. El Luifa también está bendito.
5: Absolutamente Luifa, ¿eh? En la historia está jugando un partido en un estadio que lleva una tribuna a su nombre.
1: No, está bendito. Es un elegido.
5: Fantástico, realmente.
1: Es un elegido Luifa, realmente. Ahí está la premiación, Belgrano campeón.
2: Y ahí está Belgrano recibiendo la medalla, Pacerini. Van pasando los futbolistas, lo veo allí a González Metiri. Va Maldonado, van cruzando, va Falcón. ¡Qué partidazo del pibe Falcón! Ahí está Belgrano recibiendo la medalla. Morales y el resto de los futbolistas, campeones del fútbol argentino, se abrazan, lágrimas en los ojos, emoción. Tantas tardes, tantas jornadas de fútbol soñando este momento. Y Belgrano, el pirata en lo más alto del fútbol argentino. Allí va Rigoni recibiendo la medalla también del presidente de AFA. Está Luifa Artime.
1: Chiqui clavó sobre todo. Está Luifa también entregándole la medalla a los jugadores. Belgrano campeón. Todo el plantel pirata pleno. Insisto, ¿quién te ha visto y quién te ve, Belgrano? Que hoy con un corazón enorme dio vuelta el partido y lo ganó sobre la hora.
2: Y siguen pasando los futbolistas, allí están, cerca, se abrazan todos, mirá, se van agrupando los reporteros gráficos, esperan la foto, esa foto que va a recorrer el país y el mundo. Va también allí, ubicándose.
1: Lo ayudan a subir a Daniele, que está
2: con la muleta. Lo ayudan.
1: Un detalle, Franco Jara en su carácter de hincha de Belgrano estuvo en la popular como un hincha más, alentando a sus ex compañeros y seguramente festejando este título de Belgrano campeón.
2: Van pasando los hombres, ¿cuántos pibes en este Belgrano, Juan?
5: ¿Cuántos pibes formados ahí en el vientre de Belgrano realmente?
1: Bueno, y hoy tiene de esos a Falcón, a Ocampo, a Velázquez, a Longo, a Vázquez, a Celarayán. Bueno, toda la historia. Atruena el grito de Belgrano campeón. Todos los jugadores. Belgrano va a recibir la copa.
2: Van saltando y siguen subiendo los futbolistas. Se van ubicando, se van metiendo allí en ese lugar. ¿Qué dice campeones? ¿Qué dice campeones? El último será el chino Celarayán. Lo había dicho el chino. Vine para esto. Quería un título con Belgrano. Eso contagió para que venga el Mudo, para que venga Rigoni, para que el ruso arme este equipo formado por hombres, algunos pibes, pero por hombres. La templanza del ruso se notó en esta final. La templanza del ruso se notó en aquel partido frente a Argentinos. Belgrano es el campeón, ya están todos. Solo falta, creo que Licha López y Celarrayán, que serán los dos últimos, Juan, que van a recibir.
1: Y sí, porque son los capitanes, es un líder positivo fuera de la cancha, es un líder recontra positivo dentro de la cancha, los dos. Licha López se metió en el mundo Belgrano como uno más, entendió absolutamente todo. Se va River, señores, viene la premiación. Belgrano, en un hecho, insisto, histórico, inédito para el fútbol de Córdoba. Y en los 121 años de su fundación, Belgrano va a recibir el título de campeón del principal certamen del fútbol argentino.
2: Va subiendo parte del cuerpo técnico del ruso Cielicki. Van recibiendo su medalla. Ahí está el chino Celarrayán, que será el último. Antes Licha López recibiendo el abrazo de Luis Fartime.
1: Al final Di María tenía razón.
2: Tenía razón. Tenía razón que este equipo era el mejor del campeonato. Y mira vos, ¿quién te ha visto y quién te ve, Belgrano? Ahí está el chino Celarrayán recibiendo el abrazo, la medalla. Y ahora vendrá el momento más esperado por la historia de los piratas. El momento más soñado. Anoche, almas, miles de almas piratas soñaron con este momento. Va Claudio el Chiqui Tapia. Se acerca a la copa. El chino espera. Ahí paradito se mira y se tapa los ojos con las manos como no creyendo nada.
1: Es que el chino cumple el sueño de jugador hincha y el más talentoso Belgrano campeón.
2: Recibe la copa del presidente de AFA. La tiene Celarrayán. Irá frente a sus compañeros. Señoras y señores, país futbolero, Belgrano, el Club Atlético Belgrano es el campeón del fútbol argentino. Salud, Belgrano. Salud, piratas. Disfruten, disfruten. Belgrano es el campeón del fútbol argentino. Y suena cuarteto. No podía ser de otra manera. Belgrano, tu grato nombre, campeón del fútbol argentino.
1: Belgrano festeja los fuegos de artificio. El hincha de Belgrano no se movió absolutamente nada. Suena la monda y este grito, dale Mántara.
2: Y canta la gente, escuchá, escuchá. La gente canta, no se quieren más del Kempes. Allí están todos abrazando la copa. Los futbolistas levantan lo más alto. El pirata cordobés, instalado en cada página, en cada radio, en la TV, en todos lados. El país futbolero habla de Belgrano. Ahora sí, se lo tomará en serio Belgrano. Durante todo este tiempo se habló solo del rival. Y está bien, era River. Pero Belgrano, con templanza, corazón y alma, se quedó con la consagración. Belgrano campeón.
1: Y volvieron el mudo, volvió el chino, volvió Rigoni. Bueno, volvió Olave al banco de suplentes, volvió el ruso. Artime se quedó. Seba, vos que naciste futbolísticamente en Belgrano, realmente qué momento, ¿eh? La gente tiene que dimensionar que Belgrano es campeón en primera.
3: Tiene que dimensionar, pero le va a llevar un tiempo, le va a llevar un rato darse cuenta de lo que está sucediendo, porque no es de todos los días, ya lo sabemos. Es algo a presente, pero es algo a futuro, porque lo que viene también es algo muy grande para la institución.
1: Bueno, el Diablo Monserrat saluda, festeja, ya habló con nosotros. Bueno, señores, Belgrano está feliz, está contento. Dale, Nico.
6: Bueno, ya estamos aquí bastante cerca de llegar hacia los protagonistas, hacia los jugadores. Falta poquito para que podamos estar dentro del campo de juego. Lo que se vive desde mi posición, Juan, para que vos sepas dónde estoy, donde vos te parabas en la vieja época a hacer vestuario en las escaleritas. Ahí, ahí estoy parado. Lo que se siente, el canto de los hinchas, los fuegos de artificio, todo bueno. En un ratito, adentro del campo de juego con los campeones de la liga.
1: Bueno, mira Mántara, ahí lo tenés. El colectivo de campeón torneo Apertura 2026 con el escudo de quién.
2: El colectivo descapotado que dice Club Atlético Belgrano, campeón del torneo Apertura 2026.
1: Mira, estoy casi convencido que el que tenían preparado para River, porque tiene colores rojo y blanco.
6: Sí. Es el mismo que estaba para los dos, pero justo era blanco y rojo. Justo. Bueno, y le pegaron unos lobitos.
5: De todos modos, Betano tiene la auspiciante, tiene esos colores naranja y blanco.
6: Justo.
2: Ay, querido mío. Pero bueno, ahí está, señores, Belgrano campeón. River se quedó estoico, también hay que destacar esto, River se quedó estoico. Ahora, todo el festejo de Belgrano. Nico, no se ha movido absolutamente nadie, ni de la Artime ni de la Gasparini.
6: Nadie se quiere ir, esa es la realidad. Todos los hinchas de Belgrano, no hay un alma detrás de las tribunas. Todos los hinchas de Belgrano a esta hora alzando los brazos y cantando.
2: Ahora se bajó la música y otra vez mantra, se escucha el pueblo pirata. Y cantan los hinchas piratas, cantan con el alma, con el corazón. Aparecen los futbolistas. Otra vez, dijo que poniendo música.
7: No, me vuelvo loco, pero bueno,
6: Dios mío.
2: Brusco, ¿no lo puedes enchufar?
3: Y bueno, hay que aguantarse estas cosas, Mántara.
2: Ahí están, mirá, con paraguas celestes y blancos. Allí están los gente de Belgrano. Irán a festejar seguramente con la tribuna. Después se van a subir al colectivo. Están saludándose todos acá. Mirá el ruso con la copa, mirá. Mirá el ruso con la copa, mirá la cara del ruso.
7: Lo merece.
2: Tiene ganado por siempre el corazón del hincha de Belgrano. Merece todo lo bueno. ¿Sabés cuál es la otra? Está bien que los antihéroes, que los normales alguna vez triunfen. En un mundo tan fantasmagórico, en un mundo tan superfluo, en un mundo tan banal en algunos aspectos, está bueno que los laburantes, los que vienen de abajo, los que se ganan la moneda con dignidad y con mucha capacidad, talento y mucha personalidad, porque todas esas son las virtudes de Ciarinski. Está bien que alguna vez esos antihéroes, esos normales, puedan ganar y ser los muchachitos de la película.
7: Y ahí se van los futbolistas de Belgrano, se van agrupando ahora en el córner de que une justamente el Artime con Lardiles. Allí están llevando la copa, se le van a ir a mostrar a los hinchas piratas.
2: Nadie se quiere mover, el pueblo celeste.

0: Benítez permanece acá. Imagino cada rincón de Córdoba. Imagino Alberdi. Imagino cada rincón del país y del mundo. Lágrimas, emociones, abrazos. Mucha alegría para este pirata que logra el título, su primer título, haciendo historia. Allí van, mirá, mostrándole la copa a los piratas, mostrándole a su pueblo Belgrano, campeón del fútbol argentino.
1: Belgrano y la vuelta olímpica, es una cosa de locos. Belgrano y la vuelta olímpica, festejando el título de campeón.
0: Y ahí están dando la vuelta olímpica, pasando detrás del Artime. Allí van mostrando el título, ese trofeo, festejando y disfrutando. Seba, esto que vemos acá en el Kempes se reproduce por miles,
2: sí, no,
0: en
2: no.
0: cada rincón de Córdoba.
2: Me imagino la cantidad de gente llorando, viendo por la televisión, escuchándonos a nosotros y viviendo una situación única. Ahí entran los familiares también de los jugadores y se unen al saludo, al festejo.
0: Van caminando, van recorriendo la tribuna de Artime, mostrando el título, mostrando la copa. Y van camino a la Gasparini, allá van entrando algunos, mirá, seguramente serán familiares, allegados, que están ingresando al campo de juego.
1: Estoy marcando en la planilla de atrás para adelante, Falcón, divisiones inferiores, Longo, divisiones inferiores, Rigoni, Velázquez, Cela Rayán, entró de divisiones inferiores Ramiro Hernández, entró el Mudo Vázquez, entró Álvaro Ocampo, todos esos chicos nacidos en la cantera de Belgrano, en Villa Esquiú, en las divisiones inferiores, son fruto del trabajo. Seguramente a la distancia festeja el Cuti Romero, por nombrar al campeón del mundo nacido en Villa Esquiú. Insisto, Belgrano en su hora más gloriosa.
0: Será un domingo largo, la tardecita del domingo se unirá con la noche, se abrazará con la madrugada. El festejo se va a extender a lo largo de las horas. Belgrano es campeón del fútbol argentino y disfruta cada momento, cada instante, cada foto, cada imagen que queda en esa retina. Vale la pena, después de tanto tiempo, de tanto buscarlo, pero fundamentalmente en este año, con la templanza del ruso Zielinski, Belgrano es el campeón del fútbol argentino.
1: Volvió LB2 y Belgrano gritó campeón.
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0: Cantan los hinchas piratas. El ómnibus retrocedió de la posición que estaba frente a nosotros y ahora va la tribuna norte, va a ese lugar tomando ubicación. Veremos si los futbolistas van a subir en ese lugar, pero bueno, por ahora van por la Gasparini, recién iniciando el recorrido de la Gasparini.
1: Nico, ¿pudiste entrar o todavía hay que esperar para charlar con protagonistas
5: falta
1: en la
5: poco.
1: Fiesta de este Belgrano?
5: Falta poco. Todavía no entramos, pero estamos a nada, estamos al lado de la valla, literal. Falta muy poquito.
1: Bueno, señoras y señores, Liga Profesional tiene esta costumbre de dejar entrar a la prensa para después charlar con los protagonistas. Esa experiencia la vivimos cuando Estudiante le ganó la final del año pasado a Racing en Santiago del Estero. Todo el mundo de River prácticamente se ha retirado. Belgrano sigue festejando.
0: Sigue festejando allá contra la Gasparini. Van algunos colaboradores corriendo también esa posición a paso lento. La vuelta olímpica es a paso lento para que disfruten todos, cada uno de los hinchas aquí en el Kempes, con esta consagración de Belgrano. Allí van caminando, mostrando el trofeo, mostrando la conquista, abrazándose un poquito con cada uno de ellos, estrechando la mano con aquellos piratas que bancaron y acompañaron y que hoy disfrutan en este domingo de fútbol.
1: Tremendo momento, tarde gloriosa, tarde espectacular aquí en el Mario Alberto Kempes. Es increíble, los hinchas de Belgrano es como que están tomando aire para seguir gritando. Los jugadores custodiados por la policía, digamos que hacen un vallado, no sé para qué, de quién lo va a cuidar. Belgrano está festejando su título de campeón.
0: Sí, señor, allí van. En un ratito Nico va a estar allí en el campo de juego para tener las repercusiones, voces de protagonistas de los piratas que siguen festejando, de este Belgrano que sigue festejando. ¿Qué hago? ¿Voy pidiendo reserva para Paraguay allá el año que viene, ya o no?
1: Claro, vamos a ir al sorteo de Copa Libertadores, pero no tengas duda. Es más, no vamos a ir con uno, vamos a ir con de dos o tres equipos al sorteo de Copa Libertadores y Sudamericana.
5: Acabo de reservar pasajes para que vayamos a Asunción al sorteo, chicos.
1: Bueno, y Belgrano tiene ahora la final con el campeón de él, Clausura. ¿Es así o no?
6: Claro, claro. Es el fin, el ganador de la apertura con el Clausura es uno de los títulos que tendrá que jugar Belgrano. Y el fin de semana Copa Argentina, con esta consagración, ¿cuántos piratas van a Santiago del Estero?
1: Y yo entiendo que todo lo que le den. ¿O no, Javi?
7: Sí, todos, absolutamente. Todo lo que... es un hecho absolutamente histórico. Estamos viviendo historia realmente.
1: Bueno, esa es
2: un partido que va a ser difícil jugarlo, ¿no? Para los jugadores, después de semejante logro, tener que jugar un partido de, creo que es octavo de final por otra copa. La verdad que va a tener que hacer un trabajo muy fuerte el ruso y los jugadores mismos para ubicarse de nuevo en otra competencia, ¿no?
1: Bien, correcto. Vuelvo a tomar contacto con Nico. Nico, ¿pudiste ingresar o todavía no?
5: A ver, dame un segundo que viene Alexis Maldonado, creo que está yendo al doping. A ver. Alexis, ¿puede ser un segundo? Un segundo. Un segundo. Ok, va el doping. Listo, gracias, va el doping, Alexis Maldonado. Pero en breve entramos a la cancha.
1: Bueno, hable Luis, escuchen. Bueno, Artime hablando por los altoparlantes, le pide tranquilidad a la gente para festejar dentro y fuera de la cancha.
2: Está bien lo que hace. Va a haber que frenar esta noche en Córdoba. No sé si va a haber forma de frenar a la gente.
1: Es una tarde, va a ser una tarde y una noche larga para gran parte de la ciudad de Córdoba. Belgrano es el campeón del fútbol argentino. Sigue gritando su gente, Mántara, no se ha ido nadie, nadie se mueve.
0: Nadie se ha movido de las tribunas designadas, ni de la Gasparini, ni de la Artime. Allí están los hinchas saltando y cantando, mientras van pasando a paso lento los futbolistas, mostrando la copa, disfrutando, sacándose alguna foto, las linternas de los celulares que se encienden para captar este momento. Algunos, me imagino.
1: Se van para el gigante, seguramente una multitud festejando en las calles de Córdoba. Nico, seguramente hay que estar atento porque el club debe tener preparado algo de festejos de cara a lo que será un domingo y lunes de gloria para Belgrano, teniendo en cuenta que mañana también es feriado.
0: No lo tenemos a Nico, ya estaremos seguramente con él. Siguen cantando, siguen festejando. Allí van recorriendo la Gasparini, la última parte. Y ahí está, al final de la Gasparini, está el ómnibus que tiene el escudo de Belgrano, campeón del torneo Apertura 2026. Veremos si se suben los futbolistas al descapotable, a ese colectivo. Y veremos qué tienen pensado para los festejos. Pero nadie se mueve, están todos paraditos, cantando y saltando, como tratando de retener este momento.
1: Bueno, hacemos pausa, señores, cumplimos con nuestros anunciantes que también han tenido la dicha de participar de esta transmisión histórica de Belgrano y del fútbol de Córdoba, campeón de primera en la Argentina.
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1: Bueno, mensajes de la gente, felicitaciones fanáticos, una más a la transmisión, espectacular, soy hincha de la T, pero acá haciéndole el aguante a mi marido y a mi hija en Italia, que no paran de llorar, dice Alejandra, qué hermoso mensaje, desde Italia por lb2.com, están escuchando el partido. Gracias, gracias, gracias, fanáticos, por hacerme sentir que estaba allí en la cancha. Gracias JP, Chaco, Sebastián, Nico, Javi, a todos. Perdón por nombrarlos a todos. Gracias, mi pirata querido, por tanta felicidad. Saludos a Marcelo Mántaras desde Santa Cruz. Adrián, alguno de los tantísimos mensajes. ¿A qué número, Brusco?
2: Al 351-857-997.
1: Dale, Mántaras. Y están subiendo al ómnibus. Los futbolistas de Belgrano ya se han trepado a ese ómnibus de la alegría, de la felicidad, del campeonato. Campeón Torneo Apertura 2026, dice, escrito en el ómnibus que lleva al sponsor, obviamente, de este campeonato de la Liga Profesional, con banderas, festejo extendido, la noche será larga. El pirata cordobés es el campeón del fútbol argentino y se siguen abrazando. Nadie se mueve. Nadie se mueve.
9: Saludos habituales oyentes que nos escriben, que están emocionados. Agustín Ferrer, a Raúl Najas. El saludo también para el Turquito Tutujian, que lo encontramos un día, un histórico empleado barra dirigente de Belgrano, el Turco, que es muy hincha del pirata, que trabajó durante muchísimos años en el club, nos encontró un día y nos eligió para siempre a esta 99.7 que es LB2. Mensajes a cada oyente que nos escribe, le mandamos los tres goles y el relato del final. Bueno, todo eso ya vamos a revivir. Ahora mismo podríamos revivir uno de los goles. El primero de Belgrano, claro, para que la gente lo grite en los distintos lugares de la ciudad, de la provincia, del país y el mundo. ¿Quién hizo el primero? Morales era, ¿no? Sí, ya me olvidé.
6: Jacaré Morales.
1: Jacaré Morales ganaba River 1-0. Corner, todo esto en el primer tiempo. Apareció Jacaré y escuchen el relato de Mántaras para el empate en aquel entonces parcial del Pirata. Chino se la rayan para pegarle con pierna derecha. Va Belgrano por arriba. Vaya, Pirata, vaya. Iba a pegarse la rayan. Levantó con derecha, metió el centro. ¡Cabezazo!

0: patea Morales en el primer palo con esa cabellera rubia platinada, giró la cabeza y la mandó contra el palo izquierdo de Beltrán. 26 minutos del primer tiempo, de cabeza al gol Morales, Jacaré Morales para desatar la locura en el Kempes, lo empata Belgrano. Belgrano está vivo, créame, está vivo, está más vivo que nunca, lo empató Morales de cabeza. Y ahora cantan los piratas y no es para menos, lo empata Belgrano, el pirata 1, el Millo también tiene 1.
1: ¡Se quedó!
2: Ese es el relato de Marcelo Chaco Mántara, que sigue narrando porque ahora Belgrano está arriba del descapotable. Sí, señor, ya se subieron al colectivo, están todos allí. Quedan algunos todavía que quieren saludar a la gente de la Gasparini, pero se van subiendo uno y otro los futbolistas de Belgrano al ómnibus del campeonato, campeón torneo Apertura 2026. La gente no se mueve, se quiere quedar, quiere retener esta imagen, este momento para toda la vida, y quedará en fotos, en videos, en emociones, en abrazos, en la retina de muchos, lo que ha logrado Belgrano, que es historia pura.
3: Tal cual, ni más ni menos. Nico, ¿por dónde andás?
4: En la misma posición, todavía no hemos podido acceder, así que estamos esperando. Entiendo que hasta que termine el colectivo ahí vamos a poder ingresar. Estamos esperando, somos un puñadito acá, pero falta poco, falta poco.
3: Bueno, Mati, ¿está con vos o por dónde anda Mati?
5: Yo estoy acá en la puerta del corralito, chicos, esperando que nos habiliten el ingreso. Estamos en la puerta, en donde se habilita el ingreso, varios medios, esperando que nos den ok para ingresar.
3: Bueno, de eso se trata la historia, señores. Se ha quedado solamente el pueblo de Belgrano, la tribuna donde estamos nosotros, que el Ardiles ya le están barriendo, ya le están limpiando, se ha ido en su totalidad la gente de River, los últimos de la hinchada, ya se retiraron, todo es fiesta de Belgrano. Este es el grito, escuchen, de la hinchada celeste. Gritas Belgrano, Mándaras.
2: Sí, señor, festejan los hinchas piratas en esta tardecita del domingo. Una felicidad que se distribuye en cada rincón. Y mientras todos festejan, mira el ruso Zielinski con la misma imagen, las manos en los bolsillos, con la medalla colgada, mire, caminando cerca de la alfombra.
3: No, es un antihéroe el ruso. Y con sus zapatos medio charbolados, ¿viste? Zapatos, un grande el ruso, un grande. Ey, ¿quién le puede decir algo?
6: No, ¿quién le puede decir?

0: A ver si, no, el ruso se metió al túnel, me parece que va para la conferencia.
1: Ah, claro, tiene conferencia de prensa oficial. Exacto.
0: Para ese lado.
1: Bueno, andate vos para allá. Uno de los dos va a la conferencia.
2: Voy, ruso, voy.
1: Bueno, dale.
2: Acá está ruso, mirá. Vamos, lo vamos a acompañar al ruso escoltándolo hasta la zona de conferencia. Ricardo que camina con la templanza de siempre. El ruso a lo ruso. Y no lo va a cambiar nada. Yo creo que está totalmente emocionado por dentro. Si nos encerramos en un cuarto, se quiebra. Pero el ruso va rumbo a la zona de conferencia. O va para el vestuario. No, primero va para el vestuario, me dice. Pero bueno, el ruso va caminando rumbo al vestuario con la tranquilidad clásica. Ruso, chicos. Y yo le decía, si lo encerramos en un cuarto, capaz que llora. Si yo me dio vuelta, me miró y se rió. Pero bueno, por lo menos le sacamos una sonrisa.
1: Bueno, pero vamos para allá, Mati, para la conferencia. También hay que escuchar qué dice Coudet de este Belgrano campeón, sí, y de lo que fue el partido.
2: Sí, pero
1: todo eso lo vamos a vivir por LB2. Nico va a entrar a la cancha. Todo esto, los jugadores, ¿a dónde están?
3: Se mueve el ómnibus, se mueve el colectivo que ahora va recorriendo la Gasparini. Allí están subidos a ese colectivo de alegría del campeonato, del título. Van los piratas saltando, los futbolistas subidos, mostrando la copa ya en lo más adelante de todo, mostrándosela a todo el mundo. Y Belgrano festeja. Y la gente no se retira. Y la gente sigue acá, esperando la conferencia del ruso Zielinski. Belgrano sigue festejando.
1: De eso se trata la historia, señores. Vivamos el segundo gol de Belgrano. Vivamos el segundo gol del Celeste. Lo tuvo que revisar el VAR. Se demoró una eternidad. Debatían. Collado dijo, no hay dudas, es penal. Ubita se bancó todo eso. Pateó. Y así relató Mandarás. El ruso Zielinski patea las botellitas suavemente, camina manos en los bolsillos. Belgrano y la chance de empatar el partido. Ya se mueve la pelota de Ubita Fernández. Se mueve Beltrán por un lado y por el otro. Le va a pegar a Ubita Fernández. Hay penal para Belgrano. Falcón Pérez que controla, que nadie invade el área. Le va a pegar a Ubita Fernández. Entra la orden del árbitro. Va la orden. Va Ubita Fernández. Va Ubita. Distancia, punto, remató.
4: Fijado en el diario.
3: Fernández otra vez Ubita, otra vez otro ubazo con pierna derecha de penal para volverle el alma al cuerpo al pirata. Siempre está vivo Belgrano, no lo den por muerto. El Ubita Fernández le rompió el arco. 40 minutos del segundo tiempo, crea, siga creyendo que puede suceder el milagro. Belgrano lo empata. Ahora el pirata tiene dos por el Ubita. Ahora River también tiene dos.
1: Tremendo relato de Chaco Mantaras. Sigue siendo una fiesta de Belgrano, ahora otra vez en la cabecera sur.
3: Sí, señor, sobre la popular Artime, allí van los jugadores de Belgrano subidos al ómnibus. Se frena un poco, siguen mostrando la copa, cantan y saltan, festejan. Habrá que estar atento a los festejos en Alberdi. ¿Cómo será el recorrido? Están entrando ahora, Nico. ¿Estás entrando o no todavía?
1: Dale.
3: Nico.
0: Esto.
1: Bueno, ya te recuperamos. No te vayas de donde estabas, si no se te va la señal. ¡Festeja Belgrano!
3: Cantan los hinchas piratas, allí va el colectivo. Cruzando la tribuna Artime. Allí van, corren los reporteros gráficos. Todos quieren sacar imágenes, encienden los celulares. Momento inolvidable, histórico. Belgrano, Juan, campeón del fútbol argentino, Sinico.
1: Dale, Nico, dale, te escuchamos, dale.
0: Bueno, estamos aquí ya en la cancha. Estoy o no, esa es la realidad. Me voy a mover, vuelve Maldonado del doping, lo acabo de ver, ya estamos en el campo de juego. Me he alejado de donde tengo la señal habitual, así que me voy a estar moviendo. Ustedes me dirán, por ahora escucho. Estamos yendo a buscar protagonistas de Belgrano.

0: Vamos a ir a buscar protagonistas hasta ahora, este Belgrano campeón.
1: Bueno, dale, dale, tranqui, tranqui, tranqui. Todavía hay mucha gente en la cancha. Hay 25.000 personas, porque escucha cómo gritan esas 25.000.

0: parece que es un tema de la Berizzo, es habitualmente, no, sí, ¿no?
1: Sí, claro. Sí, que hace un tiempo lo vienen cantando y lo que dice la canción es que lo que genera Belgrano es ilusión, lo único que quiere es salir campeón. Así dice la letra de la canción.
0: Bueno, esa es la historia. Bueno, tranqui, Nico. Mati, te pregunto, ¿habla el ruso Zielinski en la conferencia de prensa? Todavía no.
2: Todavía no, sigue en zona de vestuarios, está metido allí el ruso, seguramente, imagino, en intimidad, charlando con alguno de su familia, alguien que pueda tener alguna llamada telefónica a esta hora, pero está allí el ruso, y no sé si habrá alguien más de la comisión directiva, porque yo estoy en la puerta del vestuario, chicos, y tampoco se escucha festejos, pero bueno, debe estar el ruso ahí en la intimidad de él.
0: Bueno, tranqui, bajar un poco tu micrófono, pero salí maravillosamente bien. Belgrano sigue con la fiesta, arriba del descapotable, el barrio Alberdi y gran parte de la ciudad de Córdoba está convulsionada. Córdoba no duerme, Córdoba esta noche, gran parte de la misma festeja. Belgrano es campeón del torneo Apertura de Primera División del fútbol argentino. Le ganó nada más ni nada menos que River 3-2. Chicos, vuelvo a esto, ganó un partido épico, realmente.
1: Claro. Y el rival me parece que lo pone más arriba todavía el triunfo de Belgrano, porque no es lo mismo ganarle a River una final que ganarle a otro equipo que no está acostumbrado a salir campeón.
0: No, y a esto ni te cuento si se lo da vuelta en los últimos 5 minutos. Escucha el grito, el himno pirata.

0: el Dale campeón, el Dale campeón de Belgrano, que hace algunos años atrás festejó y festejó y gritó el Dale campeón en el certamen de la Primera Nacional. Las vueltas de la vida hacen que ese certamen ahora sea nada más ni nada menos que el de Primera División, en el que juegan los 30 de élite del fútbol argentino, en el que ahora la otra, también otra particularidad, primera vez que Belgrano clasifica entre los 8 primeros. Y ahí metió el título, porque venía de mirarlo a las 2 definiciones pasadas.
1: Es así, y se metió, y fue a pelear, y jugó el clásico, y después llegó el turno de sortear paso a paso cada partido, cada instancia decisiva. Aquella en la Paternal fue clave. La remontada, otra vez subida en la Paternal, como marcando el camino, la definición por penales, y esta consagración en 90 minutos, dando vuelta a la historia de un partido que era derrota, transformando en esta alegría para el pueblo pirata.
0: Lo que son los momentos, insisto, fíjate que yo no comenté el empate porque Belgrano ahí nomás tuvo una chance y a la siguiente el Mudo. ¿Qué viene el Mudo, eh? Realmente, ¿qué viene el Mudo yendo al piso?
2: Porque gritando, además de jugar bien, fue al piso a lucharla, fue a trabarla
0: no,
2: y a
0: pero
2: ganarla.
0: Pensó, olió que había
2: sí,
0: algo.
2: Sí.
0: No es que lo hizo el bulto.
2: Y después no fue a esperar al córner a que pasara el tiempo. Fue, tiró el centro para buscar el triunfo.
0: Dale.
3: Estoy con Lucas Bustos. Lucas, felicitaciones, tesorero del club. ¿Qué sentís a esta hora?
4: Que todo valió la pena. Que todo valió la pena. El trabajo de tanto tiempo hoy se corona. Y la verdad que hay tanta buena gente, gente tan profesional, gente que quiere tanto el club, que la verdad que lo merecemos todo, lo merece la gente, lo merecen ustedes, lo merece cada empleado del club, cada jugador, cada staff. Todos los que somos hoy Belgrano tenemos que estar de fiesta porque lo hemos logrado. Algo increíble.
3: ¿Qué? ¿Le encontras una explicación?
4: Porque hay laburo, receta, hay trabajo, hay... Porque la gente lo sepa, muchísimo trabajo acá. Hay trabajo. En serio. Y hay excedemos identidad. El Belgrano es eso. Belgrano es familia, Belgrano es identidad. Así que hoy, historia de Argentina. Hay que celebrar, pero no queda otro.
3: Felicitaciones, disfrútalo.
4: Igualmente usted. Feliciten. ¿Qué tal celebran? ¿Sí?
3: Gracias. El tesorero. El primero que por algo desde el sentimiento hasta ahora del...
0: Bien Nico, estamos teniendo algún problemita allí, entendemos por la incomodidad de trabajar allí, por el tema de la señal y todo eso, pero allí estábamos hablando con uno de los protagonistas, de los dirigentes, la gente que está disfrutando, abrazándose. No termina más esto, Seba, ¿no? Esto va a ser hasta las altas horas de esta noche, de mañana, que es feriado.
2: No, esto no termina más en el día porque hay mucha gente que no pudo ver en el estadio. Y seguramente los jugadores irán a saludar de acá a Alberdi, de Alberdi al Olmos, y en cualquier lugar de la capital de la ciudad van a estar festejando hasta altas horas de la noche.
0: Bueno, un paréntesis, Nico Curti, a todo esto, ¿cómo va Colapinto?
5: Colapinto está en el puesto número 6 de la carrera, está ganando puntos, faltan 10 vueltas, está cómodo, es verdad, lejos del quinto que es Hadjar, pero cómodo porque Lawson, que está séptimo, está bastante, bastante atrás.
0: Bueno, ¿y quién gana?
5: Está ganando Kimi Antonelli, George Russell. Salió de la carrera por un problema en el auto.
0: Bueno, sexto, Colapinto. Bueno, ¿cuánto falta? Porque ya estaba relajado, ahora me manda a sufrir de nuevo. ¿Cuánto falta?
5: Faltan 9, 8. 8 vueltas para que termine la carrera. El podio es Antonelli, Verstappen y Hamilton.
0: Bueno, Nico, ¿por dónde andás? Vos, Mati, dale. Bueno, ya nos ubicamos. Mati, ¿estás o no? Bueno, ubícate bien, Mati, es bueno el internet ahí en la zona de conferencia de prensa. Nos ubiquemos. Va a hablar Ricardo Zielinski, el técnico campeón del fútbol argentino, que volvió para esto. Volvió para meter a Belgrano por primera vez en la historia de la Copa Libertadores de América. Belgrano jugará por primera vez en sus 121 años de vida el máximo certamen a nivel continental. Privilegio que hasta ahora había sido de Talleres, Belgrano había jugado Sudamericana y ahora va a jugar Libertadores. A todo esto los jugadores siguen festejando arriba del colectivo. Nico, ¿por dónde andas vos? Bueno, están colapsadas las redes. De eso se trata la historia. Señores, metemos pausa, nos ordenamos, metemos conferencia de prensa y también más voces de protagonistas, porque el fútbol de Córdoba está de fiesta. Belgrano es campeón.
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9: Bien, los futbolistas están acá en la salida que tiene el acceso para poder ingresar y salir del estadio. Allí está el colectivo, todavía creo que están viendo a ver qué van a hacer. Están las cámaras de la TV en esa posición, pero los futbolistas permanecen encima del colectivo. Hay muchos allegados, hay mucha gente adentro del
10: estadio, también obviamente periodistas. Bueno, vemos nuevamente si lo tenemos a Nico. Nico, ¿está por aquí? Bueno, se perdió conexión con Nico. Mati,
0: dale, Mati.
11: En toda la serie estaba difícil.
0: Ponelo más cerca, Mati, no se escucha.
11: Hay que disfrutar y valorar el rival, porque bueno, lograr un triunfo y un campeonato ante un equipo tan importante como el River es victoria.
12: Ricardo, acá. Bueno, primero que nada, felicitaciones. Vamos a pedir para hablemos de Belgrano. Entraste en la historia del club, conseguir el título, no sé, como técnico acá en el club donde tenés un sentido de pertenencia importante. ¿Y qué significa ganar esta de River? Tenés la mancha del 2011 y también este partido, no solo en la final, sino con toda la gente acá en Córdoba.
11: Sí, a ver, lo que dije anteriormente, buscamos el campeonato, me parece que, a ver, pusimos todo lo que teníamos que poner para ser mejor que River, por un momento lo logramos, por un momento River nos superó, y bueno, y son como estos partidos definitorios, por un detalle, hoy nos tocó a nosotros, así que valorar el esfuerzo de los jugadores, la verdad que se rompieron el alma todo el campeonato, salieron adelante de situaciones complicadas, tuvimos que bancarnos un montón de cosas que la verdad que no hubiésemos debido bancar, ¿no? Así que bueno, yo me saco el sombrero por estos jugadores que realmente se lo merecen.
13: Ricardo, buenas tardes. Diego Gentile, Parlante Ríos, te recordamos muy bien en tu paso por Paternato, felicitante por el torneo. Y preguntarte, bueno, Bianchi tiene el celular de Dios. ¿Vos de quién tenés el celular? Digo, porque pusiste un ítem en un momento clave. No sé si fue una decisión tuya que pateé el penal y fue en definitiva el hombre del partido, ¿no?
11: No tenemos el celular. El celular es mío. Pero la verdad que la idea en ese momento era que resuelvan quién estaba mejor, porque creo que en ese momento debería patear al que se encuentre bien. Y bueno, Agustita tenía una fe bárbaro, se le dejaron y bueno, y después soy el de triunfo, así que Agustita va a estar en el recuerdo de toda la gente y por toda la vida.
14: Russo, acá Matías Rivero para LB2 Fanático, estamos en vivo. Bueno, primero, felicitarte por el título. Sabemos que seguramente era algo que más buscabas con esta camiseta. ¿Y quién más que vos lo buscaba? Después pregunta, ¿cómo sobrepasar tantos traspiés, estando abajo en el resultado dos veces, para poder meter esa inyección en los jugadores que no se caigan y que no entiendan que estaba perdida la cosa? Y segundo, ¿nunca vas a cambiar? ¿Te vas a mover alegre o llorando en algún momento, sacando emoción a flor de piel?
11: Primero, este grupo salió adelante de momentos complicados, con esfuerzo, con humildad. Han sido mucha gente injusta, la tenemos anotada, la gente que no que nos criticó, nos faltó respeto, eso es lo que yo no me banco. A ver, que critiquen me parece perfecto, está dentro de los planes. Ahora, tenés que buscar altura para criticar a la gente. Así que, y no, la verdad que festejo un montón de cosas. El problema del fútbol argentino es que hoy ya no puedes festejar un gol. Pero ¿por qué no puedes? Porque festejé el de Talleres, el primero, y no fue. Entonces, no, hay que, claro, hay que analizar que tenés que esperar un par de minutos como para que la cosa cambie y después no hay. Sí, y después estás pensando en otra cosa, lo que viene, a ver cuáles son los cuadros que pueden dar, si lo hacemos o no lo hacemos, falta poco, falta mucho. Nada, la vida del entrenador es esa. Así que no tiene incidencia en que grite un gol o no, pero uno...
14: Bueno, hoy se acababa igual, hoy podía festejar porque yo no hay más nada.
11: No, pero a ver, lo que te quiero decir es que en general nosotros tenemos esa problemática hoy. No sabes cuándo es bueno o cuándo es mejor.
14: Bueno, chicos, el ruso, clarito, con sus conceptos, el partido como lo remarcó él, ¿no? Un Belgrano que muchas veces estuvo en desventaja y que se supo reponer y que, bueno, hoy también con el tema del festejo, que siempre está bueno preguntárselo porque el ruso es muy tranquilo, ¿no?
0: Bueno, lo escuchemos un ratito más, dale, lo escuchemos un ratito más al entrenador del Club Atlético Belgrano, campeón del fútbol argentino.
15: Por un lado, y por otro lado, en algún momento del partido, cuando parecía que River en el segundo tiempo es como que lo cerraba el partido, ¿cómo lo encuadra otra vez al equipo? ¿De qué manera lo reordena de vuelta como para que los cambios le den resultado?
11: No, bueno, la verdad que de los equipos indirectamente afiliados a la AFA, que son muchísimos y que tienen un montón de historia, está buena que todo el mundo se dé cuenta que puede. El esfuerzo que hemos hecho nosotros, que empezamos hasta ahora, ha sido enorme. A ver, la verdad que hemos comido, como dicen, en muchos lugares. A ver, hemos pasado momentos complicados, pero siempre le dimos para adelante. Queríamos hacer enorme, que íbamos a subir y que la vara iba a estar bien alta y que estábamos capacitados para agarrar la posibilidad de salir campeón. Bueno, lo logramos y bueno, puede ser una buena iniciativa para muchos equipos que son muy grandes y que no están directamente afiliados a la AFA. Hacemos las últimas dos preguntas y lo dejamos ir a festejar más a Ruso.
16: Ruso, acá Matías Suárez para Entretiempo. ¿Lograste tomar dimensión de lo que consiguieron, no solo para Belgrano, sino para la provincia? ¿Y qué mensaje para la gente que hoy te ha puesto en un lugar muy importante, no solo en su vida política, sino en su vida en todo sentido?
11: No, todavía no hemos tenido la dimensión de las cosas y seguramente con el tiempo la tendremos mejor. Pero yo creo que es un acto de justicia hacia los jugadores que se rompieron el alma, la familia que sufrió un montón y toda la gente que, independientemente de algún grupo que siempre está buscando las cosas, decir las cosas medianamente que no deberían, esto es un logro de toda la gente invisible que va y que nos apoya, y la verdad que puede ser el 1% que en algún momento medianamente no está en sintonía, pero la gente de Belgrano es maravillosa. Así que, como dije anteriormente, a ver, es una ofrenda para todos los hinchas, para todos los hinchas que necesitaban que Belgrano salga adelante. No se olviden que cuando yo vine porque Belgrano estaba mal, no porque estaba bien. Entonces, creo que ha sido un mérito de todo el mundo, tanto la gente en primer medida, los dirigentes, los jugadores, los allegados. Hay mucha gente que participa de un club que son invisibles y en este caso medianamente trato de meterlo a todos con la misma importancia que tenemos.
17: Ruso, ¿cómo te va? Buenas noches, felicidades. David Espinosa, Radio Ciudad de Tucumán, te traigo los saludos de Tucumán. ¿Dónde pones este logro de esta noche? Para vos, para la gente de Belgrano, para la gente del fútbol, porque hoy cuando llegábamos a Córdoba mucha gente decía, si sale campeón Belgrano, no solamente es Belgrano, sino que es el fútbol del interior y obviamente hay una alegría en todo el país. Felicidades por todo eso.
11: Sí, claro. el interior a veces las cosas se hacen mucho más difícil que desde Buenos Aires. Y creo que este es un mérito de mucha gente y fundamentalmente también se lo dedicamos a todo el interior que permanentemente hace esfuerzos como para salir adelante, y hoy nos tocó a nosotros. En otro momento le toca a otro, pero el hecho de ser campeón en el fútbol argentino es único.
18: Gracias, Russo, y felicitaciones.
19: Bueno, final de la conferencia de prensa del Russo, que seguramente se irá ahora a festejar con los suyos, zona de vestuario o adentro de la cancha, pero el Russo ya acaba de dar su declaración. Primera declaración como flamante técnico del fútbol argentino.
0: Sí, flamante técnico, campeón. Ha comenzado a irse la gente, ya se ha despoblado prácticamente en la totalidad la Gasparini. Todavía permanecen la mayoría de los trapos en ese sector. Ya nos vamos a ir a los festejos, al Patio Olmos, al Barrio Alberdi, a todos los lugares donde festeja el pueblo pirata. Realmente, qué tarde-noche increíble para Córdoba, qué tarde-noche increíble para Belgrano. Qué partido increíble, porque encima ha estado un neutral Mándara, está feliz de haber visto este partido.
20: Cambiante por cómo se fueron dando los goles. Y el momento del ingreso de Lubita Fernández para dar vuelta a la historia y festejar.
0: Seguimos reviviendo los goles en el relato de Marcelo Chaco Mántaras. Estábamos en el 2-2, pero Belgrano no se conformó. Esa Brusco también es otra clave, no se conformó. Se animó a ganar.
2: Se animó a ir a buscar más, sí señor.
0: Y el Mudo Vázquez lideró ese... Mirá, ahí está el Mudo, mirá. Caminando solo ahí en la mitad de la cancha. Va hacia otra punta, seguramente a hablar con la televisión con derechos. Bueno, señoras y señores, se animó el Mudo, metió el centro y Ubita la agarró, le pegó mordida, no sé cómo, pero la clavó contra un palo y lo que parecía imposible se dio. Belgrano dio vuelta el partido, otra vez Ubita y este relato de gol de Mántaras por NB2.
21: Sacan por el sector derecho, 2-2 el partido, va a trabar allí, buena pelota, recupera el Mudo, la tiene Vázquez, Vázquez que la mete al área, le quedó a Rigoni, Ubita, ¡gol! ¡Gol! Había que creer, hay que creer. Gol de Belgrano, Lubita. Siempre Lubita. Siempre Lubita. Siempre un ubazo en los momentos justos. El centro cruzado aguantó Rigoni y apareció Lubita para meter el remate cruzado. Mira a los piratas, se miran a los ojos. Siempre creyeron en el equipo, siempre creyeron en ellos. Y el Lubita. Y el Ubita enloquece a los piratas. 43 minutos del segundo tiempo. El Ubita Fernández. Para que Belgrano lo dé vuelta. Para que deje el alma y la vida. Belgrano. Belgrano 3. River 2.
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0: Bueno, tremendo momento, qué gran relato de Marcelo Mántaras. ¿Terminó Colapinto?
5: Sí, terminó la carrera. Colapinto terminó sexto, sumó 8 puntos en el Gran Premio de Canadá. El primero fue Kimi Antonelli, el segundo Lewis Hamilton, el tercero Max Verstappen y el compañero de Franco Colapinto, Pierre Gasly, también sumó puntos, terminó octavo en el Gran Premio de Canadá.
0: Bueno, mejor actuación desde que Colapinto está en la Fórmula 1, mejor actuación del equipo Alpine desde que Colapinto y Gasly son compañeros. Nos alegramos por Franco, señoras y señores. Belgrano es campeón. Pausa, nos vamos a los festejos. Más voces de protagonistas. Esta historia de Belgrano campeón recién comienza.
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0: Martín Torrilla, nuestro compañero integrante del staff permanente de esta prestigiosa radio llamada LB2, la radio que volvió al aire para que un equipo de Córdoba grite campeón.
1: ¿Cómo decir eso, Bruco? Saquemos chapa, ya que
2: por
1: está.
2: Por favor.
1: ¿O no, Collado? ¿Esto es para Audace o no?
3: Señor, un año y ya sacamos campeón.
0: Pero por supuesto, totalmente. Eso, vamos a decir así. Volvió el LB2, señores. Y el fútbol de Córdoba ha gritado campeón. Belgrano gritó campeón. Martín Torrilla, ¿por dónde anda, compañero?
4: Buenas tardes, buenas noches, equipo de fanáticos. Excelente transmisión. Nosotros estamos acá en Patio Olmos. Destacando el banderazo que se hizo hacer, entiendo que hoy se replica, pero con mucho más sentimiento, te imaginarás.
0: Bueno, pero hay gente ahí en el Patio Olmos, o la mayoría ha sido el Gigante.
4: No, es impresionante cómo de a poco el hincha pirata se ha ido copando. A esta hora es impresionante la cantidad de personas, familias enteras celebrando. Es más, si querés podemos charlar con alguno de ellos.
0: Vamos, todo eso, Martín, todo eso, porque Belgrano es campeón.
4: Buenas tardes, estamos en vivo para LB2, fanático de Belgrano, festejando, celebrando.
23: Mal.
4: ¿Cómo lo viste?
23: Malísimamente.
4: ¿Por qué malísimamente?
23: No, pero está tranquilo, sabemos que vamos a ganar. No estamos jugando mal, estamos jugando bien. Y bueno, pero lo ganamos. Lo ganamos a lo Belgrano, un huevo.
4: ¿El jugador del partido?
23: ¡Lubita!
24: Y como dijo Olave, los jugadores que se vayan, que vuelven al club, hace ganar algo. ¿Y qué es lo que hizo el chino de Ryan? Vino y hizo ganar algo Belgrano. ¡Ey, ya no puede! Fuimos con Talleres, lo bailamos. Fuimos a Unión, en Alberdi, lo bailamos. Fuimos a la Paternal, a la cancha de Argentino. Lo metimos, se metió atrás. Y lo dan una vida, nosotros le metimos el pecho al equipo, como a los veranos si gana, a los veranos. Y ahora vinimos al Kempe, jugamos de local, supuestamente, le ganamos a los veranos.
4: ¿Hasta qué hora se festeja hoy?
24: No, no tiene horario. No hay horario, vuelve.
23: No tiene horario. Era a los huevos.
24: Hay que sufrir para ser hincha de verano. Si no, no, el que no sufre, no es hincha de verano. Eso es verdad, el que no sufre no somos hincha de verano, y ahí está.
4: Ahí estás escuchando, Juan Pablo, impresionante cómo están los hinchas de Belgrano hasta ahora.
0: Espectacular, es otra frase hecha, pero es real a lo Belgrano, eso implica que es sufrimiento, que es dramatismo, y lo dio vuelta, esa es la historia, señoras y señores. Belgrano es el campeón del fútbol argentino. Ya volvemos con Nico ahí a la cancha para charlar con protagonistas. También se va a sumar Matío Rivero. Todo esto es porque Belgrano ha ganado el título de primera división del fútbol argentino.
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1: Bueno, señores, estamos aquí en el Kempes. Mati Rivero, ¿por dónde andás? Mati. Ya lo buscamos a Mati Rivero. Ya volvemos con Martín Torrilla, los festejos. Ya volvemos con Nico. Señores, Belgrano es campeón. Mati, ¿por dónde andás? Bueno, ya lo recuperamos. Cumplimos comercialmente.
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1: Bueno, señoras y señores, Belgrano es campeón. Es como que hay una calma, chicos. Es como que...
4: Y ha bajado la espuma, la espuma de los festejos.
1: Ha sido tremendo. Ha sido tremendo todo esto.
4: Bueno, están con sus familiares ahí, los jugadores más íntimamente festejando y sacándose fotos.
1: Bueno, Mati, ¿por dónde estás? Mati, al aire, vamos.
5: Soy yo en la parte baja. Ahora sí, ya al fin.
1: A ver, bueno, vamos, dale, vamos, Nico, vamos, es todo el festejo de Belgrano, dale.
6: Un rival increíble como River. En un partidazo de jerarquía y de muy buen nivel. Porque hoy hubo un gran nivel en esta final.
7: Ubita se metió entre los chidos.
6: Y Ubita, sí, olvídate. Hizo los dos goles. Los tres goles más importantes de la historia después de su Biele.
5: ¿Por qué Luis fue campeón Belgrano? Felicitaciones.
6: ¿Por qué campeón Belgrano? Porque fue el mejor. Porque en el mata-mata fue el mejor. Y porque tiene esto, tiene pertenencia, tiene amor, tiene mucho, mucho que nos hace diferente.
5: Y bueno, tuvo que tener suerte cuando la tuvo que tener también.
6: Pero todo campeón tiene suerte cuando la tiene que tener.
5: O también tenés suerte.
6: Ponele.
5: ¿Estás contento?
6: Re contento, muy contento.
5: ¿Te va a tener o no?
7: ¿Eh? ¿Están complicados los premios?
6: No, los premios ya están arreglados, ahí, listo. No pueden pedir más nada.
7: ¿Que no pidan más?
6: No, no pueden pedir más.
5: ¿Ya hay una promesa o no?
6: Hay promesa.
1: Bueno, ahí lo recuperamos a Nico. Eso es un caos. Esa es la realidad. El Luis Fartime le preguntan de los premios. Claro, los jugadores arreglan todo.
4: Se habla antes porque después es tarde para arreglar, claro.
1: Claro, esa es la historia. Es un hecho inédito, fenomenal, espectacular. Belgrano es campeón, Belgrano tiene proyectos de la cancha. Esto hay que agregarle algunos detalles de logros parciales de esta conducción y de esta institución. Haber ganado el año pasado el certamen de primera división del fútbol femenino. Las chicas van a jugar por primera vez Copa Libertadores Femenina. Los grandes acaban de ganar por primera vez el certamen de fútbol de primera división. Van a jugar Copa Libertadores. Las divisiones inferiores han jugado los últimos dos años de manera consecutiva la Copa Libertadores Juvenil Sub-20, porque se lo ganó en cancha. Chicos, parece fácil decirlo, pero es todo un logro. Tiene que ver con una conducta, con una línea. El momento más exitoso de todos los tiempos de Belgrano en 121 años de vida.
4: Y comparando con años anteriores, ni hablar. La normalidad ahora parece ser que todo funcione, que todo esté regularmente normal. Y esa normalidad entre dirigentes, jugadores y gente, hinchas, hacen que los logros aparezcan.
1: Jugadores que cambiaron la historia del club en este plantel para este salto de calidad. Se me ocurre nombrar a Adrián Sánchez, al chico tucumano, al chico que vino de Atlético, en realidad no es tucumano, el chico que vino de Atlético Tucumán, ha jugado realmente bien, Seba, Javi, le ha dado un salto de calidad a Belgrano en la mitad de la cancha con funciones distintas.
8: Es que era un equipo, la verdad que fue la integridad del equipo fue fantástico. Y vos hacías mención a todos los logros que ha tenido Belgrano. Vos, pongámonos en situación, Belgrano hoy perdía la final y se quedaba sin nada de eso, sin ser campeón, sin clasificar a Copa, un logro que lo tiene absolutamente merecido porque se trabajó para todo eso realmente.
1: Tal cual, ni más ni menos que eso. Cardoso.
4: Muchos puntos fuertes, el arquero.
1: Sí, pero fíjate que no era el arquero que se esperaba.
4: No, al contrario, si al principio realmente decíamos... parecía que no era un arquero porque no empezó del todo bien.
1: Me rindo en televidencia, se la bancó.
4: Nos cerró la boca, básicamente hizo de su rendimiento uno de los mejores del plantel.
1: Hoy en los goles no tuvo nada que hacer. En Argentinos Junior fue fundamental. Y las vueltas de la vida, ¿no? Porque Belgrano siempre tuvo 9, pero por distintos motivos no rendían ni Ubita, ni Pasarini. El ruso los bancaba, los rotaba. En la etapa final decidió jugar con Pasarini y el petizo entró. Y en los momentos calientes, frase hecha, remanida pero real, cuando las papas quemaban, Ubita acostumbrado a partidos grandes, porque con Defensa ganó todo, y con todo respeto, no debemos ganar muchas cosas con clubes grandes que con clubes tan chicos, claro, como el Halcón, eso también lo ensalza. O sea, Ubita está habituado a estos partidos, no es que entraba diciendo, ay Dios, ¿a dónde estoy? Y lo demostró ampliamente.
4: Sí. Le salieron todas hoy, y contra Argentinos Junior, pero es un jugador de jerarquía. Esa jerarquía la muestra en los momentos donde la tiene que mostrar.
8: Y ahora déjame hablar de Ramiro Hernández. Entró el revulsivo, como decías vos, para cambiar el partido. Le generó mucho fútbol a Belgrano. Se animó absolutamente a todas y también fue parte de la levantada de Belgrano para dar vuelta el partido.
1: Bueno, señores, estamos en el Kempes. Belgrano festeje, están descolgando una de las redes. No, en realidad las dos. Pruebo otra vez con vos, Nico. ¿Estás al aire? Está colapsado la conectividad en el Kempes. Matías Rivero, ¿por dónde andás? Seguimos colapsado.
5: A ver si podemos estar. Dale. Acá. Adrián, dale. Está Adrián Sánchez. Adrián, ¿por qué ganó Belgrano? ¿Por qué campeón?
7: Te trajo suerte, sí. Nina, Adrián. Estamos en vivo para Cadena 3.
9: Sí, sí. No sé si suerte, pero algo estaba tramando porque nació 2 días antes de la final y bueno, estoy sin dormir, pero salimos campeón.
5: ¿Cuál es la clave de todo esto, Adrián? ¿Cuál es la clave?
7: ¿Estoy sin dormir, Adrián?
9: No literal, pero sí dormí pocas horas porque tuve que hacer de padre, que es lo más importante para mí, que mi hija esté bien y así fue.
7: ¿Y esto qué significa?
9: No, tremendo. Esto es histórico, lo soñé. Yo vine para que el equipo sea competitivo y vine para eso.
5: Adrián, fuiste una de las figuras hoy en este partido. ¿Por qué ganó Belgrano? ¿Por qué es campeón Belgrano hoy? Felicitaciones.
9: Gracias, porque tiene huevo, Belgrano tiene huevo, siempre lo digo. Y tiene humildad, que eso es parte de nuestra identidad.
5: También tuvo un poco de suerte, tuvo todo, supo sufrir.
9: No, suerte no. Uno no es campeón.
5: Buscar todo.
9: Uno no es campeón por suerte, uno tiene mérito. Entonces no le bajé el mérito de ser campeón.
5: ¿Cuáles son todos los méritos de este Belgrano?
9: Como te lo decía, la identidad, tiene huevo y tiene grandes jugadores.
5: Gracias, Adrián. Adrián Sánchez.
1: Bueno, excelente, buena definición. No entendí lo que quisiste decir, pero es verdad, nadie gana de suerte. Se gana jugando a la pelota. Eso no existe, eso hay que ayudarlo. Son variables que pueden pasar, ejemplo, estar en determinadas circunstancias, pero es así. Te estaban gritando al lado, me pareció recién, ¿o no?
5: Sí, definitivamente no lo dejaban hablar, la verdad, medio pavo. Pero Fede, un segundo. Fede, ¿cómo andás?
8: Pavo.
5: Estamos en vivo para fanáticos. Bueno, felicitaciones, ¿qué sentiste esta hora?
10: Ah, emoción, la verdad que un sueño este. Haber podido ganar este título, agradecido a toda la gente de Belgrano, a toda la gente que trabaja en el club, el primero y el último que hemos llegado, nos han recibido espectacular, y la verdad que se lo recontra merece toda la gente de Belgrano, es por ello que hemos luchado tanto y la verdad que son ellos los que la verdad se lo merecen.
5: ¿Cuál es la clave de todo esto? ¿Por qué Belgrano logró lo que acaba de lograr?
10: Creo que tenemos un grupo de la putísima madre, desde el primero al último hemos hinchado con el mismo lado desde el primer día, hemos pasado por distintas situaciones y todos hemos tirado para el mismo lado siempre y la verdad que eso hace un grupo y bueno, hasta hoy que se ve reflejado que en los últimos minutos siempre empujando para adelante.
5: Levantan el cartel de anoche, tenés que entrar, el aguante, ¿qué te dijeron como diciendo, te llegas a Cala? ¿Cuál fue esa parte?
10: No, bueno, ahí pasamos a línea de tres, porque bueno, ellos seguramente iban a poner los centrales y gente grande arriba para poder tirar la pelota al área y bueno, organizar un poco la defensa ahí y todos esos pelotazos que venían al área, tratar de sacarlo.
5: Dimensionas todo lo que viene, ¿no? Porque Belgrano tiene otra final. Más allá de que el sábado haya Copa Argentina, pero ya tiene otra final. Tiene Copa Libertadores, o sea, ahora vienen los desafíos lindos, ¿eh?
10: Sí, obviamente, para eso hemos trabajado, hemos luchado tanto para pelear ese tipo de desafíos y bueno, pero hoy hay que festejar con toda esta gente que la verdad que es lo que se logra.
5: Gracias y felicitaciones.
10: Gracias, vamos arriba.
5: Federico Rica, el defensor de Belgrano. Voy a seguir buscando protagonistas, me voy moviendo por acá, a ver, ahora menos mal que estamos bien. Voy a buscar un exjugador que lo estoy viendo por acá cerca, que es Franco Pepino, porque no veo otro protagonista ahora de los jugadores. Lo voy a molestar un segundo, saque una foto. Estamos en vivo para fanáticos. Franco, felicitaciones. ¿Qué sentís esta hora? ¿Ahí arriba? ¿Está bravo ahí arriba, eh?
11: Sí, pero lo vivimos. Lo vivimos como corresponde, como lo que nos jugábamos. Pero la verdad que hay que felicitar a los jugadores, el cuerpo técnico. Tremendo, tremendo partido y dimos completamente la talla. 121 años en juego. Difícil de creer, pero estamos viviendo una película que ojalá no tenga final, ¿no?
5: ¿Por qué? ¿Le encontrás a esta hora acá en el campo de juego un por qué se dio todo esto?
11: No, yo creo que el club viene trabajando bien, viene haciendo bien las cosas. También tiene que ver con los momentos, con la conjunción de momentos entre el cuerpo técnico, los jugadores, es decir, jugadores en buenos momentos individuales, que tienen mucho sentido de pertenencia, que los pibes que entraron, los chicos del club, entraron con una personalidad enorme, más allá de sus condiciones, que a veces capacidad y condiciones tienen, y a veces los primeros partidos son difíciles y mostraron una personalidad tremenda en momentos dificilísimos del partido y fueron un aporte, una solución, en donde el entrenador pudo echar mano y valió esos 10 años que el club invirtió en ellos, ¿no?
5: Gracias, Franco, y felicitaciones para vos también.
11: Gracias, y felicitaciones para la gente, para ustedes. Esto creo que es un salto de calidad para todo Córdoba, para ustedes también como medios, porque obviamente vamos a jugar la Copa Libertadores, obviamente el nombre de Belgrano va a estar en lo más alto. Gracias.
5: Gracias. Franco Pepino, que también está...
1: Excelente, Nico.
5: De la dirigencia y demás.
1: Toleramos,
5: bueno, voy
1: un segundo.
5: A buscar. Ustedes si de arriba me dicen dónde hay protagonista, yo me muevo, porque acá abajo cuesta... Lo estoy viendo ya, Carey.
1: Hay algunos
5: Morales,
1: en la mitad de la cancha. Pará, escuchá.
5: Lo voy a buscar a Morales.
1: Escuchá. Hay algunos en la mitad de la cancha. El Mudo Vázquez está cerca del banco donde estuvo el ruso Zielinski. Mientras vos buscas eso, quiero preguntar a un viejo y legendario periodista.
12: ¿Sos viejo? ¿Por qué viejo? Le decía así.
1: Bueno, escuchá. Nosotros desde hoy en adelante, el eslogan es: volvió el Ebedó y el fútbol de Córdoba gritó campeón. Cada uno la cuenta como quiere. Objetivamente es verdad.
13: Es lo que ha sucedido.
1: Bueno, vos, que sos el más viejo de todos nosotros y con el mayor recorrido, dimensioná lo que significa esto, que uno de los nuestros gritó campeón en primera división, en la máxima categoría, en un campeonato, que es loco, puede gustar o no, pero que es bravísimo.
13: Así es. Bueno, es un hecho histórico. Le da la razón al Luifa. Me acordaba hace un rato de sus expresiones después de ganar el Clásico frente a Talleres acá, antes de irse. Dijo, este triunfo le cambia la historia a Belgrano y al fútbol de Córdoba. Y tiene razón, ha tenido razón. Porque no solamente ganó después de 20 años sin victorias, sino que además de eso se metió en la final y acaba de cumplir el sueño de todos los hinchas de Belgrano, desde el fondo de la historia hasta hoy, de verlo campeón en un torneo de AFA. ¿Sí? Hay gente que cree que Belgrano nunca salió campeón. No, Belgrano durante muchísimos años fue múltiple campeón del fútbol de Córdoba. Es la primera vez que sale campeón de un torneo oficial de AFA y es la primera vez que tenemos un campeón de liga. ¿Sí? Un campeón de liga, que es lo que enorgullece este acontecimiento logrado por Belgrano en la noche de hoy. Además lo ganó, como manda la historia, lo Belgrano, en el momento en el que parecía que lo había cocinado River, reapareció, consagró a un

0: Porque compró como goleador por una cifra histórica, 5 millones de dólares, y que había devuelto algunas monedas, hoy se ganó justamente el derecho a ser uno de los inolvidables de River, de este partido ante River, el Ubita.
1: El Ubita devolvió los 5 millones que pusieron los últimos 3 goles. Creo que devolvió más que lo que se llevaron los de la Casa de Papel en la serie.
0: Claro, bueno.
1: Acabó la discusión, ya no hay más nada que agregar con Ubita, ya está. El tipo ya está en la historia.
0: No, pero además, en este proceso que concluye hoy con semejante logro, los tipos más importantes de la parte final han sido los más puteados: González Matilli, Pacerini y el Ubita.
1: Y el mismo arquero ha sido fundamental. En Argentino, sin el arquero Belgrano no llegaba hoy. Bueno, tiene que ver con esto. Bueno, gracias, Juan. Está clarito. Volvió el M2 y el fútbol de Córdoba, y en este caso puntual, Belgrano gritó campeón. Que el resto diga y cuente como le quiere.
0: Y además, me alegro mucho. Primero que volvieran, lógicamente, que Belgrano haya salido campeón, que Córdoba haya salido campeón. Y me alegro mucho que te vaya bien, negro.
1: ¡Qué grande, Juan!
2: Un crack.
1: ¿Cómo me gusta? ¡Qué maestro! ¿Cómo me gusta cuando la peorada está contenta? Porque también se trata de eso, se trata de eso. Bueno, Nico, ¿por dónde andás? Todo tuyo, voces de protagonistas. Belgrano es el campeón del fútbol argentino.
3: Sigo buscando protagonistas, me voy moviendo por acá. A ver, recién lo vi a Licha López, que lo vi. A ver, lo voy buscando. Ustedes me digan dónde están recién. A ver,
1: ¿quién el está mudo por acá? Sigue. A ver, lo voy a buscar. El mudo sigue chinito, frente al banco.
3: El mudo. Ok.
2: Longo está en mitad de
3: cancha. Segundo. Bueno, felicitaciones. ¿Qué sentís a esta hora?
4: No, una alegría inmensa. La verdad es que todavía no caigo de todo lo que estamos viviendo hoy.
3: Jugando con el chino. Vos, la familia acá, todo ADN Belgrano, todo lo que se ve en redes por ahí de festejo cuando van al barrio y demás. Y hoy acá, ¿cuánto tiempo lo hablaron en familia, en una comida, de que esto alguna vez podría pasar?
4: No, la verdad es que lo que pasó hoy fue una locura. La final en Córdoba, con toda nuestra gente, toda nuestra familia, parece que estaba escrito.
3: Bueno, felicitaciones y disfrutarlo, y ahora todo lo que viene, ¿no?
4: Sí, más vale, a disfrutar este momento igual, y a pensar en lo que viene.
3: Gracias.
4: No, gracias.
3: Gonzalo Chinito Celarrayán, y voy a ir a buscar la Ubita, que lo tengo acá cerca de mi posición.
1: Dale, dale, dale. ¿Tengo tiempo yo para uno o no?
3: No. No, no, no, lo vale. Escuchamos, Ubita.
5: Escucha, el penal, había que patearlo. Ay, el arco nos hizo chico, ¿no?
4: Sí, hay que tener huevo para patear.
5: Sí, sí.
4: ¿Por qué? Se me había negado con Racing, y este Peti no podía fallar, la verdad que nada, contento.
5: El segundo hubo un poquitito de suerte. Ahí medio como que la agarraste, que se engancha. ¿Qué pasó? ¿Lo volviste a ver o no?
4: Y suerte para los que no saben patear, porque vos lo tenés que agarrar contra la pierna al arquero y a los jugadores. Y la verdad que le pegué un poco más mordida, pero...
5: Salí mordida, pero vos lo buscabas ahí.
4: Vos tenés que empezar. Hay muchas cosas que no saben cómo pegar a la pelota. La pelota, si viene de contrario, vos tenés que apoyar el pie nomás. Y la verdad que se entró linda.
6: ¿Cuál siento que te metió el mudo?
4: El mudo, jerarquía. Jerarquía pura.
3: Ahorita, ¿por qué Belgrano es el campeón?
4: Porque este grupo nunca dejó de insistir. Con el resultado adverso, lo fuimos a buscar. Creo yo que prácticamente parecía perdido, pero la ilusión siempre estuvo. Los huevos, la sangre y el corazón de nuestros jugadores nos llevaron a esto, a remontadas, y así fue durante todo este camino, así que nada.
3: Fue con Argentinos el otro día, fue también ahora. O sea, es un equipo que está acostumbrado a eso de por ahí arreglar una bandera, ir más al frente, arriesgar, pero buscar el resultado como sea.
4: Sí, sí.
3: Con forma, también no es como sea, sino más, ¿no?
4: A lo grande, jugando, metiendo.
3: Ubita Fernández.
1: Bueno, espectacular, Ubita Fernández, el goleador. Hay un colega, un amigo, Jesús Emiliano, relator y director de Radio 2. Brusco, guarda que te
7: puse
1: jefe.
7: Son pesados,
1: No, no, espera, ¿qué hace? Vos no me conoces. Bueno, Jesús, contanos ustedes del otro lado, ese vos también, ¿cómo han visto esto? Porque para Córdoba es un hecho fuera de lo común.
8: Hola, Juan, gente linda. Primero quiero decir que LB2... trae recontra suerte, porque han vuelto y lo primero que hicieron es, bueno, de hecho creo que lo has contado, es dar una vuelta olímpica. Fíjate que esto no es para cualquiera, y es mucho más la gente que se pasa una vida entera jugando bien, jugando mucho, y no da una vuelta olímpica. Es lo normal, digo, para el tiempo pragmático de pensar que solo sirve el que gana, no se gana casi nunca en la vida. Y Belgrano acaba de ganar, y lo han hecho con ustedes, con el Chaco, con todos ustedes, con Juan Pablo, vos volviendo con todo y el título, así que también lo celebro, lo canto, los abrazo de alguna manera. Porque
1: me alegro que piense todo lo mismo, porque dijimos, yo le dije esto, el resto que la cuente como quiera, volvió el EB2 y el fútbol de Córdoba gritó campeón.
8: Título, creo que, es más, creo que esperaron la vuelta de EB2. Vos sabés que se demoró algo porque alguien dijo, no están todavía, esperamos al campeonato siguiente. Y han vuelto con todo y lo celebro. Y encima el partido tuvo todo. Nosotros vinimos a contarlo con el marco de la tranquilidad, el deseo del famoso mal llamado interior arriba, pero vinimos a contar un partido, a relatarlo, la magia de la radio, y nos encontramos con una fiesta inmensa. Yo digo que si alguien le decía a algún hincha de Belgrano con alguna conexión allá arriba, lo van a ganar. Así que pedí lo que sea, pedí locura, dale efervescencia de sufrimiento. Y alguien habrá dicho, puedo pedir cualquier cosa para que sea completo. Y bueno, que vayamos atrás, empujando de atrás, remontándolo y ganarlo sobre la hora. Y tuvo todo eso. La verdad es que escrito, que el guionista de esto es un tipo memorable, maravilloso, que nos arrojó y nos entregó a una fiesta formidable, que la celebramos, que la contamos y que nos da mucho gusto verlos a ustedes también, contarlo con tanta pasión y con tanto profesionalismo, ¿no?
1: Bueno, y la idea nuestra fue...
3: Juan.
1: Dale, Nico, dale vos.
3: Bueno, estamos un segundo con Santilongo, se está sacando fotos con algunos nenes, ahí lo vamos a aguantar un segundo. Bueno, Santi, felicitaciones, estamos en vivo para fanáticos. ¿Qué sentís esta hora?
2: Alegría, un orgullo muy grande. Fue difícil llegar hasta acá, conseguir este título tan esperado para todo el pueblo pirata, así que alegría, felicidad, son las primeras cosas que se me vienen a la mente.
3: ¿Hace cuánto tiempo estás en Belgrano? ¿Te acordás el primer día que fuiste al predio, capaz que una prueba, algo, te acordás de eso?
2: Me acuerdo, fue en 2014. Yo estaba en Unión de Santa Fe, me comunican que no iba a seguir más en la pensión, así que a los 4 o 5 días ya estaba en Córdoba probándome, y a partir de ahí, de que me fui solamente 6 meses a Brasil y después siempre acá.
3: Ese nene, ¿cuántos años tenías ahí?
2: Tenía 15.
3: ¿Soñó esto?
2: Siempre.
3: ¿Y ahora qué sientes?
2: No, orgullo, felicidad, la verdad que una satisfacción enorme porque a uno le cuesta mucho todo llegar a estos lugares, por la familia que acompaña, por los amigos, que hoy pudieron estar todos acá, así que feliz.
3: ¿A quién le dedicas esto?
2: Como te dije, a mi familia, a mis amigos, a mis abuelos, los que no pudieron estar, a mi vieja que está en el cielo, así que a todos ellos se lo dedico y estoy muy feliz.
3: Santi, felicitaciones.
2: Muchas gracias.
3: Santiago Longo, lo voy a ir a buscar al Mudo Vázquez, que lo tengo a unos metros, así que cuando ustedes me vean llegar al 20, me presento.
1: Es que no te veo, vamos.
6: Te veo, ahí está levantando la mano.
1: Ahí está. Bien, ahí está.
6: Pareces un número 8 espectacular de este lado, te vemos.
3: A mí me gustaba jugar de 9.
1: Ponele Auri porque hablaba con nosotros cuando estaba ahí por venir, acordate, no te olvides de
3: eso. Y obvio, pero aguantaba un segundo.
1: Bueno, pará,
3: y vamos a ver si podemos charlar con él.
1: Redondeo acá con Jesús. Bueno, Jesús, gracias por tus palabras. Somos primo hermano. Nos hagamos el aguante mutuamente. Mantar es buenísimo,
8: Sí, pero claro que sí.
1: Maxi Berardo también es buenísimo,
8: Totalmente.
1: Te corren hasta abajo de la cama,
8: Totalmente. Lujo, talento, arte, mucha radio. El amor a la radio. La radio. La radio que llega, que toca, que emociona. Su impronta. Su posibilidad de jugar con el amor, pero también con el presente, la radio que está más viva que nunca y encima con un campeonato. Así que me ha dado un placer inmenso verlos, abrazarlos y saber que se van a quedar un buen rato acá, porque lo que acaban de lograr es muy fuerte.
1: Mañana anda a desayunar al bar, ese sabe dónde es.
8: Cómo no, en un ratito pegamos una ducha y nos quedamos, así que estaremos ahí abrazándonos.
1: Estos son como vos, nocheros.
6: Algún asadito van a ligar, me parece.
8: Y yo creo que sí, algo. A ver, creo que era Mastroianni y decía que él hacía teatro solo para luego ir a comer con los amigos.
1: Está bien.
8: Y esto hacemos también, ¿no?
1: Gracias, Jesús.
8: Abrazo enorme, los felicito.
1: Jesús Emiliano, director de Radio 2. Dale, Nico.
3: Dale, lo escuchemos al Mudo.
7: La provincia, ¿cómo la ves?
9: No sé, la verdad que no sé. Ya en el 2011 era una locura cuando tocó ascender con Belgrano. Imagino un título mucho más. Así que bueno, ahora a disfrutar.
7: Muchas gracias,
3: Mudo, ¿cómo andás? Estamos en vivo para fanáticos de EB2. Felicitaciones. ¿Qué sentiste esta hora?
9: Felicidad y tranquilidad, que ya terminó todo.
3: ¿Por qué? ¿Cuál es la clave?
9: Fuimos a buscarlo, nos merecemos, fue un grupo muy unido, nos merecemos todo, luchadores, así que bueno, haber logrado esto fue increíble.
3: Modo, dos segundos, está Juan Pablo Estela ahí arriba. Está el Seba Brusco para que los escuches. Juan, chicos, los escucha el Mudo.
1: Mudo, querido, me acuerdo cuando hablábamos que venías, que no venías, pero íntimamente vos siempre soñaste esto. El destino te esperó, tenés sangre celeste, hermano. Te felicito de todo corazón porque te lo mereces.
9: Bueno, muchas gracias, muchas gracias, muchas gracias. La verdad que sí, siempre lo soñé, bueno. Ya el hecho de haber jugado una final era increíble. Y bueno, ganarla mucho más, así que hay que festejar.
1: ¿Viste cómo se alinean los planetas? ¿Viste que no se daban las cosas y de repente hay que esperar los tiempos del barbo, de lo que cada uno crea para que todo fluya, ¿eh? Porque es así, es tan simple como eso, Mudo.
9: Sí, la verdad que sí, bueno. Había pensado muchas veces en volver, no se dio por varios motivos, bueno. Creo que era este momento y bueno, felicidad de estar acá.
1: Bueno, te pregunto una del partido porque fue decisivo. ¿Qué te llevó a tirarte al piso, a ganar la pelota, a levantar la cabeza, a tirar el centro, a ir a ganarlo? ¿Qué leíste, qué intuiste para que pase lo que pasó?
9: No, bueno, fui a buscar la pelota fuerte. Era hacer falta o robarla y seguir atacando. Así que por suerte salió bien. Y Luis entró en el segundo palo y bueno, la pudo meter adentro.
1: Bueno, Mudo, festejalo, disfrútalo porque tenés sangre celeste y realmente te mereces todo esto. Un abrazo, gracias.
9: Bueno, muchas gracias. Un saludo grande.
1: Dale, el Mudo va, es así el Mudo.
10: Es así de Mudo.
1: Bueno, y después está la otra. El Mudo se fue diciendo que iba a volver y volvió, no fue de pico.
11: Sí, vino y volvió y jugó y aportó para este título.
10: Jerarquía absoluta.
1: Tal cual, ni más ni menos. ¿Con quién está el Mudo, Nico, ahí?
3: Está con su hermano, con el Fede, está también Fede La Saga y está Nico, los dos hermanos, todos. Chicos que han jugado con la camiseta Azzurra, y hablando de Azzurra, lo estoy buscando Falcón.
1: Eso.
3: Si usted no lo encuentro. Acá está Alcides, lo voy a molestar un segundo. Alcides Benítez, que está saludando a gente del club. Dale, espero que saque una foto y después charlamos con Alcides, que está acá embanderado con sus colores. A ver, estamos en vivo. Bueno, Alcides, ¿cómo andás, hermano? Felicitaciones.
12: Muchísimas gracias.
3: ¿Venías para esto?
12: Sí,
3: para... ¿Se puede decir así?
12: Claro, se puede decir así, con este sueño y bueno, lo logramos, gracias a Dios.
3: ¿Quién fue el primero que te llamó de Belgrano? Posta. El primer contacto del club para cuando... Así de, queremos que vengas a vestirte de celeste. ¿Quién fue?
12: Y se llama Maximiliano.
3: Cuando te llamaron y te contactaron y después hablaste con Artime o con los dirigentes, ¿te dijeron esto? ¿Te lo imaginabas? ¿Pasó por tu mente en algún momento?
12: Nunca pasó por mi cabeza esto. O sea, que me iban a llamar. Nunca pensé que había ojo en mí. Y bueno, gracias a Dios se dio y lo mejor fue venir a Belgrano.
3: ¿Qué es lo mejor que tiene Belgrano? ¿Por qué es el campeón?
12: Porque es una familia. Somos hermanos dentro y fuera de la cancha. Y creo que eso... hizo que se pueda hacer realidad esto que estamos pasando.
3: Así es, disfrútalo.
12: Muchísimas gracias.
3: Así es, Benítez. Lo voy a ir a buscar a Julián Mavilla, que ya lo vi por allí, que cambió el pelo rojo por el pelo platinado. Me le voy a acercar, lo voy a molestar, a estar charlando con la familia. Juli, ¿podemos hablar un segundo? ¿Puede ser? Juli, felicitaciones. ¿Estás contento?
13: Muchas gracias, sí, súper.
3: ¿Qué se siente a esta hora? El último partido por ahí no te tocó, pero ¿qué se siente? Todo lo que vino pasando en el Belgrano.
13: Ah, una alegría tremenda. Creo que es algo único que viví en mi vida. Ya lo comenté, creo que hace 3 años estaba jugando Federal A y uno mira para atrás y se acuerda de todo eso y...
3: ¿Qué te acordás? Porque dijiste eso y es medio que frenaste pensando, ¿qué te acordás?
13: Ah, trabajaba en una panadería hace 5 años. No sabía qué iba a ser mi destino, tenía 20 años. A los 21 quedo libre de Atlético de Rafaela. Después me fui a Río Cuarto, pasé por una etapa muy fea, una depresión que me llevó a una lesión. Tuve 5 meses parado. Y después arranqué de las ligas, en 2022 y 2023 me fui al Federal, 2024 fue Nacional B y hoy en día estoy acá y...
14: ¿Y sos campeón del fútbol argentino?
13: Campeón del fútbol argentino, o sea, y uno no entiende capaz algunas veces lo que está pasando, pero trato de hacerlo y nada, me da mucha nostalgia estas cosas.
3: Te ha tocado hacer goles de este campeonato, te ha tocado salir, te ha tocado...

0: Si hoy pienso y me dicen si volvería a ser jugador de fútbol y no me asegura nada de llegar, no creo que sería de vuelta por las cosas que he pasado. Pero bueno, Dios tiene un plan más grande que el que nosotros vemos, así que por algo estoy acá y creo que se van a venir cosas hermosas.
1: Felicitaciones, disfrutalo mucho. Disfrutalo porque te lo ganas.
0: Muchas gracias, ustedes también son parte.
1: Gracias. Julián Mavilla.
2: Excelente lo de Mavilla, porque uno por ahí no sabe la historia del chico que jugó en Sportivo Las Parejas. En tanto hay una persona que es hincha de Sportivo Las Parejas y siempre nos decía que este chico jugaba bien.
3: Historia de vida, ¿no?
2: Historias de vida. Bueno, nosotros también le hacemos más y transmitimos fútbol.
1: Me sentí identificado en un momento.
4: Claro, son historias de vida y historias de los jugadores, porque a los jugadores los vemos acá a este nivel. Pero realmente eso es la trayectoria de los jugadores.
2: Y mirá lo que dijo, me agarró una depresión grande y hoy está acá. Y este chico ha tenido chance, ha jugado, no ha jugado, hecho goles. Bueno, en la Copa Argentina la rompió en algunos partidos. Nico, ¿está Licha López por ahí? ¿A dónde se metió?
1: No lo veo. Voy a ver, a buscar más protagonistas, a ver con quién puedo charlar por acá, que está cerca. Pero lo busco a Licha López.
2: No, a cualquiera, a todos los protagonistas de este Belgrano campeón, de este Belgrano que está en la cima de su historia. Los 121 años de vida de este Belgrano campeón. Ya vuelvo con Mati Rivero, que está trabajando para las redes de fanáticos.lb2. Ya lo sumamos a él, ya lo vamos a sumar otra vez a Martín Torrilla. Mensaje de la gente, JP y equipo, ojalá que esto no quede como un hecho aislado como la Conmebol, que esto haga crecer al propio Belgrano, a Talleres, a Instituto. Yo creo que esto, más allá de que hoy lo ha logrado Belgrano, el fútbol de Córdoba se ha levantado. Lo venimos diciendo durante nuestro programa muchas veces. El fútbol de Córdoba ha crecido y esto tal vez ojalá sea el principio de cosas grandes para todos. Dale, Nico, más protagonistas de este Belgrano campeón del fútbol argentino.
1: Gracias. Bueno, estamos con Thiago Cardoso. Clave de todo esto. Felicitaciones, Thiago.
5: Gracias. Increíble, escribimos la historia de este club. Y la verdad que es muy lindo, muy, muy emocionante que se dé acá en Córdoba, para la provincia, para la gente de Belgrano, cómo lo estaba buscando. Bueno, impresionante.
1: ¿Encontrás o alguna manera simple de explicar por qué se dio todo esto? ¿Una clave de por qué se da todo esto?
5: En la mentalidad ganadora que pusimos, en realmente creérnosla y que de sentirse campeón ya sin serlo todavía, así que... sí que vivamos muy alto y se dio.
1: Thiago, disfrutalo con la familia, felicitaciones. Thiago Cardoso, lo vi a Licha López por allí, ahora se me perdió y lo estoy buscando el chino, estoy cerca,
2: Nico,
1: de Celarayán, que se está
2: sacando. Sin Thiago Cardoso, Belgrano no llegaba hoy,
1: Sin dudas. La previa creo que nadie pensaba que iba a atajar de la manera que atajó, sobre todo por lo que decía la gente de Unión. Y medio que Unión se lo sacó
2: pero
1: de encima.
2: Pero que hay momentos,
1: y el
2: hay tiempo.
1: Acá llegó y atajó siempre.
2: Sí, se la bancó siempre y se acabó la discusión. No recuerdo si se comió algún gol, capaz que sí, la verdad que no lo recuerdo.
4: Y los jugadores tienen su lugar en el mundo, ¿no? Realmente cuando encuentran sus equipos ahí se destacan definitivamente.
2: Y sí, y terminan siendo importantes y se ganan la confianza. Yo creo que en clubes como Belgrano es fundamental que los protagonistas vengan y entiendan a dónde están. Ha habido ejemplos de algunos que no entendieron nunca dónde estaban. Por ejemplo, Brian Reina. Claro. Brian Reina tenía nivel como para estar jugando hoy acá tranquilamente. Sí. Nunca jamás entendió a dónde estaba.
4: Se creyó más que Belgrano.
2: ¿Qué contexto estaba? Que él creía que porque... Bueno, y era, estamos hablando de enero, jugaba bien. Sí, bueno, y después tenés otros que entienden a dónde están. Que el Luis en su momento entendió, Chiche Sosa, si querés. Que eres un jugador que supuestamente no era un crack, pero siempre entendió dónde estaba y por eso hasta el día de hoy se radicó acá y trabaja en el club, el flaco Sacantin, por nombrarlo. Y después se juntan con los que son de acá. Claro. El Tano, todos que entendieron siempre todo porque vos mismo...
4: Y le transmiten eso.
2: Bueno, si logras una conjunción de eso, el ruso no es de acá, pero siempre entendió dónde estaba.
4: Sí. Ahora, hay una cosa, Juan, que en la primera nota que hizo Nico hace un rato, que se la hizo a Lucas Bustos, y lo primero que le contestó, lógicamente, lo que significa haber salido campeón, le dijo, salimos campeones porque acá hay profesionales. Y esto demostró Belgrano tener un profesionalismo en todos sus estratos que lo llevó a lograr, porque no se logra sino más esto.
2: No. Y esto viene desde el gerenciamiento, viene porque Pérez fue el que, ¿se acuerdan la nota que hicimos?

0: con el Turco Rufail. Y esto es una coherencia de trabajo,
1: esto
0: más
1: es
0: allá
1: una consecuencia.
0: De que, exactamente. Contenés altos y bajos. Desde ahí Belgrano comenzó a resurgir. Es brillante y esta comisión directiva está en la historia, pero los que estuvieron también con esta comisión directiva, claro, trabajaron muchísimo y también se tienen que sentir parte de esto, porque es un trabajo en equipo. Y eso también le tiene que servir a otros clubes, entender que si vos no trabajás en equipo, las cosas no fluyen. Y eso lo tenemos que entender nosotros como un grupo de trabajo. Acá somos todos. Si todos traccionamos, vuelvo al ejemplo del scrum de rugby. Nos tenemos que abrazar y tenemos que aguantar. Si nos van pecha, y bueno, si hay que retroceder, se retrocede. Pero si no, hay que ir para adelante. Nico, más protagonistas de este Belgrano, campeón del fútbol argentino.
2: Bueno, gracias. Acá voy a estar con uno de los que yo digo que es amigo mío, que es el Chino Castro. Es que hablamos mucho. Por ahí no me contestás. Te voy a hacer aire el reclamo.
3: Sí, sí.
2: Pero hoy la medallita no te la saca nadie, amigo. Felicitaciones.
3: Bueno, amigo, gracias, gracias. Sí, sí, la verdad que fueron estos días de mucha ansiedad, tanto de nosotros como de nuestra familia, los hinchas. Y bueno, gracias a Dios se terminó coronando de la mejor manera, bueno.
2: ¿Qué sentís vos que te habías ido, volviste, no te iban a tener en cuenta? Un día voy a contar una infidencia, ¿eh? Me llamaste y me dijiste, el ruso me subió el plantel. Y me lo contaste. Y si vos me lo dijiste, fue uno de los primeros que me enteré. ¿Qué sentís vos con todo ese proceso, más allá de lo que jugaste, lo que entraste, lo que no? ¿Qué sentís ahora?
3: No, y ahora, viste, no sé, siento que se tuvo que dar así. Como decías vos, no era por ahí, no estaba en los planes de uno. Uno siempre quiere buscar jugar para mostrarse. Y cuando terminé el préstamo el año pasado en Racing y volví para acá, por ahí no iba a tener tantos minutos. Entonces la idea era salir a buscar minutos y nada, terminé subiendo el plantel de nuevo. Ricardo me subió de nuevo, me habló y me dijo que le meta acá, que sume al equipo, que sume con el grupo, que demuestre lo mejor, que iba a tener mi oportunidad. Y ya cuando estábamos en pleno campeonato, uno siempre desde el banco o desde cuando no me tocaba estar convocado, era sumar, alentar a mis compañeros para que se corone de esta manera.
2: Te felicito.
3: Gracias, amigo. Muchas gracias. Y nada, mándale saludos a todos los hinchas de Belgrano que siempre están ahí pendientes, mandando un mensaje, ni hablar del aguante que hacen todos. Y bueno, un abrazo grande también para toda mi familia.
2: El Chino Castro.
0: Excelente, Nico. Todos los protagonistas de un plantel son campeones, todos los integrantes de un plantel son protagonistas de esta historia. Ya volvemos a los festejos, al Patio Olmos, está colapsado Córdoba. Es una de las noches más trascendentes de la historia de nuestro fútbol. Belgrano ha salido campeón. Bueno, de eso se trata ese casé. ¿Qué imagen tenés de toda esta historia?
4: Nada, muy emocionante. La verdad que ver la cara de los hinchas como todavía sin poder creer lo que sucedió, me parece que es muy, muy grato para todo el fútbol del interior, para pensar que todavía se puede. Creo que Belgrano, Platense en su momento son ejemplos para aquellos clubes que luchan con el sueño de levantar una copa. Y lo tiene muy merecido Belgrano. Belgrano lo ganó primero porque se sintió que podía.
0: Gracias.
4: Sí.
0: Nos vemos.
4: Un abrazo, Papucho.
0: ¡Qué personaje este! Este es más bandido que nosotros, cuidado, Mándala, guarda el bolsillo, mándala, guarda, que este es más bandido que nosotros. Señores, Belgrano es campeón. Cumplimos comercialmente, no, dale antes, protagonista, junto a Nico.
2: Gracias, estamos con Álvaro Ocampo. ¿Qué partido te tocó, Felicitaciones.
5: Muchas gracias. Sí, la verdad que fue un partido duro. Pero bueno, con muchas ganas de entrar y de poder triunfar en esta cancha y más contra River.
2: Más allá de la forma que te toca entrar por Maldonado y demás, cuando te enteraste, ¿qué te pasó? Como diciendo, uy, toca entrar a esto y el partido está chivo, está bravo y hay que correr, meter y poner.
5: Bueno, no, una mezcla de emociones, de nerviosismo, de ganas, de todo junto. Así que, bueno, traté de tranquilizarme, de entrar y de hacer lo que hago siempre, defender y aportarle al equipo.
2: Felicitaciones, disfrútalo.
5: Muchas gracias.
2: ¿Cuántos partidos tenés en Belgrano hasta ahora? ¿Lo tenés contado?
5: No lo tengo contado, pero jugué dos de titular.
2: ¿Dos y sos campeón?
5: Dos y sos campeón.
2: Fíjate.
5: Una locura.
2: Gracias, Álvaro.
5: Gracias, Álvaro.
2: Álvaro Campo.
0: Bien, excelente, Álvaro. Bien, se la bancó el flaco.
1: No, y la primera intervención que tuvo Álvaro Ocampo, que casi termina en penal, la terminó resolviendo muy bien.
0: Estuvo al límite esa.
1: Pero un riesgo, asumió un riesgo, interceptó bien y afortunadamente no lo fue, ¿no?
0: Ahí no pasó nada porque tanto el asistente como Falcón estaban bien. Lo vio de cerca, porque pero era típica jugada donde todos los que estaban acá al lado nuestro,
1: sí,
0: todos gritaron de uno, ¿eh?
1: Pidiendo penal, sí.
0: Pero viste que... Viste que yo después relojé al banco, nadie dijo nada, entendieron. De que
1: había
0: de
1: sido
0: que era historia.
1: Sí, sí.
0: Y bueno, cosas hay que asumir riesgo.
1: Sí, por supuesto, pero viste, pibe con dos partidos arriba, en el lomo, en una final, asumir ese riesgo porque se iba solo definitivamente.
0: Esa ¿A vos te gusta decir acá, LB2 volvió y Belgrano salió campeón, o el fútbol de Córdoba salió campeón, había que asumir riesgo?
1: Pero por supuesto, ¿cómo no?
0: Estamos en, estamos en esa etapa.
1: Y ustedes siguen sosteniendo que estamos en el federal, ¿verdad? No, lejos.
6: Sí, hoy aunque la estamos sufriendo en algún otro lado, ¿no? La estamos sufriendo en el norte. Pero bueno,
0: Nico, dale.
7: Bueno, estamos con el capitán, lo escuchamos.
8: No, lo vamos a guardar, es el de la suerte.
9: ¿Cómo se festeja esta noche?
8: Qué pregunta.
7: ¿Tengo el barrio o dónde?
8: Todo junto, en ese orden. La verdad que primero que nada acá con la familia, ahora seguramente en el vestuario con todo el grupo. Y después iremos a saludar a tantos amigos, a tanta gente de Belgrano que debe estar festejando, ¿no?
9: ¿Cuánto pesa la copa?
8: Nada. Lo que pesa. La verdad que...
7: ¿Pesa más todo lo que hicieron por ahí?
8: Sí, la verdad que en ese sentido pesa mucho el llegar hasta esta instancia. Sufrimos mucho, dejamos muchas cosas de lado para estar al 100 y bueno, tuvimos un clásico en octavo final, después a los tres días jugamos contra Unión y... Estuvimos un partido muy difícil contra Argentino y hoy estar en desventaja dos veces y darle vuelta, todo eso pesa la copa.
9: Elegime un tema de Rodrigo para cerrar esta noche con Belgrano campeón.
8: Fuego y pasión.
7: Chino, ¿cuál es la clave de todo esto?
8: Creo que el grupo y la unión del grupo. Creo que se armó un equipo espectacular. Todos los chicos que vinieron y se sumaron, creo que se compenetraron mucho con lo que es la idiosincrasia de Belgrano y bueno, fuimos todos por lo mismo, por el mismo objetivo. En los malos momentos nos hicimos más fuertes y creo que esa unión fue lo que nos trajo hasta acá.
7: Un día hubo una asistencia y un gol tuyo, y hoy un día hay un campeonato en familia.
8: Sí, la verdad que sí. Es una locura. Hoy lo pensaba cuando venía a la cancha, de las veces que vine a la cancha como hincha y que soñaba con ver a Belgrano campeón. Y que hoy se me dé estando dentro de la cancha y con toda mi familia en la tribuna es algo que me va a quedar para toda mi vida.
7: ¿Cuándo fue la primera vez que pisaste el predio de Belgrano? ¿La primera vez que fuiste?
8: Y fue en el año 2008 que me fui a probar. Fui con un bolsito y siendo un chico con muchísimos sueños y nada. Hoy, antes del partido... hablamos eso, que le debíamos esta alegría a ese niño que todos fuimos y que soñaba con vivir una final de fútbol argentino y obviamente con ganar la Copa.
7: Te hago una del partido. ¿Por qué lo ganó Belgrano el partido? ¿Qué tuvo para el 90 minutos ganarlo, darlo vuelta, ir abajo dos veces?
8: Creo que, bueno, un poco lo que te vengo diciendo, la unión del grupo. El haber sacado adelante el partido anterior contra Argentino quedó demostrado que este grupo... estaba unido y se hacía más fuertes en las adversidades y hoy estuvimos dos veces abajo, como dije antes, y nunca dejamos de creer porque sabíamos que el equipo este lo merecía, porque somos todos laburantes, que la peleamos de muy abajo, que en los malos momentos nos hicimos más fuertes, así que merecíamos esta alegría y por eso lo fuimos a buscar.
7: Gracias, Chino, felicitaciones. Chino se le rayan.
0: Bueno, que quería hablar un segundo con él. ¿Saben lo que destaco del Chino? Lo que le quería decir es esto del Chino. Siempre el Chino en todos los festejos, porque él ganó la liga con el Columbus Crew en la MLS y siempre estaba con la mamá y el papá. Hace poco veía las redes del Chino original, el Carlos, el que jugaba acá en la liga, hace un tiempo, y había llevado todos los hermanos de vacaciones. Porque el Chino ha ganado buena plata y se la ha ganado jugando a la pelota. Y nunca, mirá que lo han llamado de Boca, de River, creo que lo llamó Racing.
6: Siempre dijo que en Argentina volvería a jugar en Belgrano,
0: ¿me entendés? Y volvió por eso. Ahora volvió porque tiene un nene autista, bueno, un montón. ¿Y dónde quiere estar? Protegido, contenido en tu hábitat natural. Y esos pequeños gestos de estar con tu mamá, con tu papá, con tus hermanos, con tu sangre, estas son las pequeñas recompensas que te da la vida a gestos que parecen, en un mundo banal, insisto, esos son, y merecen estos tipos.
1: Y volvió en el altísimo nivel. Pero por supuesto. Juan, no es que volvió de vuelta a retirarse en Belgrano.
0: Era más fácil ir a Boca. No,
1: lógicamente.
0: A River, a Racing.
1: No te quepa duda que uno de los mejores jugadores del torneo.
0: Pero no tengas duda. Consagrándolo
1: con un campeonato.
0: Pero por supuesto. Y insisto, lo merece. Lo merece. Y está bien que festeje y está bien que disfrute. Señores, Belgrano es campeón. Pausa. Ya más festejos y ya más protagonistas de este hecho histórico para el fútbol de Córdoba.
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0: Mensajes de la gente. Colmada la Colón, camino al Verdi. Dice Gato. ¡Ay, Gato Fernández! ¡Qué grande el Gato! Un abrazo para él, JP. ¿A dónde está el festejo, Alberdi o el Olmo? Bueno, en los dos lados. En los dos lados, de eso se trata la historia. Dice Javier de Garzón, Javier Garzón de la Calera. El que no festeje este campeonato no es cordobés, dice Leo. Algunos de los mensajes. Nico Curti, todo el soporte audiovisual de esta tarde histórica para Córdoba está en las redes de Fanáticos.
14: Sí, ya estamos trabajando junto a los chicos que están en el Mario Alberto Kempes. Estamos subiendo todo el contenido y la palabra de los protagonistas en fanáticos.lv2.
0: Bueno, todo eso, incluido los goles de Marcelo Chaco Mántaras. Ya vamos a revivir los tres goles otra vez. Y sí, vamos a revivir los tres goles de Mántara. Mántara, vos viste que yo te dije que estas cosas podían pasar. Vos tenías que creer también para
15: sí, señor,
0: sumarte a este proyecto.
15: Siempre creí.
0: Bueno, me alegro. Siempre creí. Me alegro, es verdad. Siempre creyó. Maxi Berardo siempre creyó. Collado ya me había creído antes. Brusco dudó, pero creyó. No, mentira, no. Siempre creyó. Bueno, me alegra muchísimo toda esta historia, señores. Volvió LB2 y el fútbol de Córdoba gritó campeón.
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0: Creer o reventar en el día del cumpleaños de Rodrigo. Belgrano es campeón, escuchen.
20: Yo no te creí, ¿lo escuchas?
0: Juan. Vamos, Nico.
21: Lo escuchamos de vuelta, Luis.
20: Y cumpliste.
21: Y ahora, toda mi vida jugué para ganar, pero el fútbol tiene 29 equipos que quieren salir campeón, ¿entendés? Y que compiten en el libro de pases, que compiten con tu estructura, que te compiten para ganarte. Y bueno, creo que Belgrano es un club competitivo, altamente competitivo, y hoy enfrentó a un grande del mundo, porque River Plate es un grande del mundo. Pueden decir que venía diezmado, pero no, hoy fue un partidazo, creo que fue una final
20: inolvidable,
21: pero no para Belgrano porque la ganó. No,
20: para el fútbol.
21: Para el fútbol, creo que se jugó espectacular, una jerarquía. River llegó tres veces, te hizo dos goles, y nosotros, pim, pim, pim, paso a paso, minuto a minuto, fui modificando este triunfo que creo que es, necesario y creo que fue verdaderamente nuestro porque lo merecíamos.
12: Luis, discúlpame, te paso con estudio, está Federico Gelli, les pido disculpas a los compañeros y también está Rodolfo.
7: Ya lo seguimos escuchando al
0: ¿quién
7: Luis?
0: ¿Quién es ese, Benveñú?
7: Sí, y ese que habíamos hablado antes.
0: No importa, tranqui.
7: Te mando un saludo.
0: Decirle que tengo algo para él con este gesto.
13: Negrito, yo le había dicho, espera que tengo que hacer la nota. Vos sabés que yo te quiero mucho, le pido disculpas.
7: Lo seguimos esperando que está. Así que estamos con lo mismo, estamos con el auricular en la mano nosotros también para pasarlo con ustedes. Pero bueno, sí, hablando de Luisfa y ya lo seguimos escuchando para que ustedes también lo puedan saludar de ahí arriba.
0: Bueno, Ale Benveñú, bueno, con Ale hemos comenzado periodísticamente juntos, con él cubrí talleres. Bueno, y tiene que ver con esto. Me encanta, porque estamos todos laburando, todos nos estamos ganando la moneda, todos tenemos que estar en este hecho histórico. Veo que las radios colegas también que no transmiten fútbol están haciendo un programa especial, obviamente tiene que ver con esto. Pero bueno, de eso se trata. Hay que trabajar con alegría, con felicidad, con compañerismo. Los que hacen eso, Collado, marcan diferencia.
1: Y somos los laburantes.
0: Y los que no hacen eso se les nota mucho. Sí, pausa. Señor,
1: exactamente.
0: Fanáticos, con Belgrano campeón.
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3: El 1 de marzo empezamos a armar el B2. El 5 de marzo salió campeón la T. Hoy la B, la 2 trae suerte, papá, dice el gato. Hola chicos, el colectivo del Celeste va por la Colona hasta el ¿qué dice? Hasta el Centenario, bueno, no lo sé. Hasta el gigante. No sé, Nico, ¿está armado algo de festejo? ¿Cómo sigue esta historia para el mundo pirata?
4: Todavía no lo sé, entiendo que es hasta el gigante y a todo eso va a estar para la fiesta de la gente que se sale y va a festejar la cancha. Lo sigamos escuchando a Luifa.
5: No, pero este hace pase de gol. Igual cobra porque me cagó. ¿Sí? Porque tiene pase de gol y me cagó.
6: Bueno, el Luifa, ¿te aconsejó bien o no?
7: No, siempre me bancó del día uno cuando llegué, después de mi lesión también y bueno, al principio de año. Fue un voto de confianza cuando me tocó renovar, así que nada, feliz y bueno, agradecido también a él por todo esto.
6: Me imagino. Bueno, Luifa.
5: Ya están arreglados los premios.
6: Luifa, bueno, de vuelta. ¿Te llevaste la de Pasarini ahí? ¿Le diste una tuya como a su Biele en San Nicolás?
5: No, esta se la pedí hoy y me la dio, así que.
6: Pero no hubo intercambio.
5: Mía no me quedó armada, boludo. Debe estar amarilla.
8: Así como el pinche campana que se hizo hacer.
5: Bueno, eso podría ser, pero bueno, ya no, yo no juego más, ya. Me toca hacer el busito, me dicen, ¿por qué te cambias así? Claro, parezco, viste, que fuera del staff de Belgrano. Y le digo...
6: No, señor presidente.
5: Le digo, sí, viste, que quieren todo con traje y corbata. Yo no soy así, me voy a poner traje y corbata para la gala. Pero en esta...
8: Dice Collado que tiene una tuya ahí arriba.
5: ¿Tiene una mía?
9: Sí, mira.
6: Quería hablar con él, mirá, les paso el auricular.
5: ¿Y quién está?
6: Juan Pablo, el gordo brusco... Collado y Mántaras ahí arriba, el relator. Hay un detalle, antes de que te saluden, para que lo valores.
5: Sí.
6: Volvió el EB2, vino Fanáticos. Un año
5: y salimos y pasó campeón. Esto.
6: Fíjate vos.
5: Más no podemos.
6: Brusco, chicos, los escucha Luifa.
3: Luifa, después que cada uno la cuente como quiera, pero lo que te dice Nico es posta, ¿eh? Es comprobable. ¿Eh?
5: Así es. Y hoy te falta algo.
3: ¿Qué?
5: La historia se escribe con B larga.
3: Bueno, la verdad que te felicito. Yo no sé si vos dimensionás, estás bendito. Se jugó el partido en una cancha donde una tribuna tiene tu nombre. Lo dijimos en la Transmi. Vos estás entre los ídolos máximos de Belgrano, por eso esa tribuna tiene tu nombre. El equipo salió campeón en tu gestión en el Nacional B. Ahora en Primera División, las chicas salieron en Primera División, varones y chicas van a jugar Copa Libertadores, los juveniles ya por segundo año consecutivo, el que pasó y este han jugado Copa Libertadores juveniles. La verdad simplemente es para valorarte, para poner en relieve todos esos logros, siguen ampliando la cancha. La verdad, por donde se lo mire, Luifa, felicitaciones porque se merecen todo esto, han laburado bien y bueno, y tarde o temprano el premio llega.
5: Gracias, Fiera, gracias. La verdad que tengo un gran equipo de trabajo, toda mi conducción, todos mis compañeros y los sostenes de que uno no hace todo y además no sé de todo. Creo que lo que hago bien es conducir, elegir bien los grupos de trabajo, armar buen equipo afuera para armar un buen equipo adentro, que creo que lo que es todo, que tengo la espalda... Y también para las buenas y para las puteadas, porque me putean a mí, pero verdaderamente tengo un equipo de dirigentes atrás que dejan el lomo, leales, y bueno, y es una alegría para todos ellos. Hoy le veo la carita a ellos que también son hinchas como yo, pero no tuvieron nunca la suerte que tuve yo de entrar a una cancha a jugar y vestir la camiseta celeste. Estos fueron hinchas toda la vida y bueno, y hoy la rompen como dirigente al lado mío.
3: Bueno, ¿cómo es la historia de Collado que tiene una camiseta en Luifa?
9: Sí, tengo una camiseta en Luifa cuando se...
5: ¿Cuándo te la di, Collado?
9: Cuando reinauguraron el estadio que jugaron contra la selección juvenil.
5: Sub-23.
9: Que salió campeón en Malasia y jugaron.
5: Así
9: ustedes
5: es.
9: Con una roja. Y terminó el partido y la, bah, la tiene mi padre.
5: ¿Y vos dirigiste ese partido?
9: Claro, exactamente.
5: Y hizo un gol ahí ese día.
9: Claro, sí. Y
5: no le ganamos, a jugar no le ganamos acá
9: y 2-1. Salir campeones ellos, claro. Y salir campeones ellos después de campeón del mundo, porque era con Pekerman.
5: Así es, así es.
3: Mirá, Brujo, tu ex compañero presidente.
10: Felicitaciones, presidente, felicitaciones, porque en estos momentos que te escucho, me recuerdo con vos, entrenando en la Isla de los Patos, entrenando en cancha, el auxiliar del Chato. Sufriendo.
5: Pero, Gordo, si yo te enseñé a gritar los goles, salía para el otro lado donde no había un fotógrafo. ¿Te acordás cuando te agarré el día que le hiciste el gol? Te agarré del cogote y te digo, boludo, los fotógrafos están del otro lado.
10: Yo me iba para el otro lado.
5: Salimos, por supuesto, los dos en la tapa.
10: Felicitaciones.
3: Gracias, sos vivo, Gordo. Luis, ¿eh? Sí, sos vivo, ¿eh?
9: Absolutamente merecido.
5: Pero bueno, y por eso jugué. Si no, no era tan bueno.
3: Bueno, ¿dimensionás que Belgrano va a jugar Copa Libertadores?
5: Y ahora, la verdad que para que caiga la ficha.
9: Claro.
5: Pero sí, estamos compitiendo internacionalmente en el torneo más importante de América. Verdaderamente con un equipo competitivo, porque si hoy algo iba a pasar contra River, era que le habíamos puesto un equipo competitivo. Y podía pasar lo que pasó. Podía pasar también que River llegara tres veces y te hiciera dos goles con esa jerarquía de Colidio, de Mesa, de los que estuvieran adentro de la cancha, pero también nosotros tenemos jerarquía y tenemos un equipo competitivo que nos demostró que se puede dar vuelta un partido como el que se dio hoy.
3: Bueno, y la última, Belgrano siempre tuvo 9, pero en determinado momento del año los 9 no funcionaban, las vueltas de la vida.
5: Ahí aparecieron.
3: Renació Pacerini y Ubita en llamas, sin Ubita nada de todo esto lo estamos haciendo.
5: El Ubita, junto con sus Bieles, van a quedar en la historia de Belgrano. Su Biel hizo el gol más importante en San Nicolás. Nos hizo ascender la B Nacional. Y hoy el Ubita hizo los tres goles más importantes de la historia de Belgrano.
9: Pagó con creces la inversión, absolutamente.
5: Olvídate. Además, el enano es eso. Es un atrevido. Tiene el arco entre ceja y ceja. Y el otro grandote, que es un jugadorazo, pero no patea el arco, se le quiere dar pase de gol. Y bueno, pero que estén bien. Que hagan gol ahora el sábado.
3: Luisa, pero posta, esto lo digo vulgarmente, pero viste con mucho huevo, porque ha hecho todos los momentos calientes donde la pelota pesa, donde las papas queman.
5: Así es, así es. Y eso es la jerarquía que tienen. Vos lo ves, mide 1,50 m. Pues sí, Pesela, todo eso se lo come. Se los comió él a todo, una cosa de loco.
3: Luisa, felicitaciones, disfrútalo, festejá, hacelo en familia. ¿Hablaste ya con tu viejo, todavía no?
5: Con mi viejo, sí, estaba acá dentro de la cancha. Mi hermano vino mi familia, mi sobrino, mis hijos. Bueno, así que contento.
3: Esto es alegría plena. Esto es alegría plena.
5: Hay que disfrutar.
3: Sí, tal cual. Abrazo.
9: Disfruté cortito, dale, porque se viene abrazo, el desafío de mantener el club.
3: Dale, abrazo. Bueno, Luis Fabián.
6: Gracias, Luis.
3: Espectacular. Artime padre, una de las glorias del fútbol argentino. Bueno, qué momento, realmente, qué momento, señores. Belgrano campeón, excelente laburo Nico, excelente laburo Mati. Tommy Tolava está desde muy temprano, nos ha puesto al aire. Ya revivimos los goles de Belgrano en el espectacular relato de Chaco Mántaras. Señores, volvió LB2 y el fútbol de Córdoba gritó campeón.
11: Y repasamos para cerrar los últimos resultados de la Primera Nacional. Godoy Cruz goleó 4-0 a All Boys. Se juega el segundo tiempo en Santa Fe. Colón empata 1-1 con Mitre de Santiago del Estero. Gimnasia y Tiro de Salta empata 0-0 con Gimnasia de Jujuy. Güemes de Santiago del Estero y Patronato igualan sin goles. Y San Martín de Tucumán en el primer tiempo empata 0-0 con Atlanta.
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3: Vamos, Nico, vamos. Más protagonistas, Belgrano campeón.
4: Lo escuchamos a Pasarini.
7: Que es muy meritorio, así que... ¿Sí?
13: Rigoni me dijo hace un rato que el ruso es como un padre. ¿Cómo lo ves vos? Se lo nota muy tranquilo, no grita los goles, nada.
7: No, sí, tiene por ahí ese lado paternal. Pero bueno, no se le escapa una sonrisa, no se le escapa nada, ¿viste? Nosotros por ahí lo jodemos mucho. Por ahí se enojó por ahí cuando empezamos a caer después de las promesas que empezaron de 3-4 con el pelo pintado y todo.
13: Eso estaba serio, ¿no? Con el pelo pintado. Sí. Igual ustedes jugaron fuerte ahí, ¿eh?
7: Sí, obvio. Íbamos por ahí seleccionando a 4-5, pasando cada llave, íbamos prometiendo que uno se iba a rapar, otro se iba a tener. Así que nada, por suerte, hoy podemos de hablarlo de esta manera, ¿no? Porque si hubiésemos perdido el Clásico, hubiésemos perdido con Unión, creo que íbamos a ser por ahí... el que ya se pintaron, ya se tiñeron, ya te viste cómo es el fútbol. Así que nada, por suerte salió bien, pudimos coronar, pudimos salir campeón, así que nada.
13: ¿Qué tienes ahora vos? ¿Algo que tenés que hacer?
7: Sí, yo tenía una promesa por ahí por tenerme el pelo y eso, pero bueno, después tengo promesa más personal que la tengo que cumplir, así que nada. Feliz porque nos merecíamos este triunfo.
13: Bueno, disfrutá y ahora te van a venir a buscar todos, disfrútalo.
7: Bueno, muchísimas gracias, un abrazo grande.
13: Lucas.
14: Bueno, estamos en vivo para fanáticos, te muestro 2 segundos nada más. Lucas, ¿qué sentís? Después todo lo que pasaste por ahí, bueno, lo personal, ¿no? Porque recibiste muchas críticas, por ahí las cosas no salían, se te criticaba, y después ahora todo lo que mostraste en cancha. Felicitaciones.
7: No, bueno, muchas gracias, sí. Por ahí los jugadores de fútbol estamos puestos a esto, ¿no? Uno siempre por ahí quiere que las cosas salgan bien, partido a partido. Pero bueno, a veces no salen. Toca por ahí tragar el veneno, las críticas, todo, y bueno, seguir intentando, seguir metiéndole. Por suerte tengo... un grupo de jugadores que confía, que siempre te apoya, siempre está ahí tirando para adelante, así que nada, el cuerpo técnico también, la institución a principio de año cuando por ahí me renovó el contrato y se habló mucho, me brindó ese voto de apoyo, así que nada, feliz por eso, feliz de estar en Belgrano, de estar acá en Córdoba, hoy le pudimos regalar un título que esta gente se lo merecía.
14: Gracias, Lucas.
7: Gracias a ustedes.
14: Lucas Pasarini, ya cerrando rápido porque la gente de seguridad se lo llevaba a todos los protagonistas rumbo al vestuario y demás. Me parece que ya no queda más nadie, que ya se han ido todos. Mati, lo tengo acá, estoy con Mati. Recién, ¿qué te decían del tema festejos y demás?
15: Bueno, ahora foto en el vestuario y después salen y van a hacer hotel y seguramente Patio Olmos. Eso es lo que saben jugar hasta ahora, lo que se ha hablado en esto, que es muy frenético, ¿no? Pero bueno, los festejos van a salir, evidentemente.
14: Hace un ratito escuché esta frase. Traigan el micro ploteado. La verdad que no sé dónde está ese micro. Si a esta hora estará afuera, será para después. Pero bueno, a esta hora ya nos quedan protagonistas. Belgrano campeón. Y todo el pozo, obviamente, siempre lo vamos a tener en las redes de fanáticos y demás. Pero lo que decíamos, Juan, recién. Fanáticos vino para esto, me parece.
3: Sí, tal cual, ni más ni menos que esto. La verdad que está buenísimo, que está maravilloso, me alegro mucho. Me alegro que Córdoba esté convulsionado por este título. El fútbol de Córdoba lo merece. Insisto, todos los clubes han mejorado y han cambiado para bien. Yo soy de los que creen, como recién hablábamos con los protagonistas, que ganar no te hace siempre el mejor y perder no te hace el peor. Por eso nuestros clubes han crecido, por eso todos van sacando jugadores de divisiones inferiores. De hecho, tenemos un campeón del mundo puntualmente con Belgrano. Hoy, chicos...
10: Cosas obvias que los clubes ahora pagan en tiempo y forma a sus jugadores.
3: Y quieren venir...
10: Claro,
3: pero olvídate.
10: Eso no era normal antes.
3: Hoy, que supuestamente Talleres esté en llama, está entre los 10 primeros del campeonato. No es que está último.
10: Pero además van a entrenar y tienen uno de los mejores predios del país.
3: Bueno,
10: o sea,
3: de eso se trata, de eso se trata. El Instituto también ha crecido para mejor. Hay otros clubes como Instituto que tienen otras disciplinas deportivas, tienen hasta colegio. Racing se está ordenando, le está costando horrores dentro de la cancha. Yo sé que el hincha que perdió o el que no ganó y con la rivalidad que hay parece que el mundo se está desmoronando y yo creo que no es así. Si pensamos en grande y tenemos una visión totalitaria de todo esto, totalitaria me refiero al total del escenario, es que nuestros clubes están y hoy se le dio a Belgrano y no va a estar lejos como ya estuvo cerca a Talleres y no va a ser utópico y no lo es que Instituto clasifique a copas internacionales, que es el objetivo que persigue. Obviamente hay que trabajar, hay que redoblar la apuesta. Hay algunas otras decisiones que hay que tomar, como la que tomó Belgrano. poner cinco palos por Ubita Fernández, Defensa y Justicia, es mucho.
10: En algún momento hay que hacerlo.
3: Pero te la tenés que jugar. Bueno, sí. Y después también...
9: traer el técnico, porque acordate que el técnico casi estaba en la escalerilla para el vuelo hacia Tucumán.
3: Y la pusieron.
9: Y la pusieron y dijeron, bueno, te quedás acá.
3: De eso se trata. Después está la otra. También en el camino ponés plata por jugadores que te salen como el traste. Reina, Ibacache, ¿cómo era el 10? Marín. Bueno, y perdés. Y bueno, es parte de la apuesta, de la inversión. Es esto. Bueno, hoy le ha tocado festejar a Belgrano. Lo que dijo Franco Pepino es cierto. Para nosotros no...
10: A todos, realza posiciona, y posiciona todo.
3: Obvio, obvio. Mántara hoy jodía y soñaba con esto, relatar en el Maracaná. Y bueno, y qué sé yo, y por ahí se da. Mántara, vos tenés que vender mucha media luna para ir a esos viajes.
16: Y hay que empezar mañana.
3: pero bueno, está así. Y ojalá que clasifique algún otro y podamos transmitir. Porque es esto, si pensamos en grande, crecen todos y crecemos nosotros. Y la gente está feliz, está contenta. Y después el otro punto de vista. En situaciones tan dramáticas desde lo económico, desde lo social, más allá de los pensamientos de cada uno, la gente también merece
10: Necesita una alegría.
3: Pero ¿cómo no va a tener derecho a festejar, de olvidarte o no atender el teléfono cuando te llaman para cobrar?
10: Cuando hay que
3: para
10: pagar esto, las deudas.
3: Eso. También son bálsamos que te alimentan el alma, que te dan alegría, que te permite llorar.
10: Y posiciona a Córdoba en la Plaza Nacional.
3: Tal cual.
10: Te olvides, porque generalmente estamos bastante olvidados, ¿no?
3: Bueno, y Belgrano ahora, que va a querer jugar Copa Libertadores en su cancha, va a tener que laburar mucho.
10: ¿Y sí?
3: Va a tener que cambiar las luces. Bueno, todo lo que generalmente lo hace. Y bueno, y es parte del crecimiento.
9: Y déjame ir a lo lúdico, Juan, que nosotros somos personas que hemos estado vinculadas al fútbol hace años. Pero vivir esto, vivencionar esto que te transmite el fútbol como de deporte, la verdad que fue realmente, realmente emocionante, conmovedor.
3: Bueno, y con un partido épico, porque a su vez...
9: Así fue.
3: A ver, sí. También está la otra. El camino de Belgrano a esta definición del campeonato ha sido épico.
10: Sí, cruzarse el clásico,
3: ganó
10: ni más
3: un clásico
10: ni menos.
3: Acá sin ningún hincha de visitante. Después ganarle con autoridad a Unión en Alberdi con su gente. Después remontarle, empatarle el partido, remontar la definición por penales como lo hizo con Argentinos Juniors, era increíble. Y acá darle vuelta
10: a nada menos que a River, ¿no?
3: A River. ¿En qué minuto fueron los goles? Ya perdí noción.
9: 85 y 88. Y Ubita había entrado a los 76.
3: No, Ubita también está inmaculado.
9: Y además reponerse del error que te puede tirar abajo, que fue el primer gol porque Rigoni comete un error defensivo, que vos decís, hay que reponerse todo eso. Rigoni se sostuvo los 90 minutos en cancha con un buen trabajo, la verdad que una épica, épica.
3: Bueno, es un guión cinematográfico y está bien que Belgrano festeje. Señores, revivimos goles, otra vez Mántaras, para que en el lugar del país y el mundo donde estés vos, que sos hincha de Belgrano, vos que sos hincha del fútbol de Córdoba, Belgrano perdía 1-0. River se había puesto en ventaja. Córner, centro al área y Yacaré Morales empataba el partido en el primer tiempo. Este fenomenal relato del chaqueño.
17: Viva el chino, se la rayan para pegarle con pierna derecha. Va Belgrano por arriba, vaya, pirata, vaya. Iba a pegarse la rayan. Levantó con derecha, metió el centro, cabezazo.

0: la azotea Morales en el primer palo, con esa cabellera rubia platinada, giró la cabeza y la mandó contra el palo izquierdo de Beltrán. 26 minutos del primer tiempo, de cabeza al gol Morales, Jacaré Morales, para desatar la locura en el Kempes. Lo empata Belgrano. Belgrano está vivo, créame, está vivo, está más vivo que nunca. Lo empató Morales de cabeza, y ahora cantan los piratas, y no es para menos. Lo empata Belgrano, el Pirata 1, el Millo también tiene 1.
1: 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Sí, Nico.
2: Juan, bueno, estamos con Gerardo Jürgens. ¿Cómo te presento? Como encargado de planificación e infraestructura de Belgrano.
3: Dirigente del club.
2: Dirigente seca. Bueno, recién Juan decía y hablaba de lo importante que se le viene, torneo internacional y Copa Libertadores. Y ahí hay algo que hay que modificar, porque la última habilitación pedía luces en otro lugar ubicada la torre y con otra quizá orientación. ¿Cómo se vienen las obras? ¿Ya están pensando en eso o no?
3: Tenemos el proyecto listo, tenemos que cambiar las luces y tenemos que hacer palco para visitantes. Bien. Para que nos apruebe con el gol. Lo vamos a hacer para jugar el Libertadores en Álvarez.
2: ¿Y eso lo tienen proyectado para alguna fecha en particular? ¿Todavía
3: no? No, estaba proyectado. La verdad que esa obra, si no jugamos Copa, no tenía sentido hacerla, porque es una obra superior al millón de dólares. Pero bueno, ahora la vamos a hacer. Vamos a jugar.
2: Y ahora Luis recién pidió que lleguen los 100.000 socios para hacer todo lo que hay que hacer para jugar la Copa.
3: Lo óptimo sería ampliar lo popular, hacer las luces y hacer los palcos visitantes.
2: ¿Y para eso qué fecha tenés, la popular?
3: No, si me preguntan a mí, empiezo ayer. Pero bueno, la popular es una inversión superior a los 8 millones de dólares, así que hoy el club no cuenta con ese monto. Sí, vamos a tener que hacer las luces y los palcos visitantes para jugar a Libertadores, pero la popular va por otro camino.
2: Bueno, muchas gracias, te felicito y a seguir disfrutando con todo esto.
3: Gracias, vamos a festejar.
2: Dale, gracias. Gerardo Jürgens, chicos, uno de los dirigentes de Belgrano que está encargado de la parte de arquitectura.
1: Bueno, excelente, Mati. Le voy a mandar un saludo muy especial a tres personas que están escuchando la radio. Mántara, una de las jefas supremas, Lalito. Lalito está escuchando la radio, está escuchando ahí en Tito Bar. El saludo para ella, el saludo para Cami, para Camilo, que trabaja con nosotros, es de la familia. Fuerte abrazo para Cami, también para Jessy, que seguramente está con ese humor que contagia, que transmite. Se ríe Brusco. Brusco, más no puedo hacer.
4: Y con querés, voz de jefe, mamita, pobre chica.
1: No. ¿Qué? Ahora en la oreja se está despanzando de risa. ¿Soy insoportable, Brusco?
4: No, mentira.
1: Collado, ¿soy insoportable o no?
5: En absoluto, pero la entiendo, Cami.
1: Mántara, ¿soy insoportable o no?
6: A veces.
1: Bueno, de eso se trata la historia. Bueno, saludo para ellos que escuchan Tito Bar, que escuchan Medialunas, Lalito. Lalo, invité a desayunar a 5 personas mañana.
4: Y bueno.
1: Les voy avisando para que sepa. Pero bueno, que están parando en Tanti, quien estaba acá en la cancha, y quedamos en juntarnos mañana a desayunar todos en Tito Bar. Señoras y señores, el segundo de Belgrano. Ganaba otra vez River. Ese fue el momento donde Belgrano tambaleó, ¿eh? Parecía que River se lo llevaba, estaba cerca del tercero y de repente sacó fuerzas, no sé de dónde, el Pirata entró a salir, iba al frente. Penal, reconozco, Collado, esa es tu función. Cuando todo el mundo deliberaba, Collado dijo, loco, esto es penal, no se olviden de la historia.
5: El ojo de árbitro, realmente sí.
1: O sea, viviste de esto, metiste el caño de eso. Bueno, de eso se trata, señores, penal, y el Chaco relató así el segundo del Pirata. El ruso, si el Inki patea las botellitas suavemente, camina manos en los bolsillos, Belgrano y la chance de empatar el partido. Ya acomodó la pelota, lo viste Fernández. Se mueve Beltrán para un lado y para el otro.

Le va a pegar el Ubita Fernández. Hay penal para Belgrano. Falcón Pérez que controla, que nadie invade el área. Le va a pegar el Ubita Fernández. Entra la orden del árbitro. Va la orden. Va el Ubita Fernández. Va el Ubita. Distancia, punto, remató.

0: Fernández otra vez subita, otra vez otro guaso con pierna derecha de penal para volverle el alma al cuerpo al pirata. Siempre está vivo Belgrano, no lo den por muerto. El Ubita Fernández le rompió el arco, 40 minutos del segundo tiempo. Crea, siga creyendo que puede suceder el milagro. Belgrano lo empata, ahora el pirata tiene 2 por el Ubita, ahora River también tiene 2.
1: Y eso fue épico, realmente fue épico. Y lo más loco de todo, querido Brusco, vos que jugaste, que se animó a ganarlo.
2: Sí,
1: porque
2: sí.
1: En la vida también hay que animarse a ganar, ¿eh?
2: Sí, sí. Desde el banco de suplente, con los cambios que introdujo el ruso. Y de los propios jugadores que vieron que se podía y fueron por más.
1: Y bueno, y el mudo quitó la pelota y el mudo levantó la cabeza. Ubita le pegó mordida, le pegó como el tral, no sé, pero entró. ¿Cómo le habrá pegado que el arquero River se tiró por un lado, creyendo que la pelota iba ahí, pero como le pegó mal, la clavó en el otro? Y otra vez Ubita, sin dudas el héroe, el gol de la consagración pirata por NB2, por fanáticos, con Mántaras en los relatos.
3: La sacan por el sector derecho, pasamos el partido, va a trabar allí, buena pelota, recupera el mudo, la tiene Vázquez que la meta al área, le quedó a Rigoni, Ubita, ¡gol!
0: Hay que creer, gol de Belgrano, Lubita, siempre un uvazo en los momentos justos. El centro cruzado aguantó Rigoni y apareció Lubita para meter el remate cruzado. Mira a los piratas, se miran a los ojos, siempre creyeron en el equipo, siempre creyeron en ellos. Y el Ubita enloquece a los piratas, 43 minutos del segundo tiempo. El Ubita Fernández, para que Belgrano lo dé vuelta, para que deje el alma y la vida. Belgrano 3, River 2.
1: Y esa fue la historia, señores. Y así gritó el pueblo pirata. Ahora hay que levantar campamento, chicos. La felicidad es completa. Bueno, Seba, me imagino que es un día especial para vos, porque vos jugaste la pelota, vos sabés lo que se siente, vos tenés estas sensaciones, no la viviste a este extremo, pero vos sabés lo que es remontar partidos, jugar, enfrentar a River, vos sabés lo que es ganarle a River en esta cancha, porque Belgrano le ha ganado a River en esta cancha y con goles tuyos. O sea, es parte de la historia y me parece que Belgrano lo tiene bien ganado y bien merecido.
2: Muy contento por el club, por la ciudad, por la provincia, porque esto realza, todavía no nos damos cuenta la dimensión que va a tener esto en el futuro, en lo que viene, en un montón de cosas que por ahí no podemos pensar ahora. Por ejemplo, en chicos del interior que vengan a probarse a Belgrano y no en Rosario, que ya viene sucediendo. Como por ejemplo que en Buenos Aires hablen un poco más de Córdoba, porque, bueno, Belgrano se ha puesto a la altura a nivel nacional, de los mejores equipos del país.
1: Javier Collado, vos también la has vivido de adentro, desde otro sector, desde otro lugar, pero también has sido protagonista. Parte de armar un equipo de deportes tenía que ver con esto, juntar todas las aristas, los que transmitimos y los que la han vivido de adentro. Bueno, felicitaciones, éxitos. Ha sido una gran transmisión. Personalmente estoy muy contento con la transmisión.
4: Para mí ha sido un gustazo realmente y al cabo de recién un año haber participado de una final, de definir un torneo acá, la verdad que me ha conmovido sobremanera, así que agradecido a vos. Agradecido a todos los compañeros del equipo y bueno, vamos por más, porque yo siempre sostuve que estamos un par de categorías más arriba de lo que ustedes siempre dicen.
1: Bueno, nosotros estábamos en el federal, ahora estamos un poco más arriba, ¿no?
4: Sí, sin duda. Yo, para mí, ya estábamos hace rato en Nacional.
1: Bueno, de eso se trata. Nico, Mati, la despedida de ustedes, ¿por dónde andan? ¿A dónde están?
5: Estamos saliendo del túnel, perdón, acá estamos. Bueno, ya estamos para terminamos, Rivero. Sí, no queda nadie, mirá, fíjate, se están yendo todo el campo de juego.
6: No tenemos que ir, ¿no?
5: Mucho video, mucho para redes, gente, la que esté escuchando en la radio, métase a @fanatico.lb2 y vean todos los videos que hay, nota todo, lo que se imaginen, ha hablado todo, gracias a Dios, la buena onda reinó, así que muy fácil generar contenido de esta manera, Nico.
6: Chau, amigo.
5: Chau, nos vemos.
6: Chicos, a lo que decían ustedes, yo me sumo, la verdad que un año para nosotros. Venir al aire, aparecer, hacer el trabajo que estamos haciendo, yendo a todos lados, que los clubes y también nos digan, es de ustedes, disfrútenlo, lo estamos disfrutando. Y nada, está bueno esto de estar acá, estamos contentos por Córdoba, por la ciudad y se mantra por la duda, tenés pasaporte, tenés todo el día.
1: Sí, te borde más rápido, Nico.
6: Yo el mío estoy renovando ya por segunda vez, lo tengo listo. Por bueno. Si hay que ir, no sé, toca un Ecuador lejos. O el limítrofe no es drama, metemos DNI, vamos. Los otros hay que meter pasaporte y hay que estar listo nada más. Hay que trabajar lo que venimos haciendo.
1: Bueno, mañana, vamos, abrazo, felicitaciones. La verdad que la rompieron trabajando al aire, trabajando para las redes. Nos tenemos que multiplicar, tenemos que hacer esto un trabajo de equipo. Y por eso estamos al aire. El abrazo para Tomás Tolaba, nuestro operador, que nos puso al aire. El abrazo para Nicolás Curti, que además de estar en la central informativa, ha estado a cargo, está a cargo de las redes de fanáticos, de LB2. También suena la 2 a todos nuestros compañeros, a Martín Torrilla, que se sumó para los festejos. Bueno, mañana vamos a inventar un programa especial. No sé cómo va a ser el derrotero de Belgrano en esta locura de festejo. Tiene que festejar, pero conociéndolo al ruso, ya me imagino como el martes labura, porque Belgrano juega el sábado. El Belgrano juega el sábado por Copa Argentina en Santiago del Estero. ¿Vos vas a poder ir a Santiago o no?
7: ¿De acá nos vamos ya o no?
1: ¡Ah! ¡Mira Mántara!
8: ¿Quieres quedar acá toda la semana?
1: ¡Mira Mántara! ¡Mira Mántara! Bueno, se trata de eso. Chicos, nos vamos. El abrazo para todos. Tommy, elegí el tercer gol otra vez para revivirlo, para escucharlo, volver a pegar los tres, lo que vos quieras. Se trata de esto, de la alegría de Belgrano, de la alegría del fútbol de Córdoba. Mañana es Día Patrio. Es 25 de mayo, también fecha muy cara el sentimiento de nosotros los argentinos. Obviamente vamos a estar al aire porque Córdoba está de fiesta, Belgrano es campeón, pero básicamente para nosotros el título es este. Volvió LB2, Belgrano es campeón y el fútbol de Córdoba festeja.
9: ¡Fútbol!
3: Vamos el grano, fuera Río Valla, Pirata Valla, iba a pegarse la Rotallán, iba en toco derecha, metió el

0: pivotea Morales en el primer palo con esa cabellera rubia platinada, giró la cabeza y la mandó contra el palo izquierdo de Beltrán. 26 minutos del primer tiempo, de cabeza al gol Morales, llega de Morales para desatar la locura en el Kempes, lo empata Belgrano. Belgrano está vivo, créame, está vivo,
1: suavemente
0: lo empató por los bolsillos. Y ahora, cantan los piratas.
1: Fernández se mueve el tram para un lado y para el otro. Le va a pegar Lubita Fernández. Hay penal para Belgrano. Falcón Pérez que controla, que nadie invade el área. Le va a pegar Lubita Fernández. Venta la orden del árbitro. Va la orden. Va Lubita Fernández. Va Lubita. Distancia, punto, remató.

0: Hernández otra vez. Otra vez subida. Otra vez otro vaso. Con pierna derecha de penal. Para volverle el alma al cuerpo al pirata. Siempre, siempre está vivo Belgrano. No lo den por muerto. El Ubita Fernández le rompió el arco. 40 minutos del segundo tiempo. Crea, crea, siga creyendo que puede suceder el milagro.
1: Va a trabar allí. Buena pelota, recupera el Mudo. La tiene Vázquez. Vázquez que la meta al área. Le quedó arriba.

0: había que creer, hay que creer. Gol de Belgrano, Lubita, siempre Lubita, siempre Lubita, siempre un uruguayo en los momentos justos. El centro cruzado aguantó Rigoni y apareció Lubita para meter el remate cruzado. Mira a los piratas, se miran a los ojos, siempre creyeron en el equipo, siempre creyeron en ellos. Y el Lubita, y el Lubita enloquece a los piratas. 43 minutos del segundo tiempo. El Lubita Fernández, para que Belgrano lo dé vuelta, para que deje el alma y la vida. Belgrano, Belgrano 3, River 2.
1: Pasa lo mejor.
0: Va Beltrán a cabecear, hay que defender esta. Lo veo a Spalina, lo veo a Flores, lo veo a Chiche Sosa.
1: Es la última.
0: El propio Artime, lo veo a Tito Cuellar, lo veo a la Milonguita Heredia, todos en el área defendiendo. La pelota le queda arriba, es la última. Trabó la pelota, le queda la contra Belgrano. Falta, dice el árbitro. Ganó Belgrano, ganó Belgrano, ganó Belgrano. Belgrano, campeón del fútbol argentino. Belgrano, campeón del fútbol argentino. Había que creer, pirata. Había que creer, pirata, que podía ser posible. Que esto podía ser posible. Ahí está el laburante, el que labura y se levanta temprano todas las mañanas para ganarse el peso. Y hoy vino, hoy vino con el corazón en la mano, buscando una gloria, buscando la victoria, buscando el campeonato. Y ahí está, y ahí está Belgrano, el celeste, levantando los brazos arriba. Que el país futbolero mira Córdoba, que el país futbolero mira el Kempes. Aquí en este mítico estadio, el equipo del ruso Sieliski logra la consagración. Belgrano es campeón del fútbol argentino. Lo buscó durante todo el campeonato. El Lubita Fernández apareciendo en momentos clave del campeonato. Pero este pirata, con unos huevos enormes, gigantes, con unos huevos enormes, le ganó un River a este equipo millonario. Sí, abrazate, llorá, grita, festejá, no te pellizques, porque esto es realidad. Belgrano es campeón del fútbol argentino. Salud, Belgrano. Salud, Belgrano. Tantos años de sufrimientos, tantas heridas que hoy se curan, pero siempre con la frente alta, como ese pueblo celeste que hoy salta, que hoy festeja, que hoy grita, que hoy llora, señores. Salud, Belgrano. Felicidades, campeón del fútbol argentino.

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3: Muchísimas gracias, país. De todo corazón. Es un gusto tenerlos presentes esta noche. Hay mucha gente que ya ha venido durante varias noches. Quiero agradecer también a Scioli, que está aquí presente. A Hugo Maradona, un aplauso por favor. Al campeón La Llena. Recién tuve haciendo 3 rounds con La Llena. Casi me muero. Estoy agitado todavía.

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